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1: También en información de carácter nacional, le comparto que el día de hoy dio declaraciones Jorge Romero, líder del Partido Acción Nacional. Asegura que, a propósito del retiro de visa de Andy López Beltrán, dice, el hijo es la consecuencia de la permisividad del padre. Dice que Andrés Manuel López Obrador sabía de las actividades de Andy López Beltrán luego de la cancelación de su visa. El Partido Acción Nacional exigió a la Fiscalía General de la República investigarlo por presuntos vínculos con el huachicol fiscal.
2: ¿A qué nivel de megalomanía se puede llegar escribiendo una carta dirigida personalmente al presidente de Estados Unidos por la revocación de una visa? Es, de veras, ya los perdimos. Hay personajes de la 4T que ya están perdidos en sus alucinaciones. Nosotros lo que hemos dicho y no nos vamos a cansar de repetir es que hagan públicas las razones por las cuales le cancelaron la visa. A ver, pues es un personaje público. Es el hijo de quien fuera el presidente de México de la disque transformación. Que hagan públicas las razones, porque nosotros no creemos que haya sido porque se pasó un alto allá en Estados Unidos, ni porque haya estado mucho tiempo de más ahí en Disneylandia, que es en donde viven, entiéndese la metáfora. Nosotros queremos saber cuáles son las razones. Y que no diga la presidenta, no se le puede investigar porque no hay ninguna denuncia. Sí, sí hay una denuncia desde hace más de un año que presentó Acción Nacional. Y sabemos por los medios de comunicación, no lo está inventando el PAN, apareció en todas las primeras planas, de que aparece en la carpeta de investigación de huachicol fiscal, donde salen los hermanos Farías. ¿Farías? Sí, sí. Los hermanos Farías. Ah, bueno, pues ahí está, en una carpeta de investigación, que le informen al pueblo de México, que es profundamente grave. ¿Y acaso solo como corolario? El hijo es e hizo todo aquello que permitió el padre.
1: Bueno, pues así lo declara el presidente del Partido Acción Nacional a nivel nacional, obviamente a nivel república, que se le investigue y pues que justo se aclare cuáles son sus nexos y las razones por las cuales se le ha retirado desde los Estados Unidos.

32 tras la recuperación de otros 8 cuerpos, dio a conocer la Policía de la República de Zimbabue en un comunicado. La policía insta a los familiares a acercarse al centro de mando en Kariba y a la comisaría del policía local para obtener cualquier información relevante y necesaria sobre este accidente. Y hablando de África, se acaba de registrar un segundo brote de ébola, que es el segundo más letal de la historia. Han registrado ya, con este brote de ébola en la República Democrática del Congo, declarado en este país el pasado 15 de mayo, ya es la segunda epidemia de esta enfermedad más letal de la historia. Hay 2.325 muertos registrados ya, una tasa de letalidad actualmente establecida en el 47%, es decir, del total de pacientes, al menos el 47% de los pacientes fallecen, según los últimos datos de las autoridades congoleñas. Con un total de 4.945 casos confirmados, incluidos 101 nuevos casos detectados en las últimas 24 horas, el brote supera así ya tanto en contagios como en muertes al que golpeó también al este de la República Democrática del Congo entre el 2018 y el 2020, que causó 2.299 muertes y 3.481 casos. Si bien queda todavía lejos del peor de la historia, que provocó 11.000 muertos y 28.000 contagios en África Occidental entre el 2014 y el 2016. Imagínese, 11.000 personas muertas por ébola, 28.000 contagios, pero pareciera que este contagio está creciendo desproporcionadamente a propósito de lo que ha sucedido en los últimos meses. De mayo a la fecha, más de 2.000 personas muertas por ébola allá en la República Democrática del Congo. Son las 6:12, yo tengo que hacer un corte de estación y regresando de este corte le comparto toda la información generada en el estado de Querétaro. No se vaya, está usted en la frecuencia correcta. Esto es W Radio. Voy al corte y regreso.

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7: Operativos contra el comercio informal en el centro histórico y en distintas zonas de la capital se mantendrán, advirtió el presidente municipal de Querétaro, Felipe Fernando Macías Olvera. El término adelantado de las obras en Bernardo Quintana facilitará el regreso a clases, asegura UCEBEC. Mauricio Cárdenas, diputado local por el PAN, se ausenta de la sesión de comisión, luego de un trascendido que lo vincula con grupos de choque.
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0: Son las 6 de la tarde ya con 20 minutos en el tiempo del centro de la República Mexicana. Gracias por acompañarnos. Usted nos escucha a través del 107.9 de frecuencia modulada y el 1310 de amplitud modulada aquí en la zona metropolitana, el 1030 de amplitud modulada en la ciudad de León, Guanajuato, y el 90.1 de frecuencia modulada en la zona de San José Iturbide. Todas estas señales de W Radio, y esto es Así las Cosas, Querétaro. Vamos arrancando rápidamente con las informaciones generadas desde este fin de semana y que obviamente ya traen consecuencias. Ya le platicaba hoy en la mañana sobre esta reunión del Partido Acción Nacional que se dio aquí en Querétaro este fin de semana. Una reunión a puerta cerrada, no hubo convocatoria para los medios de comunicación, y ahí se debatieron algunos temas. Uno de ellos, el fundamental, tiene que ver con la unidad del Partido Acción Nacional con miras al proceso del 2027. Hay una fotografía que está circulando en los medios locales y en los medios nacionales, y en esta foto, en este evento, se ve a Francisco Domínguez Servién y a Ricardo Anaya Cortés dándose un abrazo y levantando las manos entrelazadas en señal de victoria. Por supuesto que esta fotografía tiene muchas interpretaciones, pero una de ellas es que estos dos personajes, ambos liderando dos grupos políticos distintos al interior de Acción Nacional, han pactado al menos el abrazo y el apretón de manos para hacer evidente lo que Acción Nacional está necesitando sí o sí: unidad frente al proceso electoral del 2027. Hoy el gobernador Mauricio Curi González hizo referencia precisamente a este evento y apuntó lo que todos sabíamos, pero que los panistas no confirmaban, al menos en la declaración, y hoy es más que evidente que el hecho está entre líneas. Es decir, el que el gobernador reconozca que Pancho Domínguez y Ricardo Anaya han limado asperezas en beneficio de la unidad del partido da como facto, pues, que evidentemente había una división al interior de Acción Nacional, particularmente entre estos dos grupos liderados por Pancho Domínguez Servién, ex gobernador del estado de Querétaro, y Ricardo Anaya Cortés, hoy presidente y representante de los senadores de Acción Nacional. Aquí le dejo parte de las declaraciones del gobernador Mauricio Curi González, quien reconoció, dijo, la amabilidad de Pancho Domínguez y Ricardo Anaya para poner a un lado sus intereses personales y abonarle a la unidad del proyecto de Acción Nacional.
1: Los panistas de Querétaro llegarán unidos al proceso electoral de 2027. Esto lo afirmó el gobernador Mauricio Curi. Muestra de ello fue el abrazo que se dieron Francisco Domínguez y Ricardo Anaya durante el encuentro que tuvieron con la dirigencia nacional. Esto fue lo que compartió el mandatario.
2: Yo creo que la verdad es que todos estamos entendiendo la gran responsabilidad que tenemos de defender Querétaro. Y ante esta gran responsabilidad, es más alta que cualquier ambición personal que puedan tener. Y como yo les decía ayer, el PAN no les debe nada a ellos, nosotros les debemos al partido. Y aquí le agradezco mucho a Ricardo y a Pancho la generosidad que tuvieron entre ellos para poder sacar adelante el proyecto que viene, que es 2027.
1: Resaltó que durante el encuentro él enfatizó que todos los panistas queretanos que acudieron se debían a su partido, no el partido a ellos, por lo que la primera responsabilidad era garantizar que para el próximo proceso electoral el PAN se destacara por la unidad interna. En ese sentido, destacó la muestra de alianza que representó la unión entre Francisco Domínguez y Ricardo Anaya, quienes en el pasado habían representado diferentes bloques del PAN queretano.
0: Bueno, pues no solamente es la declaración del gobernador del estado, Mauricio Curi González, a propósito de esto que sucedió este fin de semana y que le dio la vuelta a todos los medios locales y algunos nacionales, por supuesto, que veían ya, pues sí o sí, la necesidad de que Acción Nacional pues garantizara la unidad con miras a un proceso electoral que se avizora, se promete bastante complicado el del 2027. Así que pues sí o sí era necesario que Acción Nacional pactara para que justo pues se dirimieran estas diferencias. Hay algunos que dicen que este pacto le da la garantía al partido Acción Nacional de ir sin alianzas con otros partidos políticos, pero sobre todo, y esto, mire, es una mera suspicacia, algunos dicen que Francisco Domínguez Servién ha negociado ya la candidatura de

0: su hijo, Francisco Domínguez Castro, como un candidato a una diputación federal, o al menos un espacio plurinominal para una diputación federal. Esto, insisto, es una mera suspicacia que ha trascendido en algunos medios de comunicación. Así que, bueno, pues no solamente le decía Francisco Domínguez Servién, fue bien visto por este abrazo justo con Ricardo Anaya Cortés. Hay otros personajes que también se pronunciaron por este que consideran es un gesto de unidad. Felipe Fernando Macías Olvera, presidente municipal de Querétaro y un evidente, claro aspirante, suspirante a la candidatura de Acción Nacional por la gubernatura de esta entidad, también se pronunció. ¡Ojo! Felifer forma parte del grupo de los anayistas. Muchos dicen que Felipe Fernando Macías Olvera es la apuesta de Ricardo Anaya Cortés para el 2027, cosa que es, insisto, también una mera especulación. No hay una declaración que lo confirme, sin embargo, las fichas al interior de Acción Nacional, por supuesto que en el facto, en los hechos, están apostándole a este escenario, que Ricardo Anaya tenga su favorito, que Pancho Domínguez tenga su favorito y que esto se esté resolviendo al interior del Partido Acción Nacional. Felifer dice que la unión se consolidó y se mostró durante este evento de partido este fin de semana.
1: La unión que se consolidó y mostró durante el evento partidista que tuvo el PAN durante el fin de semana es una muestra de cara al proceso electoral de 2027 y que pudieran contender los candidatos sin alianzas, expresó el presidente municipal de Querétaro, Felipe Fernando Macías Olvera.
2: Yo creo que Acción Nacional tiene que estar listo y preparado para ir solo y demostrar la fuerza que tiene aquí en Querétaro como Acción Nacional.
1: Afirmó que él acudió como militante al evento en el que estuvieron presentes personajes del partido blanquiazul, tanto locales como nacionales. Macías Olvera señaló que ante su posible candidatura a la gubernatura del estado, todavía no son tiempos, ya que actualmente está concentrado en su trabajo como presidente municipal, además de que la decisión es tomada por el partido. En el próximo proceso electoral para Querétaro, la ciudadanía elige a través de su voto a diputados locales, presidentes municipales y gobernador.
0: Eso fue lo que este fin de semana sucedió, lo que sucedió esta mañana. Y hablando de política, el día de hoy el gobernador del estado, Mauricio Curi González, habló de su informe de actividades. Dice que su quinto informe se va a realizar del 1 al 13 de septiembre. Va a ser un informe que, tal y como lo había adelantado el gobernador, será una visita itinerante a los 18 municipios del estado de Querétaro. Va a presentar en cada uno de estos municipios los resultados de su actividad al frente del Ejecutivo durante el último año. El 8 de septiembre entregará formalmente el documento del informe ante el Congreso del Estado.
3: Uno de los puntos que fueron abordados en la reunión que tuvieron los políticos queretanos afiliados con el Partido Acción Nacional, con su dirigencia nacional, fue el tema del quinto informe de gobierno de Mauricio Curi, el cual será del 1 al 13 de septiembre y consistirá en una serie de recorridos por todo el estado. Esto fue lo que adelantó el propio mandatario.
4: El informe será del 1 al 13 de septiembre, el día 8 se entregará a la legislatura y estaremos todos trabajando en eso.
3: En ese sentido, el mandatario descartó que actualmente se encuentre pensando en aspirar otro cargo político. Enfatizó que busca seguir atrayendo anuncios de inversión, seguir garantizando la seguridad de los queretanos, apostar por mejoras en materia de educación, entre otros temas.
0: Vámonos al corte, 6:29 p.m, ya casi 30 en el tiempo del centro de la República Mexicana. Voy al corte y regreso con más información en esta jornada vespertina de Así las cosas Querétaro. Voy y vengo.
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0: 6:37 PM. Vamos a seguir con la información generada en las últimas horas en el estado de Querétaro. Este fin de semana yo ya le compartía, hoy en la mañana, un terrible accidente muy desafortunado. Un árbol de unos 20 metros de altura cayó en Avenida Corregidora, a un costado de la Alameda Hidalgo. Justo era un árbol que se encontraba dentro de la Alameda Hidalgo. Este árbol tenía unos 20 metros, según la autoridad municipal y estatal, y cayó sobre varios vehículos. Cuando cae sobre varios vehículos, desafortunadamente dejó con lesiones a varias personas, pero una persona perdió la vida. El titular de Protección Civil del Estado de Querétaro, Javier Amaya, dice que fue el reblandecimiento de la tierra a propósito de la cantidad de lluvia que se ha reportado en los últimos días y los fuertes vientos que, por cierto, se han hecho presentes en los últimos días en la zona metropolitana. Dice, de todos modos, Protección Civil, vale la pena que la gente, cuando vea algún árbol, algún espectacular, alguna estructura en riesgo a propósito de los vientos, pues que lo reporte justo al 911. Vamos con la información.
1: Más de 20 metros medía el árbol que se cayó la tarde del domingo sobre Avenida Corregidora en inmediaciones de la Alameda, y descartan que haya tenido algún tipo de plaga, afirmó el titular de Protección Civil del Estado, Javier Amaya. Añadió que el reblandecimiento de la tierra por las lluvias que se registraron en días pasados, así como las fuertes ráfagas de viento de hasta 50 kilómetros por hora, fueron las causales de que se desprendiera un árbol de tal magnitud.
2: No detectaron una plaga en este mismo. Lo que sí es que es un árbol bastante frondoso y a lo mejor quedó lastimado por las ráfagas de viento que tuvimos en semanas pasadas y terminó de reblandecerse con la lluvia fuerte que cayó en la semana pasada en esa zona, en la zona centro.
1: En cuanto a los estudios correspondientes del arbolado de la Alameda Hidalgo, así como su mantenimiento, dijo, están a cargo del gobierno municipal. Sin embargo, solicitó a la ciudadanía que ante cualquier sospecha o encuentro con algún árbol o estructura que se mueva más con el viento, realicen el reporte inmediato a la línea de emergencias 911.
0: Así las cosas. Son las 6:39 PM y, como todos los lunes, aquí se encuentra conmigo el diputado Arturo Maximiliano García Pérez, a quien le agradezco mucho, como todas las tardes, como todos los lunes, que esté con nosotros. Mi querido Max, ¿cómo te fue con el tráfico, por cierto?
3: Bien, bien. Yo creo que, primero, y creo que vamos a hablar parte de eso, ¿no? De la movilidad, pero, pues, a ver, Clau, creo que son, desafortunadamente, los elementos ya del día a día que tenemos en la ciudad,
0: tren,
3: zona metropolitana, con tren, sin tren, con nuevas vialidades, con transporte público, es una realidad que hay una demanda por ocupar las calles y que esta se incrementa en las horas pico.
0: Claro.
3: No quiere decir que no haya soluciones para efecto de mitigar algunos de estos impactos. Y bueno, pero por lo pronto hoy tenemos una situación que además me parece que estamos en momentos donde todo se politiza, pero sobre todo se partidiza.
0: Claro.
3: ¿No? ¿Qué partido tiene la culpa de tu desgracia? Y entonces, en este caso, que ya lo platicamos, yo creo que el tren es uno de los grandes proyectos de infraestructura y un parteaguas en Querétaro, o para Querétaro, en términos de otro tipo de movilidad, ¿no? La movilidad, sí. Pues, ¿por qué no decirlo? Inclusive con San Juan del Río, pero particularmente en una primera etapa con la Ciudad de México comparado con Occidente y con el norte de la República, que también se supone que para allá iría el proyecto. Pero cuando se presentó la necesidad de generar obras en una zona tan impactada ya también por la demanda de vehículos, que es la zona de Bernardo Quintana, a la altura ahí de Álamos, ¿no? Pues entonces yo creo que las autoridades se apanicaron, dijeron esto va a colapsar, y a final de cuentas trataron de prevenirnos de algo, qué bueno.
0: Es su chamba, ¿no? Finalmente.
3: Lo malo fue que quisieron decirle a los ciudadanos que había un culpable y que no eran ellos. Y que era la federación. Y eso a mí, yo lo he dicho claro y lo he dicho abiertamente. Me pareció muy poco ético en términos políticos, me pareció muy poco responsable, ¿no? Creo que los beneficios son importantes y son, como dicen ¿cómo se dice en las obras públicas? Las molestias son temporales y los beneficios son permanentes. Y creo que este era el asunto, ¿no? Pero al final de cuentas, mira, entre el pánico de las autoridades locales, entre la muy buena ejecución que está haciendo el gobierno federal, que entiendo que se va a adelantar una semana la conclusión de la obra, esa obra me refiero a esa altura, pues la verdad es que ha salido bien. Y creo que en términos de logística, las personas que seguramente tiene el municipio, que tiene el estado y seguramente también la concurrencia de quienes ejecutan la obra por parte del gobierno federal, pues ha dado que han encontrado la forma como fluya, ¿no?
0: Claro.
3: Con los los esquemas estos que son tan interesantes de contraflujo y algunos otros elementos, ¿no? Pero pues, la verdad es que creo que todos fuimos advertidos. Creo que pues hemos tenido que tomar previsiones con respecto al tiempo.
0: Claro.
3: ¿No? Y esto nos obliga a salir un poquito antes para llegar a tiempo a los compromisos.
0: O evitar incluso la zona, ¿no, Max?
3: O evitar la zona también, ver alternativas. Y yo siento, Clau, que las cosas van avanzando y a final de cuentas se van a concluir antes. Y creo que el impacto ha sido mucho menor al que en lo personal yo esperaba, ¿no?
0: Sí, igual sucedió en la avenida Corregidora, ¿no, Max? Uh-huh. Aunque ahí
3: claro,
0: hubo otras afectaciones,
3: esa ni se sintió,
0: ¿no?
3: Yo la uso muchísimo.
0: Sí, Corregidora fue, incluso se hablaba de un flujo mucho mayor de peatones y ciclistas que de propios automovilistas, uh-huh. Lo que evidentemente nos da una muestra, una prueba chiquitita de que si queremos, podemos, ¿no?
3: Claro.
0: O sea, es decir, cambiar esta idea de la dinámica de movilidad que hemos asumido en la zona metropolitana.
3: Claro. Evidentemente, pues al bajar las velocidades, inclusive a ver algunos puntos de cierre, pues empieza la gente a utilizar medios de movimiento.
0: Sí.
3: Que cuando los coches van a otras velocidades, cuando hay otra dinámica justamente de las zonas, pues no te queda más que andarte cuidando de que no te vayan a llevar de corbata, ¿no? O no hay banquetas y utilizas claro. las áreas cerradas como posibilidad de moverte a pie, ¿no?
0: Sí, por supuesto.
3: Entonces sí, creo que eso nos da un buen ejemplo, ¿no? De qué es lo que pasa cuando auténticamente sí puedes moverte por, digamos, medios diferentes al auto personal.
0: Sí.
3: Y creo que eso es un gran ejercicio. Y de eso se trata el tema de la movilidad y este cambio le llaman invertir la pirámide, ¿no? Porque uh-huh. vivimos en ciudades por mucho tiempo. Y yo creo que en muchísimos países del mundo, Clau, donde pues el rey, el pico de esa pirámide que lleva los privilegios y que es un elemento indispensable es tener tu vehículo propio.
0: Claro.
3: ¿No? Inclusive es un tema de aspiración, ¿no? Uh-huh. Es como cuando llegaste a la cúspide, ¿no?
0: Uh-huh.
3: Aquí independientemente de sí, qué coche sea, es como la liberación, como sí. la autonomía, ¿no? La independencia, o sea, mi coche. No le pongo
0: claro.
3: gasolina y ando y me muevo.
0: Tienes
3: y,
0: razón.
3: Y eso no está bien.
0: Claro.
3: Y entonces lo que plantean desde hace muchísimo tiempo estos no teóricos, sino son teóricos
0: prácticos,
3: ¿no? De la movilidad es vamos a invertir la pirámide.
0: Sí.
3: Y vamos a poner al peatón en la cúspide de esa pirámide, porque las ciudades, Clau, no están construidas desde hace mucho tiempo para peatones, no están hechas para ciclistas, inclusive no están hechas para transporte público.
0: Claro, Querétaro es un ejemplo de ello. Muchas calles en la ciudad de Querétaro no se pueden transitar,
3: ¿no?
0: No se pueden andar y hay muchos lugares en donde desafortunadamente al día de hoy no pueden ser caminados. Lugares como, por ejemplo, los accesos a la central de autobuses o estoy pensando en el Palacio de Justicia, por ejemplo, Max. O sea, si no llegas en vehículo allá, en vehículo particular, no llegas,
3: Y fíjate, Clau, acabas de mencionar dos lugares, dos referentes, ¿no? Yo creo que son hasta un poquito hitos, ¿no? Sí. Sobre todo la central caminera, ¿no? Pero, y dices, están asentados en una de las los polos de desarrollo más nuevos que tiene esta ciudad, sí, que es la zona centro-sur. Uh-huh. Y a mí me parece inaudito pensar que cuando se planteó esta idea de centro-sur, pues no se planteara una idea de que fuera caminable, que hubiera banquetas, que hubiera posibilidad de moverte justamente de un lugar a otro por estos elementos básicos que es pues, caminar y que es lo más incluyente que hay.
0: Claro.
3: Y que sí, claro que requiere de salud, pero, por ejemplo, esto incluye también temas de movilidad, no solo peatonal, sino también de una persona con discapacidad, ¿no?
0: Claro.
3: O de una carriola, o de ciertos elementos. Entonces, pues nos damos cuenta que ya en esos tiempos, yo creo que el Centro Sur empezó a detonar realmente a través del Centro Cívico.
0: ¿Qué sería? ¿Unos 15 años?
3: A ver, esto se proyectó, si mal no recuerdo, en la administración del licenciado Enrique Burgos cuando era gobernador.
0: Sí.
3: Pero creo que lo que detonó Centro Sur fue el Centro Cívico.
0: Sí,
3: 2003 que empezó a funcionar, finales de 2003. Y entonces creo que ahí es donde se tendría que haber pues justamente desarrollado esta zona con los elementos de movilidad, que esas teorías ya estaban, Clau.
0: Por supuesto. ¿No? No es nuevo hablar de esto.
3: No, claro que no es nuevo. Y entonces vamos viendo cómo este crecimiento pues, no se dio en esta pirámide invertida que estamos hablando. Y creo que esa es la relevancia. Hombre, están a gusto caminar. Pero requiere de otras condiciones. ¿Eh? No bastan banquetas. Hay muchísimos temas en el urbanismo y en la arquitectura que acompañan la posibilidad de que tú camines una
0: zona segura, ¿no?
3: Bueno, a ver, bancas reales, pues, oye, pues te tomas una pausita, ¿no? Dependiendo tu condición física, claro. Tu edad, cómo esté tu salud, sombra. Pues tampoco puedes caminar el sol cayendo a plomo, ¿no? O sea, al menos no tiene que ser por distancias pues, donde tú encuentres con cierta frecuencia algo que te tape el sol, ¿no?
0: Claro,
3: un poquito
0: claro.
3: Sombrita. Entonces, pues la verdad es que son esas condiciones que no se han ido generando y que me parece que es parte de lo que también teóricamente, pero que es algo que se disfruta y se palpa mucho en la realidad, pues es el derecho a la ciudad, ¿no? Uh-huh. Que todos tenemos el derecho a disfrutar nuestras ciudades.
0: Claro.
3: Y eso implica este tipo de cuestiones de infraestructura, de movilidad peatonal, ciclista, discapacidad, en fin, y otros elementos para disfrutar la ciudad, ¿no?
0: Claro.
3: Como puede ser un parque, como puede ser no sé, oye, se me ocurren mil, ¿no?
0: Sí, tú dices las banquitas, la sombra, que

0: parecieran cosas simples, pero son fundamentales para quien anda la ciudad, ¿no? Y estoy pensando a lo mejor en ciudades más avanzadas, no lo sé, pero hasta bebedores públicos,
1: los
0: ¿no?
1: Fíjate que te lo iba a decir. Uh-huh. Sí, o sea,
0: estoy pensando, me gana la sed, ¿a dónde voy? En lugar de comprar agüita embotellada, pues un bebedero, ¿no?
1: Es que yo creo que políticamente, no me incluyo, de verdad no me incluyo, esto no me hace ni un genio, ni me hace un visionario, ¿no? Pero creo que hace tiempo los gobiernos dejaron de entender lo que la gente quiere en sus ciudades, hablando del derecho a la ciudad, y empezaron a hacer cosas que ni siquiera son, digamos, facultades que tienen los propios municipios.
0: Entiendo.
1: Y se empezaron a meter en programas sociales, en áreas que no es que sean malas, pero que en realidad los presupuestos son limitados, Clau. Entonces tú cuando tomas una decisión de política, de gobierno, al priorizar algo, pues estás descobijando otra cosa.
0: Claro.
1: Y creo que en esta lógica del derecho a la ciudad, pues dejamos desatendidas cosas que naturalmente le correspondían a las alcaldías. Y entonces ahí empezamos a pensar en lo básico, en la banqueta, en la banca, en el árbol, en el parque, ¿no?
0: Claro.
1: En la seguridad vial como concepto general. Hoy estaba checando estadísticas del INEGI, la primera causa de muerte de niños, niñas y adolescentes entre 5 y 29 años son las primeras causas que registra el INEGI, son accidentes de tránsito.
0: Wow.
1: Y esto es el tránsito, pues hay que abrir la Constitución, claro, y está en el artículo 115. ¿Y de quién es facultad?
0: De los municipios.
1: Entonces, me parece que hemos abandonado, voy a hablar en plural, no me considero, digamos, porque yo creo mucho en esta teoría del derecho a las ciudades, pero dejamos de lado el día a día y qué es lo que la gente requiere, ¿no? El alumbrado, también, ¿no?
0: Oye, que los adoquines...
1: Hemos platicado del drenaje, de los...
0: que los adoquines es una cosa tan simple, pero que los adoquines no estén levantados,
1: que es un
0: por
1: tema,
0: ejemplo,
1: de movilidad, porque tú no puedes caminar en un lugar que es riesgoso, pues oye, para los, para un adulto mayor...
0: Para cualquier persona.
1: Cuando estoy en adoquín flojo es peligrosísimo. Inclusive, creo que hubo algunas denuncias, al menos no hablo penales, ¿no? Pero sí hubo denuncias en algunas carreras, ¿no? Estas carreras que hacen
0: las nocturnas,
1: nocturnas, y de repente, pues oye, pisas un adoquín y se te va el tobillo y ¿para qué te cuento, no?
0: Sí, soy víctima de ello. Ya me fracturé un tobillo así, precisamente.
1: Sí. Y entonces, pues son las condiciones que tienen que ir cambiando en la, en la ciudad. Y lo que nosotros estamos haciendo que en la legislatura, que tengo el gusto de presidir esa comisión, que son comisiones unidas, lo que estamos haciendo es una ley de movilidad. No existe ley de movilidad en Querétaro.
0: Oye, está atorada desde hace muchos años, Max.
1: Estuvo atorada. Yo te diría que estuvo congelada, que es peor que atorada.
0: Sí.
1: Si me preguntas la razón, no la entiendo. La reforma constitucional que genera por primera vez el derecho a la movilidad, Constitución Política de los Estados Unidos Mexicanos, data de 2020.
0: Ok.
1: 2022 se aprueba la Ley General de Movilidad y Seguridad Vial. A mí me parece bien importante poner acento en seguridad vial.
0: Ok.
1: Y entonces, pues le da a las legislaturas locales un plazo para que armonicen las leyes locales a la ley general, que esa es la lógica de toda ley general. Uh-huh. Establece facultades, obligaciones para federación, estados y municipios. Y entonces, bueno, pues las legislaciones locales la tienen que armonizar. Y si no tienen una ley de movilidad, pues tienen que hacer una ley de movilidad, ¿no? Y ahí se quedó congelada. Vamos 2 años tarde, en términos por lo menos del transitorio. Y no ha sido fácil, claro, pero sin que suene, digo, en la parte que a mí ya me tocó, que será de este año. Yo tomé esa comisión unida probablemente en febrero, ya de manera formal.
0: Okay.
1: Y claro que ha tenido sus complejidades, porque haber una serie de principios y de políticas y de pues elementos justamente de todos estos conceptos que tienen que ver con la movilidad y con la seguridad vial, pero también hay una parte operativa, porque si no la ley se queda en buenos deseos y claro, en letra muerta.
0: Tendrías que aterrizarlo a los reglamentos municipales, ¿no? Y también,
1: eso también le toca a los municipios, pero nosotros vamos a dar algunas pautas para eso. Ya, okay. Y entonces ya les toca en su autonomía justamente de autogobernarse, hacer sus reglamentos. Pero el tema es que las autoridades locales, estatales en principio, y también obviamente los ayuntamientos, los municipios, pero que las autoridades locales pues también nos opinen al respecto de lo que tenemos nosotros como un primer borrador, que es la iniciativa. Y la verdad, Clau, no tengo más que agradecerle a las autoridades de gobierno del estado,
0: Okay.
1: O sea, han sido muy generosas con su conocimiento, con el personal que tienen, que algunos yo los conozco hace muchísimos años y son, claro, expertos en cada una de sus ramas. Y entonces hemos ido construyendo algo que yo espero que sea el resultado final, que me parece que estamos a un par de semanas de lograrlo, de una ley que no solamente contenga principios, sino que sea operable.
0: Ya.
1: ¿No?
0: Dame unos minutitos, Max. Tengo que hacer un corte. Son las 6:56 y me gustaría que, perdóname que te haya interrumpido, en el punto, uh-huh, en el punto y seguido, porque creo que sí es importante entrar en el detalle sin interrumpir sobre lo que implica este trabajo que has hecho con las autoridades estatales y sobre todo la pertinencia de la operatividad, ¿no? Que sea, uh-huh, verdaderamente operativa y útil para quienes habitamos esta ciudad y que sí o sí tendremos que modificar nuestra forma de relacionarnos con la ciudad a partir de la llegada del Tren México-Querétaro, uh-huh, que me parece que también va a ser todo un reto de movilidad en la zona metropolitana. Voy al corte, 6:57, y regreso para seguir platicando con Arturo Maximiliano García, quien es diputado presidente de la mesa directiva. No es cierto. No es cierto. es representante de la fracción parlamentaria de Morena. Uh-huh. Me resbalé, Max. Ya, vengo del futuro. Voy al corte y regreso.
1: Gracias. Así las cosas.

0: Estamos platicando con el diputado Arturo Maximiliano y esto que es esta, bueno, podemos decir que es una ley de movilidad, Max, pero en realidad tendría que ser la homologación de una ley de movilidad general al estado de Querétaro. ¿Lo estoy diciendo más o menos bien? ¿O
1: esa es una parte, o sea, hay que hacer esta famosa armonización
0: de la ley federal.
1: De la ley federal.
0: Okay.
1: Pero claro que también, o sea, no es tan sencillo como decir, a ver, ¿qué nos dice la ley general? Meter los artículos, los vacío. No es un copy-paste. Lo que tampoco podemos hacer es contradecir esos principios.
0: Okay. Hay una base mínima que te marca la ley federal.
1: Exacto. Ya. Y luego nosotros pues tendemos a partir de eso, que es lo que estamos haciendo, estamos adaptando a una serie de necesidades particulares y también a una estructura gubernamental que existe, que para mí ha sido muy importante, independientemente que yo sea de otro signo político, como dicen ahora, pues que las cosas que funcionan bien no las compliquemos a partir de tratar de generar un marco jurídico que te ponga de cabeza la administración. Hoy existen muchas dependencias, claro, que tienen que ver con lo que estamos planteando en esta ley. Desde finanzas, obviamente la agencia de movilidad, que yo le he dicho con mucho respeto y lo he platicado creo con su titular y lo he platicado con gente de gobierno del estado. El tema es que en realidad no es una agencia de movilidad, es una agencia de transporte. ¿No? Y entonces, bueno, pues hay facultades dentro de esta ley que las va a tener, que tocan más a los temas de transporte, pero que no necesariamente a los de movilidad, y que entonces Seguridad Ciudadana sí los tiene, ¿no?
0: Entiendo.
1: Y desarrollo urbano, ¿no? Claro. ¿Por qué? Pues porque también necesitamos un elemento de infraestructura mínima para poder ejercer esos derechos de movilidad.
0: Oye, y obra pública, que
1: sí, desarrollo urbano y obra, me refería a SDOP.
0: Okay.
1: Y también a desarrollo sustentable.
0: Por supuesto.
1: ¿No? Porque hay elementos de ecología, ¿no? Que están inmersos justamente en una ley que también tiene ese impacto. O sea, me refiero, si tú inviertes esa pirámide, como hemos platicado, pues también privilegias a los medios de transporte no motorizados. Y eso no contamina.
0: Por supuesto. ¿No?
1: Entonces, fíjate cuántas secretarías, cuántas dependencias del Estado están vinculadas con esta ley y lo importante que es consultarlos y poder pues trabajar justamente para que no les vayas tú a generar elementos que descompongan lo que hoy sí funciona.
0: Okay.
1: En lugar de encontrar soluciones, que es lo que estamos planteando todos, ¿no?
0: Es
1: la parte donde estoy muy agradecido, porque la verdad es que han puesto su granote de arena en la construcción y en el diseño de esta ley.
0: Justo te iba a preguntar eso, Max. En estos momentos, este momento de la construcción de la ley está ahí en el diagnóstico, en la consulta.
1: Estamos más bien en lo que podríamos decir arrastrando lápiz.
0: Okay.
1: O sea, ya a la hora que te metes, Clau, a artículo por artículo y todo, pues obviamente te van brincando cosas y te van brincando consecuencias que no todas necesariamente, a veces desajustas otras leyes o entras en contraposición con algunos elementos que no es bueno, y entonces pues, es el tema de arrastrar lápiz. Pero además teniendo muy claro cuáles son los objetivos. O sea, a ver, es un marco legal que establezca una serie de principios que se incorporaron a la Constitución Política de los Estados Unidos Mexicanos, que luego derivó en una ley que fue más explícita con respecto a estos derechos. Y es importante que quede en una ley local, porque si no, yo no los puedo demandar. O sea, si yo ya tengo un derecho en la ley local de manera muy, muy clara, pues entonces, si el Estado no te lo proporciona o no te lo proporciona un particular cuando deba ser otorgado por particular, pues entonces lo puedes demandar. Si no, no. Luego tenemos que replantear, pues, la educación vial.
0: Okay.
1: Y eso ya nos toca como sociedad. ¿No? Ya no solamente es un tema de gobierno, pero también el gobierno tiene que tener facultades para sancionar aquellos que no se quieren ajustar a estas nuevas reglas de convivencia, que va desde inclusive desde límites de velocidad,
0: Oye,
1: que ha sido un coco, Clau. Ha sido un coco en Querétaro y seguramente en muchos lados de la República.
0: De muchos años.
1: Pues es que es pasa por el egoísmo. O sea, el problema es que hay gente, y para eso justamente la sanción, y para eso la autoridad, y para eso son las facultades de sancionar. Porque la bronca que tenemos, y insisto, es un tema así como, ¿qué podríamos decir? Psicológico, sociológico.
0: Sociológico,
1: ¿no?
0: Antropológico.
1: Que hay gente que dice, a mí no me aplica la ley, yo tengo prisa. No, a mí no me aplican ciertas restricciones porque yo soy Juan Camaney,

0: porque yo quiero tapar una rampa de discapacitados, ¿no? Porque pues
1: Porque no encontré
0: no
1: estacionamiento en otro
0: encuentro,
1: lado y
0: sí.
1: aquí me planto.
0: Y etcétera, ¿no? Una
1: Sí.
0: serie, o me quiero meter al carril confinado, ¿no?
1: Sí.

0: donde tenemos que convivir peatones, ciclistas, scooters,
1: Oye, ya los
0: motocicletas,
1: scooters,
0: claro.
1: claro. Oye, Max, estoy pensando que entonces todas estas acciones que el municipio medianamente ha implementado, por ejemplo, esto que le llaman la pacificación de los cruceros, a petición de algunos colectivos en materia de movilidad, todo eso tendría que entrar en un gran paquete reglamentario luego de la ley.
0: Exactamente.
1: Ok,
0: Sí, sí,
1: ok.
0: sí, sí. Y sí, es cierto, ¿no? Fíjate cómo es curioso en la concepción inclusive del propio peatón. No sé si, afortunadamente, de repente a mí me toca mucho de salir de tu casa, que
1: Gracias.
0: hay cruces, no tan congestionado en coches, donde pues hay mucha gente que cruza digamos, una zona que es habitacional y se cruzan como una zona que es comercial.
1: Okay.
0: Y es muy simpático porque pues ya tenemos un poco la costumbre o mucho de pararnos. Si vemos gente que va a cruzar, o sea, hay una claridad, por lo menos en esa
1: En esa
0: zona
1: zona.
0: particular, de que el peatón tiene preferencia. Que esa es parte
1: Okay.
0: justamente ir cambiando la cultura. Pero tú te das cuenta a la velocidad con la que cruza el peatón y parece que le estás haciendo un favor. O sea, se
1: Okay.
0: cruzan corriendo, o sea, como
1: Corriendo.
0: diciendo, es que estoy parando los coches cuando debería ser al revés.
1: También es un tema de educación al revés, ¿no?
0: Al revés, digo, también está la fregada que de repente se vayan caminando a propósito como soy de hule, ¿no? Pero pues es parte de lo que tenemos que
1: Claro.
0: empezar a generar. En muchos, a mí me tocó pues vivir donde pues está penalizado aquí en México. No, no es parte de nuestra cultura, aunque sí puede ser parte de nuestra ley. Estamos justamente, insisto, trabajando en eso, pues que la gente se cruce a media
1: A media
0: calle.
1: calle, claro.
0: Y eso en algunos lugares está
1: En
0: penado.
1: Estados Unidos está
0: Estados Unidos le llaman
1: penadísimo, por ejemplo.
0: jaywalking, ¿no? Que es pues cuando te cruzas y no te cruzas donde está expresamente señalado el cruce peatonal,
1: Sí, sí, sí,
0: ¿no?
1: sí.
0: ¿Y por qué? Pues porque te pones en riesgo tú, pero también pones en riesgo pues a otras personas, ¿no? Puedes
1: Claro.
0: provocar un accidente que tenga otro tipo de consecuencias. Es cambiar la mentalidad de convivencia de todos los que salimos a movernos de un lugar a otro. Y que tenemos que tener derechos que quedarán en esta ley, que tenemos que tener autoridades que tengan facultades suficientes para sancionar a aquellas personas que siempre buscaremos o esperemos que sean los menos
1: Ya.
0: que no quieran respetar este nuevo modelo de convivencia.
1: Oye, Max, y en esta ley que estás desarrollando, que estás creando, evidentemente también está el trabajo con los colectivos, que se quedó también un poco ahí lastimado y atorado de
0: No,
1: muchos años.
0: yo creo que esto tiene un impulso muy importante de los colectivos. Se hizo un primer borrador. Algunos de ellos están comunicados con otros colectivos de otros lugares del país y se
1: Ya.
0: hizo un proyecto que le llamaron de código abierto,
1: Okay.
0: donde fueron compartiendo como experiencias y generaron un modelo, si quieres llamarlo un machote, un esqueleto.
1: Bien.
0: Y lo fuimos adecuando pues a lo que Querétaro tenía de particularidades, ¿no? Pero creo que lo que estamos haciendo es tratar de enriquecerlo, de encontrar que no invada competencias, en ningún sentido. Cualquier ley, en fin, no debería invadir ninguna competencia federal o rebasar lo que podemos nosotros generar ahí como facultades o elementos básicos para los ayuntamientos, pero que tampoco invada su facultad reglamentaria. Los ayuntamientos desde el 99 tienen una capacidad de autogobernarse a través de los reglamentos. Entonces, la ley general te dice que si le puedes tú, digamos, dejar expreso como facultades o como obligaciones a los ayuntamientos en las leyes estatales y que no, porque ya forma parte de las disposiciones de los municipios. Y además, a mí me parece lo ideal, claro, porque no es lo mismo mi reglamento de movilidad, o como le quieras llamar, en Arroyo Seco
1: Claro.
0: que en Corregidora, ¿no? Entonces, los reglamentos pues, ya van a ser esa expresión mucho más detallada, pues de una serie de elementos que son propios de cada uno de los municipios de Querétaro.
1: Pero sí o sí, la ley obligará a
0: Sí,
1: todos los
0: sí,
1: municipios
0: sí.
1: a reglamentar sus temas de
0: Sí,
1: movilidad.
0: claro. Sí, hay algunos que van avanzados. Yo sé, creo que Querétaro va avanzado. Yo platicaba yo con Betty Marmolejo, el tema me parece que ellos están, ahora sí que con ley o sin ley, pues ellos nosotros sacamos reglamento, creo que en,
1: Sí.
0: no me acuerdo mes, pero ya.

0: pronto.
1: Sí,
0: ¿no?
1: Habían declarado que si la ley no estaba lista antes de que terminara agosto, ellos iban a aventar con su reglamento.
0: Exactamente. No,
1: porque tienen un compromiso con los colectivos con quienes se sentaron desde el año pasado, entiendo.
0: No, y se va a empatar. No creo que nos desfacemos de eso. Y bueno, pues a mí me da gusto también ver a los municipios trabajando sus propios reglamentos, más un municipio de Querétaro, ¿no? Con la complejidad que tiene, pero en eso estoy seguro que vamos a avanzar en paralelo y que les podrá servir como referente la ley para cualquier fundamentación o algún elemento que sirva como de base general para la reglamentación que van a hacer.
1: Oye, Max, entonces sí o sí esa ley sale del Congreso año. Sí.
0: No, bueno, yo espero que no tenemos periodo legislativo, digo que orgullosamente, a veces lo digo con cierto sarcasmo, somos la única legislatura del país que no tiene periodo de receso, pero yo espero que salga en este periodo, digamos, de mesa directiva.
1: Okay.
0: Directiva termina su periodo a principios de octubre.
1: Ok, muy bien. Entonces estarían esperando que para antes de que termine octubre, ya esté esta ley
0: aprobada. Ya tenerla dictaminada y subirla al pleno, ¿no? Ya dependerá también de la votación y que no haya observaciones. Nosotros pensamos que no. La idea también es, obviamente, hay un cabildeo con los compañeros de
1: todas las fracciones.
0: Legisladores. Y también, pues, al venir trabajando con distintas dependencias de gobierno estatal, pues también prevenimos que no nos salgan sorpresas una vez que esté aprobada y que digan, oye, pues que no me participaste y no me hiciste conocedor de esto cuando te pude haber opinado sobre ciertas cosas. Mm. Y creo que esa parte también nos ayuda mucho.
1: Oye, Max, por último, ¿cuál es la parte más compleja de la estructura de esta ley? ¿El tema o la discusión más compleja que has encontrado en este caminar?
0: ¿Qué crees? Mira, yo creo que lo más complejo ha sido encontrar cómo armonizar el funcionamiento entre dependencias y no generarles problemas a partir de la nueva ley y no soluciones, ¿no? Entonces, la cosa es generar soluciones, creo que lo estamos logrando, pero la parte más compleja creo que ni siquiera es la propia ley y su hechura y su redacción. La parte más compleja va a ser su operación y que se obedezca. Entonces, yo creo que hay dos elementos. El elemento de que lo aplique la autoridad. Y claro, también, o sea, que si los municipios nos sacan sus reglamentos, pues también nos quedamos un tanto cuanto cojos, ¿no?
1: Sí, por supuesto.
0: Pero por otra parte, Clau, yo creo que la más relevante es la sociedad. O sea, yo veo cada cosa que no toca solamente a los automovilistas, ¿eh? Yo lo he visto con ciclistas que van en sentido contrario, a velocidades muy fuertes, ¿no? Donde tú no estás ni siquiera advertido que viene un ciclista porque tú volteas, tú te previenes para esperar un auto,
1: un cruce,
0: en el sentido que vienen, que estás en la vialidad, y si viene en sentido contrario, te puede matar, literal. Si sigues metiendo las motos en las banquetas o las bicicletas en las banquetas, porque yo lo he visto en Ezequiel Montes, por ejemplo, que habiendo ciclovía, las bicicletas se suben a la banqueta porque está muy grande. ¿No? Sí.
1: Dicen, cabemos todos.
0: Exactamente, ¿no? O las motos que se meten
1: a las
0: ciclovías, o los carros que se meten a los carriles confinados, ese tipo de cosas. Si no tienes una sociedad que realmente ayude a remediar el problema, ya ni digamos las velocidades, claro. Cada que yo voy de recorridos, no creo que haya un solo recorrido por estrecha que esté la calle, por peligroso que sea para los niños que están ahí jugando, para los adultos mayores que tienen que cruzar en algún momento dado, o para cualquier persona que en un momento mínimo de distracción, pues tengas un coche que ande a 60 kilómetros, 80 kilómetros por hora, en unas vialidades muy pequeñas. ¿Y sabes qué te piden siempre? Tiro por viaje, topes. ¿Por qué? Pues porque la gente no respeta. Y porque sienten que están en un tema de carreras o porque se ven más machines y le aceleran.
1: Sí, si le aceleran.
0: Entonces, mira, es un tema también social, pero es un tema también de sanción. Y si hay sanciones y si hay elementos para poder poner las sanciones y que te duelen lo económico e inclusive en otros temas, llegando al punto donde probablemente

0: repente te retiren tu licencia o alguna cuestión, pues entonces ya la gente le va a empezar a pensar más.
1: Oye, el tema del homicidio vial quedó fuera, ¿verdad? De esta ley.
0: Nosotros, sí, pero nosotros ya lo reformamos, ¿eh?
1: Sí.
0: Ese nosotros ya lo reformamos.
1: Okay, sí,
0: ahí
1: sí quedó.
0: Nosotros presentamos una iniciativa, el presidente municipal presentó otra y finalmente ya se aprobó.
1: Ya, y eso está en otro ámbito, ¿no?
0: En
1: eso,
0: el
1: en un ámbito
0: penal,
1: penal,
0: el
1: ¿no?
0: Código Penal, exactamente.
1: Ya,
0: Pero
1: muy
0: sí,
1: bien.
0: ese ya quedó reformado.
1: Muy bien. Mi querido Max, son las 7:21. Te agradezco mucho tu tiempo, tu disponibilidad.
0: ¿Qué?
1: ¿A dónde íbamos o qué? ¿A dónde?
0: ¿Cómo llegamos a
1: ¿Cómo
0: este
1: llegamos
0: punto?
1: A las 7:21? No, mi querido Max, me parece que era importante hablar a detalle sobre esto y ojalá cuando la ley ya esté salida del horno, podamos pues
0: sí,
1: conocerla,
0: así nos vamos,
1: ¿no?
0: Casi que capítulo por capítulo.
1: Vámonos, capítulo por capítulo. Ahora, y vemos pues toda la pertinencia de la ley, ¿no? Cómo la vamos a aplicar, explicarle a la gente. Porque sí, a mí me parece que una buena convivencia empieza, afortunada o desafortunadamente, no lo sé, pero empieza en la calle, ¿no? Sí, como habitantes, ciudadanos, ciudadanas de esta, pues, de este estado, de esta ciudad, nos mostramos respeto mutuo en la calle, pues eso habla muy bien de cómo construiríamos una ciudad auténticamente democrática,
0: así
1: ¿no?
0: Es, totalmente.
1: Para el resto de los años.
0: Es parte de los elementos de calidad de vida que nosotros mismos generamos, ¿no?
1: Sí, claro. Si nos gusta presumir Querétaro, pues verdaderamente
0: claro,
1: presumamos
0: claro,
1: Querétaro, ¿no?
0: Sí.
1: Mi querido Max, esta es tu casa.
0: Muchas gracias, Clau.
1: Gracias, gracias, Max. Vámonos al corte, 7:22, y regreso con más información. No se vaya, vamos a platicar sobre lo que dice la autoridad municipal a propósito de este árbol que desafortunadamente causara este terrible accidente el día de ayer. Dicen que no estaba enfermo, que no tenía plaga y que pues está todo bajo control. Yo tengo mis dudas. Un árbol de ese tamaño no se cae nomás porque sí, pero bueno, platicamos después del corte.
2: Así las cosas.

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3: Operativos contra el comercio informal en el centro histórico y en distintas zonas de la capital se mantendrán, advirtió el presidente municipal de Querétaro, Felipe Fernando Macías Olvera. El término adelantado de las obras en Bernardo Quintana facilitará el regreso a clases, asegura UCEBEC. Mauricio Cárdenas, diputado local por el PAN, se ausenta de la sesión de comisión, luego de un trascendido que lo vincula con grupos de choque.
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3: Retirarle la visa a Andy Beltrán es mera politiquería, advierte Sinué Piedragil, diputado presidente de la mesa directiva de la legislatura local. Continúa en revisión la validez del Colegio Militarizado Nuevo México, plantel educativo en Querétaro, según declaró la secretaria de Educación del Estado. Activan el botón verde en la aplicación móvil Ciudad Cro, a través del cual se pueden denunciar acciones relacionadas con el cuidado del medio ambiente.
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18: Siete de la tarde con 27. Le decía antes de ir al corte que platicaríamos justo de este terrible accidente que cobró la vida de una persona cuando un árbol de unos 20 metros se cayó. Un árbol de la Alameda Hidalgo. Las autoridades han dicho que los árboles están bien, que no había plaga, que fueron las ráfagas de viento y que la tierra estaba muy reblandecida y que por eso pues se había caído este árbol. Mire, no tengo los datos, no tengo cómo confirmarle esto, pero me parece que si la tierra está reblandecida y hay fuertes ráfagas de viento, al igual que este árbol, podría haberse caído otra cantidad de árboles, ¿no? Es decir, las condiciones de este árbol no eran necesariamente distintas a las de otros árboles que se encuentran en la Alameda Hidalgo. Yo no digo que sea así, pero preguntaría qué es lo que la autoridad municipal ha hecho o ha dejado de hacer, particularmente en estos lugares, para que un árbol de 20 metros de altura haya colapsado de esta forma. En lo que va de la administración, dice el presidente municipal, se han atendido 4,000 árboles, de los cuales varios se han retirado por presentar condiciones de riesgo. Aquí los detalles de las declaraciones del presidente municipal.
17: En lo que va de la administración han sido atendidos 4,000 árboles, de los cuales varios se han retirado por presentar condiciones de riesgo, y por contingencias de lluvias han sido 500 reportes relacionados con árboles, dio a conocer el presidente municipal de Querétaro, Felipe Fernando Macías Olvera. Añadió que el inventario en la zona urbana de la capital queretana es de casi 800,000 árboles, al destacar que la capital queretana es la primera en realizar este registro de fauna desde 2016.
19: Y bueno, son 800,000 árboles que estamos atendiendo y que estamos también viendo cualquier denuncia ciudadana al respecto.
17: Recordó que el hecho de ayer fue algo fortuito, por lo que sigue al pendiente de la menor que resultó con lesiones de mayor gravedad y de los requerimientos que necesite la familia del conductor que lamentablemente perdió la vida.
19: Estamos ofreciendo todo el apoyo y toda la solidaridad por parte de la administración y acompañándonos en estos momentos.
17: Macías Olvera enfatizó que el árbol que se cayó no tenía ninguna situación de plaga ni de enfermedad, por eso es que se atribuye totalmente al viento. Sin embargo, el área de Secretaría del Medio Ambiente está haciendo una serie de acciones tratando la Alameda y otros puntos de la ciudad para el saneamiento de los árboles.
20: Así las cosas.
18: Bueno, pues insisto, habrá que mirar con mucho detenimiento qué es lo que el municipio ha hecho y qué es lo que ha dejado de hacer, particularmente en estos espacios que se convierten, justo como ya lo vimos, en un riesgo cuando no tienen el mantenimiento adecuado. Insisto, el reblandecimiento de la tierra, pues es reblandecimiento de la tierra para todos los árboles que están juntos. Se cayó uno. Habrá que revisar en qué condiciones están todos los demás que rodeaban a este árbol de 20 metros que causó la muerte de una persona y mandó al hospital a otras 4 o 5, según el reporte de Protección Civil. Y hablando de riesgos, el día de hoy en la rueda de prensa, en el Café con Curi de esta mañana, la Coordinación Estatal de Protección Civil y la Secretaría de la Juventud encabezaron la presentación de algo que llamaron Alerta Matías, una iniciativa nombrada en honor a Matías Gómez, este joven queretano de 19 años de edad que falleciera durante las lluvias de agosto del 2025. La iniciativa busca generar una estrategia integral de protección ciudadana a través de la cual se pueda anunciar, advertir sobre zonas de riesgo para que la gente pueda evitarlas. Vamos con los detalles.
21: A casi un año del fallecimiento del queretano de 19 años, Matías Gómez, durante las lluvias de agosto, el gobierno estatal, a través de la Secretaría de la Juventud y la Coordinación de Protección Civil, anunciaron la denominada Alerta Matías, una iniciativa integral de prevención y protección ciudadana que busca evitar que suceda una tragedia de esta índole.
22: Hace un año, el 22 de agosto, Querétaro vivió lluvias históricas. La precipitación alcanzó los 80 milímetros de acumulado y lamentablemente 5 personas perdieron la vida. Una de ellas fue Matías, un joven de 19 años, estudiante, hijo, hermano y amigo. Hoy su nombre nos recuerda la importancia de prevenir y actuar a tiempo. Esta alerta de emergencias honra su memoria y busca proteger más vidas. La siguiente.
21: Virginia Hernández, titular de la CJUVE, precisó que esta alerta podrá ser activada a través de la aplicación AppCrew y consiste en un sistema de alerta temprana que brinda a la ciudadanía información en tiempo real sobre desastres que ocurran en la entidad. Precisó que a la fecha se cuenta con 1,800 las descargas y que el objetivo es que la cobertura alcance a todo el estado. Garantizó que la suscripción a la alerta es completamente gratuita. Por su parte, Javier Amaya, titular de Protección Civil, precisó que la aplicación fue desarrollada completamente por el gobierno estatal y que las alarmas funcionarán de dos maneras, mediante notificaciones push, es decir, desde la aplicación, o mediante la mensajería telefónica SMS.
4: Es importante comentarles que esta alerta nace de la necesidad en Querétaro de que el ciudadano se encuentre de manera segura en donde esté y que tenga la información de la alerta. ¿Qué pasó el año pasado? No, el alcance que tienen las instituciones de seguridad era pues acotado. Es a través de ustedes o a través de nuestros canales oficiales.
21: Explicó que lo particular de la herramienta es que se podrá activar la geolocalización, lo que facilitará que el usuario pueda conocer de primera mano si se encuentra en una zona de riesgo y pueda adoptar medidas de precaución y evitar trasladarse de la zona.
20: Así las cosas.
18: Son las 7:34 y antes de irme al corte, me parece que todavía nos queda tiempo para, hablando de riesgos, revisar otra información que tiene que ver justo con lo que en redes sociales ha estado circulando. Resulta que hay varios videos, fotografías que dan cuenta de las condiciones en las que está avanzando el Dren Peñuelas. Hay algunas imágenes que dan cuenta de un presunto hundimiento en la construcción de este dren. Mire, no lo sé de cierto, solamente quiero compartirle lo que en redes sociales se ha estado manejando. Hundimientos, retraso en la obra, algunas imágenes y videos que daban cuenta justo de cómo el agua, la lluvia que se ha presentado en los últimos días, pues ha rebasado, dicen las personas que lo han compartido, pues la capacidad del dren en Peñuelas. Le preguntamos hoy al presidente municipal de Querétaro, Felipe Fernando Macías Olvera, pues, ¿qué pasa con el dren? ¿Cuándo se va a entregar? ¿Cuándo se termina la obra? Y el presidente dice que la obra va en tiempo y en forma y que estas publicaciones solamente pretenden desinformar, pero que la obra incluso está haciéndose en tiempo récord.
5: Afirma el presidente municipal de Querétaro, Felipe Fernando Macías Olvera, que la construcción del dren de Peñuelas va en tiempo y forma, por lo que los videos que circulan en redes sociales de presuntas fallas, dijo, son con la intención de desinformar. Aseguró que está por ser terminado el canal, que es donde se recibe toda el agua y la captación pluvial.
19: Una vez más, es desinformación y mentiras. Como lo hemos platicado, es una obra que se está construyendo en temporada de lluvias, y lo hemos mencionado, es una obra diseñada para construirse en temporada de lluvias. ¿Y esto qué implica? Limpiar y reparar lo que se tenga que estar realizando durante los trabajos.
5: Agregó que hicieron algunos temas con losa y están próximos a urbanizar algunas zonas, por lo que reiteró la obra va en tiempo y forma, ya que dijo es un proceso que duraría alrededor de 15 meses y esta será terminada en menos de 12.
18: Bueno, pues se dice que será terminada en menos de 12 meses. El anuncio de la obra del Dren Peñuelas, déjenme ver, lo voy a buscar en nuestros archivos, pero hasta donde yo recuerdo, el Dren Peñuelas se anunció el año pasado. Fue por ahí de agosto. Híjole, no recuerdo, pero según yo debe de haber sido en noviembre o en diciembre del año pasado. Mire, en marzo de este 2026 la obra presentaba un 35% de avance. Esta publicación es de el 16 de marzo. Sí, 17 de marzo. En aquellos entonces, el presidente municipal se presentó en la obra del Dren Pluvial en la colonia Peñuelas y dijo, ojo, marzo de este 2026. y dijo que esta obra presentaba un avance del 35% y se preveía en aquellos entonces, marzo del 2026, que esta obra estaría terminada a finales del mes de junio. ¡Junio! Hoy estamos en agosto y el presidente municipal dice que la obra va en tiempo y en forma. Esto lo declaró, insisto, el 17 de marzo del 2026. La obra concluirá en su totalidad a finales del mes de junio y el alcalde dijo que la infraestructura de captación de agua pluvial estaría lista antes de que iniciaran las primeras precipitaciones de la temporada como medida preventiva. No lo estoy diciendo yo, estoy leyéndolo de declaraciones que ya dio el presidente municipal en meses anteriores. El 19 de noviembre del 2025, el municipio de Querétaro anunció el retiro de una serie de puentes ubicados sobre el dren de la calle Obreros en la colonia Peñuelas. Esto lo anunciaron en noviembre. El secretario de Obra Pública, Francisco Villegas, dijo que el dren sería reubicado de forma subterránea y al centro de la vialidad, lo que permitiría disminuir escurrimientos, evitar daños recurrentes al pavimento y optimizar el funcionamiento hidráulico del área. Luego, entonces, la obra del dren Peñuelas es mucho más, digamos, mucho más vieja, al menos en declaraciones, que lo que ha declarado el presidente. En noviembre ya comenzaban justo las obras en el dren Peñuelas, al menos con el retiro de estos puentes. Otra nota, esta es de, déjeme decirle, esta también es de noviembre. Es de noviembre, 10 de noviembre. En las próximas semanas iniciarán las obras pluviales para la zona de la delegación de Pigmenio González y que tendrá una inversión total de 450 millones de pesos y que permitirá mitigar en un 70% los escurrimientos de la delegación Pigmenio González. Hubo una conferencia de prensa. La conferencia estuvo liderada por el presidente municipal y por el gobernador Mauricio Curi. Juntos anunciaron una inversión para obras pluviales que permitiría reducir el impacto de las lluvias. En el plan de obras presentado, ojo, esta nota que le estoy leyendo es del 10 de noviembre del 2025. Son obras de Peñuelas, Menchaca y San José el Alto, y también algunas obras con las que se lograrían reducir los escurrimientos que afectaban o que afectan al centro histórico. Habrá etapa en las obras que comienzan en el bordo Los Cuates, conocidos como Cuatro Halcones, que incluyen Peñuelas, en donde se causa que las lluvias intensas pues, se generen inundaciones. Esta nota es del 10 de noviembre del 2025. Así que, bueno, declaraciones ha habido muchas. También, insisto, la declaración del presidente municipal en marzo que advertía que la obra terminaría en junio y no lo estamos diciendo nosotros. Es decir, si la obra ya representaba un 35% en marzo, cuando fue anunciada en noviembre, estamos hablando de noviembre, diciembre, enero, febrero, marzo, abril, mayo, junio, julio, agosto. 10 meses. El presidente municipal dice que se va a terminar en 12, septiembre, octubre. En octubre tendría que estar terminada esta obra. Esto habrá que verlo y le vamos a dar el beneficio de la duda. Pero las declaraciones ahí están. Esta obra se anunció desde noviembre del 2025. En marzo 2026 se prometió que en junio estaría concluida y hoy estamos en agosto y la obra todavía no se termina. Me voy al corte, son las 7:42 y regreso para ir perfilando el cierre de este espacio informativo.

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6: 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Continúa en revisión la validez del Colegio Militarizado Nuevo México, plantel educativo en Querétaro, según declaró la secretaria de Educación del Estado. 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

escuchando a Nirvana y el video que fue grabado precisamente un 17 de agosto de 1991. Smells Like a Teen Spirit. Un clásico de la historia del rock. Este videoclip se convirtió en un fenómeno cultural y tuvo un impacto muy duradero en la música y la estética visual, por supuesto. Fue un éxito en la programación de MTV y contribuyó significativamente al éxito comercial de Nirvana y al auge de la música de estilo grunge, que era justo lo que distinguía a este grupo de los noventas. Nirvana.

0: Bueno, vámonos rápidamente con otras informaciones. 7:49, y antes de que el tiempo se nos termine en este espacio informativo, el día de hoy el secretario de Seguridad Pública habló de las bicicletas, que se roban. Dice que la gente no denuncia, que solamente hacen el llamado al 911, pero que no levantan la denuncia ante la fiscalía, y eso no permite que las bicicletas, si acaso se recuperan, puedan ser devueltas. Hay un vacío ahí en la solicitud de la gente, en la denuncia que hace la gente a propósito de las bicicletas que son robadas en el municipio de Querétaro.
1: El robo de bicicletas es reportado en menor cantidad a la línea de emergencias 911 y no se hacen las denuncias correspondientes ante la Fiscalía General del Estado para dar seguimiento adecuado, por lo que en lo que va del año solo han recuperado 14 bicicletas, informó el secretario de Seguridad Pública del municipio de Querétaro, Juan Luis Farrusca Ortiz.
2: Lo que sí traigo bien definido es de que tenemos cuando menos 14 recuperaciones de bicicletas, y hemos tenido algunos eventos donde sí tenemos personas detenidas, pero todo esto pues gracias al reporte oportuno que hacen las personas, tanto los ciudadanos o los propios ofendidos. Entonces es lo que nosotros solicitamos para tener una respuesta rápida.
1: En algunos casos, reconoció, han logrado detener a las personas que presuntamente cometieron el delito, pero derivado del reporte oportuno que hacen las personas, además de valerse de las herramientas.
0: Bueno, y antes de irnos de este espacio informativo, rápidamente le comparto que el día de hoy, tal y como se lo habíamos anunciado en semanas anteriores, hoy se nombró a la comandancia interina de la 17ª Zona Militar en el estado de Querétaro. Llegó en relevo de José Guillermo Lira Hernández Aldo Raúl Gómez Quintero. Este hombre encabezó varios espacios en el extranjero en coparticipación con la Secretaría de la Defensa Nacional aquí en México. Un currículum que dicen bastante interesante y que hoy encabezará la 17ª Zona Militar, al menos en este periodo de interinato.
3: Este lunes 17 de agosto tuvo lugar la toma de protesta de Aldo Raúl Gómez Quintero como nuevo comandante interino de la 17ª Zona Militar del estado de Querétaro. De acuerdo con la biografía que fue leída durante el acto protocolario, el comandante cuenta con 38 años de servicios ininterrumpidos, cursos y estudios nacionales, así como en el extranjero, y además cuenta con una maestría en Seguridad Nacional del Colegio de la Defensa Nacional. Entre sus actividades más recientes figura que fue agregado militar y aéreo en la Embajada de México en el Reino Unido.
4: Su cargo más reciente se desempeñó como agregado militar y aéreo a la Embajada de México en el Reino Unido de la Gran Bretaña e Irlanda del Norte, concurrente con Irlanda. Condecoraciones. Se ha hecho acreedor a las perseverancias de quinta, cuarta, tercera, segunda, primera y especial. Mérito militar en grado de banda. Mérito en campaña contra el narcotráfico de segunda clase en dos ocasiones. Servicios distinguidos de Legión de Honor, distinción de desempeño de plan DN-3E, distinción especial por COVID-19 y mención honorífica a nivel unidad.
3: Gómez Quintero llega a la entidad luego de la gestión de José Guillermo Lira Hernández, quien asumió la comandancia de la zona militar desde el 1 de mayo de 2025 hasta el 16 de agosto de 2026. Durante sus últimos días en Querétaro, Lira Hernández destacó la coordinación que tienen las Fuerzas Armadas con el gobierno estatal y municipal, y además garantizó que el estado cuenta con bajos índices de actividad delictiva.
0: Ya nos vamos. Le agradezco mucho que nos haya acompañado en esta jornada informativa, la primera de esta semana, la primera vespertina de esta semana. Son las 7:54 y se queda usted con la programación de esta señal, la de W Radio. En controles y producción, Cristian Gabriel García de la Corcuera y Balandra. Y yo soy Claudia Ivonne Hernández Torres, de este lado del micrófono. El día de mañana nos escuchamos en punto de las 9, aquí en W.

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11: Operativos contra el comercio informal en el centro histórico y en distintas zonas de la capital se mantendrán, advirtió el presidente municipal de Querétaro, Felipe Fernando Macías Olvera. El término adelantado de las obras en Bernardo Quintana facilitará el regreso a clases, asegura UCEBEC. Mauricio Cárdenas, diputado local por el PAN, se ausenta de la sesión de comisión, luego de un trascendido que lo vincula con grupos de choque.
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2: Operativos contra el comercio informal en el centro histórico y en distintas zonas de la capital se mantendrán, advirtió el presidente municipal de Querétaro, Felipe Fernando Macías Olvera. El término adelantado de las obras en Bernardo Quintana facilitará el regreso a clases, asegura UCEBEC. Mauricio Cárdenas, diputado local por el PAN, se ausenta de la sesión de comisión, luego de un trascendido que lo vincula con grupos de choque.
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Retiro de visas, nuevo control del gobierno de Donald Trump contra América Latina, afirma el diario The New York Times. Estados Unidos investiga a Marina del Pilar Ávila, la gobernadora de Baja California, revela el semanario Z de Tijuana. Gerardo Mérida, exsecretario de Seguridad de Sinaloa, ya no está registrado como preso en Estados Unidos. Se realiza la primera jornada del examen de control de la UNAM en la Ciudad de México. Aspirantes denuncian fallas. Dos mexicanos mueren en el terremoto de Colombia de hace una semana, confirma la presidenta Sheinbaum.

0: Muy buenas noches, ¿cómo le va? Qué gusto me da saludarles. Soy Sofía Villalobos, ya nombre de mi compañero Guillermo Ortega, titular de este noticiario. Le doy la más cordial bienvenida y le tengo la información que ha definido el día. El gobierno de Donald Trump utiliza la cancelación de visas como una herramienta de presión para ejercer control en América Latina. Esto lo informó el fin de semana el diario The New York Times. Según el rotativo, la táctica de cancelación de visas se une a la imposición de aranceles, ataques a embarcaciones, intromisión e incluso la captura de un presidente en relación con Nicolás Maduro. Es Alberto García Zarubi quien tiene más al respecto.
1: El diario estadounidense The New York Times destacó la efectividad de la política del retiro de visas por parte del gobierno de Donald Trump como una nueva arma para reforzar su influencia en América Latina. El influyente periódico calificó la decisión del Departamento de Estado de negar el ingreso a políticos extranjeros como una política del garrote de Washington para impulsar la estrategia expansionista de Donald Trump hacia el hemisferio occidental. El gobierno de los Estados Unidos informó que en la actual administración se han retirado más de 175,000 visas a personas que representan una amenaza a la seguridad y las leyes de los Estados Unidos. El diario británico The Guardian informó que el gobierno de Donald Trump ha duplicado el número de visas revocadas que las decididas en la administración de Joe Biden, y actualmente al mes se suspenden más de 10,000 visados en promedio. El jueves pasado, Andrés López Beltrán, aspirante a una diputación federal e hijo del expresidente López Obrador, informó que el Departamento de Estado le informó que revocó su visa, según él, sin motivo alguno. En mayo de 2025 se retiró su visado a la gobernadora en funciones de Baja California, Marina del Pilar. Hasta el momento, el gobierno de los Estados Unidos no ha informado si existe investigación judicial en contra de los dos políticos de Morena. El subsecretario de Estado y ex embajador de Estados Unidos en México, Christopher Landó, afirmó que ante la colaboración que existe entre México y su país en materia de seguridad, no se puede permitir que el ocasional estallido de drama político los distraiga de esa labor tan importante para ambas naciones. La presidenta Claudia Sheinbaum dijo durante una gira de trabajo en Tamaulipas este fin de semana que una visa no define a una persona, sino su trabajo cuando beneficia al pueblo.
2: En saber que una visa no define a una persona. Una visa es para entrar a un país. O sea, es para entrar a otro país. Nada más que en México, la convicción nos dice que el pueblo manda. En México no hay nadie que mande más que el pueblo de México.
1: Con Ortega a las 10, Alberto García Zarubi.
0: El PRI presentó una denuncia formal ante la Junta Local Ejecutiva del INE en Tabasco contra Andrés López Beltrán y Morena por presuntos actos anticipados de precampaña y campaña en el Distrito Federal 6. La queja fue promovida por el dirigente estatal del PRI, Miguel Barrueta Cambrano. Según la denuncia, López Beltrán habría iniciado una estrategia sistemática de posicionamiento electoral antes de los tiempos legales, tras anunciar su intención de buscar la candidatura a diputado federal por el Distrito 6, que integran los municipios de Centro, Jalapa, Tacotalpa y Teapa. Marina del Pilar Ávila, gobernadora de Baja California, estaría bajo investigaciones de autoridades en Estados Unidos por presuntos vínculos con el crimen organizado. Leonardo Ferrera nos informa.
3: La gobernadora de Baja California, Marina del Pilar Ávila, y su ex esposo Carlos Torres son investigados por autoridades de Estados Unidos por presuntos vínculos con el crimen organizado. Así lo dio a conocer el semanario Z de Tijuana, que confirmó la existencia de la investigación con fuentes en Estados Unidos. Esto ocurre luego de la difusión de varios audios en los que la mandataria habla sobre reuniones con agentes estadounidenses y sobre la posibilidad de cooperar con las autoridades a cambio de inmunidad. El gobierno de Baja California rechazó que Marina del Pilar haya firmado una Proof of Letter, un mecanismo del

0: sistema legal estadounidense que permite compartir información con fiscales bajo condiciones previamente pactadas. Desde mayo de 2025, Marina del Pilar confirmó que autoridades de Estados Unidos le habían revocado su visa de turista y atribuyó entonces la medida a un asunto administrativo. También dijo desconocer si existía una investigación en su contra. Sin embargo, hasta ahora han sido difundidos 4 audios de conversaciones de la gobernadora con un intermediario y supuestos agentes estadounidenses. Marina del Pilar ha insistido en que los audios fueron sacados de contexto y que cayó en una trampa, a la que calificó como una emboscada psicológica. En el audio más reciente, difundido el pasado 11 de agosto, el intermediario le advierte a la gobernadora que se trata de la última oportunidad para evitar cargos o sanciones. Con Ortega las 10, Leonardo Ferrera.
1: Gerardo Mérida Sánchez, exsecretario de Seguridad Pública de Sinaloa, abandonó la prisión de Brooklyn, Nueva York, donde estaba internado desde mayo pasado, acusado por la justicia de Estados Unidos de presuntos nexos con el narcotráfico. Según los registros del Buró Federal de Prisiones, el general en retiro abandonó la prisión justamente el pasado 11 de agosto. El cambio de estatus no representa necesariamente su liberación. Es común que figuras acusadas de narcotráfico que negocian y cooperan con Estados Unidos sean trasladadas de prisión a casas o centros de detención para ser interrogadas ampliamente. Mérida Sánchez fue detenido el 11 de mayo pasado en Arizona después de ingresar a Estados Unidos desde México y posteriormente compareció ante una corte federal en Manhattan. Y Jorge Álvarez Maínez, el coordinador nacional de Movimiento Ciudadano, reafirmó su respaldo a Grecia Quirós, la alcaldesa sustituta de Uruapan, y al Movimiento del Sombrero en Michoacán. Álvarez Maínez denunció que diversos actores de la vieja política han intentado acorralar al Movimiento del Sombrero tras el homicidio de Carlos Manso, alcalde de Uruapan, para impedir su participación en los comicios. Grecia Quirós ha manifestado en varias ocasiones su intención de contender por la gubernatura de Michoacán por la vía independiente para honrar el legado político de su esposo, quien fue asesinado el 1 de noviembre del 2025. Y Kenia López Rabadán, la presidenta de la mesa directiva de la Cámara de Diputados, afirmó que México exige acuerdos e institucionalidad, además de subrayar que si bien la política representa la confrontación de ideas, también debe respetar la legitimidad de los argumentos y convicciones de todos. Al presentar su informe anual de actividades en el Palacio de San Lázaro, antes de concluir el próximo 31 de agosto su gestión, López Rabadán llamó a respetar la pluralidad y la diversidad de pensamiento.
2: El Estado necesita que respetemos sus instituciones porque el país necesita que éstas les sirvan a los mexicanos. Con esa institucionalidad representé a esta Cámara de Diputados en los eventos de Estado. Lo hice ante la presidenta de la República, teniendo claro que mi representación pluralizaba esos espacios, siendo yo en muchas ocasiones la única persona con una militancia distinta, una de oposición, pero también estando cierta de que representaba a este cuerpo colegiado de 500 visiones. Tengo que decirlo, di y recibir respeto, y así debe ser, más allá de diferencias conceptuales.
1: Y de cara a las elecciones intermedias de 2027, una nueva herramienta digital busca facilitar a los ciudadanos el acceso a la información sobre quienes aspiran a un cargo público. Quien tiene más al respecto es mi compañero Alberto García Sarubi.
3: Especialistas electorales locales crearon la plataforma digital Electoral MX, que servirá a la sociedad para revisar las propuestas de partidos y candidatos de cara a la elección intermedia del próximo año. Francisco Rojas, ex consejero electoral de Aguascalientes, afirmó que la plataforma Electoral MX concentrará toda la información sobre los comicios, entre los que se encuentran precampañas, campañas de candidatos, encuestas y páginas institucionales de órganos electorales y actores políticos. El ex consejero advirtió que el sitio mostrará la información que den a conocer los partidos y candidatos, por lo que los llamó a ser transparentes con el electorado para contar con un voto informado.
4: El reto más grande es la existencia de la información. O sea, solo podemos mostrar la información que existe. Este sitio no vive de leaks, no vive de filtraciones.
3: Electoral MX utilizará inteligencia artificial y diversas herramientas tecnológicas.

0: Alberto García Sarubi.
1: Muy nerviosos y bajo estricta vigilancia digital, miles de aspirantes presentaron el examen de control de la UNAM en el Palacio de los Deportes, aquí en la capital del país. Entre 11.000 y 12.000 fueron los estudiantes que se presentaron en el turno 2 y 3. Eduardo Pérez Albores estuvo ahí y nos cuenta.
2: Entre nerviosos y angustiados, llegaron miles de aspirantes para realizar su examen presencial de control de la UNAM en la Ciudad de México. El Palacio de los Deportes se llenó de estudiantes, llevaban documentos en mano, listos para verificar datos, ubicar accesos y seguir las indicaciones del personal.
3: Con mucho miedo.
4: ¿Por qué?
3: Ah, porque, pues no sé, siento que va a estar más competitivo, va a estar más difícil.
2: El ambiente reflejaba la importancia del reto, el objetivo, obtener un lugar en la máxima casa de estudios del país. Dentro del inmueble predominó el silencio frente a las computadoras. Los jóvenes desafiaron al reloj, tuvieron un máximo de 3 horas para completar la prueba. Mientras tanto, afuera, la atención era otra. Familiares y acompañantes esperaban bajo el sol.
5: Más nerviosa que ellos, sí. Yo creo que se pone uno más nervioso y emocionado que ellos.
2: Con el paso de las horas, los primeros participantes comenzaron a salir. Para algunos, la estricta vigilancia digital fue un factor de presión extra.
6: Hubo muchísima seguridad. Aquí la verdad es que estaba la laptop y había como 3-4 personas pasando de un lado del otro. La verdad sí fue como demasiada la seguridad. Eso pues por una parte está bien, pero sí me metió más presión.
2: Algunos aspirantes reportaron fallas en los equipos de cómputo en los que realizaron la prueba, aunque a decir de las autoridades universitarias, solo fueron 16 casos.
7: Hubo un momento en donde se iba como la señal del internet, pero había compañeros que al ingresar se trababa su compu.
8: Pues un poquito nerviosa porque yo registraba mis respuestas, pero se iba la señal. Entonces me decía el aplicador, no te preocupes, se van a ir guardando cuando regrese la señal. Pero ya llevaba como 5 preguntas y no regresaba. Entonces me daba miedo que no se estuviera guardando.
2: El secretario general de la UNAM, Javier de la Fuente, señaló que durante los próximos 3 días atenderán a más de 4.000 aspirantes por turno en 3 pabellones acondicionados para realizar el examen de control.
9: Y tenemos pues un grupo de jóvenes de alrededor de 4.200 jóvenes están haciendo su examen, de 5.900 que habían bajado y que habían hecho su solicitud. Pensamos que se va a mantener sobre esos rangos en los próximos días.
2: De la Fuente aprovechó para ofrecer una disculpa a los jóvenes por tener que hacer un examen más.
9: Al final del día sucedió algo inesperado, algo que rebasó cualquier expectativa, que no tuvieron que ver muchísimos jóvenes, que no tuvieron que ver los que hicieron de manera normal y formal y que tuvieron muchos meses estudiando.
2: La UNAM publicará las listas de aceptados el último fin de semana de agosto, permitiendo que los alumnos inicien clase el lunes 31 de agosto. Con Ortega, a las 10, Eduardo Pérez Albores.
1: Más adelante aseguran armas, drogas y municiones en Durango. Y enseguida 2 mexicanos mueren en el terremoto de Colombia de hace una semana, confirma la presidenta Sheinbaum.
10: 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La temperatura en Vox.
11: 18 grados. 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

0: debate sobre la presencia de los dispositivos digitales en las escuelas ahora incorpora otro elemento, el tipo de contenidos al que están expuestos niños y adolescentes en las redes sociales. La discusión alcanza a familias, docentes y especialistas, quienes analizan los efectos de los algoritmos, el consumo excesivo de estos contenidos y el tiempo que los niños y jóvenes permanecen frente a las pantallas. Angélica Guerrero nos informa.
1: La SEP recogerá la opinión de más de 1 millón de maestras y maestros de educación básica sobre el uso de celulares en las escuelas. El secretario de Educación, Mario Delgado, informó que la consulta se realizará los días 24 y 25 de agosto en la fase intensiva de los consejos técnicos escolares.
2: Nos ha instruido la presidenta que todos los maestros y maestras, adelante por favor, opinen sobre la presencia de dispositivos digitales en las escuelas. Van a participar más de 1 millón de maestros en más de 200,000 escuelas en todas las entidades federativas del nivel básico.
1: La presidenta Claudia Sheinbaum sostuvo que además del uso excesivo de los dispositivos, es importante debatir sobre el contenido que promueven plataformas como TikTok, Instagram, Meta y X. Consideró que padres de familia, maestros y partidos políticos deben discutir sobre una posible regulación de contenido o, en su caso, dijo pronunciarse sobre la forma en que las plataformas diseñan sus algoritmos.
3: Lo que hemos estado viendo en los últimos días es que desde el diseño de los algoritmos se promueve la adicción. También debemos de discutir si las redes sociales deben tener alguna regulación en términos de los contenidos, principalmente para niñas, niños y adolescentes. Y no queremos que venga desde el gobierno, sino queremos que todos los partidos políticos lo discutan, que la sociedad lo discuta.
1: El experto de la Universidad del Sur de California, Ravi Iyer, advirtió que las plataformas de redes sociales diseñan algoritmos para enganchar a jóvenes y adolescentes, aun cuando el contenido no sea el apropiado.
4: En esa misma encuesta interna de Meta, 19.2% de los niños entre 13 y 15 años reportó haber visto desnudos o contenido sexual no deseado en una sola semana. Estos niños no están buscando el material. Se les ofrece a través de un sistema de recomendaciones diseñado para captar su atención.
1: Agregó que el uso excesivo de dispositivos móviles también afecta el sueño y la productividad de los adolescentes. Con Ortega a las 10, Angélica Guerrero.
0: El presupuesto de egresos 2027 será una prueba clave para la sostenibilidad de las finanzas públicas. Esto es lo que advierte el Centro de Estudios Económicos del Sector Privado. Tamara Morena con más al respecto.
5: El presupuesto de egresos y la estrategia fiscal para 2027 serán determinantes para definir si el gobierno podrá avanzar realmente en la consolidación de las finanzas públicas. El Centro de Estudios Económicos del Sector Privado advirtió que la sostenibilidad de las finanzas públicas se ha convertido en un factor de incertidumbre sobre el desempeño de la economía mexicana en los próximos años. A través de un comunicado, el organismo señaló que aunque las autoridades han realizado esfuerzos para reducir el déficit, las necesidades de recursos siguen creciendo frente a los programas y proyectos prioritarios del gobierno, mientras que los ingresos públicos continúan siendo insuficientes para cubrir todos los compromisos. El CESP alertó además sobre el reducido margen de maniobra de las finanzas públicas. De acuerdo con su análisis, los programas prioritarios para 2026 representan 2.6 billones de pesos, equivalentes a 30% de los ingresos públicos. Si a esto se suman la nómina, las pensiones y el costo financiero de la deuda, considerados gastos prácticamente irreductibles, el monto alcanza 89% de los ingresos totales. El organismo también destacó que la deuda pública sigue aumentando. Hasta junio, el saldo histórico de los requerimientos financieros del sector público alcanzó 19 billones de pesos y generó un costo financiero de 693 mil millones de pesos. Para todo 2026, las estimaciones oficiales apuntan a que la deuda superará los 20 billones de pesos y el costo financiero llegará a 1.5 billones, equivalente a 4.1% del PIB. En este contexto, el Centro de Estudios Económicos del Sector Privado sostuvo que el crecimiento económico requiere estabilidad estabilidad macroeconómica y unas finanzas públicas sólidas, capaces de impulsar la inversión y una mayor participación del sector privado. Por ello, el presupuesto 2027, que será entregado al Congreso a principios de septiembre, será una prueba clave para la estrategia fiscal del gobierno y para la confianza sobre la trayectoria de las finanzas públicas. Con Ortega a las 10, Tamara Moreno.
0: Aeroméxico anunció su intención de abrir una ruta entre Ciudad de México y Milán como parte de su estrategia de expansión internacional y fortalecimiento de conexiones con Europa. A través de un comunicado, la empresa señaló que el servicio conectaría el aeropuerto internacional de la Ciudad de México con Milán Malpensa y tendría previsto comenzar en marzo de 2027, sujeto a autorizaciones gubernamentales. La nueva operación convertiría a Milán en la segunda ciudad italiana atendida por Aeroméxico desde México, junto con Roma, y ampliaría su oferta hacia Europa.
6: Al iniciar la semana, el índice de precios y cotizaciones cerró a la baja 0.22% hacia las 64.254.98 unidades, siendo la perdedora Grupo Bimbo con 3.54%. El FTSE BIVA cerró con pérdidas de 0.18% hacia las 1.296.17 unidades. La cerveza fue el producto agroalimentario más exportado por México durante el primer semestre, con un valor de más de 3.000 millones de dólares, una cifra 5% menor al mismo periodo de 2025. Según datos del Banco de México recopilados por el Grupo Consultor de Mercados Agrícolas, el tequila se ubicó en segundo lugar entre los productos de mayor exportación. Los frutos rojos como fresa, frambuesa, zarzamora ocuparon el tercer sitio, mientras el aguacate cayó a la cuarta posición. La presidenta Claudia Sheinbaum señaló que su gobierno mantiene comunicación con las autoridades de China luego de que ese país impuso aranceles de 51.6% a la nuez pecana mexicana. En la mañanera, Sheinbaum descartó que estos gravámenes sean una represalia luego de que México decidiera aplicar aranceles a los productos chinos. En el mercado del petróleo, la mezcla mexicana gana y queda en los $79.90 por barril. En el mercado internacional, los precios del crudo avanzaron. El West Texas Intermediate queda en los $85.24 por barril, mientras el Brent en los $90.87 por barril. En Wall Street, los mercados iniciaron la semana a la baja. El S&P 500 retrocedió 0.52%, el Dow Jones 0.51% y el Nasdaq 0.32%. Con Ortega a las 10, Eric Vilchis.
0: Colombia entró en una nueva fase de atención tras el terremoto de magnitud 7.4 que sacudió el país hace una semana. Los equipos de emergencia están concentrados en recuperar los cuerpos de las víctimas que permanecen bajo los escombros. Las autoridades comenzaron a preparar la reconstrucción de las zonas afectadas. El balance más reciente de la Unidad Nacional para la Gestión del Riesgo de Desastres es de 289 muertos, más de 4 resultaron heridas y 143 desaparecidas. El sismo también dejó más de 127 mil viviendas dañadas, casi 27 mil destruidas y 66 edificios colapsados en 450 municipios de 15 departamentos. La presidenta Sheinbaum informó que 2 mexicanos murieron tras el terremoto en Colombia. En la mañanera, la presidenta dijo que la Secretaría de Relaciones Exteriores ya está en contacto con las familias de las víctimas.
3: Ya no enviamos a los rescatistas, ya solamente las despensas que solicitaron y los medicamentos. Y hay 2 mexicanos que lamentablemente fallecieron y la Cancillería está en contacto con ellos, con las familias, incluso las familias se llevaron para allá y se les está dando todo el apoyo.
0: Donald Trump, el presidente de Estados Unidos, eleva una vez más las tensiones en Oriente Medio. Amenazó con lanzar un ataque contra su aliado Omán en relación con el estrecho de Hormuz, que permanece inactivo en medio del conflicto con Irán. Trump ya había amenazado en mayo con hacer estallar a Omán si no se comportaba. Funcionarios iraníes y omaníes continúan dialogando sobre la conflictiva vía fluvial tras expirar el acuerdo de alto al fuego de 60 días. En otro frente diplomático, Trump anunció que reducirá sustancialmente los ejercicios militares conjuntos que realiza con Corea del Sur. El presidente estadounidense hizo una crítica velada al rechazo del gobierno surcoreano de apoyar a Washington en la desnuclearización de Irán. Además, citó sus muy buenas relaciones con el líder de Corea del Norte, Kim Jong-un. La nueva etapa del plan de Trump para Gaza permanece estancada por las diferencias sobre el desarme de Hamas y la presencia de fuerzas israelíes en territorio palestino. David del Río, corresponsal en Europa, nos informa.
7: El plan de Trump para Gaza no avanza. El yerno y enviado especial de Trump, Jared Kushner, llegó a Medio Oriente para tratar de que se implemente la segunda fase del plan estadounidense para el futuro de Gaza. Ayer, en Egipto, se reunió con los líderes de Hamas y los mediadores, y este lunes, en Jerusalén, lo hizo con el primer ministro israelí, Benjamin Netanyahu, un viaje para tratar de desbloquear el plan de Trump para Gaza, sobre el que tanto gazatíes como israelíes se muestran escépticos. Según medios estadounidenses, Kushner presionó a Netanyahu en una reunión de más de 4 horas para que haga avanzar el alto el fuego en Gaza y no ponga obstáculos al plan de Trump. Pero Netanyahu, quien rechazó el plan de 15 puntos del presidente estadounidense a principios de este mes, lo habría rechazado por miedo a que le perjudiquen las elecciones en Israel de octubre. Netanyahu exige que Hamas se desarme por completo antes de que Israel comience a retirar sus soldados de Gaza, pero Hamas dijo que no lo hará hasta la retirada de las fuerzas israelíes del territorio palestino. Con Ortega Las 10 informó desde Europa David del Río.
0: Más adelante, la presidenta Sheinbaum a la Fiscalía General de la República le pide atraer el caso de Dana, imputada por muerte de la joven Daphne. Y enseguida hablaremos de la participación, entrenamiento y resultados del equipo ecuestre de alto rendimiento de la Secretaría de la Defensa en los Juegos Centroamericanos y del Caribe.
8: 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La temperatura en Vox.
9: 19 grados.
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0: bueno que siga informándose con nosotros esta noche de inicio de semana. Mire, le quiero platicar que del 3 al 6 de agosto de este año, el equipo de salto ecuestre del Ejército Mexicano participó en los 25 Juegos Centroamericanos y del Caribe 2026. Esto en Santo Domingo, en República Dominicana. La extraordinaria actuación del binomio conformado con el caballo escudero CDN y el mayor de caballería de Estado Mayor Fernando Parroquín Delfín completaron las jornadas con la puntuación más alta del certamen. Con este triunfo se demostró el alto grado de adiestramiento y competitividad que históricamente ha caracterizado a la equitación militar mexicana en eventos deportivos de talla internacional. Y por eso esta noche me da muchísimo gusto recibir en el estudio precisamente al mayor de caballería de Estado Mayor, Fernando Parroquín Delfín, jefe de los equipos de salto y concurso completo de equitación del Centro Ecuestre de Alto Rendimiento de la Secretaría de la Defensa Nacional. Bienvenido,
1: mayor. Muchísimas gracias.
0: Gracias por estar aquí.
1: Gracias, Fía.
0: Y por supuesto a la teniente de Zapadores, María Cristina Sago Mora. Gracias por estar aquí, teniente.
2: Muchas gracias, Sofía, por permitirnos este espacio aquí contigo.
0: No, gracias a ustedes. A ver, están recientes empacados de estos juegos, de estos, el campeonato más bien, sí, centroamericano, ¿no?
1: Así es.
0: Más que campeonato, el concurso. Pues de estos deportes que México, entiendo que se trajo muchas medallas de otras también, de otros deportes, pues, pero vamos a hablar hoy de la equitación. O sea, lo que nos da, nos llena de gusto, obviamente, porque cada vez vemos más resultados, pero particularmente ustedes como militares, pues siempre se destacan en todo lo que hacen, porque pues no sé si es la exigencia de hacerlo bien o también las ganas o todo lo que tiene que ver. Entonces, cuéntenos un poquito de cómo se da que ustedes terminen yendo representando a México a esta participación en equitación.

0: Porque supongo que hay muchos jinetes en México, no sé si tantos, civiles y algunos militares, y pues lograr representar al país debe ser un orgullo, ya desde ir, ¿no? Y ya venir con medallas de oro, pues ya es otra cosa. Cuéntanos, Mayor.
1: Sí, bueno, como bien lo dice, el proceso para poder clasificar a estos Juegos Centroamericanos y del Caribe, pues está la puerta abierta a todos los jinetes mexicanos que así deseen hacer el proceso selectivo en cada una de las disciplinas, adiestramiento, salto y concurso completo de equitación. Entonces, para nosotros es pues un orgullo y estamos muy muy contentos de poder representar a México y a la Secretaría de la Defensa Nacional, de haber sido seleccionados para poder participar en estos Juegos Centroamericanos y del Caribe.
0: ¿Cuánto tiempo antes, teniente, empieza esta participación para poder quedar, ¿no?, como finalistas en México?
2: Claro, es una preparación rigurosa, aproximadamente ya un año de planeación con nuestros entrenadores y todo el equipo de trabajo para poder ir a los selectivos y poder clasificar para los centroamericanos.
0: Los selectivos son aquí, ¿no? En el país.
2: No, fueron en Santo Domingo.
0: No, o sea, perdón, no
2: Los...
0: para ir, sino para donde te seleccionan, son en México, obviamente.
2: Sí, fueron en Perote, Veracruz, los selectivos.
0: Ah, sí, a eso me refería. Y a ver, mayor, cuéntenos cómo es ya nos decía la teniente, pues un año, ¿no? ¿Cómo es esta preparación física y sobre todo mental? Yo creo que los deportistas lo que los traiciona luego es la mente, ¿no? El nervio quizá, el miedo a equivocarse, no sé, cómo vencer todas estas barreras que a veces tienen más que ver con nosotros mismos que con los demás, pero además no son ustedes solos, es el control de un caballo. Es decir, aquí viene como siento un elemento extra, ¿no? No nada más depende de ti, sino de tu binomio.
1: Así es, cada binomio hacemos un proceso de preparación riguroso dentro de la actividad ecuestre. Cada uno de los jinetes que integramos el Centro Ecuestre de Alto Rendimiento de la Secretaría de la Defensa Nacional, tenemos varios caballos de cargo, cinco aproximadamente, de 5 a 6 por jinete. Entonces, con cada uno se hace un plan y un proyecto. Con los entrenadores, con el sistema de trabajo, para poder desarrollar estas actividades a este nivel, ¿no?
0: Al más alto nivel,
1: Así
0: ¿verdad?
1: es. Tenemos un equipo multidisciplinario que, pues ahí se encarga de prepararnos mentalmente, físicamente, estar aptos. Tenemos un equipo de nutriólogos, fisioterapeutas, médicos del deporte. Igualmente para los caballos está el área de medicina veterinaria con todo lo necesario para que los caballos puedan desempeñarse deportivamente. Herraje, la atención médica preventiva, todo lo que conlleva,
0: Supongo que hasta
1: digamos.
0: un peso en particular tienen que tener. No, no.
1: Así es, como todo deportista estamos
0: Pero me
1: sujetos a...
0: refiero a los caballos.
1: Los caballos también están dentro de la preparación de ellos, está la parte de la alimentación, que es una alimentación para caballos deportivos de alto rendimiento, entonces
0: Sí,
1: es
0: que no sean muy
1: específica.
0: pesados, supongo, a la hora de saltar o no sé. A ver, de esto que nos platica el mayor teniente, si entendí bien, o sea, son 6 caballos por jinete con los que entrenan. ¿O no?
1: Sí, aproximadamente es... A veces un poco más, a veces menos. Es de 5 a 7 caballos en promedio por jinete dentro del centro ecuestre.
0: ¿Cómo es eso para ustedes? A ver, teniente usted, ¿cómo es? Yo pensaba, digo, no sé si la gente pensaba lo mismo que yo, que entrenan, que el binomio era solo un caballo, pero entonces esto es como para elegir con el que mejor desempeño tienen ustedes como jinetes, ¿o por qué el entrenar con varios?
2: Bueno, en el Centro Ecuestre de Alto Rendimiento, cada jinete alrededor tiene 5 caballos que monta al día y los caballos tienen una cierta categoría que se va desarrollando depende a su edad o el tipo de experiencia que tenga. Cada binomio que fue a los selectivos o a los centroamericanos es el caballo más desarrollado que tenemos. Entonces, sí, cada jinete tiene un alrededor de 5 caballos con el que se desarrolla.
0: Ah, pero ya está decidido cuál es el que compite con ustedes, o eso lo deciden, como digamos, al final, dependiendo con cuál hayan tenido mejor desempeño.
2: No, se tiene que hacer una preparación, hay que conseguir los MER, que así se dice a las categorías que se tienen que cumplir, para poder ser parte de los selectivos.
0: Increíble esto. A ver, usted, mayor, sí, participó en dos competencias y nos explica desde el nombre y a qué se refiere cada una, porque entiendo que una es como una participación completa, que supongo que son como varias exhibiciones, y la otra es salto, ¿no?
1: Así es.
0: A ver.
1: El primer evento de dentro del área ecuestre, que, en el cual me tocó o nos tocó competir en Santo Domingo, fue la disciplina de concurso completo de equitación, o prueba de los tres días, como su nombre lo dice. El primer día es la fase de adiestramiento. Todo esto es con un mismo caballo. Okay. El binomio es un caballo con el mismo jinete. El primer día es la fase de adiestramiento, donde hace uno una serie de ejercicios para obtener la menor cantidad de puntos negativos y poder arrancar la competencia desde ahí. El segundo día es la fase de cross country o campo traviesa, que son obstáculos naturales, entradas al agua, salidas del agua, obstáculos de bajada, subida, obstáculos de, como lo que están viendo.
0: Como la que estamos viendo. Sí,
1: exactamente, justo. Esa es la fase de cross country.
0: Ajá.
1: La cual pues demanda bastante resistencia y fuerza física del caballo, ¿no? El tercer día viene una inspección veterinaria para garantizar que los caballos están en óptimas condiciones de salud, y se cierra esa competencia con la fase de salto. Entonces, digamos que la suma de los tres días es lo que da ya los resultados, tanto individuales como de equipo. Y la segunda disciplina es solamente la parte del salto ecuestre, que es lo que están viendo ahorita su amable audiencia. Son tres días de competencia de solamente de salto. El primer día es una prueba de velocidad, el segundo día es la prueba de equipos, y por último es el gran premio, la competencia individual.
0: ¿Y ustedes participaron tanto en la individual y luego en equipo?
1: La misma prueba, dentro de la misma prueba, los puntos que obtiene uno por individual, los integrantes del equipo, cada uno con su porcentaje que aporta de puntos negativos al equipo, el equipo que reúna la menor cantidad de puntos negativos en el certamen es el que queda ganador, y así sucesivamente.
0: Qué padre, la verdad. Sí. Qué emoción debe ser estar ahí y saber que fuiste seleccionado, que llegaste y que representas, además de a tu país, a las Fuerzas Armadas, en el caso de ustedes. Debe ser todo un honor. Y a ver, teniente usted, aquí entiendo que compiten parejo hombres y mujeres, ¿verdad?
2: Sí, así es. Bueno, es una de las pocas disciplinas en donde no hay una categoría de hombres y mujeres. Es el binomio el que compite. Entonces, es un orgullo poder representar al Ejército, Fuerza Aérea y Guardia Nacional, tanto como a las mujeres, en esta competencia, en donde se puede demostrar que las mujeres lideramos y podemos ganar también en competencias.
0: ¿Es la primera vez que va a estos juegos?
2: Sí, así es.
0: ¿Y qué experiencia fue para usted?
2: Pues es una experiencia muy grata, la verdad. Se gana pues mucha experiencia, tanto como mental, física, es algo nuevo. Sin embargo, es una preparación previa a lo que viene.
0: Qué bueno, me da mucho gusto. Seguro tiene mucha carrera los dos por delante, son muy jóvenes todavía. Y usted, mayor, a ver, se trajo dos medallotas de oro, ¿verdad? Felicidades, a ver.
1: Sí, muchas gracias. Bueno, aquí yo creo que lo que es importante para mí resaltar es el trabajo en equipo. Como todas las actividades que realizamos dentro de la Secretaría de Defensa Nacional, todos los compañeros del Ejército, Fuerza Aérea y Guardia Nacional, lo importante es trabajar en conjunto, de manera conjunta, y pues la finalidad es para México, ¿no?
0: ¿Y qué satisfacción le da esto?
1: Bueno, es un gran orgullo y estoy muy agradecido con la institución y con mi general secretario por todo el apoyo y el sostén que nos da, no solo a nosotros como deportistas, sino a todas las áreas dentro de la Secretaría de Defensa Nacional, para que cada uno en su rubro pueda realizar o podemos realizar adecuadamente nuestra labor. Entonces, es muy satisfactorio, la verdad.
0: ¿Cuánto tiempo lleva usted, mayor, practicando la equitación? O sea, me decía fuera del aire que los dos vienen del colegio militar, ¿verdad?
1: Sí.
0: Y ahí se especializaron. No sé cómo funciona esta selección de decir, ¿vas a dedicarte a equitación o tienes la facilidad o cómo se dio eso y cuánto tiempo lleva?
1: Bueno, al estar nosotros como cadetes en el Heroico Colegio Militar, está una rama que se le llama el equipo de salto ecuestre de cadetes del Colegio Militar, el cual se hace una selección dentro de todos los cadetes de las diferentes armas y servicios para que el personal que lo desee, que tenga el deseo y después de una capacitación y como un periodo de prueba, se seleccionan a los que tienen más habilidades, aptitudes y pues ganas, ¿no?, de desarrollarse en el deporte ecuestre, lo cual nos permite desde esa fase de nuestra carrera poder empezar a hacer un debut o hacer una base dentro de lo que es el área deportiva de la equitación. Posterior a eso, en el Centro Ecuestre de Alto Rendimiento se selecciona al personal destacado dentro del Ejército, Fuerza Aérea y Guardia Nacional para poder representar a la institución y en su debido tiempo a México, al país, dentro de cualquiera de las tres disciplinas ecuestres. Entonces, yo pues llevo alrededor de 13 años de estar practicando la equitación de manera profesional. Y pues aquí la teniente es, la verdad, un orgullo también para mí poder decirlo. Ella lleva un año en el centro ecuestre, es pasando su etapa de cadete y una capacitación posterior de un año. Se integró al equipo de concurso completo de equitación y pues aquí está hoy.
0: Así es. Está recién salidita.
2: Sí, sí, sí. Bueno, los objetivos eran claros. También desde cadete fui parte del equipo de salto siendo zapadora. Y posterior hice el curso de jinetes de alto rendimiento y así fue como fui seleccionada para el Centro Ecuestre de Alto Rendimiento.
0: ¿Con qué objetivo cuando entró al Colegio Militar? Me refiero a que se imaginaba, digamos, a dónde iba a llegar y apenas va empezando, pues, o tenía el objetivo, el deseo solo de ser militar y ahí se le dieron las demás oportunidades, o sea, o ya soñaba con esto, no sé, se imaginó, pues, teniente, todo lo que iba a lograr, y le digo, ¿y apenas inicia?
2: Pues, realmente cuando entré al colegio, pues, mi afición era ser militar, sin embargo, sí tenía como objetivo montar, ser del equipo de salto, y se fueron dando las oportunidades y la manera de ver cómo llegar más alto, ¿no? Entonces, ya que estaba en el equipo de salto, claro que mi objetivo era llegar al Centro Ecuestre de Alto Rendimiento y, como no, a unos centroamericanos.
0: Y ahí está hoy.
2: Sí.
0: Ya de regreso, aparte. Yo les agradezco mucho que estén aquí y antes de despedirlos me gustaría ver si quieren compartirle algo, sobre todo a los jóvenes mexicanos. De pronto vemos nuestros objetivos lejanos, que nos faltan medios y yo creo que cuando en esta mesa tenemos la oportunidad de recibir gente como ustedes que regresa al país, pues con el nombre de México muy en alto, yo creo que es una esperanza o un incentivo y un ejemplo para muchos jóvenes, y no solo en la equitación, ¿no? O sea, ustedes son hoy el ejemplo en equitación, pero en cualquier área, ¿no? Entonces, ¿qué les dirían a las juventudes mexicanas desde su posición hoy y lo que han vivido?
1: Bueno, en lo personal considero y el mensaje es que siempre sigan sus objetivos, que tracen sus metas y pues no se salgan de la línea. Siempre la disciplina, en nuestro caso, es parte de nuestra formación como militares y pues es una buena base el mantenerse dentro de la disciplina, dentro de las bases de lo que sea que quieran lograr, no salirse del objetivo y pues tenerlo siempre en cuenta, ¿no?
0: Gracias, mayor. ¿Y usted, teniente?
2: Claro, creo que es importante decirle a la audiencia, a los jóvenes, que con convicción, con disciplina, cualquier muro puede caerse, cualquier puerta de cristal también, con disciplina.
0: Y ustedes hoy son un ejemplo de eso. Les agradezco mucho que estén esta noche aquí. Creo que son una motivación. Me encanta iniciar la semana de esta manera, gracias por venir hasta acá. Felicidades por sus logros en esta contienda deportiva que son los Juegos Centroamericanos y del Caribe. Felicidades de verdad y que vengan muchos más éxitos.
2: Muchas gracias.
1: Muy amable, gracias.
0: Gracias al mayor de caballería de Estado Mayor, Fernando Parroquín Delfín, jefe, además de los equipos de salto y concurso completo de equitación del Centro Ecuestre de Alto Rendimiento de la Secretaría de la Defensa Nacional y, por supuesto, a la teniente de zapadores María Cristina Sagomora. Gracias y buenas noches.
2: Buenas noches.
0: Enseguida, ya son más de 6,000 los muertos por el doble terremoto en Venezuela.
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4: 17 grados. 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

0: El Ejército Mexicano, en coordinación con la Secretaría de Seguridad, Marina y la Fiscalía General de la República, detuvieron a 4 personas, aseguraron 12 armas de fuego, municiones y droga en el municipio de Mapimí, Durango. La Secretaría de Marina decomisó 3.5 toneladas de cocaína frente a las costas de Michoacán en operaciones realizadas durante los últimos 2 días, informó el Gabinete de Seguridad Federal. Carlos Alberto Medina Hernández, exdirector de comunicación durante la gubernatura de Alejandro Moreno en Campeche, recuperó su libertad tras pagar una fianza de 200 mil pesos. La magistrada Mónica Soto renunció a su cargo en la Sala Superior del Tribunal Electoral del Poder Judicial de la Federación. Informó al Senado que su último día será el próximo 31 de agosto. La presidenta Claudia Sheinbaum informó que pidió a la Fiscalía General de la República atender directamente el caso de Dana Yanina, joven señalada y detenida por su presunta relación en el feminicidio de Dafne Zapata en una escuela militarizada. Al menos 12.000 desplazados esperan la llegada de ayuda humanitaria tras el terremoto en Indonesia el fin de semana que mató a 68 personas e hirió a más de 100. El balance de muertos por el doble terremoto del pasado 24 de junio que afectó la zona norte de Venezuela ascendió a 6.438. Al menos 13 personas habrían muerto en distintos puntos de Rusia, incluido Moscú, por ataques de drones ucranianos en las últimas horas. El ébola en República Democrática del Congo ya mató a más de 2.300 personas. Se convirtió en el brote más mortífero de la enfermedad registrado en la nación africana. La Corte Suprema de Estados Unidos rechazó por segunda vez admitir un nuevo recurso del presidente Donald Trump en contra de la sentencia de $5 millones a favor de E. Jean Carroll. Esto después de que un jurado lo declaró responsable de haber abusado sexualmente y difamado a la columnista de prensa. Con Ortega a las 10, Tamara Moreno.
1: Gracias por iniciar la semana informándose con nosotros, que es en la señal del Financiero Televisión. Y mañana los espero a las 20 horas y después a las 22. Que tengan una gran semana, pero sobre todo, la mejor de las noches.

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1: 17 grados.
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1: Insaciable es la nueva película de horror corporal que se atreve a tocar una de nuestras mayores obsesiones. Es el caso de Hannah, estudiante de medicina, que luego de probar el remedio mágico para adelgazar que una amiga le...
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13: Hola, hola, bienvenidos a un nuevo episodio de Ya Oíste. Yo soy Génesis Sainez Silva, un gusto estar con ustedes. Hoy abordaremos un tema que la verdad yo siento que es muy poco conocido, pero que es muy importante hablarlo, y es el embarazo psicológico. Y para ayudarnos a entender qué es, por qué ocurre, cómo se trata, nos acompañan la doctora Diana Bautista II, que es ginecóloga. Mucho gusto. ¿Cómo está, doctora?
14: Muy bien. Un placer estar con ustedes y muy contenta de hablar de ese tema.
13: ¡Uy! Se va a poner interesante. Y también tenemos a nuestra queridísima amiga Sharon Paredes. Ella es neuropsicóloga. Ya nos ha acompañado en otros podcasts. Bienvenida. ¿Cómo estás?
15: Muchas gracias. Aquí de vuelta, ya sabes, que me encanta estar con ustedes compartiendo conocimientos.
13: ¡Uy! Yo soy feliz porque siempre que les digo, cuando iniciamos el podcast, nos desconectamos del mundo y aprendemos. Me gustaría que nos contaran un poquito de qué es en realidad esto.
14: Ok, pues el embarazo psicológico es una condición en donde la mujer cree que está embarazada, pero además tiene síntomas de embarazo. Entonces, dentro de estos síntomas, pues podemos tener congestión mamaria, crecimiento abdominal, sensación de movimientos fetales, puede llegar hasta el punto en que la paciente puede tener contracciones.
13: ¿Qué?
14: Entonces tiene todos los síntomas de una paciente embarazada y hasta muchas veces hasta exacerbados.
15: Otro de los síntomas que comparte la doctora, incluyamos la amenorrea, y es algo muy importante que dice la doctora, no es una cuestión solamente de creerse, porque los síntomas están ahí. Exacto, los síntomas son reales. Entonces estamos hablando no solamente de una cuestión psicológica, no solamente de una cuestión fisiológica, sino también neuroendocrina, ¿no? Porque también tiene que ver los cambios hormonales. Entonces, ¿en qué se presentan estas situaciones? ¿En dónde las podemos ver? En personas, en mujeres que hayan tenido un duelo, por ejemplo, perinatal, postnatal, también en personas que tengan muchos deseos de quedarse embarazada, también se presentan en pérdida de pareja. Pero está muy asociado, ¿verdad?, con esta obsesión, puede llegarse a convertir en una obsesión o también este deseo intenso de estar embarazada, ¿no? Entonces, no solamente en eso, también en personas que incluso tienen miedo de quedarse embarazadas.
13: Creo que he escuchado más esa parte del miedo porque, pues claro, ¿no? O sea, se protegen y todo, pero dices que yo no quiero. Y tantito a lo mejor no vino su periodo porque a lo mejor se estresó de que justo ya dijo, ya no, ¿qué acabo de hacer? O el trabajo y no les baja, ¿no? Entonces es como de ya. He escuchado más que es por el miedo que por otra, que es la parte justo del duelo. Eso se me hace muy interesante. O sea, a partir de un duelo, ¿vuelven como esa parte, se activa o cómo es eso?
15: Sí, o sea, digamos que son situaciones o factores de riesgo y más en una mujer que probablemente, ¿verdad?, tiene un historial para procesar emociones de una manera no confrontativa. ¿Cómo se puede diferenciar? Que en la psicosis, una vez que ya es revelado a través de estudios, ya sea de sangre, ¿no? O también, sí, en este tipo de estudios clínicos en donde ya se le menciona a la mujer, no estás embarazada, cuando es psicosis, a pesar de que me están diciendo la verdad, yo todavía me aferro. Entonces, aquí, por ejemplo, tendría que ver con una cuestión de cómo se conecta con la realidad. Y, por ejemplo, en otras situaciones que no tienen que ver con psicosis, todavía la persona sí mantiene este contacto con la realidad porque llega a cuestionarse. Claro. Y entonces los síntomas que tuve que fueron, entonces puede que se trate de otra cosa, o sea, todavía tengo un cuestionamiento reflexivo.
14: De hecho, la paciente, bueno, hay que diferenciar, hay la paciente que también simula, esa es la paciente que no va a tener síntomas, sino que dice yo estoy embarazada y me lo estoy inventando, ¿no? Por ciertas cuestiones psicosociales principalmente. Okay. Pero la otra es la que ella cree que sí está embarazada. Y la que, como ya mencionamos, tiene síntomas y que además se hace prueba de embarazo.
13: Se me vino, qué bueno que lo mencionó, porque se la hace la prueba y sale positiva.
14: Hay cosas que pueden suceder. Una es, la prueba puede salir, tienen falsos positivos. O sea, entonces la prueba confirmatoria es en sangre, es una hormona que se llama gonadotrofina coriónica, fracción beta, que es exclusiva del embarazo y que se va duplicando, triplicando cada 48 a 72 horas. Sin embargo, lo primero que hace la paciente, pues eso, la mujer, es hacerse una prueba en orina.
13: Claro.
14: ¿Vale? Entonces, pueden haber elevaciones mínimas por la alteración neuroendocrina, pero esa hormona no va a elevarse arriba de 14 miliunidades. O sea, es muy poquito y es poco significativo. Entonces, ¿qué es lo que hacemos nosotros? Tomar esa hormona de control. Ahora, algo importante que tenemos, la presión social. Eso es súper importante, que actualmente muchas de las pacientes, más las que van al instituto, pues están embarazando ya un poquito más grandes, ¿no? Porque ya tienen una licenciatura, tienen posgrados, maestrías y todo eso. Pero también hace que la gente te diga, oye, ¿y para cuándo?
13: Ya se te fue el tren.
14: Ya se te fue. O vas a tener alteraciones, o no te vas a poder embarazar. Y fíjate que me he dado cuenta que hay como un piquito, como a partir de los 35 años, que la presión social como que pega todavía mucho más, ¿no? ¿No? De, yo ya tuve tantos, o ya te casaste, o todo eso. Entonces, eso involucra mucho que las mujeres empiecen con este tipo de trastornos.
15: Hay algo importante que me gustaría mencionar, y es que el ISSSTE tiene el código mariposa, que justamente este código mariposa se centra en brindarle empáticamente a una mujer que ha pasado por un proceso de duelo peri o postnatal. Y entonces, en ese momento, lo que se recomienda es darle un espacio y también brindarle quizá contención emocional y consejería.
13: ¿El tratamiento que lleva es más parte psicológica, va de la mano con la parte ginecológica? ¿Cómo es ese trabajo en conjunto para ayudar?
15: Es psicológica. O sea, una vez que ya se identificó que no hay un embarazo real, ya es psicológico y en algunos casos puede ser con tratamiento farmacológico y con el psiquiatra.
14: La paciente tiene un por qué siente esos síntomas, ¿no? No de repente me los inventé.
13: De la nada.
14: Si bien están relacionadas con el deseo de un embarazo, también es cierto que, ejemplo, o sea, tenemos alteraciones en hormonas. Las mujeres nos regimos por hormonas.
13: Sí.
14: Todos nuestros días están regidos por hormonas y de acuerdo a la edad que tenemos, pues eso obviamente si se disparan, si bajan, si se alteran y todo eso, ¿no? Yo les digo, es como de repente ir al dentista, ¿no? Pocas veces vas regularmente al dentista, ¿no? Lo mismo, pero cuando vas te encuentras todo lo habido y por haber. Igual sí. Con los ginecos, ¿no? Cuando vamos, pues encontramos todas las alteraciones hormonales que puedes llegar a tener y eso lo vinculamos a la sintomatología que tú tienes, tengas o no un deseo de embarazo.
13: Okay.
14: Entonces, en ese sentido, por ejemplo, muchas mujeres dicen, oye, yo digo que estoy embarazada porque aparte de que no menstruo, pues tengo secreción por el pezón, ¿no? Y tengo salida de leche, ¿no? Lo que llamamos la galactorrea. Pero además, yo siento que mis mamas están congestionadas. Pero además, siento que ya me estoy hiperpigmentando, ¿no? O sea, que me salen las manchitas del embarazo, el dichoso melasma. Fíjate, me está creciendo el abdomen. Entonces, ¿de dónde me crece el abdomen si no estoy embarazada? Y puede ser esto tan prolongado como el trastorno que tenga cada paciente, ¿no? Porque hay unas que se pueden aventar los 9 meses diciendo que están embarazadas y hasta que ellas puedan aceptar una asesoría por psicología, porque tampoco las podemos obligar a ir.
15: De hecho, pues me gustaría dejar el correo de saludmental@iste.gov.mx si llegan a tener alguna otra duda también al respecto del tema o bien alguna orientación, pues podemos responderles por correo electrónico.
13: Muchas gracias por acompañarnos en este podcast, en su espacio. Espero que se lo hayan pasado muy bien.
15: Sí, muchísimas gracias a ti por invitarnos.
13: Para la próxima ya vamos a buscar más temas y que nos acompañen en esta mesa de debate.
14: Claro que sí.
13: Perfecto, gracias doctora, gracias Sharon y gracias a ustedes por escucharnos hasta este punto. De verdad que el podcast no sería nada sin ustedes. Cambia mucho el escuchar y el tener información. Y pues recuerda que la salud mental también es importante para todos hoy en día. Yo soy Génesis Zaine Silva. Y fue un gusto estar con ustedes. Nos vemos en un próximo episodio de Ya Oíste. ¡Adiós!
15: ¡Adiós!
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2: Del 1 al 13 de septiembre se realizará el quinto informe de gobierno de Mauricio Curi. Visitarán los 18 municipios para presentar resultados de su trabajo. El gobernador Mauricio Curi reconoció la amabilidad de Francisco Domínguez y Ricardo Anaya para poner a un lado sus intereses y sacar adelante el proyecto de Acción Nacional en Querétaro. La unión se consolidó y mostró, dijo el presidente municipal Felipe Fernando Macías Olvera, durante el evento partidista del PAN este fin de semana.
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mañana en punto, ya son las 7 de la mañana, tiempo del centro de México, de este martes 18 de agosto del año 2026. Bienvenida, bienvenido a esta primera emisión de Informativo NTR. A nombre de Guillermo Ortega Ruiz, titular de este espacio, y de todo este gran equipo que hace posible esta primera emisión aquí en la Ciudad de México, en la Ciudad de Guadalajara y en la Ciudad de Zacatecas, le da la bienvenida a Alberto García Sarubi, y le invito a que se quede con nosotros las próximas 3 horas. Tendremos mucha información y reflexión de lo que está pasando en México y en el mundo. Así es que bienvenida, bienvenido a esta primera emisión de Informativo NTR. Estamos transmitiendo en vivo y en directo desde la Ciudad de México para toda la cadena nacional de Radio Cañón, desde el norte al sur de la República Mexicana, y vamos a estar con usted para platicar de todo lo que está pasando en la vida política, en la vida económica, en la vida internacional. Lamentablemente allá en Colombia pues siguen los trabajos ya de búsqueda de personas, se habla de más de 500 personas desaparecidas. Le voy a dar también el detalle de 2 personas que lamentablemente murieron, 2 mexicanos que estaban de paseo, que estaban visitando Colombia. El hotel en el que se encontraban se derrumbó y lamentablemente fueron encontrados sus cuerpos. Ya el gobierno mexicano ha tenido contacto con la familia, de hecho les ayudó a llegar a Colombia para participar en la búsqueda y finalmente se encontraron sus cuerpos. 2 mexicanos que lamentablemente murieron en los sismos, en este terremoto ocurrido hace exactamente 2 semanas allá en Colombia, con una magnitud de 7.4, y se suma también a los 2 terremotos allá en Venezuela, que tuvieron una separación de más o menos un mes y unos cuantos días, en esa zona que lamentablemente fue pues azotada por estos terremotos. Bienvenida, pues bienvenido a esta primera emisión de Informativo NTR. No llovió ayer en parte de la capital de la República Mexicana ni en el Valle de México, nos dio un respiro la lluvia. Sin embargo, el Servicio Meteorológico Nacional nos pronostica que durante la semana sí volverá las lluvias aquí a la capital del país. El Servicio Meteorológico Nacional nos ha pronosticado que la temporada de lluvias y ciclones terminará por ahí de mitad de septiembre, pero ya a partir de los últimos días del mes de agosto ya no serán tan intensas las lluvias. Bueno, eso es lo que dicen, ¿no? Yo no se lo puedo asegurar. Yo creo que lo más seguro es que va a seguir lloviendo en toda la República Mexicana y eso es bastante bueno. Esta mañana amanecemos aquí en la Ciudad de México con 12 grados centígrados, con un cielo mayormente soleado. Tendremos una máxima de 23 grados en el día. Allá en la ciudad de Guadalajara amanecen con 17 grados centígrados, hay algunas nubes en el cielo tapatío, tendrán una máxima de 29 grados. En Zacatecas amanecen con 11 grados centígrados, fresca la mañana, ya la mañana zacatecana, tienen sol esta mañana con una máxima de 24 durante todo este día en promedio. Y allá en Monterrey amanecen con 23 grados centígrados, mucho calor allá en Monterrey, tendrán una máxima de 35 con un cielo soleado. El Servicio Meteorológico Nacional advirtió que en los próximos días se estaría formando el ciclón Isel, monitoreando 2 sistemas frente al litoral mexicano. La baja presión al sur de Jalisco, Colima, Michoacán y Guerrero podría elevar a 70% su probabilidad de convertirse en el 9º fenómeno de la temporada, y si pues llega a costas de Jalisco, de Colima, de Michoacán y de Guerrero, pues podría afectar también todo el centro de la República Mexicana y podría regresar las lluvias. Así es que podríamos tener un ciclón ahora llamado Isel, que es el nuevo ciclón que estaría ya coqueteando a tierras mexicanas. Por la mañana se prevén temperaturas mínimas de 0 a 5 grados Celsius en zonas serranas de Chihuahua, Durango, Michoacán, Estado de México, Puebla y Oaxaca.
En contraste, se esperan temperaturas máximas superiores a los 45 grados en Baja California Sur, Sonora, Chihuahua, Nuevo León, Tamaulipas, Coahuila, Durango, Sinaloa, en Zacatecas también en algunas zonas serranas habrá mucho calor, Nayarit, Jalisco, Colima, Michoacán y gran parte del sur de la República Mexicana. La capital del país también tendrá bastante calor, pero también un poco de humedad. Así es que ante las altas temperaturas se exhorta a la población a mantenerse bien hidratados, vestir ropa de manga larga de colores claros. Ya sabe que la Secretaría de Salud ha informado de un incremento en los golpes de calor, como se le llama, que son estos mareos inmediatas de deshidratación y dolor de cabeza. Si usted tiene esos síntomas, hay que resguardarse bajo una sombra e irse hidratando constantemente. Así es que hay que estarse cuidando de todos los tipos de clima en la República Mexicana. Pues vamos pues con la información. Ya le había comentado que el Instituto Nacional Electoral informó que el próximo 10 de septiembre comenzará para los procedimientos internos del INE el proceso electoral federal 2026-2027, como le llaman, pero es para la elección del próximo mes de junio, en donde se van a renovar las 17 gubernaturas y la totalidad de la Cámara de Diputados. Parece que todo va en marcha porque se están ya haciendo todos los procedimientos para garantizar la emisión de la credencial de elector, para mandar a hacer toda la paquetería electoral, entre ellos las boletas, cuando ya se tengan candidatos. Y también se está afinando la distritación de nuestro país para que todos los mexicanos podamos ejercer nuestro derecho constitucional al voto. Sin embargo, ya empiezan los nubarrones en torno al proceso electoral. La primera, que ya también lo hemos platicado aquí, campañas adelantadas por Morena, que se están dando con todo para lograr las candidaturas, tanto a las gubernaturas como para los diferentes distritos en donde van a emanar los futuros diputados de Morena en la Cámara Baja. Pero ayer, de plano, hubo una tormenta eléctrica y este fue en el Tribunal Electoral del Poder Judicial de la Federación. Una de las aliadas, principales aliadas de la Cuarta Transformación, Mónica Soto, magistrada, expresidenta del Tribunal Electoral del Poder Judicial de la Federación, renunció a su cargo. No obstante que estaba asegurada que se quedaría hasta 2028, debido a que habría la elección del Poder Judicial hasta ese entonces, Mónica Soto ha renunciado. ¿Quién es Mónica Soto para que usted la identifique? Es una profesional de la vida electoral, ha tenido una carrera bastante larga en el sistema electoral mexicano. Cuando fue nombrada magistrada, también comenzó a tener una política muy importante de inclusión, de equidad de género. Sin embargo, cercano a 2024, a la elección presidencial, en donde competía Claudia Sheinbaum contra Xochitl Gálvez y Jorge Álvarez Máynez, Mónica Soto empezó a moverse junto con dos magistrados, Felipe Fuentes y Felipe Barrera, y pues grillaron literalmente a quien en ese entonces era el presidente del tribunal, Reyes Rodríguez Mondragón, un hombre pues identificado muy cercano al partido Acción Nacional. Con eso se empezaba a conformar una ola de magistrados muy afines a Morena y al poder. Los tres magistrados, Mónica Soto, Felipe Fuentes y Felipe Barrera, hicieron un bloque y con ello empezaron a aprobar todas aquellas iniciativas que había impulsado primero Andrés Manuel López Obrador y después Claudia Sheinbaum. De plano, como le digo, Mónica Soto grilló a Reyes Rodríguez y lo quitó de la presidencia del Tribunal Electoral del Poder Judicial de la Federación. Mónica Soto estuvo al frente del proceso electoral y calificó la elección. No obstante que había críticas y denuncias directas al expresidente López Obrador de estarse intrometiendo en la elección a través de la conferencia de prensa mañanera, Mónica Soto y sus aliados Felipe Fuentes y Felipe Barrera desecharon todas las denuncias y limpiaron el nombre de Andrés Manuel López Obrador. Era la aliada de Morena en el Tribunal Electoral. Los tres
hacían el bloque de Morena y ya después vendrían dos magistrados que fueron electos por voto popular. Uno de ellos es el actual presidente del Tribunal Electoral y ya el tribunal ya no tenía otra forma más que comportarse tal y como el régimen.

Decidió poner un alto a su carrera profesional y finalmente Mónica Soto deja un lugar vacío en el Tribunal Electoral, tal y como se quedó vacío el pasado en el año 2023, cuando pues ya Janine Otalora pues también terminó su ciclo. Fue en 2025, cuando Janine Otalora, la otra magistrada electoral que surgió de una elección en la Suprema Corte y en el Senado de la República el 31 de octubre de 2025, Janine Otalora también terminó su cargo como magistrada electoral. Ahora hay dos vacantes en el Tribunal Electoral del Poder Judicial de la Federación y hasta el momento pues no se sabe cómo se van a

0: sustituir esos lugares, porque la Constitución y la reforma al Poder Judicial indica que los segundos lugares de cada elección sustituirían a quien pues renunciara al cargo. El asunto es que los dos cargos, tanto el de Yanino Talora como el de Mónica Soto, pues no fueron emanados de una elección, no son parte de la reforma al Poder Judicial. Tendría que entonces esperarse a la próxima elección de 2028 y entonces pues ponerlos a elección estos dos cargos. Y entonces significa que en la próxima elección de 2027 tendríamos un Tribunal Electoral del Poder Judicial de la Federación sin dos elementos. Nos quedaríamos solamente con seis elementos en lugar de ocho. Así es que, pues, es lo que está pasando en el tribunal a unos cuantos días de que el Instituto Nacional Electoral, pues, arranque ya el proceso electoral. ¿Cuál fue quizá el punto fundamental de la gestión de Mónica Soto como presidenta del Tribunal Electoral? Fue precisamente la reforma al Poder Judicial, cuando hubo cientos de denuncias, si no es que miles de denuncias, por el uso de acordeones en la elección. Llegaron estas denuncias, puesto que se trataba de un proceso electoral, la elección de magistrados, jueces y ministros de la Suprema Corte de Justicia de la Nación, pues era un proceso electoral. Ahí hubo cientos de denuncias por el uso de acordeones, en donde se recomendaba al electorado votar por algunas personas, específicamente por los integrantes de la Suprema Corte de Justicia de la Nación, y Mónica Soto, junto con sus aliados Felipe Fuentes y Felipe Barrera, desecharon lo que fue evidente, el uso de estos acordeones. Así lo dio a conocer en su momento Mónica Soto, entonces presidenta del Tribunal Electoral del Poder Judicial de la Federación. Escúchelo usted, porque quizá este va a ser el legado de Mónica Soto al frente de la máxima autoridad electoral. Escuchémosla.
1: Una sola prueba que haga constatar que los acordeones que están en el expediente hayan sido utilizados o hayan, pues de alguna manera, influido en la votación. No podemos pasar de el pensar que sí a la determinancia. No se prueba, aquí nos está diciendo por parte del ponente, como en la sesión pasada, que en donde se reconoció que los acordeones, por supuesto que no habían estado en la elección, en las casillas, no se sabe dónde se imprimieron, si fue antes, si fue después, y en el caso de que se imprimieron, ¿cómo los podemos vincular al proceso electoral? ¿Cómo podemos asegurar que esos acordeones, que también están nuevos estos, pudieron influir de alguna manera o se pudieron distribuir a algún ciudadano o alguna ciudadana?
0: Ahí está el legado de Mónica Soto en su momento para validar la elección del Poder Judicial, una elección del acordeón. El Tribunal Electoral se queda pues con cinco integrantes de siete que constitucionalmente debería de estar integrado. Vamos a un corte y regresamos con más.
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5: Del 1 al 13 de septiembre se realizará el quinto informe de gobierno de Mauricio Curi. Visitarán los 18 municipios para presentar resultados de su trabajo. El gobernador Mauricio Curi reconoció la amabilidad de Francisco Domínguez y Ricardo Anaya para poner a un lado sus intereses y sacar adelante el proyecto de Acción Nacional en Querétaro. La unión se consolidó y mostró, dijo el presidente municipal Felipe Fernando Macías Olvera, durante el evento partidista del PAN este fin de semana.
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0: Efectivamente, estamos frente a un problema como es el delito de extorsión que mantiene una tendencia alarmante. Es la cifra más alta para un primer semestre en los últimos 11 años y esto refleja que, por el contrario, los demás delitos han disminuido gracias a la cambio de estrategia por parte del gobierno. Sin embargo, el delito de extorsión es el delito que tiene de rodillas a miles de empresarios y ciudadanos en el país y es el delito que mata a la micro, a la pequeña y a la mediana empresa con una cifra del delito del 97%, una cifra oculta, una cifra negra del delito de extorsión, la más alta, por cierto, de los delitos. Y esto impide que podamos ver, visualizar, dimensionar el problema que tenemos enfrente con una 97% de los delitos de extorsión que no se denuncian, y no se denuncian por dos razones: por falta de confianza en la autoridad y por miedo a represalias, pero ese es el promedio nacional. Vamos de estados como Campeche con un 93% de cifra negra o cifra oculta, a Durango con un 99.7% de cifra negra o cifra oculta. Quiere decir que hay estados que tienen una cifra negra superior al promedio, 98, 99%. Y además, esta extorsión está cambiando de modalidad. 7 de cada 10 casos registrados son extorsiones a distancia, y mediante internet, redes sociales, teléfono, y 2 de cada 10 son presenciales, el resto corresponde a tentativas. Es por eso también que dimos a conocer también desde Coparmex el índice de extorsión Coparmex, el ISE, para medir la extorsión en los estados con tres variables. En este rigor metodológico que hacemos con este índice de extorsión Coparmex que lanzamos este año, y es la extorsión, los delitos de extorsión registrados en el estado. Segunda variable es la cifra oculta o cifra negra, que varía de un estado a otro, y la tercera variable es la percepción de inseguridad por parte del INEGI en cada uno de los estados. Con estas tres variables sacamos el índice, y el índice muestra, quiero comentarte, 14 entidades que superan el promedio nacional de 49.7, y tres estados lideran el ranking. Morelos, Tabasco y Estado de México presentan los mayores niveles en el índice de extorsión Coparmex.
1: ¿Cómo es la extorsión, Juan José, en el empresariado? También nosotros los ciudadanos vivimos la extorsión a través de llamadas telefónicas, a través del robo de nuestra identidad, pero ¿cómo es la extorsión entre los empresarios que pueden llegar hasta destruir la empresa que se tiene debido a la violencia que ejercen?
0: Sí, mira, según la encuesta Data Coparmex que hacemos a los socios de Coparmex, lo que nos dice es que 1 de cada 2 socios, 5 de cada 10 empresas socias, ha sido víctima de por lo menos un delito. Y nos contestaron que en primer lugar es robo a mercancías, segundo lugar, ya estaba en tercer lugar y ahora ocupa el segundo lugar, la extorsión, que ahí va incluido el cobro de piso por parte de la delincuencia.

0: delincuencia organizada. Y tercer lugar, el robo a transporte y los delitos cibernéticos. De la extorsión que han recibido los socios de Coparmex, te comento que el 68% ha sido extorsionado a través de llamada telefónica. Es altísimo el porcentaje de extorsión vía teléfono que recibieron los socios de Coparmex, y esto es lo que nos contestaron. Y el 100%, también te puedo dar otro dato, de las empresas socias de Coparmex pagaron, lo que nos dicen, el 37% de los socios que fueron, de ese 100%, 37% pagaron la extorsión. Hoy, ¿qué estamos viendo? Que recibimos pues quejas de en algunos municipios y estados en que en algunos lugares precisamente la autoridad, en aras de hacer cumplir la ley por los montos, se convierte en el mayor extorsionador de los empresarios. Y coincide con nuestras encuestas de Data Coparmex a nuestros 71 centros empresariales también. Te doy dos datos. 4 de cada 10 socios de Coparmex, empresas socias de Coparmex, enfrentan obstáculos en los trámites largos, poco transparentes, costosos, y por otro lado, 4 de cada 10 empresas socias también han enfrentado en el último año algún acto de corrupción por parte del municipio o el estado. Coincide estas cifras con el tema de la sobreregulación, el tema de los trámites, el tema de la corrupción, que va muy ligada al tema de extorsión.
1: Y ahora, Juan José, ¿cuánto cuesta la extorsión a un empresario, a los empresarios mexicanos? Porque eso también trae mucho gasto, porque hay que estar pagando en efectivo pues la llamada protección de estos criminales para que no le pase nada. Lo estamos viendo, por ejemplo, en Michoacán, que la Embajada de los Estados Unidos de plano retiró a sus inspectores, pero lo vemos en Chiapas, lo vemos en Yucatán, lo vemos aquí en la Ciudad de México, lo vemos en el norte del país. ¿Cuánto cuesta la extorsión en México?
0: Mira, yo te diría que de entrada, hoy un empresario en México paga 20% o gasta 20% adicional sus gastos de operación, gasta aparte de sus gastos de operación, como parte de sus gastos 20% de inseguridad, en todo lo que significa cámaras, las personas de vigilancia, los rastreos satelitales, todo lo que incluye el tema de seguridad. Hoy un empresario en México promedio paga adicional o gasta adicional un 20%. Y eso, la verdad es que vemos que estaría mejor empleado, mejor invertido en mejorar las condiciones de su planta productiva, de sus instalaciones, de su empresa, las condiciones de sus trabajadores, ese 20% adicional, que es muchísimo. Y si a eso le sumas la extorsión, pues imagínate, por eso es lo que decimos, que un evento de extorsión mata a una micro, pequeña y mediana empresa y que trae consigo la pérdida de todo su patrimonio.
1: Y esto también podría ser un agravante para el Tratado Comercial de Norteamérica, porque muchas empresas ya están fusionadas con empresas mexicanas. Estoy pensando en el Bajío, con la empresa aeroespacial, automotriz, la de tecnologías, en donde también Estados Unidos debería de estar, o está más bien presionando, porque pues la inseguridad, nos dices, 20% de lo que puede erogar un empresario, de lo que puede significar sus ganancias o su inversión, pues es demasiado, es un impuesto mucho mayor a los aranceles que quizá nos están poniendo desde Estados Unidos, porque esto termina siendo un impuesto para los empresarios, un impuesto obviamente del crimen organizado, ¿no?
0: Sí, es correcto. Pues ese es el impuesto, la extorsión más caro que paga un empresario, ¿no? Efectivamente. Y lo hemos dicho, creemos y estamos convencidos que si México quiere ser atractivo a la inversión en esta realidad global, en el marco del Intermec Estados Unidos, México y Canadá, atractivo a esa inversión nacional y extranjera, no solamente la extranjera, sino también ese mercado interno que es 10 veces mayor a la inversión extranjera directa, y que ese mercado interno sí necesita también seguridad, certeza jurídica y certeza energética.
1: Por último, Juan José Sierra, presidente de Coparmex, pues se nos anunció un plan, un programa en contra de la extorsión, en donde todas las autoridades estarían participando, casi homologadas con mandos únicos desde la Secretaría de Seguridad y Protección Ciudadana. Y al ver estos resultados, pues creo que la ciudadanía, los propios empresarios se decepcionan, porque entonces quizá no habría solución porque no hay voluntad política de gobiernos locales, estatales, municipales, inclusive federales. Pues hay presidentes municipales detenidos por extorsión. Está el quien fuera el presidente de Tequila, ¿no? Entonces, ¿se debe de cambiar la estrategia, Juan José? ¿Se debe de ir mucho más agresivo para verdaderamente tener un resultado positivo?
0: Mira, consideramos desde Coparmex que son parte de las propuestas que hacemos y de las exigencias también, porque son válidas, exigencias respetuosas, con dos acciones, con voluntad para llevar a cabo dos acciones, creemos que se bajaría el delito de extorsión. Y vienen contenidas en la Ley General de Castigo a la Extorsión, donde 25 gobiernos estatales ya homologaron sus leyes, faltan 5, pero con esta homologación y dos acciones, la primera, el delito de extorsión es un delito que necesita investigación. Confianza, denuncia anónima, pero sobre todo investigación. Y para ello necesitamos las unidades antiextorsión en las fiscalías estatales. Insisto, que vienen contenidas en la Ley General de Castigo a la Extorsión. Segunda acción, los inhibidores en los centros penitenciarios estatales. Yo desde que tengo uso de razón vengo escuchando esto de los inhibidores y viene contenido también en ley. Creo que si se lleva a cabo, si se supervisa el tema de que existan estos inhibidores de llamadas telefónicas en los centros penitenciarios, con estas dos acciones consideramos que baja considerablemente el delito de extorsión en el país. Y vamos a sacar el índice de extorsión Coparmex, ya lo tenemos a nivel estatal, y ahora necesitamos también sacarlo a nivel municipal, ese es el siguiente paso. Necesitamos medir para ver cómo vamos, si avanzando, retrocediendo los estados y los municipios con este delito, que es un flagelo para los ciudadanos y para los empresarios.
1: Pues vaya dato el que nos estás dando, Juan José Sierra, presidente nacional de Coparmex, y es algo que hay que ponerlo en la prioridad nacional, porque no solamente afecta a los empresarios, afecta a todos los mexicanos, porque los empresarios son los principales generadores del empleo, y ante la extorsión pues se pueden cerrar empresas, y esto provocaría una seria, seria crisis familiar en todo México. Por lo pronto, Juan José Sierra, presidente nacional de Coparmex, te agradezco mucho que nos hayas dado a conocer esto y nos pongas pues en alerta sobre un tema de un delito que lamentablemente sigue creciendo en nuestro país. Muchísimas gracias, Juan José.
0: Un fuerte abrazo, muy buen día y buen día a tu auditorio.
1: Muchísimas gracias. Vamos a un corte y regresamos con más.
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0: Y cuando son las 7:33 tiempo del centro de México, ya de esta mañana, mañana de martes 18 de agosto, tenemos en la capital del país 14 grados centígrados, pero una sensación térmica de 16. Tendremos una mañana bastante calurosa, mediodía y al filo de las 3 de la tarde podríamos tener lluvia. Se va a nublar a partir de las 3 de la tarde y tendríamos una tarde-noche también bajo la lluvia. Regrese usted en la tarde con mucho cuidado a su casa después de sus labores cotidianas. La Comisión Nacional del Agua informó que la temporada oficial de lluvias y ciclones tropicales terminará el próximo 30 de noviembre, así es que todavía tendremos mucha lluvia durante todo el año. Las precipitaciones disminuirán en forma gradual entre septiembre y octubre, aunque algunos sistemas de humedad pueden prolongar las lluvias ligeras o moderadas en fechas posteriores según la región. La Cámara de Comercio, Servicios y Turismo de la Ciudad de México denunció pérdidas de entre 30 y 50% en la venta de útiles escolares por la entrada masiva de productos chinos. Hablábamos hace unos minutos con el presidente Coparmex en torno a uno de los delitos que más se están cometiendo en todo el país, que es la extorsión. Este delito del ingreso de productos chinos, obviamente sin pagar impuestos, las aduanas son verdaderas puertas abiertas para productos chinos chafas, además, que son productos de muy baja calidad, que se venden a unos precios muy pequeños. Esto está provocando serios conflictos a el comercio formal. Y ya sabe usted que cuando una empresa, así sea chiquita, así sea una tiendita chiquita, cierra, esto significa que puede dejar sin empleo a uno, dos o tres empleados. Entonces habría un problema de familia. Así es que por lo pronto también el delito de ingreso de productos chinos, de productos obviamente ilegales chinos, pues está causando serios estragos también al sector comercial. La Cámara de Comercio, Servicios y Turismo de la Ciudad de México dijo que empresas mexicanas con décadas de operación han sido desplazadas por nuevos establecimientos dedicados a almacenar y vender mercancía de origen asiático. Todo el centro histórico de la Ciudad de México, todos estos edificios hermosos que puede ver usted, que ya están muy abandonados, pero todos esos edificios por el eje central, por también Puente de Alvarado, que hoy se llama México Tenochtitlan, por todo lo que es Avenida Juárez, toda esa zona son bodegas de productos chinos, todos, no son edificios de vivienda, son bodegas de productos chinos que se venden a unos cuantos metros, bueno, a unos cuantos metros de Palacio Nacional. Si la presidenta Claudia Sheinbaum caminara por el Zócalo y después se metiera a las calles del centro histórico, vería puros productos chinos que le cuestan a uno unos cuantos pesos. El asunto es que cuando uno abre la paquetería, el paquete en el que viene, pues no funcionan, no sirven. Así es que usted está perdiendo su dinero, aunque sea poquito, está perdiendo su dinero. El presidente de la Cámara Empresarial Capitalina, Vicente Gutiérrez Camposeco, destacó que el impacto también se refleja en el gasto familiar, porque aunque los padres de familia adquieren artículos hasta 70% más baratos, la Procuraduría Federal del Consumidor advirtió que el desembolso termina siendo el doble, porque los útiles de baja calidad se rompen o se secan rápidamente, lo que obliga a los padres de familia a reponerlos con marcas originales. Sí, así pasa. Los plumones, muy bonitos, a lo mejor enormes, traen 100 plumones que solamente duran alrededor de 5 o 6 días. Ya después ya no sirven, entonces hay que hacer otro gasto. A lo mejor usted gastó, ¿qué le gusta? 100 pesos por esos 100 plumones, pero en un mes, si bien le va, tendría que pagar por uno de 12 alrededor de 300 pesos, no sé cuánto cueste, pero va a ser un gasto doble. Así es que mejor piénsele, compre cosas. En la vida hay que comprar cosas de calidad. No necesariamente la calidad quiere decir que sean caros, ¿no? No quiere decir que uno a ropa tiene que ser de muy buena calidad, de muy buena marca para comprarla y que me dure. No, hay que comprar cosas de calidad. Y hay muchos establecimientos mexicanos que le venden a usted ropa que no es de marca, pero es de mucha calidad y le puede durar muchísimo tiempo. Y no tiene y no compra cosas piratas que le van a durar muy poco tiempo Y en muy pocos meses tiene que usted comprar otra y otra y otra, que además aguas, porque se puede convertir hasta en un vicio esto de estar compra y compra y compra. Así es que ojo con lo que va a comprar para evitar pues que se llegue a este tipo de ventas. Vaya dato, entre el 30 y 50% de pérdidas es lo que ha registrado el comercio capitalino formal ante la venta de piratería y de productos chinos que se venden en materia de útiles. Hay que pensarlo mejor para cuidar también nuestro sistema comercial en nuestra capital de la República Mexicana y también obviamente en toda la República Mexicana, ahora que ya pues está acercando el regreso de los niños, de las niñas y de los adolescentes a la escuela. Este martes se aplica el programa y no circula de manera normal, no circulan los vehículos con engomado rosa, terminación en sus placas 7 y 8, que no tengan los hologramas 0 y doble 0 del Valle de México. Ahora nos vamos hasta NTR Guadalajara con mi compañera Nivia Cervantes. Adelante, Nivia, te escuchamos. Muy buenos días.
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Alberto, cuando son ya las 7 de la mañana con 40 minutos, te comparto información, decirte que esta mañana, bueno, hay todavía un poco de nubes, pero la previsión, bueno, nubes y una temperatura de 18 grados, la previsión es que tendremos un día caluroso, 29 grados será la temperatura máxima que estaremos enfrentando hacia las 5 de la tarde. Esto se sostendrá por un par de horas y luego vendrá el descenso cuando, bueno, se prevé que habrá lluvia a partir de las 11 de la noche. Es parte del informe que da el Instituto de Astronomía y Meteorología de la Universidad de Guadalajara. También decirte, Alberto, que Jalisco está enfrentando su peor año en generación de empleo después de la pandemia. Entre enero y julio de este año, Jalisco generó menos de 5,000 empleos formales y durante julio perdió más de 800. Esto coloca a este ciclo como el peor año desde la pandemia COVID-19, según la revisión que realizó la Escuela de Negocios del ITESO. También decirte, Alberto, que durante el Mundial acá en Jalisco se apostó por los servicios. Esto es lo que está concluyendo el análisis política fiscal para el desarrollo regional, financiamiento, inversión pública y legado económico de la Copa Mundial de la FIFA 2026 en el estado de Jalisco, México, que expuso que la política fiscal estatal, bueno, pues está dando a conocer, revelando que este modelo reduce el riesgo de generar infraestructura subutilizada después del torneo, aunque también, Alberto, limita el impacto económico inmediato que podría tener el Mundial sobre la economía regional. Así que, bueno, no se arriesga tanto, pero tampoco se genera pues esta posibilidad de grandes ganancias económicas. Decirte también, Alberto, que la Agencia Metropolitana de Bosques Urbanos invita a participar en sus recorridos que son guiados y que son gratuitos. Durante 2025 estos espacios atendieron a 45,145 personas, Alberto, mientras que de enero al 31 de julio de este año se recibieron más de 21,000 visitantes. En conjunto, 66,450 personas, Alberto, han participado en recorridos de educación ambiental. Los lugares cumplen con una función que va más allá de ofrecer espacios que son de recreación, al convertirse también en lugares para el aprendizaje y la conversación. El Parque Agua Azul y el Parque Alcalde cuentan con espacios dedicados a esta

0: conservación. Alberto, la información desde Jalisco. Muy buenos días.
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3: Hola, ¿qué tal? Te saludo desde Zacatecas con lo más destacado. El gobernador David Monreal Ávila pidió transparencia financiera a la Universidad Autónoma de Zacatecas. El mandatario señaló que antes de otorgar un apoyo extraordinario, debe conocerse con precisión el destino de los recursos y revisarse la plantilla laboral y los salarios de docentes y directivos. Consideró que la autonomía universitaria no debe estar reñida con la rendición de cuentas y propuso que la propia UAS integre un comité de revisión. Monreal afirmó que el gobierno del estado continuará respaldando a la institución, pero pidió una revisión profunda de sus finanzas. En otra información, la Secretaría de la Función Pública mantiene investigaciones relacionadas con subsidios para viviendas otorgados durante la actual administración, así como el patrimonio del exgobernador Miguel Alonso Reyes. El titular de la dependencia, Ernesto González Romo, informó que se realizan auditorías a los programas sociales para verificar que los beneficiarios cumplan los requisitos y que los recursos entregados correspondan a lo establecido. Sobre la investigación específica de vivienda, explicó que no pueden revelarse detalles debido a una denuncia presentada por un despacho jurídico mientras continúa el procedimiento. González Romo aseguró que las investigaciones seguirán conforme a la ley y los resultados serán públicos cuando las condiciones jurídicas lo permitan. Y las Comisiones Unidas de Seguridad Pública y Prevención del Delito y Justicia aprobaron el proyecto de ley en materia de desaparición y búsqueda de personas. La diputada Isadora Santibáñez Ríos destacó que se trata de un trabajo técnico y sin tintes partidistas. Señaló que buscan aprobarlo en septiembre para incluir los recursos necesarios en el presupuesto del próximo año. La propuesta contempla un mecanismo estatal de búsqueda con autoridades, alcaldes y un consejo ciudadano integrado, entre otros, por familiares de personas desaparecidas y especialistas. También establece una fiscalía especializada, unidades de investigación y protocolos para garantizar un trato digno a cuerpos y restos humanos. Hasta aquí la información desde el estado de Zacatecas. Le invito a que continúe en Informativo NTR.
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1: Pues el día de ayer la Fiscalía General de la República sorprendió porque exoneró a Andrés López Beltrán. No obstante que el Partido Acción Nacional ha interpuesto al menos dos denuncias desde hace varios meses, pues esas denuncias no se habían siquiera tocado, creo que estaban todavía en el folder ahí de Federico Dorin y pues lamentablemente pues no había un avance. Ahora resulta que después de haberle quitado su visa por parte de los Estados Unidos, la Fiscalía General de la República resuelve inmediatamente y exonera al hijo del expresidente por acusaciones de huachicol fiscal. ¿Qué es lo que está pasando con la Fiscalía General de la República y sobre todo con este caso de Andrés López Beltrán? Le agradezco muchísimo al diputado del Partido Acción Nacional, Federico Dorin, que esté con nosotros. Diputado, qué gusto saludarte.
2: Hola, ¿cómo estás, Roberto? Buen día.
1: Diputado, pues creo que tenemos la Fiscalía General de la República o la Fiscalía más rápida de todo el mundo. En pocas horas después del retiro de la visa de Andrés López Beltrán, pues ya lo exoneraron. Pues, ¿qué pasó? ¿Alguna vez los contactaron ahí de la oficina de Ernestina Godoy para saber sobre estas denuncias que pusieron en contra de quien ahora quiere ser diputado de Morena?
2: Nunca nos han contactado. De hecho, no nos permiten ni siquiera ingresar a la Fiscalía a revisar la carpeta. Ya nos había pasado anteriormente eso en el caso de Rubén Rocha y Sara Bruna cuando el asesinato de Melissa Cuen, en otra denuncia que presentamos. ¿Te acuerdas que quien señaló el montaje de la fiscalía fue el propio Alejandro Gertz, quien dijo que había restos hemáticos de Melissa Cuen en la casa donde lo convocó con trampas Rocha Moya? Pues fue la propia fiscalía. Entonces no nos dejan tener información. No sé si ya alguien requirió un testimonio de él, si se investigó algo. ¿Nosotros qué aportamos? Ahora que a la presidenta le encanta hablar de datos y opiniones. ¿Datos? El oficio de Luis Crescencio Sandoval como secretario de la Defensa, señalando a Juan Carlos Madero, el amigo de la infancia de Andy, de ser responsable del huachicol en el área de aduanas, con nombre y apellido. Ese es el oficio, Alberto, que quiso censurar la magistrada tamaulipeca Beto de Mauleón. ¿Te acuerdas cuando la censura de porque ella era pariente de este pillo de aduanas? Pues ese es el oficio. Y luego están los testimonios que colegas tuyos como Arturo Ángel han publicado ayer de los testigos protegidos, dos marinos que no militan en el PAN, que trabajaban en aduanas, que en la carpeta están los testimonios que dicen, pues nosotros todo lo que hacíamos era por instrucciones de Andy, que nos llamaba, que nos decía que era un barco que tenía Andy de padrino y el barco pasaba. Y aparte otro colega tuyo, Ramón Alberto Garza, dice que hay cuatro huachicoleros, no especifica si son servidores públicos o particulares, que ya tienen acuerdo y testimonio con la justicia de Estados Unidos y que todos señalan otra vez a Andy López Carmona. Entonces todo el mundo habla de él y todo el mundo está llegando a acuerdos con la justicia, como Gerardo Mérida, que ya viste ayer la noticia con la que vimos que ya no está en custodia en la cárcel de Brooklyn. Y aquí en México, pues la consigna es que no se le toca. Mira, te lo pongo así, ni por Rocha ni por Marina, viste, a todo, ahora sí como dijera Luisa María Alcalde, a todo el ecosistema de los narcos del bienestar, salir en su defensa. A los otros los dejaron que se rascaran con sus propias pulgas, con su abogado caro o con su licencia, pero a Andy lo defienden como no defienden ni a sus gobernadores. ¿Por qué será?
1: Y contrasta también mucho con el caso de Ernesto Rufo Appel, diputado, porque él sí, inmediatamente lo detuvieron y lo metieron a una prisión de alta seguridad, como es el altiplano, y hasta el momento realmente no nos han mostrado las pruebas, ¿no? Entonces, estaríamos ante una fiscalía que esto es muy peligroso de cara a la elección intermedia,
2: pero
1: ante
2: es
1: una fiscalía
2: que
1: está actuando más por pues cuestiones políticas que realmente por justicia, en un país en donde necesitamos la justicia.
2: A ver, coincido contigo, pero que no, decía Gómez Morín, que no hay ilusos para que no haya excepcionales. Esta señora que es fiscal, toda su trayectoria ha sido fabricación de delitos. Acuérdate cuando no la ratificamos en la ciudad, ¿por qué? Porque le inventó un delito a la cuñada de Gertz, ¿te acuerdas de Alejandra Cuevas? 500 días en la cárcel por un delito que no existía. Deja tú que lo haya hecho, no existía el delito de garante accesorio. Le arrebató 3 años de su libertad a Rosario Robles con el riesgo de fuga de algo que nunca le pudieron ganar el juicio, por una licencia de manejo. A ver, Alberto, aquí ya ni el gobierno nos puede imprimir una licencia de manejo, ¿eh? Ahora que tienen tu foto en el sistema de su móvil, tus biométricos y eso, no es más que decirle a un empleado, me imprimes esta licencia de manejo y le cambias la dirección, y entonces van a decir, no se puede ir, porque ya tiene otra licencia, seguramente se va a fugar del país con otra identidad, pues ni que fuéramos Hernán Bermúdez para terminar en Paraguay con otro nombre, o Farías Laguna en Buenos Aires, y es esa misma fechoría del New York Times, no lo olvidemos, a mí, a Alessandra Rojo de la Vega, a Taboada, ¿te acuerdas el artículo del New York Times? De que esta señora que está en la fiscalía nos espió telefónicamente sin pedirle autorización a un juez. ¿Y te acuerdas cómo me espió? Supuestamente una denuncia anónima de un secuestro en Colima. Y entonces, como Doring estaba metido en el secuestro, había que oír el teléfono de Doring y de Taboada para ver si Doring y Taboada hablaban de la víctima y del secuestro. Supongo yo que la recompensa o algo por el rescate, para dar con la víctima. Y esa es la señora que acusa a Rufo y esa es la señora que protege a Andy. Pues estamos en el peor de los mundos, con los narcos en el gobierno y con los demócratas en las cárceles.
1: Federico Doring, se ha caído este tema de Andrés López Beltrán en un asunto como de grilla política. En la presidencia, desde la mañanera, en los eventos en todos los estados, se habla de que ustedes están en contra de Andrés Manuel López Obrador para dañar el legado del expresidente. ¿Realmente este es un caso político o sí tiene un trasfondo que se debe de investigar? El caso de Andrés López Beltrán, el caso de los nombres que han salido en investigaciones de huachicol que podrían llevar hacia el círculo más cercano al expresidente mexicano. ¿Es politiquería o realmente hay algo que se tiene que investigar? Sobre todo para que nuestro auditorio conozca que realmente es un caso que tendría que ser investigado, ¿o crees que ya está enmarcado en lo que será la próxima elección?
2: A ver, ellos lo están volviendo un caso de politiquería. Ellos creen que las cortes de Estados Unidos podrían venir por Andy, porque Andy pues no tiene el fuero de Insunza o no tiene la posibilidad de regresar al gobierno como Rocha. Estos que tú ves a nivel nacional es casi para martirizarlo si por algún mecanismo legal se le requiere después, antes de las elecciones de junio. Y por eso hicieron la nulidad extranjera, para que no vaya a ser que requerir a Andy contamine el proceso. Pues porque no puedes tú desvincular a Andy de su papá. A ver, ¿Andy en qué club cotiza? ¿En el de Maduro? ¿Los hijastros de Maduro, los hijos de Silvia Flores, también perdieron la visa por tranzas y vínculos con delitos de lavado de dinero de Alex Saab, el colombiano que ya está en las cortes de Estados Unidos, y el programa de alimentos, con los hijos de los Kirchner, con los hijos de Raúl Castro y el nieto que está vinculado a la mafia rumana? Nunca en la historia, aunque le incomode a Morena y a la presidenta Alberto, nunca en la historia de México un hijo de un expresidente había perdido la visa. Nunca, ninguno. De ese tamaño es el escándalo. Yo le diría a quienes tengan duda, pues que no se fijen en lo que diga el PAN. Nada más presten atención a lo que dicen los marinos del bienestar y los militares del bienestar, porque los que se dicen Sandoval, el que lo escogió para ser general secretario de defensa fue López Obrador, no el PAN. Y ellos son los que señalan y apuntan hacia Andy, en lo que te señalaba la carpeta de investigación y las cartas a Audomaro. Si son dichos de funcionarios del gobierno los que señalan a Andy, de funcionarios de los gobiernos de Morena, ¿yo por qué tendría que responder por una politización del dicho de los de Morena? Yo no he hecho más que retomar lo que han aportado los de Morena en contra de Andy. En todo caso, si tienen un problema político, pues que sea con sus compañeros de partido que están cantando, como Gerardo Mérida y Enrique Díaz, porque todo el mundo está cantando para salvar su pellejo, pero todo el mundo canta hacia arriba y todo conduce a Andy.
1: Por último, diputado Federico Doring, hemos visto que la fiscalía exonera en fast track ahora Andrés López Beltrán. Lo hizo con Rubén Rocha Moya en su momento, lo ha hecho con la gobernadora de Baja California, Marina del Pilar, lo hizo con el senador Enrique Insunza. Una fiscalía que resuelve esos casos inmediatamente, que no se reúne con los desaparecidos, que tenemos una impunidad tremenda, la extorsión. ¿a dónde podemos acudir para que realmente la justicia sea creíble? Porque también ir a instrumentos internacionales pues tarda mucho la resolución, y además pues dice el gobierno mexicano que no son vinculantes porque la Constitución es más fuerte que cualquier otro acuerdo. ¿A dónde poderlo hacer para que tengamos investigaciones reales?
2: Mira, me parece que lo único que queda es lo que vimos en el Mundial, las calles, cuando vimos a las madres buscadoras salir en el Mundial a protestar. En México ya no hay posibilidad de justicia, y ciertamente, aparte, para irte a un organismo internacional tienes que agotar en muchos casos la definitividad. Tienes que conseguir que te hayan dicho que no las instancias nacionales. Y ni siquiera eso hacen, ni siquiera te dicen que no, para que no te puedas ir a defender instancias internacionales. Pero yo creo que mucho de esto, a ver, tú has visto que en Sinaloa la gente marcha, la gente sale a marchar para exigir justicia y para exigir que se vaya Rocha. Ellos pedían una revocación de mandato de Rubén Rocha, que no les quería dar Morena. Se fue al gobierno por sus fechorías de Nueva York, pero si no, él seguiría despachando. Entonces, en muchos casos vamos a terminar donde solo se les aplique la ley a los que se les hayan probado sus delitos en otros países, porque hayan sido denunciados por sus propios cómplices. Es lo único que nos está quedando de alternativa para castigar esos delitos, que los que ya están en las cortes de Estados Unidos, como se diría coloquialmente, empinen a sus compañeros de partido para salvar su pellejo.
1: Pues qué peligroso, sobre todo en un México que lo que queremos es un Estado de Derecho. Y por lo pronto, diputado del PAN, Federico Dorin, te agradezco mucho que hayas platicado con nosotros.
2: A ti, saludos, buen día.
1: Muchísimas gracias. Sí, y es que la Fiscalía General de la República, pues ya ayer dio una comunicación a través de sus redes sociales diciendo que con relación a versiones periodísticas en las que se afirma que esta Fiscalía General de la República cuenta con testigos protegidos que han hecho señalamientos para llevar a cabo una investigación en contra del hijo del expresidente de México por delitos en materia de hidrocarburos, la Fiscalía General de la República señala que dicha información es falsa. El Ministerio Público de la Federación no cuenta con ningún dato de prueba con la fuerza legal necesaria para iniciar una indagatoria al respecto. Vamos a un corte y regresamos con más.
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5: A pesar de las críticas y los videos en redes sociales, el presidente municipal Felipe Fernando Macías Olvera dice que la construcción del Dren de Peñuelas va en tiempo y forma. Presentan la iniciativa Alerta Matías, que busca ser una herramienta para que la ciudadanía pueda obtener información en tiempo real de zonas de riesgo. Árbol caído este fin de semana, medía más de 20 metros. El exceso de lluvia y los fuertes vientos ocasionaron que el ejemplar colapsara.
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2: Y ahora pasamos con el segundo tiempo de Todos los Deportes y Óscar Orozco. Adelante, Óscar, te escuchamos. Muy buenos días.
3: Buenos días, Beto, ¿cómo estás? Un gusto saludarte a ti y a todo el auditorio de Informativo NTR. Vamos con la información deportiva más importante de este martes. Bien, pues se ha creado una novela en torno al caso de la Armando la Hormiga González, quien es muy posible pase al fútbol de Europa, pase a formar parte de esta legión mexicana, que ya es muy poca, pero que aún mantiene por ahí algunos elementos, y Armando González se perfila para estar en el viejo continente en las próximas horas. Son claves las próximas horas, ¿por qué? Porque el fin de semana trascendió que hubo una oferta ya oficial, formal, la misma que recibió Chivas de parte del Olympiacos de Grecia. Este equipo del fútbol helénico que estuvo algún elemento griego, Nery Castillo, ¿se acuerdan? Este jugador mexicano que también militó en el Olympiacos. Y bien, pues ahora parece que se perfila Armando González para irse al fútbol de Grecia. Hay que esperar, porque hay dos ofertas que fueron rechazadas por el Guadalajara, no le llegaron al precio. Chivas pide, bueno, era la idea de 15 millones de euros para que saliera el jugador. Sin embargo, la oferta no fue ni por mucho muy cercana. Sin embargo, ha habido una tercera oferta, según trascendió en medios europeos, y Chivas está analizando ya esta opción. En Grecia se da como un hecho que Armando González, la Hormiga, estará ya en el Olympiacos, que inclusive hay un acuerdo ya con la directiva rojiblanca por ahí en 10 millones de euros, y con opción a que Chivas tenga parte de la carta de la Hormiga. La directiva y algunos reporteros, periodistas que están cercanos a Chivas, que tienen la fuente ahí prácticamente cercana, Chivas no ha negado cualquier acuerdo ya definitivo. Están negociando, analizando, hay opciones y las próximas horas serán claves para que esto se concrete. Armando se quiere ir, es evidente que quiere irse a jugar al fútbol extranjero. Ahí se estira y afloja. Ya al haber una tercera oferta por parte de Olympiacos, primero se hablaba de 6 millones, luego llegó a 8. Chivas quiere por lo menos que se acerquen más a los 15 millones de dólares o euros que piden, y ahí está la negociación, si bien no trabada. Algunos medios dicen que sí, ya se estancó, otros que hay pocos avances. La directiva de Chivas no ha dado su brazo a torcer, mantiene esta negociación vigente, y las próximas horas, insisto, reitero, serán claves para que Armando González pueda salir de las Chivas e irse al Olympiacos, que es la oferta más cercana ya, o la que se mantiene actualizada. Tres ofertas ya, hay estira y afloja, se habla de 10 millones de euros, en los que por ahí, insisto y reitero, hay una parte de la carta del jugador que podría Chivas todavía hacer ser de Chivas, el jugador, un porcentaje, 10%, y en una futura venta, pues tener cierta ganancia. Así están las cosas con la novelita que se ha creado en torno a Armando González. ¿Se irá o no se irá? Aún hay dudas, incertidumbre, no hay nada claro, a pesar de que, insisto, los medios griegos ya dan por hecho que lo intacó será de los servicios de la Hormiga González. Chivas se mantiene cauteloso. El jugador no estuvo en el duelo de ayer ante Santos, precisamente para Milito no lo quiere enfocado, concentrado, y el jugador está pensando ya en irse a otro equipo rojiblanco, precisamente al Olympiacos, y para no entorpecer alguna lesión o algo, prefirió mantenerlo al margen del partido. Pero ya las próximas horas serán claves si se va o no se va Armando González. Todo indica que hay posibilidades de que esto ocurra, porque ya al haber una tercera oferta por parte del cuadro helénico, es que si hay interés, interés serio y formal, es un fútbol de segunda, tercera categoría en Europa. Es una escuelita para los futbolistas que luego llegan a estos equipos y posteriormente por ahí se crecen y son vendidos a otros clubes importantes o otras ligas, Portugal, Francia. Así que la opción es clara y es una liga en la que Armando a sus 23 años puede destacar, no es la presión de estas ligas top como Francia, como España, es una liga de medio nivel en el que ahí podría mostrar sus talentos y luego ser enviado a otro equipo más fuerte, más poderoso, Armando González. Ahí está todavía entonces la situación. Hasta ahora se perfila que esto ocurra, es la oferta más seria, más actualizada, hay una intención del Olympiacos de hacerse de los servicios de Armando y él quiere irse y Chivas estaría negociando esta posibilidad. Hay que esperar si Chivas lo permite. Estas situaciones luego se tornan complicadas, lo hemos visto en otras circunstancias, en otros jugadores. Por ahí, más reciente en Guadalajara, lo de Orozco Chiquete, que no, Chivas no lo soltó, el jugador luego se enrinchó, se encaprichó y dijo, ya no quiero estar en Chivas, ya me quiero ir, no me soltaron, mala onda, y buscó su salida forzada al Cruz Azul, y ahí sigue, ya sin la vitrina de Chivas. Difícilmente podría tener reflectores Orozco Chiquete para salir al extranjero, pero él se empecinó en salir porque se sintió traicionado por el Guadalajara. Cruz Azul pagó una cláusula de rescisión importante y el jugador, pues con pocas opciones hoy de salir, está en Cruz Azul, pero él ya no quería estar en Chivas porque se sintió que Guadalajara no le permitió salir al extranjero cuando tenía una oferta clara. Lo de la Mía González ya se dio hace algunos meses, al fútbol de Rusia también, una oferta, él dijo a Rusia no voy, ahí sí prefirió esperar, y ahora llega esta oferta del Olympiacos, un fútbol de mayor trascendencia que el ruso, definitivamente, y con esas opciones son el Olympiacos es uno de los cuadros clubes más importantes del fútbol griego, junto con el Panathinaikos, con el AEK de Atenas y también el PAOK, son los equipos que siempre están peleando lugares en Champions, en Europa League, y sería una buena opción. Cambiaría de las rayas rojiblancas, no, estaría con rayas rojiblancas porque el Olympiacos también es rojiblanco, pero en otro país. Y bueno, ahí está la opción para la Hermida González. Estaremos pendientes de esta situación, si se va o no se va, las próximas horas son claves porque también Chivas tiene que definir si el jugador va a permanecer. Milito también no va a esperar un partido más para sentarlo o tenerlo en la banca el sábado ante Tijuana. Así que la situación, pues en las próximas horas se torna clave. Insisto, en Grecia ya dan como un hecho que podría llegar, pero esto hasta que no se finiquite cuántas negociaciones han caído cuando prácticamente ya están avanzadas en un gran porcentaje, y por eso está la situación ahí con Armando González, que parecería Chivas podría ceder ante esta negociación que parece inminente, así que bueno, a esperar, y vamos a esperar lo que ocurra por ahí con Armando González. Por otra parte, el día de ayer, la noche, terminó ya la jornada número 4 de la Liga MX de la Apertura 2026, de un par de partidos en el que, bueno, pues hubo de cierta manera sorpresas. Los visitantes pegaron. Y vaya de qué manera, el equipo de León, la dulce victoria. León traslada su buen momento en la League Cup a la Liga, derrotó 2-1 al equipo del Necaxa. Buen partido hasta allá en Ciudad Victoria, el León con un hombre menos, aún así aprovechó un Necaxa que ha venido a menos, pero vaya que ha venido a menos, y el León 2-1, gran triunfo de Esmeralda, gran triunfo de los del Bajío, y Necaxa está pues viviendo un momento difícil después de un inicio dulce con 2 victorias, ya lleva 2 derrotas, y bueno, pues ahí está el cuadro de Martín Marini y el cuadro de Gandolfi, que, bueno, gana León, triunfazo de visitante, y la sorpresa se dio en Pachuca. Así es, en Pachuca, el equipo de los Camoteros del Puebla derrotaron 3-2 al Pachuca. Vaya triunfazo de los de Puebla, de los Camoteros, del equipo de la Franja. Gol al minuto 93 de Almada, le da una victoria de oro molido a los Camoteros, que bueno, a pesar de tener una de las plantillas más débiles en cuanto a nombres, en cuanto a calidad, nómina, pues le pegó al Pachuca de Salomón Rondón, de Idrissi, el Marayo Mora, 3 derrotas consecutivas en la liga, y después de un fracaso en la Mix Cup, donde también no le fue bien, se acumula la presión para el Malayo, que después de un inicio bueno, ahora lleva ya 3 derrotas consecutivas en la liga, el cuadro de los Tuzos, y esta en casa es dolorosísima, y ante Puebla, sin minimizar lo de Puebla, pero es un rival obviamente débil, de los que menos presupuesto tienen, cambian jugadores cada torneo con una facilidad pasmosa, y así, a pesar de ello, Gerardo Espinosa tomó el mando de los de la Franja y derrotaron anoche 3-2 al equipo de Pachuca, que con un doblete de Salomón Rondón fue insuficiente. Emiliano Gómez, Velasco y Almada al 93, gol agónico, triunfo agónico y merecidísimo para los de la Franja, que así dejan a Pachuca pues en una situación difícil, al Malayo Mora, difícil la verdad, ya con esta seguidilla de derrotas. Y bueno, ¿cómo queda de las 4 fechas las posiciones en el fútbol mexicano? América primero con 10 puntos, segundo Tijuana con 10, en tercero Monterrey con 9, Atlas en cuarto con 9, en quinto Toluca con 7, en sexto Pumas con 7 también, en séptimo está Puebla con 7, qué triunfazo de Puebla, 7, está en el lugar 7 el Puebla después de este triunfazo, Querétaro en octavo con 7, Chivas bajó al noveno con 7 puntos, Cruz Azul en décimo, 2 derrotas consecutivas, 6 puntitos, León con 6 puntos en el 11, Necaxa en el 12 con 6, 13 Atlante con 5, Pachuca en el 14 con 3, San Luis en el 15 con 2, Tigres en el 16 con 1, Santos y Juárez los peores equipos con 0 unidades. Bien, hasta aquí la información de momento deportivo más importante de este martes. Les agradezco que tengan una excelente mañana, cuídense mucho, y invito a que siga con nosotros en la noticia, porque más información no le cambie.
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4: Examen de control. Tanto en las sedes de León como de Oaxaca, como de Tijuana en Baja California, pues se presentó un ausentismo de más o menos un 30-35% de los inscritos. Fueron muchos los inscritos, más de 50,000 personas habrían pues solicitado su pues registro para competir nuevamente para realizar este examen de control después de que en mayo pasado se encontraran serias deficiencias y trampas en el examen en línea de ingreso a licenciatura. El día de ayer se informó que la Universidad Nacional Autónoma de México proyecta una tasa de ausentismo del 20% entre los aspirantes que completaron su registro para realizar el examen de control. Según el último reporte oficial, 8,174 alumnos asistieron al segundo turno el día de ayer en el Palacio de los Deportes, donde, como le digo, se realizó este examen de control que se va a extender hasta el próximo miércoles. Serán 3 días aquí en la Ciudad de México. Obviamente se espera que en esta capital del país pues acuda el número más importante de aspirantes a ingresar a la licenciatura. De acuerdo con la tendencia de los exámenes de control previos realizados, como le digo, en León, Guanajuato, la capital de Oaxaca y Tijuana, Baja California, se estima que un 20% de los registrados pues no se presenten a la aplicación del examen. El día de ayer la Universidad Nacional Autónoma de México pues estuvo promoviendo la asistencia de los jóvenes a este examen de control, y en sus redes sociales publicó diversos testimonios de jóvenes que advirtieron que la aplicación del examen fue todo un éxito, que lo sintieron muy bien y sobre todo que hubo mucho más control que cuando hay un examen en línea. ¿Cuál será la diferencia realmente ahora que se tiene pues todo el avance tecnológico? ¿Cree usted que es más seguro tener un examen presencial en donde el maestro o la maestra o el capataz esté enfrente de usted viendo que no haga trampa, o ya deberíamos de estar normalizando pues las pruebas en línea? No hay carreras en línea, ¿no?, donde se pueden hacer, donde se logran títulos universitarios, títulos de posgrado. Yo hice mi maestría en línea y pues que no tuve ningún problema académico, al contrario, pues creo que me permitió con mi trabajo hacer mucho mejor la maestría en línea. Pero bueno, en la Universidad Nacional Autónoma de México, la universidad más grande de nuestro país, nuestra alma mater, pues simplemente no pudo con un examen en línea. Bueno, Fernando Bernal, él es un aspirante a ingresar a la Facultad de Medicina, pues calificó como de bueno el examen de control y aseguró pues que puede tener buenas oportunidades para ingresar a la máxima casa de estudios. Escuchemos este testimonio que fue dado a conocer por la Universidad Nacional Autónoma de México. Escuchemos.
5: Hola, soy Fernando Bernal, apliqué para la carrera de medicina aquí en UNAM. Me sentí muy bien con el examen, me sentí un poco nervioso, por supuesto, como todos. El examen fue sencillo, la plataforma funcionó muy bien, la atención fue muy buena, la organización también, nos dejaron pasar bastante rápido, estuvo bien.
4: Pues estuvo bien, es lo que dijo este aspirante a la Facultad de Medicina. Lo cierto es que acudieron, sí, de manera masiva, convocados pues por la Universidad Nacional Autónoma de México a realizar este examen. Hay que recordar que en muchas de las facultades se ingresó ayer lunes ya a las clases, y por lo pronto los resultados de este examen de control se tendrán a finales del mes de agosto, para que durante la primera semana del mes de septiembre pues los nuevos estudiantes externos, hay que decirlo, quienes quieren ingresar por primera vez a la Universidad Nacional Autónoma de México lo puedan hacer en las 133 carreras. Aquellos que tuvieron pase directo porque venían de bachillerato de la UNAM, pues ellos ya comenzaron clases desde ayer lunes. El secretario general de la UNAM, el nuevo secretario general de la UNAM, que tomó ese cargo después de ese fracaso del examen en línea, Javier de la Fuente, pues dijo que la Universidad Nacional Autónoma de México tiene que analizar sus procesos internos de admisión.

0: Y quizá, pues ya erradicar el examen en línea, que es una, pues una verdadera tristeza, porque la Universidad Nacional Autónoma de México debería de tener los mejores canales para que todos tengan la oportunidad de ingresar. Y entre ellos, el examen en línea es una muy buena posibilidad. El asunto es que hay que estar pendiente y hay que cuidar la prueba. Esto es lo que dijo el secretario general de la UNAM, Javier de la Fuente.
1: Experiencia para la UNAM y yo diría que para la sociedad en muchos sentidos y habría que sacar un aprendizaje. Hay la comisión especial que instrumentó el rector, que nombró el rector, está trabajando y seguramente hará muchas recomendaciones en lo que usted comenta. Yo creo que sí tiene que cambiar, yo sí creo que tiene que cambiar y los resultados deben de estar. Tenemos el ingreso a clases de primer ingreso el 31, lunes 31 de agosto, y los resultados van a ir saliendo prácticamente en tiempo real, pero no puedes hacer nada hasta que tengas todos, y una vez que tienes todos puedes empezar a hacer la ponderación y la clasificación de acuerdo a los espacios que tenga cada escuela, cada facultad y cada turno. De ahí viene un proceso que tarda un poquito más, que es disgregar todos los aspirantes que fueron aceptados en los diferentes espacios que se ofrecen en todas las escuelas y facultades de la Ciudad de México y del área metropolitana y también de los estados. Pero debemos de tener ya los resultados hacia el último fin de semana de agosto.
0: Este proceso de examen ahora sí presencial, examen de control que repite el examen de ingreso a licenciatura, pues se estará teniendo ya el resultado final en agosto. El día de mañana, pues termina ya la aplicación del examen aquí en la capital del país. Fueron 3 días en el Palacio de los Deportes y a finales de este mes de agosto se tendrán los resultados para ver qué estudiantes finalmente ingresaron a las 133 carreras que da la máxima casa de estudios. El día de hoy y el día de mañana también habrá actividades. Hay que recordar que el rector de la UNAM estuvo presente en la sede de Oaxaca y el día de ayer estuvo el secretario general de la UNAM ahí presente en el Palacio de los Deportes supervisando pues este examen de control. En información nacional, le informo que el diario Z, este semanario Z especializado en información sobre narcotráfico y seguridad allá en Tijuana, informó que la gobernadora de Baja California, Marina del Pilar, perdió su visa en mayo pasado y ahora se reveló que es investigada por autoridades de los Estados Unidos por presuntos vínculos con el crimen organizado. De acuerdo a la publicación, en esa misma condición estaría su ex esposo y ex coordinador de proyectos estratégicos en el gobierno de Baja California, Carlos Torres Torres. En el semanario Z de Tijuana, confirmó la existencia de esa investigación con fuentes de los Estados Unidos, luego de la difusión de 4 audios en los que la mandataria habla sobre reuniones con agentes internacionales de Estados Unidos y sobre la posibilidad de cooperar con las autoridades a cambio de inmunidad. Siguen más investigaciones para decir cuáles cargos para llevar en su contra. Su esposo y otros con vínculos del crimen organizado, respondió al semanario Z, un funcionario de los Estados Unidos, al ser consultado sobre los delitos que se investigan. El gobierno de Baja California rechazó que la gobernadora haya firmado un acuerdo de colaboración. La propia mandataria ha dicho que desconoce si existe una investigación en su contra y ha sostenido que los audios fueron sacados de contexto y con una emboscada psicológica del ex gobernador Jaime Bonilla. Eso es lo que está publicado, como le digo, el semanario Z, un semanario pues muy prestigiado aquí en nuestro país, que se especializa en información sobre narcotráfico e inseguridad. Por lo pronto, la gobernadora de Chihuahua, la panista Maru Campos, aprovecha toda esta investigación en contra de Andrés López Beltrán, de Marina del Pilar, el retiro de la visa del hijo del expresidente de la República, para decir que Morena pues está metiendo con el crimen organizado. Están jugando con fuego y ahora pues ya se quemaron, es lo que dijo la gobernadora de Chihuahua, Maru Campos, que por cierto, recuérdele usted, fue investigada por violación a la soberanía nacional al presuntamente haber permitido que agentes de la CIA operaran en territorio de Chihuahua para el desmantelamiento de un narcolaboratorio. Esto fue lo que dijo la gobernadora de Chihuahua, la panista Maru Campos, que todos los días pues está logrando más notoriedad nacional, así es que pues no descarte que por aquí pronto esté buscando una candidatura, y algunos ya le están hasta presidenciando ya que pueda ser la candidata a la presidencia de la República del PAN en 2030. Pero escuchemos a Maru Campos.
2: No es un derecho, es un privilegio. Y bueno, pues ellos jugaron con fuego y se quemaron. Entonces creo que tienen que asumir las responsabilidades.
0: Está quien de plano también dijo que no van a meter las manos al fuego por nadie. Fue el coordinador de los diputados del Partido del Trabajo, Reginaldo Sandoval. Él dijo pues que sí se debe de informar bien por qué se retiró la visa de Andrés López Beltrán, aunque reconoció que es una andanada de Estados Unidos y de los conservadores en contra de la Cuarta Transformación. Escuchemos al aliado de la Cuarta Transformación, el coordinador de los diputados del Trabajo, Reginaldo Sandoval. Escuchemos.
3: La pregunta es que cuántos ciudadanos no tienen la relevancia mediática para reclamar y que se haga público, si es que lo reclaman. A lo mejor muchos lo aceptan, pero yo creo que muchos protestan y se inquietan igual. O sea, pero el problema es.
4: ¿Se trata de
3: eso? El problema es que se trata del hijo de Andrés, y entonces se hace todo un escándalo, porque está también en la percepción y en la lógica de que estás combatiendo delincuencia organizada, el tema de contrabando, que estás en el tema del huachicol, que estás en mil cosas, y entonces se relaciona, por eso ahí genera sospechas y hay una actitud de injerencismo por otra vía, que también puede ser eso, cierto. No tengo ninguna duda que el gobierno de Estados Unidos ha intervenido en las elecciones de Colombia, en las de Honduras, está en Brasil y está también en México, de eso no tengo ninguna duda.
4: ¿Por qué metería las manos al fuego por aquí?
3: Bueno, es que no podemos meter las manos por fuego por nadie. Nosotros no solapamos a nadie. Nosotros, nadie que viole la ley, o que esté fuera de la ley, o que ande en la corrupción, o ande por fuera de los principios de la 4T, por nadie metemos las manos al fuego.
0: Aquí está este caso de las presuntas investigaciones en contra de integrantes de Morena. Vamos a un corte y regresamos con más.
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0: principales ciudades de esta República Mexicana. La mañana, por ahí de las 6 de la mañana, 6:30, el tráfico está ya muy, muy fuerte. Por cierto, una llamada a las autoridades de tránsito de esta Ciudad de México. Me reportan que el entronque entre Periférico e Insurgentes es verdaderamente un infierno. Están construyendo ahí el cablebús, ya llevan varios meses haciéndolo, pero han pues cerrado varios carriles. De por sí, ingresar a la avenida Insurgentes entre el Metrobús, la ciclovía, y que se va uno muy despacio, hay un límite de velocidad de 60 kilómetros por hora cuando hay el cruce rumbo a la Universidad Nacional Autónoma de México, es muy complicado. Pero el entronque, muchas veces ahí hay una parada de camiones, no obstante que ya se puso el Metrobús en esta zona del imán que le llaman, es lo que me están reportando. De todas maneras hay microbuses de pasajeros y ellos hacen sus parada ahí en uno de los carriles del entronque a Insurgentes. Están reportando que hay muchísimo tránsito y pues eso provoca mucho embotellamiento en Periférico, así es que una llamada a los agentes de tránsito, a la Secretaría de Seguridad y Protección Ciudadana, para que acudan en las mañanas a ese lugar para poder agilizar el tránsito, porque hoy de plano me informaron era un verdadero infierno para poder pasar y estar en Insurgentes. Así es que pues ahí está el reporte. Muchos dicen utilice vías alternas, pues todas están iguales, están completamente iguales aquí en la Ciudad de México, y es un serio problema el de la movilidad en la capital de la República Mexicana. Ya son las 8:36 a.m. y lo invito a que compre el diario Ovaciones, que esté pendiente también, que pueda pues leer el Ovaciones. Este es el periódico de casa, el periódico que complementa todo este esfuerzo informativo de esta gran empresa de comunicaciones a través de radio, de televisión, de prensa escrita, con el Ovaciones. El día de hoy, en su portada, publica que el exsecretario de Seguridad de Sinaloa, quien se entregó a las autoridades de los Estados Unidos, Gerardo Mérida, militar en retiro, pues ya salió de una prisión en Brooklyn. Gerardo Mérida deja la prisión federal de Brooklyn en Nueva York después de 3 meses bajo custodia de los Estados Unidos. Su salida ocurre mientras continúa el proceso federal en Nueva York y después de que autoridades estadounidenses presuntamente lo aceptaron como testigo cooperante. El exfuncionario es acusado de conspiración para importar narcóticos a ese país, así como delitos relacionados con armas dentro del expediente federal que involucra a funcionarios y exfuncionarios de Sinaloa encabezados por Rubén Rocha Moya. También, pues el diario Ovaciones informa que una pareja mexicana murió lamentablemente en el pasado sismo en Colombia. El hallazgo ocurrió el domingo al finalizar las labores de búsqueda entre los escombros en un hotel que se derrumbó en la ciudad de Pereira. De hecho, la presidenta Claudia Sheinbaum informó el día de ayer en su conferencia de prensa matutina que efectivamente en las labores de búsqueda se habían encontrado 2 cuerpos de 2 mexicanos que estaban pues de viaje de turismo en Colombia. Sus familiares se encontraban en los trabajos de búsqueda y lamentablemente pues estos 2 personas, una pareja, pues murió producto de este terremoto. Escuchemos lo que dijo ayer la presidenta Claudia Sheinbaum.
1: Que lamentablemente fallecieron, y la Cancillería está en contacto con ellos, con las familias. Incluso las familias se llevaron para allá y se les está dando todo el apoyo.
0: Se trata de Mario Alberto Zapata Verdier y Brenda Eloísa Flores Reyes, que eran originarios de Durango y quienes viajaban a Colombia de vacaciones. Se encontraban en la ciudad de Pereira cuando ocurrió el temblor. Desde el pasado 10 de agosto, sus familiares los reportaron como desaparecidos al no establecer contacto. En un comunicado, la Secretaría de Relaciones Exteriores añadió que el domingo concluyeron las labores de búsqueda y rescate en el hotel que se derrumbó en la ciudad de Pereira tras encontrarse los cuerpos de la pareja mexicana. Informó que a través de la Embajada de México en Colombia se estuvo acompañando a los familiares que viajaron precisamente a Pereira. Señaló que realizan ya las gestiones correspondientes para apoyar con el gasto funerario y el traslado de los connacionales a México. Recuerde usted que la ley mexicana pues contempla que la Secretaría de Relaciones Exteriores pues tenga dinero, tenga recursos para pues establecer, para ayudar al traslado de restos de mexicanos que mueren fuera de nuestras fronteras. Pues también hay recursos económicos que tiene la Secretaría de Relaciones Exteriores para la repatriación de los cuerpos, de los restos, y este será el caso de Mario Zapata Verdier y Brenda Flores Reyes, que lamentablemente murieron en este terremoto allá en Colombia cuando estaban paseando, se encontraban en su hotel allá en la ciudad de Pereira, en Colombia. Nos vamos hasta NTR Guadalajara con mi compañera Nivia Cervantes. Adelante, Nivia, te escuchamos nuevamente.
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0: Alberto, cuando son ya las 8:40 a.m. desde esta perla tapatía, te actualizo información, decirte que la presa El Zapotillo pues ha sido desafortunadamente una cadena de errores que podría continuar si no se revisan los niveles de asolve que registra y por ende el tiempo de vida útil que le queda para saber si vale la pena invertir nuevamente en este proyecto. Esto lo dijo el especialista en temas hídricos, Josué Daniel Sánchez Tapetillo. Este académico, Alberto, explicó que al abrirse las ventanas en la cortina para que el llenado de la presa no inundara los poblados de Temacapulina, Cacico y Palmarejo, se redujo de manera significativa la capacidad de almacenamiento al pasar primero de más de 900 millones de metros cúbicos a 400 millones para finalmente quedar en 45 millones de metros cúbicos, es decir, Alberto, apenas el 5% de lo que se había previsto. A esto pues se asuma que no se hicieron la inversión en la infraestructura eléctrica para los cárcamos de bombeo, para el impulso del agua que correspondía a la federación, aunado a la falta de obras complementarias para traer el agua a la ciudad. NTR Guadalajara ya había informado que para dotar de agua de manera regular a la zona metropolitana de Guadalajara, la presa El Zapotillo, pues requiere de dos obras complementarias, un nuevo acueducto de la presa Elías González Chávez, también conocida como la presa Calderón, a la planta potabilizadora número 3, ubicada en Tonalá, y la ampliación de esa planta. Según el paquete de proyectos que se entregó al Congreso del Estado, para el acueducto se requiere una inversión, Alberto, de 6.800 millones de pesos, mientras que la ampliación de la planta requiere inversión de 3.000 millones de pesos. El secretario de Gestión Integral del Agua del Gobierno de Jalisco, Ernesto Marroquín, confirmó que este año la presa no ha enviado una sola gota de agua a la ciudad. El académico Sánchez Tapatillo, Josué Daniel Sánchez Tapatillo, dijo que cuando se inauguró la obra, solo se buscó, Alberto, terminarla y acabar con el conflicto social, pero ni siquiera se elaboraron los proyectos para completarla. De esta manera, el anuncio que habría hecho el gobernador de manera reiterada en su momento, Enrique Alfaro Ramírez, de que habría con esta la presa El Zapotillo, la garantía de agua para la ciudad para los próximos 50 años, pues no era una realidad. Alberto, la información desde Jalisco. Muy buenos días.
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2: Hola, ¿qué tal? Te saludo desde Zacatecas con lo más destacado. El diputado local, San

0: González Huerta defendió la reforma aprobada para modificar la asignación de diputaciones plurinominales y aseguró que mantiene un piso parejo para todos los partidos. El legislador morenista afirmó que 6 de las 12 posiciones plurinominales serán asignadas a candidatos de mayoría que no ganaron, pero que obtuvieron las votaciones más altas entre los perdedores. Señaló que el objetivo es dar mayor peso a la ciudadanía y reducir la afluencia de las dirigencias partidistas. Sobre una posible controversia constitucional, sostuvo que la reforma está jurídicamente firme. En tanto, Jesús Padilla Estrada rechazó que los cambios generen sobrerepresentación y afirmó que no habrá agandalle. Sobre el tema, el gobernador David Monreal Ávila consideró positiva la reforma aprobada por el Congreso local para modificar la elección de diputados plurinominales. Señaló que representa un avance democrático al brindar mayores oportunidades a militantes que realizan trabajo territorial y buscan el respaldo ciudadano. Explicó que el nuevo esquema contempla mantener algunas posiciones definidas por las dirigencias partidistas, mientras otras corresponderían a candidatos que obtengan una cantidad importante de votos sin alcanzar el triunfo de mayoría. Monreal Ávila afirmó que la reforma genera un debate social importante y llamó a mantener la discusión con argumentos y transparencia. Consideró que fortalecerá la participación ciudadana y la representación democrática. Y la dirigencia estatal del Partido Verde Ecologista de México expulsó a sus 3 diputados locales luego de que respaldara la reforma que modifica la distribución de diputaciones plurinominales en Zacatecas. La secretaria general del partido, Miriam Vázquez Cruz, informó que Lindiana Bugarín, Fernanda Miranda y José Luis González quedan desconocidos como integrantes del Partido Verde Ecologista de México y la dirigencia se deslindó de sus posicionamientos y votaciones. En la Ciudad de México, el diputado federal Carlos Puente Salas calificó la aprobación como una traición y acusó un madruguete el grupo mayoritario. Advirtió que podrían presentarse acciones de inconstitucionalidad y señaló que el conflicto afecta la confianza entre los partidos aliados. Hasta aquí la información desde el estado de Zacatecas. La invito a que continúe en Informativo NTR.
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0: Sabe, seguramente si tiene pequeños en casa en estos momentos de vacaciones, pues el próximo 31 de agosto comenzará el nuevo año escolar, este 2026-2027, que pues tendrá un puente rápidamente el próximo 15 de septiembre, pues ya sabes, el día de México, el día de la independencia, habrá puente, pero mientras se prepara el regreso a clases, la Secretaría de Educación Pública convocará a los miles de maestros en todo el país para analizar la propuesta de la presidenta Claudia Sheinbaum sobre la regulación del uso de teléfonos, celulares y tabletas en las escuelas. Algunas de las escuelas, principalmente en educación básica, utilizan las tabletas para pues hacer algún tipo de actividad, digamos que juegos educacionales, ¿no? Me ha tocado conocer a algunos compañeros, algunos conocidos, que sus hijos llevan una tableta para pues practicar a lo mejor juegos de matemáticas o de astrología o de muchas otras cosas que pudieran ayudarles a su formación. Pues bueno, pues ahora la Secretaría de Educación Pública informó que va a consultar a todos los maestros en todo el país, no solamente a los liderazgos ni del Sindicato Nacional de Trabajadores de la Educación ni de la Coordinadora Nacional de Trabajadores de la Educación, para tomar una decisión. Hay una propuesta de la presidenta Claudia Sheinbaum para hacer un reglamento que prohíba la utilización de estos teléfonos celulares y tabletas en las escuelas, o también de limitar el uso de redes sociales para menores de edad. Por lo pronto, el secretario de Educación Pública, Mario Delgado, informó que se hará esta convocatoria para que los propios maestros decidan qué hacer con los teléfonos celulares y las tabletas, y si se pueden integrar pues al sistema educativo mexicano o de plano se prohíbe su uso en las escuelas. Escuchemos al secretario de Educación Pública, Mario Delgado.
1: Seguimos planteando un debate sobre plataformas digitales, redes sociales, y queremos anunciar que el próximo 24 y 25 de agosto, durante la semana del Consejo Técnico Intensivo, que es cuando regresan los maestros una semana antes de clases para preparar el siguiente ciclo escolar, nos ha instruido la presidenta que todos los maestros y maestras, adelante por favor, opinen sobre la presencia de dispositivos digitales en las escuelas. Entonces estamos listos ya con estos trabajos, será el 24 y 25 de agosto, van a participar más de 1,000,000 de maestros en más de 200,000 escuelas en todas las entidades federativas del nivel básico.
0: Lo cierto es que hay que partir de este análisis real. La mayoría de los estudiantes, principalmente en zonas urbanas, pues llevan un teléfono celular. ¿Por qué? Porque muchas veces es la forma de comunicarse con los padres, si es que van por ellos, o muchos de ellos se regresan solitos a sus casas, y entonces el teléfono celular pues es un instrumento de seguridad. Hoy ya es bastante conocido que el teléfono celular pues no es un lujo, no es un juego, es algo que se debe de utilizar para pues tener la seguridad de dónde están las personas para que se puedan comunicar con ellos. De ahí se tiene que partir. Ahora sería muy bueno modernizar las clases en todas las escuelas, y qué tal hacer clases interactivas, pero eso significaría tener internet en todas las escuelas. No hay agua, imagínense, los baños no sirven, ni siquiera hay ventilación. Ahora imagínense pensar en tener un internet inalámbrico en cada una de las escuelas, principalmente en las rurales, en donde ni siquiera luz hay para poder estudiar, o muchos de ellos lo hacen al aire libre debido a la falta de recursos. Pero es algo que se tiene que trabajar, porque ya el teléfono celular y la tableta es algo incluido en cada muchacho, en cada niña, niño y adolescente, y pues no se le puede aislar de algo. Más bien hay que enseñarles a utilizar la tecnología para evitar que dependan en su totalidad de la tecnología. Hoy creo que la imagen de un niño, de una niña, en cualquier parte de el día, en cualquier momento del día, en cualquier parte en que se encuentre, pues creo que la imagen es muy triste, porque vemos a un niño, a una niña y un adolescente pegado al teléfono, es lo que lo vemos. Están en los restaurantes, están inclusive en los parques, y están con el teléfono celular, porque hoy es adictivo, sí, es un hecho, es adictivo. Entonces hay que empezar a decir, señor Mario Delgado, si supiera algo de educación a lo mejor lo podría poner, pero sí hay mucha gente en la Secretaría de Educación que comprende cómo debe de avanzar la educación, y hoy hacer una materia de educación tecnológica sería extraordinario, ¿no? Para saber cómo utilizar la tecnología y evitar ser totalmente dependiente de los teléfonos. Si los adultos lo somos, ayer me subí a un elevador y dije, bueno, vamos a ver cuántos van a sacar el teléfono celular para ver el teléfono. Y éramos más o menos unos 5 o 6 personas. Por lo menos 3 de ellas sacaron el teléfono celular. En un trayecto que le digo que duró menos de un minuto, lo primero que se hace es ver el teléfono. Y no se diga si va a ser espera, si va en el transporte público. Inclusive me tocó ver a una muchacha que iba viendo el teléfono, se dio un golpe en uno de los postes porque iba caminando en la calle viendo el teléfono y no vio hacia dónde veía. Así es que hay que tener educación tecnológica y eso es lo que hay que inculcarle a nuestras nuevas generaciones. El día de ayer, la presidenta de la Cámara de Diputados, la panista Kenia López Rabadán, presentó su informe al frente de la presidencia de la mesa directiva de la Cámara de Diputados. Llamó la atención porque desde hace ya un buen tiempo no había una mujer presidiendo la Cámara de Diputados, mucho menos opositora. Bueno, ¿quién no recuerda a Beatriz Paredes, que fue presidenta de la Cámara de Diputados? También a otras integrantes de izquierda, del PRD y de Morena, que también estuvieron al frente de la Cámara de Diputados. Hoy, como nunca, tenemos en las dos cámaras, en el Congreso de la Unión, a dos mujeres presidiendo la mesa directiva. En el Senado de la República está Laura Itzel Castillo, que también terminará ya su periodo el próximo 30 de agosto. Laura Itzel Castillo será la próxima secretaria de las mujeres del gobierno federal. Y Kenia López Rabadán, ella es del PAN opositora, por eso llamó la atención, presidió la Cámara de Diputados. El día de ayer presentó su informe e informó y dijo que todos los trabajos se condujeron siempre con tolerancia y sobre todo permitiendo que todos los grupos parlamentarios pudieran hablar, porque de eso se trata un Congreso. Se trata de hablar, de exponer ideas, inclusive de discutir fuerte, porque se está debatiendo el futuro del país, y Kenia López Rabadán se mostró satisfecha por su labor al frente de la mesa directiva de la Cámara de Diputados, y creo que hubo un reconocimiento general, porque estuvieron por ahí todos los representantes de los grupos parlamentarios de los partidos políticos. Estuvo Ricardo Monreal, que es el coordinador de los diputados de Morena, estuvieron los coordinadores del PAN, del PRI, de Movimiento Ciudadano, del Partido del Trabajo y del Partido Verde Ecologista. Kenia López Rabadán había invitado a la presidenta Claudia Sheinbaum y al presidente de la Suprema Corte de Justicia de la Nación, Hugo Aguilar Ortiz. Sin embargo, estos dos actores políticos no acudieron, pero mandaron representantes. En el caso de la Suprema Corte, acudió acudió una ministra de la Corte, y de lado de la secretaria del Poder Ejecutivo acudió el subsecretario de Gobernación, Yáñez, quien estuvo ahí presente representando al Poder Ejecutivo. La presidenta de la Cámara de Diputados dio un balance de su presidencia al frente de la Cámara Baja. Escuchemos a Kenia López Rabadán.
2: Que las mujeres tomamos decisiones es distinta, es que merecemos ocupar más espacios para tomarlas. Me honra decir que busqué que mi presidencia demostrara esas diferencias. Espero que en el futuro más mujeres tengan la posibilidad de estar en espacios de decisión de esta magnitud, para que podamos seguir demostrando que el país se nutre con ambas visiones. Cuando tomé protesta ante la polarización tan compleja que se vive en las calles, en las redes, en el debate público en general, tenía la necesidad de garantizar un espacio de debate institucional, y mi convicción ética me obligó a buscar que ese espacio fuera este, fuera la Cámara de Diputados. Tres principios me guiaron en cada decisión y en cada acción como presidenta. Primero, siempre hablar con la verdad. Pese a todo y contra todo, decir la verdad. Segundo, respetar al Estado y a sus instituciones. Tercero, dar voz a la pluralidad y a la diversidad de pensamiento. Son convicciones que he honrado en mi vida política y principios que me ayudaron a transitar este año como presidenta de la mesa directiva.
0: Está la presidenta de la Cámara de Diputados, que sí, sí, hizo muy buen trabajo. Aquí platicamos hace unos cuantos días con Kenia López Rabadán, y ojalá que ese sea, pues, la forma de trabajar en nuestro Congreso. Hay representación de todos los partidos, y aunque sean minoritarios, estos representan también al electorado, y todos deberían de tener el derecho de presidir la mesa directiva, y sobre todo que tienen una labor fundamental de coordinar y de dirigir los debates, que eso es un trabajo muy complicado, pero que debe de estar basado en la equidad. Por cierto, la ministra que acudió en representación del presidente de la Suprema Corte y fue en representación del Poder Judicial fue Yasmín Esquivel, una ministra que, ya sabe, pues está bajo el escrutinio público después de aquella información en torno a su tesis de la Universidad Nacional Autónoma de México. Pero ahí estará, y ojo, porque viene quizá una tormenta en el Poder Judicial. En el próximo año terminará ya su gestión Hugo Aguilar Ortiz como presidente de la Corte, y según la reforma al Poder Judicial, se llegaría como presidenta de ese poder Lenia Batres Guadarrama. Sin embargo, las posiciones de Lenia Batres, de la ministra Lenia Batres, han causado escozor, han causado muchas ronchas en muchos sectores del país, y muchos advierten que Lenia Batres no llegará a la presidencia del Poder Judicial. Ya la presidenta Claudia Sheinbaum dijo que será un asunto de la propia Corte y ellos tendrán que votar. Pero todo indica que Lenia Batres Guadarrama no será presidenta del Poder Judicial, aunque la reforma a ese poder indica que el segundo lugar, el que obtuvo como segundo lugar el mayor número de votos, pues sustituya al que inició como presidente de la Suprema Corte de Justicia de la Nación, en este caso, Hugo Aguilar Ortiz. Vamos a ir a un corte y regresamos con más.
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1: Y ahora pasamos con el segundo tiempo de Todos los Deportes y Óscar Orozco. Adelante, Óscar, te escuchamos nuevamente.
2: Buenos días, Beto, una vez más, un gusto saludarte a ti y a todo el auditorio de Informativo NTR. Continuamos con la información deportiva más importante de este martes. Bien, pues tremendo escándalo se suscitó debido a unos comentarios misóginos y machistas en un programa respecto al fútbol femenil, en específico en contra de las jugadoras de Cruz Azul, que hace algunas semanas cayeron 10-0 ante el América. Una humillante, escandalosa goleada que le dio la vuelta al mundo en América, un equipo poderoso, campeón femenil, y bueno, dio este resultado de 10-0, y bueno, hubo por ahí comentarios pues lamentables de algún sector de la prensa, sobre todo de estos personajes de redes sociales, de youtubers, como se le conoce, y bueno, pues esto ha creado una reacción, o sea, originó una reacción de parte de la Liga MX Femenil en torno a estos comentarios de ciertos personajes, y también ya la dependencia federal de la Secretaría de las Mujeres y tanto la Liga Femenil a través de comunicados condenaron las expresiones de violencia que recibieron las jugadoras de Cruz Azul en el podcast Pláticas del Mal, donde el locutor Santiago Domínguez realizó comentarios misóginos y sexistas hacia las futbolistas celestes tras la goleada 10-0 que recibió de la América. En la Liga Femenil creemos que el fútbol puede generar pasión, debate y opiniones distintas. Lo que no puede generar ni justificar es violencia, discriminación o expresiones que denigran a las mujeres. Por eso, todos los que formamos parte de esta liga rechazamos cualquier manifestación de violencia verbal, machismo, sexualización o descalificación hacia nuestras jugadoras, porque detrás de cada camiseta hay mujeres que trabajan, compiten y han dedicado años de esfuerzo para construir su lugar en el fútbol, explicó la liga en un comunicado. Por su parte, también hubo reacción de la Secretaría de las Mujeres, quien señaló que la descalificación, sexualización y violencia por razón de género no debe normalizarse en redes sociales ni en ningún espacio de comunicación. La libertad de expresión no está por encima del derecho de las mujeres a vivir una vida libre de violencia. Los comentarios realizados por Santiago Domínguez, quien encabezó los señalamientos, Miguel Bedean y Cris Ángel, son inadmisibles y reprobables, perpetúan la discriminación y vulneran los derechos de las mujeres a una vida libre de violencia, a la dignidad humana y a la igualdad. Nos solidarizamos con las jugadoras, con la directora deportiva Mafer Pons y con el Club Cruz Azul Femenil en su exigencia de espacios deportivos y digitales libres de violencia, expresó la dependencia en un comunicado. Así pues esta situación que ya escaló hasta el orden federal, pues crea ahí un precedente. Y bueno, la Liga Femenil reacciona y también, sin duda, pues la Secretaría de la Mujer, ¿no? Y bueno, pues lamentable lo que estos comentarios. Y bueno, pues ahí está esta muestra, este apoyo, solidaridad ante estos comentarios que realmente, pues, fueron muy, muy desafortunados y lamentables hacia estas jugadoras de Cruz Azul, que bueno, también recibieron el respaldo obviamente de su club, de la liga, y ahí de la Secretaría de las Mujeres, ¿no? Entonces, bueno, pues ahí está lamentable esto que sucedió, y vamos a ver esta situación. Pues bueno, ahí está, alzaron la voz, y bueno, pues ahí está. En lo que respecta a lo deportivo, el equipo de Monterrey ganó ayer 4-1 a Santos Laguna. Toluca y Atlas empataron a un gol y Querétaro despachó a León 1-0 tras tres fechas. ¿Cómo quedan las posiciones? En el grupo A, Tigres con 9 puntos en primer lugar, Rayadas de Monterrey también con

0: en segundo, Toluca en 3 con 7 puntos, en 4 está Cruz Azul con 6 unidades, en quinto está León con 3, en sexto lugar está Querétaro con 3 unidades, en séptimo está Juárez con 3, Atlante con 3 puntos también, y Santos Laguna con 3 puntos en noveno lugar. En el grupo B, América y Chivas mandan con 9 puntos, luego está en tercera de las Tuzas del Pachuca con 4, Tijuana en cuarto con 3, Pumas en quinto con 3, San Luis en sexto con 3, Atlas en segundo lugar, perdón, en séptimo lugar con 2 puntos, y Necaxa y Puebla son los únicos equipos que no han ganado con 0 unidades, las Camoteras y las Centellas del Necaxa. Pues ahí está esta situación. Y en el día de ayer fueron recibidas como heroínas las mexicanas que obtuvieron el bronce y el pase olímpico en el Flag Football Mundial, o en el Tochito Bandera. Ayer en el aeropuerto recibidas como heroínas, una fiesta para esta selección femenil que por primera vez en la historia consigue este pase olímpico. Ya son históricas estas chicas. Y bueno, pues enhorabuena, fueron recibidas ahí como heroínas en el aeropuerto, una multitud, bueno, no una multitud, pero sí bastante gente las arropó, las recibió, los medios también de comunicación, la primera selección femenil de esta disciplina que obtiene su pase. Por ahí fueron recibidas con mariachi, y bueno, pues realmente espectacular, merecido este recibimiento para estas chicas que ahí posaron en el aeropuerto, fueron recibidas por la gente, que bueno, pues impresionante la verdad lo que lograron, y este regreso con esta medalla de bronce y el boleto de los Juegos Olímpicos, pues es algo histórico, ¿no? Así que clasificó allá el fin de semana en el Mundial de Düsseldorf, con este tercer lugar histórico, y bueno, pues impresionante lo de ellas. Y ahí está Silvia Contreras, que fue la capitana y receptora del equipo, reconoció que el bronce no era lo que buscaban, pero que al final tuvieron su recompensa con este resultado y obtener el boleto a los Juegos Olímpicos. Y pues ahí está ya, ya nadie se los va a quitar esto, y avanzan. Realmente impresionante es lo que hicieron estas chicas. El equipo varonil pues quedó a deber, ¿no? Quedó ahí en un cuarto lugar también bastante digno, pero pues se esperaba más. Imagínense los dos equipos mexicanos en Tochito Bandera, en flag football, que hayan clasificado a la Copa del Mundo, hubiera sido realmente algo espectacular, pero pues no fue así, ¿no? Bien, el día de ayer también se anunció que el mexicano Isaac del Toro, quien en la Clásica de Hamburgo no le fue bien el fin de semana, se cayó. Hoy fue anunciado que va a correr el Tour de Alemania con el equipo de los Emiratos. Así es, va a participar en el Tour de Alemania a partir del día de mañana, 19 de agosto, como parte de su preparación rumbo al Mundial de Ciclismo. Así es, el mexicano Isaac del Toro y el alemán Neil Politz liderarán al equipo de los Emiratos una vuelta ciclista a Alemania que arrancará mañana y culminará el 23 de agosto, anunció ayer su escuadra del Toro, que concluyó en el puesto 43 en este domingo en la Daxi Classics de Hamburgo. Vuelve a una ronda por etapas después de su tercer lugar en el Tour de Francia, donde además ganó en la segunda etapa y fue el mejor joven de la clasificación. El de Ensenada, Baja California, se prepara para afrontar el Mundial de Ciclismo en Canadá a finales de septiembre, la última gran competencia del calendario del ciclismo internacional. Isaac del Toro actualmente tiene el cuarto lugar del ranking de la UCI, de la Unión Ciclista Internacional, además de 9 victorias de etapa en el 2026. El mexicano será líder en el Tour de Alemania junto al ciclista local Nils Polit, de 32 años, quien luchará por volver a ganar la ronda germana tras vencer en 2021 con un triunfo en solitario en la penúltima etapa. Además, su primer triunfo profesional lo consiguió en las calles de Stuttgart en la Vuelta Germana de 2018. Ambos corredores estarán acompañados por el noruego Vegard Steig-Langen, el portugués Antonio Morgado, el alemán Moritz Maus y el belga Mateo van den Wingander. La 40ª edición comenzará el miércoles con un prólogo de 2.6 kilómetros de Bad Bort y constará de otras 4 etapas, la última con salida y llegada en Heilbronn. Así pues, ahí está ya en la página oficial de UAE Team Emirates la figura de Isaac del Toro encabezando a este equipo para ganar la Vuelta de Alemania. Así que va por uno más, por un logro más, Isaac del Toro, quien, bueno, pues el domingo no le fue bien en esta carrera de Hamburgo, se cayó, tuvo algunas complicaciones, pero volverá por sus fueros seguramente en esta competencia, buscando figurar en esta vuelta de Alemania ya en tierras teutonas. Pues ojalá, esperemos que le vaya más que bien al pedalista y ciclista mexicano, el mejor ciclista hasta ahora en la historia mexicano, Isaac, el gran Isaac del Toro. Y en la Liga Mexicana de Béisbol reanuda actividades este martes, así es, este martes reanuda actividades ya con los playoffs, con las series de zona, así que hoy habrá un par de partidos de la zona norte. Los Sultanes de Monterrey visitan a Caliente de Durango en el primer partido de la serie, 7:30 p.m. Los Charros de Jalisco, que habían sido fueron derrotados 4-1 en la serie ante Sultanes de Monterrey, se van a enfrentar a los Toros de Tijuana, el mejor equipo de la temporada en la zona norte. Así que bueno, pues ahí están estos cuatro equipos que siguen con vida: Sultanes contra Caliente de Durango, saldrán chispas de este enfrentamiento, y los Charros, que siguen con vida, visitarán a la tierra de Tijuana, ya a los Toros. El miércoles ya se tendrá actividad la zona sur, con los Pericos de Puebla visitando a los actuales bicampeones de la Liga Mexicana de Béisbol, los Diablos Rojos del México, y los Guerreros de Oaxaca estarán visitando a los Olmecas de Tabasco, también serie de la que saldrán chispas en estos playoffs ya de la Liga Mexicana de Béisbol, que bueno, pues está ya llegando a etapa determinante para lo que será la Serie del Rey próximamente, y que ya finalizará esta temporada extenuante de la Liga Mexicana de Béisbol. Hasta aquí la información deportiva más importante de este martes. A la gente que tenga una excelente mañana, cuídese mucho, y me invito a que siga con nosotros en el noticiero, porque más información no le cambie.
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algunas puntualizaciones. Se trata de un fallo protector, es decir, de una sentencia. Culmina un juicio de amparo que fue promovido en su oportunidad por diversas personas, no solo juzgadoras federales, sino que forman parte de la carrera judicial. Me estoy refiriendo a personas secretarias y oficiales, también jueces, juezas, magistrados, magistradas. Y este es uno de varios juicios de amparo que han sido tramitados y que se están resolviendo. El día de ayer ya se hizo pública la decisión, ya tenemos una versión pública de esta sentencia protectora, donde este juez, pues de manera, bueno, de entrada, un juez de carrera judicial, que se advierte un amplio dominio y un amplio conocimiento de los temas de los que se está ocupando, y está concediendo el amparo. Debo también aclarar que ya hace meses teníamos sentencias protectoras, es decir, ya había habido jueces y juezas que también habían concedido amparos en situaciones similares. Estos asuntos en particular, algunos llegaron ya a la Suprema Corte de Justicia, y la Corte, en un ejercicio pues de muy poco rigor argumentativo, lo único que dijo es que iba a sobreseer. Un sobreseimiento para efectos jurídicos implica que se advierte un obstáculo legal, que hay un impedimento para que haya un análisis del fondo del asunto. Entonces la Corte lo que dijo es: yo no puedo analizar la reforma judicial, porque después de la reforma judicial hubo, no sé si recuerden, otra reforma a la que llamamos la de inimpugnabilidad de la Constitución. O sea, yo no puedo cuestionar lo que dice la Constitución vía un juicio de amparo. Y por ello la Corte en su momento dijo: ni siquiera lo voy a analizar. Entonces, esa es la situación de esos juicios, y ahora mismo lo que hay es, son otras sentencias de amparo que están concediendo la protección constitucional a quienes promovieron esos juicios. Entonces, como insisto, son varias las personas que promovieron los juicios y tienen calidades distintas. Esta sentencia se ocupa de analizar múltiples vicios, y a partir de esos múltiples vicios pues va concediendo el amparo dependiendo de la situación de cada persona. Concretamente se ocupa, entre otras cosas, de los fideicomisos. Efectivamente, dice, bueno, es que estos fideicomisos formaban parte del Poder Judicial de la Federación, de manera anómala se dispuso de ellos, y son fideicomisos que iban encaminados, entre otras cosas, a proteger ciertas prestaciones para las personas servidoras públicas. Me refiero a pensiones complementarias, por ejemplo. Entonces dice, bueno, se tiene que respetar el tema de los fideicomisos. Otra de las cosas relevantes que dice esta sentencia es: se tiene que respetar la carrera judicial. Dice, la carrera judicial lo que hacía era proteger un proyecto de vida de las personas que se dedicaban a la judicatura, donde podían aspirar, después de estudiar, de trabajar, de tener experiencia, de evidenciar que tenían los perfiles adecuados, esa capacidad técnica, ese conocimiento específico, y entonces las y los secretarios podían aspirar a ser jueces o juezas, magistrados, magistradas. Eso se erradica por completo con la reforma, y es algo que retoma el juez de distrito y dice, bueno, es que la carrera judicial no puede desaparecer, porque también explica que los cargos de las y los titulares no pueden quedar, digamos, a expensas del voto popular, porque de suyo es un contrasentido. Entonces también hay una protección constitucional respecto de ese tema, y para las y los titulares que ya estaban en funciones y que algunos fueron separados precisamente a raíz de la reforma, cesados de manera unilateral sin procedimiento, pues la protección constitucional incluso es para que se les restituya el cargo a quienes ya salieron y se les paguen los emolumentos. Entonces, si lo ve, es una sentencia amplísima con efectos muy variados.

0: y que además impactan no solo en jueces y juezas, sino en muchas personas que formaban antes parte de la carrera judicial. De ahí la enorme trascendencia de estas sentencias.
1: Magistrada, lo que estamos viendo es que hay muchos, muchos errores en esta reforma al Poder Judicial. Ya lo hemos platicado con usted, como pues jueces, magistrados que han renunciado y se quedan vacíos los lugares porque realmente no existe algún mecanismo. Ahora viene la renuncia de la magistrada del Tribunal Electoral del Poder Judicial de la Federación, que forma parte del Poder Judicial, como bien dice su nombre, y no hay un mecanismo. Primero, ¿qué le parece esta renuncia? Y sobre todo, pareciera que la máxima autoridad electoral correspondiente al Poder Judicial, pues se va a quedar nuevamente incompleta ante una elección tan importante y tan competitiva que será la de 2027, magistrada.
0: Así es. Bueno, en relación con el Tribunal Electoral, últimamente lo que atestiguamos es una cooptación total, ¿no? O sea, lo que hemos visto es cómo se ha plegado la mayoría del Tribunal Electoral a las decisiones del oficialismo. Esa mayoría funesta del Tribunal Electoral fue la que convalidó la sobrerrepresentación que tiene ahora mismo al oficialismo con las mayorías inverosímiles que le ha permitido socavar por completo los valores esenciales de nuestra Constitución. Eso lo permitió el Tribunal Electoral, entre otras personas, integrado por esta magistrada. Entonces, su salida en ese sentido me parece que no representaría una gran pérdida para la judicatura, pues precisamente porque ha sido un perfil cuestionado, ha sido un perfil alineado al oficialismo, que lejos de velar por el respeto, por las garantías de la Constitución, por preservar sus valores democráticos, pues se dedicaron exactamente a lo contrario. Entonces, con todo respeto, una gran pérdida no me parece. Lo que sí deja ver, una vez más, es el poco, ahora, como no se prevén mecanismos ahora mismo para, digamos, llenar ese espacio, pues lo que previsiblemente veremos es que el tribunal no quede debidamente integrado. Recordemos que estuvo meses, sino que años, sin la integración completa, precisamente por lo mismo. Así que ahora, pues previsiblemente veremos una cuestión similar, veremos pasar los meses, tal vez los años, y será un tribunal incompleto. Aquí lo criticable, pues desde luego, es que se trata de instituciones que en un mundo ideal tendrían que abonar en la seguridad jurídica de la gente en este país, que tendrían que tener perfiles especializados precisamente para hacer frente a los escenarios que se vienen en materia electoral, que como bien dice, se adivina que van a ser pues muy controvertidos todo lo que pasa en el escenario electoral por todas las maquinaciones que vienen del oficialismo, este tema de la injerencia extranjera para anular votaciones, por ejemplo, este tema de la cooptación del INE, que era un instituto ciudadanizado para organizar las elecciones y para garantizar transparencia en cuanto a lo que se decidía en el ámbito electoral. Bueno, pues no va a tener un tribunal debidamente integrado para que se haga cargo de los cuestionamientos o de los reclamos que surjan a raíz de los procesos electorales. Entonces, es grave, por supuesto, porque insistimos, aquí el tema es cómo se ha ido minando la legitimidad de todas estas instituciones y además son instituciones que no están completas, que no están debidamente integradas, pues claramente también eso se va a resentir.
1: Sí, porque además no hay mecanismo, se habla de que el segundo lugar, pero en estos casos, tanto el de Yanina Talora, que ya en octubre del año pasado se retiró, terminó su cargo, y ahora el de Mónica Soto, pues no pueden ser cubiertos inmediatamente, y eso obviamente lastima la impartición de justicia electoral, ¿no?
0: Así es. Digo, por un lado nos hace ver la fragilidad de la institución, cuando en realidad lo que se deberían buscar son mecanismos para fortalecer institucionalmente a los tribunales, dada la enorme responsabilidad que tiene y la trascendencia de sus fallos.

0: Entonces, tan no pensaron en la reforma judicial con todos los escenarios posibles que ni siquiera previeron este tipo de situaciones. Entonces, si la propia Constitución dice que la norma hay que interpretarla de manera literal y no dice nada en relación con ello, pues de entrada ya nos ubica en un problema fuerte, ¿no? O sea, ¿cómo vamos a llenar esos vacíos cuando además pues es indispensable que los órganos funcionen debidamente integrados, porque así están diseñados para ser órganos colegiados, es decir, donde varias personas participen, donde varias personas intervengan, tomen decisiones mayoritarias, y este tipo de escenarios, pues lo único que genera es zozobra jurídica, porque entonces ¿qué va a pasar? No sabemos qué va a pasar. Eso nos aleja por completo de la certidumbre y de la seguridad jurídica, que debería ser la regla en todo lo que hacen las instituciones públicas en este país.
1: Muy bien, magistrada en retiro, Julia María del Carmen García, directora de la Asociación Nacional de Magistrados de Circuito y Jueces de Distrito del Poder Judicial de la Federación en México. Muchísimas gracias, magistrada, por haber platicado con nosotros.
0: Un gusto saludarles siempre. Que tengan muy buen día. Muchas gracias.
1: Al contrario, muchísimas gracias. Vamos a un corte y regresamos con más.
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1: Son las 9:32 a.m, tiempo del centro de México, ya de esta mañana, mañana adelantadita de martes, martes 18 de agosto del año 2026, le informo. En los últimos 12 días, la Fiscalía de la Ciudad de México ha identificado 14 casos de despojo, descartando otros 29 como hechos distintos, y mantiene bajo análisis casi medio centenar más, mientras que 24 personas han sido detenidas por este delito, es lo que informó la Fiscalía Capitalina. La Fiscal General de Justicia, Berta Alcalde, indicó que además se analizan otras 46 denuncias para determinar si se tratan de despojos o de algún otro hecho. Aseveró que se están cumpliendo los plazos prometidos de actuación de 15 días para un aseguramiento de propiedad y 30 días para judicializar los casos en caso que se acredite el delito. El gobierno de la Ciudad de México pondrá a disposición un grupo de 100 abogados para brindar asesoría y acompañamiento gratuito a víctimas de despojo. La jefa de gobierno capitalino, Clara Brugada, informó que un grupo de defensoría social brindará asesoría jurídica gratuita a grupos prioritarios mediante una jornada semanal en el Zócalo capitalino a partir de las 4 de la tarde. La mandataria capitalina aseguró que la justicia no puede considerarse un privilegio reservado para los que tienen dinero para pagar un despacho, por lo que se conformará un buffet multidisciplinario con el fin de asignar un abogado responsable para dar seguimiento a los casos recibidos. Escuchemos a la jefa de gobierno.
2: El próximo lunes 24 de agosto arranca en el Zócalo de la Ciudad de México la Defensoría Social Ponciano Arriaga, un reconocimiento a una de las experiencias más hermosas de la historia jurídica de México, la Procuraduría de los Pobres, creada en el siglo XIX para defender los derechos de quienes no tenían dinero ni poder. Serán 100 profesionales organizados en 5 equipos para tener una evaluación más precisa con especialistas en derecho civil, familiar, penal, ejidal, constitucional, condominal, laboral. Se trata de un verdadero buffet multidisciplinario de defensa jurídica de la población. Queremos una defensoría que acompañe, que escuche a la población y que resuelva. El Zócalo, la plaza pública más importante del país, a la que han llegado generaciones de mexicanas y mexicanos luchando por un país mejor, se convierte desde el próximo lunes y cada lunes en una gran puerta de acceso a la justicia. En esta ciudad, el patrimonio de las familias se respeta.
1: La Secretaría de Seguridad Ciudadana de la capital del país emitió una alerta para las personas por posible caso de robo de identidad con la finalidad de solicitar préstamos digitales. La Policía Cibernética alertó a la ciudadanía que algunas solicitudes de préstamos digitales de dineros se utilizan con identidad robada en las aplicaciones. Precisaron que las víctimas regularmente descubren el fraude hasta el momento en que son contactadas por instituciones financieras para realizar el pago del monto solicitado por medio de préstamos digitales. La gobernadora de Baja California, Marina del Pilar, perdió su visa en mayo pasado y ahora se reveló que es investigada por autoridades de los Estados Unidos por presuntos vínculos con el crimen organizado, de acuerdo con el semanario Z de Tijuana. La Procuraduría Federal de Protección al Medio Ambiente informó que fueron decomisados más de 3.000 metros cúbicos de madera durante el tercer multioperativo en zonas críticas forestales de 26 entidades del país como parte de las acciones permanentes para combatir la tala ilegal. Durante el despliegue se instalaron 28 filtros de revisión al transporte, se efectuaron 9 recorridos de vigilancia y 55 inspecciones, 10 a predios con cambio de uso de suelo, 36 a centro de almacenamiento y transformación de materias primas forestales, así como 7 de aprovechamientos forestales. La Comisión Reguladora de Telecomunicaciones adelantó que el proyecto de lineamientos que regularán los derechos de las audiencias podría resistir ajustes en los próximos días. El secretario ejecutivo de la comisión, Enrique Pavón, explicó que ese órgano ha tomado en cuenta todas las aportaciones que se han recogido en el seno de la consulta que se abrió hace 3 semanas. El funcionario dijo que han escuchado con atención y con mucho respeto todas las opiniones donde se habla de que se esté violentando el principio de reserva de ley que está impidiendo ir más allá de lo que establece la ley en materia de telecomunicaciones. La Secretaría de Infraestructura, Comunicaciones y Transportes informó que ha atendido en lo que va del año, a través del Mega Bachetón 2026, 58.542 kilómetros de carreteras. Para llevar a cabo obras de conservación periódica y rutinaria, la dependencia desplegó 17.479 trabajadores organizados en 817 cuadrillas que emplearon 5.336 máquinas. Y en información internacional, en la primera emisión de Informativo NTR, el presidente de Estados Unidos, Donald Trump, informó que no tiene conversaciones con Irán ni hay ninguna prevista, al tiempo que aseguró que el estrecho de Hormuz está abierto. Trump reveló que no hay negociaciones ni conversaciones en curso ni previstas con la República Islámica de Irán. El bloqueo naval sigue en pleno vigor y efecto. El estrecho de Hormuz está abierto y operativo y todas las minas acuáticas han sido retiradas o detonadas, es lo que dijo el presidente norteamericano. El Departamento de Justicia de los Estados Unidos informó que revisará una táctica de la DEA que permitió que cargamentos de fentanilo llegaran a las calles para construir investigaciones más amplias contra traficantes. La revisión abarcará políticas y escuchas telefónicas de los últimos 2 años en las que agentes pudieron conocer entregas de droga antes de que ocurrieran, pero decidieron no intervenir para no afectar otros procesos. La estrategia conocida como permitir que las drogas caminen es cuestionada por agentes actuales y retirados, quienes advierten que pudo poner en riesgo a comunidades y violar las normas del Departamento de Justicia. Un informe interno reveló que la DEA observó y dejó pasar una entrega de 74.000 pastillas en Albuquerque. Agentes tampoco incautaron un envío de 350.000 pastillas. Y el gobierno de Colombia informó que el saldo del terremoto registrado el pasado 10 de agosto es de 289 personas fallecidas, 4.187 heridas y otras 143 desaparecidas. Detalló que más de 120.000 familias han resultado afectadas por el sismo que impactó a 450 municipios en 15 departamentos, principalmente en el occidente de Colombia. Nos vamos hasta NTR Guadalajara con mi compañera Nivia Cervantes. Adelante, Nivia, te escuchamos nuevamente.
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0: Alberto, cuando son las 9:41 desde esta perla tapatía, actualizarte información de acierta que el índice de la calidad del agua utilizado para evaluar el río Santiago, pues matiza la gravedad de la contaminación y no refleja plenamente las condiciones ambientales de la subcuenca Santiago-Guadalajara. Esto lo advierte Salvador Peniche Camps en una investigación que contrasta datos oficiales con observaciones y registros de Ocotlán, El Salto y San Cristóbal de la Barranca. La investigación Realidad y Sesgo sobre la hierofanía epistemológica en la política de aguas en la subcuenca Santiago en Guadalajara, México, plantea que los indicadores oficiales pueden minimizar la gravedad ambiental observada en el territorio. Peniche Camps cuestiona que el conocimiento técnico se presente como una verdad incuestionable, pese a que los modelos y criterios utilizados influyen en sus resultados. También rápidamente decirte, Alberto, que elementos de la Policía del Estado capturaron en Puerto Vallarta a un estadounidense quien era buscado por homicidio en aquel país. La captura fue resultado de una operación de inteligencia en la que participaron diferentes áreas de la Policía Estatal, incluyendo la unidad de drones, la Policía Cibernética y el C2 móvil y el Cybertruck. Alberto, la información desde Jalisco. Muy buenos días.
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3: Hola, ¿qué tal? Te saludo desde Zacatecas con lo más destacado. Autoridades estatales dieron el banderazo de arranque a las unidades médicas móviles con el objetivo de acercar servicios de salud a comunidades rurales y zonas de difícil acceso en Zacatecas. El secretario de Salud, Osvaldo Pinedo Barrios, informó que 7 unidades brindarán consultas, estudios de laboratorio e imagen, mastografías, rayos X, atención odontológica, medicamentos y traslados en ambulancia. En una primera etapa, el programa atenderá a cerca de 60,000 personas en 20 municipios. La operación representa una inversión de 90 millones de pesos. El gobernador David Monreal Ávila destacó que estas acciones buscan garantizar consultas, medicamentos y cirugías gratuitas, además de fortalecer el equipamiento y personal médico. En más información, 2 pacientes del Hospital de Especialidades en Salud Mental de Zacatecas fueron puestos en aislamiento tras presentar síntomas de COVID-19. Carlos Hernández Magallanes, responsable estatal del IMSS Bienestar, informó que se realizaron pruebas rápidas y posteriormente análisis clínicos, debido a que estas pruebas ya no tienen validez médica desde 2024. Los pacientes permanecen dentro del hospital ya que requieren atención psiquiátrica especializada mientras esperan los resultados de los estudios. El equipo epidemiológico mantiene vigilancia permanente y aplica los protocolos sanitarios correspondientes. La autoridad aclaró que actualmente los casos de COVID-19 son considerados como enfermedad y no como brote, aunque se mantiene la vigilancia epidemiológica. También compartirle que el sector ganadero de Fresnillo se mantiene en alerta tras la confirmación de 6 casos de gusano barrenador por parte de la Senasica. Jorge Luis Guzmán Domínguez, presidente de la Asociación Ganadera Local, advirtió que podría haber más casos no reportados en distintas comunidades. Recomendó a los productores revisar constantemente el ganado y atender de inmediato cualquier herida, especialmente durante la temporada de calor. Señaló que los becerros recién nacidos representan un mayor riesgo debido a las heridas en el ombligo. El dirigente pidió fortalecer las acciones de prevención y acelerar programas de control, incluida la liberación de mosca estéril para contener la propagación de esta plaga. Hasta aquí la información desde el estado de Zacatecas. Le invito a que continúe en Informativo NTR.
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6: Del 1 al 13 de septiembre se realizará el 5º informe de gobierno de Mauricio Curi. Visitarán los 18 municipios para presentar resultados de su trabajo. El gobernador Mauricio Curi reconoció la amabilidad de Francisco Domínguez y Ricardo Anaya para poner a un lado sus intereses y sacar adelante el proyecto de Acción Nacional en Querétaro. La unión se consolidó y mostró, dijo el presidente municipal Felipe Fernando Macías Olvera, durante el evento partidista del PAN este fin de semana.
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0: Pues nuevamente la presidenta Claudia Sheinbaum salió esta mañana en su conferencia de prensa matutina a la defensa de Andrés López Beltrán, hijo del fundador del movimiento de la Cuarta Transformación, que como usted bien sabe, la semana pasada informó a través de una carta dirigida al presidente de los Estados Unidos, Donald Trump, que le habían sido retirada su visa para ingresar a territorio estadounidense. La presidenta Claudia Sheinbaum dijo, pues, que no hay una sola investigación en contra de Andrés López Beltrán por algunos delitos, no se refirió a cuáles, dijo la presidenta que no hay ninguna investigación en contra del expresidente. La propia Fiscalía General de la República informó el día de ayer que tampoco había ningún tipo de investigación en su contra, así es que hoy la presidenta dice que no hay investigación y que todo se trata de un acto de injerencismo por parte de las autoridades estadounidenses en México. Escuchemos a la presidenta Claudia Sheinbaum.
1: Mencioné el viernes. Desde nuestro punto de vista, este es un asunto político. No tiene que ver con otros temas de injerencia en las decisiones de México. Porque hay otros delincuentes, o presuntos delincuentes, vamos a ponerlo así, donde no hay problema. O otras personas políticamente expuestas, como les llaman ellos, donde al revés les abren las puertas. No voy a decir nombres porque no quiero entrar en polémica. Entonces, es una decisión desde mi perspectiva y lo que hemos analizado dentro del gobierno, de injerencia en las decisiones que solo le competen al gobierno o a la fiscalía o al poder judicial.
0: La presidenta Claudia Sheinbaum sí denunció el uso que le está haciendo la oposición a este caso del retiro de la visa de Andrés López Beltrán. Dijo la presidenta que ahora sí tienen algo que decir porque de proyecto simplemente la oposición no tiene que ofrecerle al pueblo mexicano. La presidenta Claudia Sheinbaum dijo que en México se está acabando con el huachicol fiscal, solo que eso no se resalta ni en medios de comunicación ni es reconocido por la oposición. Escuchemos nuevamente a la presidenta.
1: Con la oposición, como la oposición no tiene proyecto de nación, porque es la verdad, no hay argumentos para convencer a la gente, utilizan esto para atacar al proyecto que representamos. Entonces, se le quita la visa, él decide hacerlo público con una carta y ya viene la andanada del conservadurismo, de la derecha, de los comentócratas, de los medios. Pero ¿qué pasa con el trabajo que ha estado haciendo el gobierno de México para prácticamente acabar con lo que llamamos el huachicol fiscal o el contrabando de combustible? Prácticamente se terminó gracias a las intervenciones que hemos estado haciendo en aduanas, a las detenciones que se hicieron. ¿Qué pasa con los empresarios de doble nacionalidad, mexicano-estadounidenses, que están involucrados en esta o estaban involucrados en estas redes? De eso no se habla. No, pero se usa esto para atacar a un proyecto. Están en su derecho, nadie los va a censurar como pretenden que hagamos. Pero sí es necesario señalar el trabajo que se ha hecho.
0: La presidenta Claudia Sheinbaum rechazó que el retiro de la visa al hijo del expresidente mexicano pues se convierta en un problema bilateral. Sin embargo, sí destacó que hay sectores en los Estados Unidos que están utilizando a México para hacer sus campañas políticas. Recordó que en noviembre próximo habrá elecciones en la Unión Americana y ahí se está utilizando a nuestro país para hacer campaña contra los mexicanos. Escuchemos nuevamente a la presidenta.
1: El otro tema tiene que ver con el ataque y el uso político que hace por lo menos unos sectores del gobierno de los Estados Unidos en contra de nuestro proyecto o del proyecto de nación que representamos. Y este manejo de las visas, pues desde nuestro punto de vista, tiene que ver con eso. Y así lo hemos denunciado y así lo planteamos. Ahora, ¿que eso representa una ruptura de relaciones con el gobierno de Estados Unidos? No. Nosotros queremos la mejor relación, pero tampoco debemos dejar de informar y debemos dejar de decir lo que pensamos, tanto a nivel diplomático como a nivel público. Entonces, así es. Y más ahora que ellos tienen su elección en noviembre. Y siempre buscan, porque es histórico, no es de ahora, que México se convierta en un tema para su elección. Como lo hemos dicho, México no es un tema para su elección. Para su elección el tema es los problemas que tienen dentro de Estados Unidos, que son bastantes. No es México. Nosotros en México tenemos una buena relación, tenemos coordinación sin subordinación, pero en México deciden los mexicanos, no decide nadie más.
0: Pues ahí está este tema. La presidenta Claudia Sheinbaum salió nuevamente en defensa de Andrés López Beltrán, el hijo del expresidente Andrés Manuel López Obrador. Allá en la Fiscalía General de la República informó que no había ningún testimonio que involucrara a Andrés López Beltrán, aspirante a una candidatura para la Cámara de Diputados Federal, sobre el huachicol fiscal, por lo que advirtió que no habría ningún tipo de investigación. Hoy la propia presidenta también reitera que no hay investigación en contra de Andrés López Beltrán. El Instituto Nacional Electoral recibió el día de ayer su presupuesto, ya la

0: propuesta que se hará a la Cámara de Diputados para los recursos que se utilizarán el próximo año. Recordará usted que hay elecciones para renovar 17 gubernaturas y la totalidad de la Cámara de Diputados. Oiga, y el dineral que se van a llevar los partidos políticos a nivel federal es impresionante. Recuerde que los partidos políticos también tienen financiamiento a nivel local, así es que el dineral que se va a manejar en parte de partidos políticos. En total, se tendrán 7,879 millones de pesos para los partidos políticos. Obviamente Morena es el que recibe el mayor número de recursos, 2,685 millones de pesos para sus actividades pues ordinarias. Aquí entra el proceso electoral. También el Partido Acción Nacional, que es la segunda fuerza, tendrá 1,332 millones. El Partido Revolucionario Institucional, 1,008 millones. El Partido Movimiento Ciudadano tendrá 995 millones. El Partido del Trabajo, 688. El Partido Verde Ecologista, 854 millones. Y los nuevos partidos, el PAS y el Partido Somos MX, tendrán 157 millones. Para el proceso electoral, o sea, para campañas, los partidos políticos gastarán 2,363 millones de pesos. Morena podrá gastar 805 millones de pesos. El Partido Acción Nacional, que es la segunda fuerza, 399 millones, menos de la mitad. Así es que no será una elección equitativa. Bueno, así lo dice la ley, ¿no? Los recursos utilizados por los partidos, pues no lo imponen ellos, lo impone la Constitución. Y de ahí el partido, el PRI, tendrá 302 millones, el partido Movimiento Ciudadano, 298, el partido Verde Ecologista, 256, el partido del Trabajo, 208 millones de pesos, y los nuevos partidos, el PAS y Somos MX, 47 millones ambos partidos. Y es que un dineral el que se va a utilizar el próximo año en materia electoral. 9:56 de la mañana.
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0: Pasamos con Fernanda Rangel y toda la información del arte y los espectáculos. ¿Cómo estás, Fernanda? Te saludo con muchísimo gusto esta mañana.
3: Hola, ¿qué tal? Muy buenos días, saludándolos con mucho gusto y vamos con las noticias más relevantes. El sello mexicano Ediciones Era, uno de los más importantes del sector independiente del país, anunció la suspensión de sus actividades, así como el cierre paulatino de sus cuentas con librerías y puntos de venta, esto tras 66 años de actividad y debido a las dificultades financieras que enfrenta el mercado del libro. La noticia se dio a conocer a través de un comunicado de la editorial que fue fundada en 1960 por jóvenes vinculados al exilio español, entre ellos Tomás Espresate, José Azorín, Pilar Alonso, entre otros. En el texto, la empresa reconoció que la venta de libros ha cambiado tanto que ya no les es posible pues vivir de ello. También el texto explica que la red de librerías que existía antes de la pandemia de COVID-19 y que garantizaba su subsistencia desapareció, al grado de que las ventas se desplomaron hasta ser de apenas del 25% de lo que era antes. También dio cabida a grandes autores latinoamericanos como Gabriel García Márquez, cuya novela El Coronel No Tiene Quien Lo Escriba publicó en su primera edición mexicana. La compañía que marcó a una generación lectora admitió además que llevaba 6 años peleando de mil maneras para mantenerse viva, pero que los ingresos para lograrlo pues no habían llegado. Y por último, agradeció a sus lectores por haber mostrado interés en sus libros y en su sello a lo largo de más de 6 décadas. El texto menciona también que con mucho esfuerzo pagaron varias deudas en las que incurrieron durante la pandemia, pero aún así las cantidades que debían pues seguían creciendo. Esto lo lamentaron tras explicar que fue la venta de una de sus sucursales justo en Ciudad de México lo que les permitió hacer algunos pagos y detener la operación de la editorial para no caer en deudas impagables. Y bueno, eso sería todo por mi parte. Estamos al pendiente de la información y que tengan excelente día.
0: Muchísimas gracias, Fernanda, y también muchísimas gracias a usted por estar con nosotros ya esta mañana de martes. A nombre de Guillermo Ortega Ruiz, titular de este espacio y de todo este gran equipo que hace posible esta primera emisión, le agradecemos muchísimo su compañía. Y lo invito a que al filo de las 6 de la tarde me pueda acompañar en la segunda emisión de Informativo NTR, 6 de la tarde, tiempo del Centro de México, y a las 10 de la noche pueda ver el noticiero de El Financiero Televisión con Ortega a las 10, o lo puede escuchar en esta cadena nacional de radio, Radio Cañón, a las 22 horas. Yo lo dejo en compañía de los noticieros y de la programación en el estado de Jalisco y el estado de Zacatecas, y también aquí en la capital de la República Mexicana. Muchísimas gracias por su atención y nos escuchamos pronto. Hasta luego y buen día.
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0: canción es una joya, cuentavientes. Se llama Mermaids y es de Andy Pollack, que no hizo nada más que esto.
1: Y sirenas.
0: Hace muchos años, una exclusiva de WFM, en aquella época icónica e histórica de WFM. Y bueno, aquí la rescatamos y la tenemos y es una belleza. Una belleza, una joya. Es de esas canciones que tenías que poner tu grabadora, poner play and record para que la tuvieras, porque si no, no había manera de conseguirla.
1: ¿Y qué tal cuando te interrumpía el locutor?
0: Así, ¿no? Y
2: ya no podía regalarle el cassette a la novia.
0: A la novia, porque ya sabía que lo había grabado directamente usted del radio.
2: Exactamente.
0: Era una joya.
1: Ay, es preciosa.
0: ¿Qué tal nuestros mixtapes?
1: No, hombre. ¡Wow!
0: Una belleza.
2: Y tenías que estar pegado todo el tiempo al radio para justo estar esperando la canción.
1: 100%, pero no podíamos ni siquiera mezclar. O sea, era de stop y bye. O sea, grababas, stop.
0: 100%, no había mezcla.
1: Y luego, ¿qué tal?
0: A
1: cuando
0: menos
1: en
0: de que grabaras Club 96 de Martín Delgado.
1: Ah, que iba de
0: los
1: que iba
0: viernes
1: todo,
0: y sábados
1: que iba
0: en la
1: mezclado.
0: Noche. Que iba todo mezclado.
1: Club 96. No, ¿y qué tal que le ponías ya para grabar y de pronto escuchabas? Tenías que sacar el cassette que se enrollaba así y la cinta, ¿sabes? Y una pluma Vic. Una pluma Vic.
0: ¡Qué belleza!
1: Precioso.
0: Oigan, les digo una cosa. Hay un dicho que dice que nothing tastes as skinny feels. Nada sabe tan rico como lo rico que se siente estar delgado y estar en tu peso. Y hoy más que nunca es impresionante porque tenemos siento que hay dos bandos, uno muy chiquito y uno muy grande. Cuando hablamos de GLP-1s, cuando hablamos de Ozempic, cuando hablamos de Mounjaro, cuando hablamos de Saxenda, Wegovy,
2: ahora los Rybelsus.
1: Ya hay una cantidad impresionante
2: Fundays,
1: cuando solo había
2: Fundays,
1: Ozempic.
2: Que es el nuevo de Lilly.
0: O sea, el punto es que hoy uno tiene problemas de sobrepeso porque quiere. Porque la solución está.
2: Ah, bueno.
0: La solución está.
2: La solución está ahí.
0: Claro. Y hemos hablado mucho que el tema del sobrepeso siempre lo vimos tantas décadas como un problema, Fernando, de fuerza de voluntad. Y veías comiéndose a alguien con sobrepeso un helado y había tanto fat shame porque pensabas, no puede ser que traes ese sobrepeso
2: y
0: te estés metiendo
2: helado.
0: Eso, ¿no? Pero hemos entendido tanto a través de ti, a través de la medicina, de las investigaciones, cómo funciona el sobrepeso y lo maravillosos que han resultado ser los GLP-1s, que tienen por un lado detractores, y ahorita me lo aclaras, y por otro lado superfans. El doctor Fernando Pérez Galás, a ustedes, ustedes lo conocen muy bien, es cirujano del aparato digestivo, es cirujano bariatra, director de gastrobariátrica Santa Fe en el Hospital ABC de Santa Fe y cofundador de la Fundación Obesidades, autor de un libro que todos deberían de comprar si batallan con su peso para entender mejor cómo funciona su cuerpo, que se llama Cerebro Hambriento, disponible en Amazon. Tiene un podcast espectacular. Y justamente se dedica al sobrepeso y la obesidad.
2: Sí, fíjate, Marta, durante muchos años yo soy cirujano bariatra.
0: Sí, y te la vives en congresos en todo el mundo.
2: Exacto.
0: O sea, sabe lo último de lo último.
2: Esa es la parte muy padre de mi trabajo. Pero mira, yo soy cirujano bariatra y veo todo el espectro de la enfermedad.
0: Ajá.
2: La obesidad es una enfermedad producida por el aumento de grasa en el cuerpo, no por el aumento de peso. Yo creo que esa conversación ya la tenemos que tener todos claros para no solamente estarnos centrando sobre el peso. Porque tú decías al principio, hay mucho fat shame y justo veíamos si tú ves una persona que tiene un cuerpo grande y se está comiendo un helado, en automático uno pensaría lo que decíamos antes, ¿no? Ay, pero ¿por qué si no lo debería estar haciendo? Pero esa misma escena la ves en una persona que no tiene un cuerpo grande y entonces no lo piensas. Entonces, creo que esta conversación la tenemos que ya pasar en el sentido de que todos pueden tener la libertad de comerse un helado o no, ¿no? Lo que sí debemos de entender es que la obesidad es una enfermedad.
0: Claro.
2: Y es una enfermedad producida por el aumento de grasa, no por el aumento de peso. Y esto genera otro abanico de enfermedades que durante muchos años estábamos tratando la causa, pero no en la raíz del problema. ¿Cuál es la causa? A ver, estamos tratando diabetes, estamos tratando hipertensión, estamos tratando apnea del sueño, estamos tratando hígado graso, pero para que esa enfermedad no siga evolucionando. ¿Pero cuál es la causa? La causa de las primeras cuatro causas de muerte o los problemas, los que lleva a morir un ser humano en este país, son consecuencia de obesidad. Enfermedades cardiovasculares, diabetes, complicaciones de diabetes, enfermedades hepáticas y los cuatro cánceres que más matan a los mexicanos están provocados por el aumento de grasa en el cuerpo. Entonces, si queremos cambiar el curso de esas enfermedades, ¿qué tenemos que hacer? Pues cambiar el curso de sobrepeso y obesidad. Que hoy entendemos que la obesidad es una enfermedad multifactorial, que tiene causas genéticas, biológicas, psicológicas, sociales y ambientales, es compleja, tiene que tener un tratamiento multidisciplinario, pero eso es lo más importante, que hoy, el día de hoy, tenemos tratamientos efectivos,
1: claro,
2: seguros, ¿no? Y al alcance, pues, prácticamente de todos.
0: Claro, y sobre todo, que te permite entender cómo funciona tu hambre, cómo funciona tu metabolismo. Hace poco, no me acuerdo con quién estábamos platicando, creo que fue con Bea Bullosa, que decíamos que, ¿se acuerdan que pasamos décadas obsesionados con cuántos números se leían en la báscula? Uh-huh. Hoy el tema no es cuánto dice la báscula, el tema es cuál es tu composición corporal. De hecho, hemos hecho programas enteros hablando sobre el skinny fatness. Claro. Gente que se ve muy delgada, pero que tiene muchísima cantidad de grasa en el cuerpo, ¿no? Uh-huh, uh-huh. O gente enorme, ejemplo, un jugador de americano, que puede pesar 120 kilos, pero en su mayoría la composición muscular es músculo, ¿no?
2: Exactamente, exactamente. Y fíjate que dentro de eso, lo que más tenemos que hay dos puntos. Los que tú decías, los GLP-1 son grandes medicamentos, son excelentes medicamentos, pero si no se usan de forma responsable, van a producir pérdida de peso de músculo.
0: Claro.
2: Entonces, ¿qué estamos viendo ahora, después de ya muchos años? Porque, a ver, Ozempic lleva más de 10 años en el mercado, ¿no? Los nuevos llevan más de entre 3 y 4 años en Estados Unidos. En México ya están cumpliendo 2 años, 1 y 2 años. Estamos viendo pacientes que no están teniendo un buen seguimiento, una buena preparación para utilizar este medicamento, únicamente, y lo peor, automedicado, ¿no?
0: Sí.
2: Van, lo compran a la farmacia, se lo ponen, y entonces sí pierden peso, pero este peso es de masa magra, es decir, claro, de músculo.
0: Claro.
2: En los estudios de laboratorio de los medicamentos, la mayoría en un estudio de laboratorio, que los pacientes cuando están en unos estudios de investigación llevan un control muy riguroso. Nosotros que hacemos investigación farmacológica, el paciente que está ahí, pues es un paciente que lo está revisando todo el tiempo, lo está siguiendo, tienes asesoría nutricional, asesoría deportiva, etcétera. De todas maneras, esos pacientes llegan a tener una pérdida de peso permitida de hasta el 20% de músculo, Marta.
0: Claro.
2: En las personas que lo usan de forma no responsable, que ahí, claro, sí hay que decirlo, pueden llegar a tener hasta un 50, 60 o 70% de pérdida de peso de músculo. ¿Y cuál es el problema? Que el músculo es más difícil de recuperar que la grasa.
0: Uh-huh.
2: Y entonces, una persona que está así, pues lejos de acelerar su metabolismo para mantener la pérdida de peso, o para mantener el nuevo set point del peso, lo único que logró es perder músculo y hacer que su metabolismo sea aún todavía más lento. Entonces predomina la grasa. Entonces hay que tener cuidado con eso.
0: Entonces, no pueden estarse metiendo estas cosas nada más copiando lo que el protocolo que tiene tu amigo. Sí, sí. Tienen que ir al doctor, sí, para averiguar cómo está funcionando su cuerpo, cuáles son los asegúnes particulares de ustedes, sí, si tienen o no, yo qué sé, colitis, si tienen o no.
2: A ver,
0: no,
2: si tienen reflujo, si tienen enfermedades de la vesícula, si tienen resistencia a la insulina, si tienen justamente colitis, que puede ser con estreñimiento o diarrea, si tienen apnea del sueño, si tienen otras comorbilidades que hay que y otras enfermedades que acompañan a la obesidad que hay que estar
0: claro,
2: cuidando al mismo tiempo que se está dando el tratamiento, ¿no? Todas esas es la evaluación integral que tiene que tener un paciente.
0: El ideal, porque yo me muero de tentación, porque todos los que hacemos ejercicio sabemos lo difícil que es ganar masa muscular y desgrasarte. Yo me muero de tentación por el desgrasamiento. Porque eso es otra cosa muy importante que tienen que entender de cómo funcionan los GLP-1s. No solo, o sea, cómo funciona la baja de peso, qué es, cuáles son las instrucciones que da el GLP-1 en el cerebro para que tú bajes de peso, bajes de grasa.
2: Mira, hay dos tipos de GLP-1, los que están actualmente, los que son los que llamamos monoagonistas del receptor de GLP-1, que es semaglutide ahorita, o Wegovy o Zepbound, ¿no? Y tenemos otros que somos dual agonistas, que es tirzepatide, que tiene un análogo de GLP-1 más otra incretina, otra sustancia, otro estimulador, que se llama GIP. ¿Este medicamento qué hace? Bueno, a diferencia de el receptor de GLP-1, el adipocito, o sea, esa célula de grasa, no expresa el receptor de GIP, de GIP. Entonces, solamente expresa el receptor de GLP-1. Luego, entonces, el medicamento que le dice a la célula de grasa, oye, movilízate, utiliza la energía que tienes dentro de almacenada, es este dual agonista que es tirzepatide. ¿Qué hace ese medicamento? Bueno, le dice a la célula de grasa, oye, eso que tienes ahí, utilízalo como forma de energía. Ahora, tú tienes que hacer la parte del estímulo biológico, porque no es solamente llego y me pongo el medicamento y entonces el medicamento le va a decir a la célula, ahora ponte a trabajar. No, tiene que haber el estímulo biológico para que entonces tu cuerpo diga, yo necesito utilizar energía. No estoy consumiendo energía porque estoy en un déficit calórico, ¿no? Que esa es la base de una pérdida de peso, el déficit calórico. Cuando estás en un déficit calórico, tu cuerpo busca energía por otros lados y entonces ahí sí es cuando le dice a la célula de grasa, siempre y cuando estés utilizando el músculo, le dice, oye, vamos a sacar eso que tienes tú ahí guardado de ahorro de energía como energía. Entonces, ¿qué sucede? La célula de grasa se va haciendo más pequeña. O sea, así es como funciona.
0: Te desgrasa.
2: Pero tienes que hacer ejercicio. Claro. Tienes que hacer actividad
0: física. Por eso, pero para los que hacemos mucho ejercicio, imagínense, estás construyendo músculo y aparte te estás apoyando de algo que le dice a tu cuerpo, utiliza tu grasa como energía.
2: Tal cual.
0: Ay, qué entonces, tentación.
2: Y eso se puede lograr incluso hasta con dosis más pequeña. Y esto hago en la aclaración, esto es off-label de la descripción del medicamento del laboratorio, ¿no? Porque el medicamento se describió para sobrepeso y obesidad con alguna comorbilidad.
0: Ya. Y no solamente da la indicación de vamos a usar la grasa como energía y vamos a desgrasarnos, sino también le dice a tu cerebro, no necesitas estar pensando todo el día en la comida.
2: Eso es lo más valioso.
0: El food chatter.
2: El food noise y el food chatter. Eso creo que es de lo más valioso. Y te voy a decir una cosa, Marta, apenas este síntoma, nosotros como doctores, se describió hace muchos años, pero empezamos a evaluar hace 2 años.
0: El food chatter. Es que, a ver, ¿quién de ustedes está ya pensando ahorita, terminando de desayunar?
1: ¿Qué va a comer? Ay, no.
0: ¿Qué va a cenar? ¿A qué hora va a bajar al
1: Oxxo?
0: Más
1: gorda, yo no.
0: ¿Y si va a comprar unas donas o si va a comprar unas galletas? ¿Quién de ustedes piensa todo el día en la comida?
2: Hay muchas personas que ese es el síntoma principal de su enfermedad.
0: ¿Y qué descubrieron hace 2 años?
2: Se estableció la escala de evaluación de ese síntoma, que es ya la escala nosotros que la utilizamos en el consultorio, que es para cómo evaluar si tienes o no ruido de comida. Entonces se hace una escala de más o menos 10 reactivos y se hacen unas preguntas que dicen, bueno, estás pensando todo el tiempo
0: ay,
2: en comida.
0: Ay, no, échanos
2: son
0: tres o cuatro.
2: Ahorita
0: a ver, echamos. Tres o cuatro. Si regresando del corte, ¿quieren que les hagamos un pequeño examen? Para ver si ustedes, ¿qué tanto piensan en la comida todo el día al regresar? Y vamos a hablar de por qué existe todavía la famosa cirugía de manga gástrica y bypass. Si existen los GLP-1s, ¿por? Al regresar. O el doctor Fernando Pérez Galas, no se vaya.
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0: libro que todos deberían de leer porque van a entender tan bien cómo funciona su cuerpo, que se llama Cerebro Hambriento, que lo venden en todas partes. Y hoy estamos hablando de los GLP-1s. Entonces, algo de lo que logra estos GLP-1s que se llaman tirzepatide, como el Mounjaro, ¿y cuál es el otro? El Rybelsus.
1: El otro que es semaglutide, que es el Wegovy o Ozempic o Rybelsus. Esos son semaglutide.
0: Exacto. Es que le da dos indicaciones a tu cuerpo, de muchas. Uno, usa la grasa como combustible, como fuente de energía. Entonces te ayuda a desgrasarte, que como decía Fernando, hoy en día el problema no es cuántos kilos peses, el problema es cuánta grasa tienes en el cuerpo. Y la segunda indicación es deja de pensar en comida. ¿No?
1: Ese, te digo, eso es uno de los más grandes efectos que generan estos medicamentos.
0: Claro, ok. Entonces, dice que hace 2 años descubrieron que es real lo que llaman los americanos el food noise o el food chatter, que es el ruido de comida.
1: Esos pensamientos intrusivos, involuntarios, relacionados a comida que pueden o no ser incluso incapacitantes y que alteran la calidad de vida. Eso es la definición así clara de food noise.
0: Entonces, cuando Fer tiene a un paciente en su consultorio, quiere evaluar qué tanto esa persona piensa en comida. Uh-huh. Y es lo que vamos a hacer con todos ustedes. Les vamos a dar unas preguntitas. A ver,
1: vamos a hacer los 5 reactivos de el Food Noise Questionnaire, o sea, el cuestionario de Food Noise, ¿ok? La escala va de, o sea, márquenlo de 0, nada, a 4 es lo máximo, ¿ok? Y esto nos va a dar una puntuación. No existe como tal un punto de corte, digamos, tengo leve, moderado o severo, como en otras escalas. Lo que nos da es el seguimiento ya una vez que estás con el medicamento.
0: Ya.
1: ¿No? Y ahorita te voy a decir los resultados de una investigación que nosotros incluso ganamos. Ahí sí, lo voy a aprovechar para mandar una gran felicitación a todo mi equipo y en particular a la coordinadora del Centro de Investigación, a la doctora Sam Castillo, que ella presentó este trabajo y ganamos el primer lugar, Marta, en el Congreso Internacional de Obesidad, que fue aquí en la Ciudad de México, como presentación de investigación oral.
0: O sea, increíble.
1: Y fue justamente de la modificación del ruido de comida con medicamentos, con medicamentos GLP-1, ¿no?
0: Ya.
1: Entonces, a ver, este cuestionario. Primera pregunta. Me encuentro pensando constantemente en comida a lo largo del día. Es la primera. Segunda pregunta. Mis pensamientos sobre comida se sienten incontrolables.
0: O sea,
1: es decir, me viene el antojo. Ay, ay, hay unas papitas, hay una maquinita. Ok, ya me tengo que volver a concentrar. Y en unos segundos empieza otra vez ese pensamiento. Así es esta pregunta, ¿no? Mis pensamientos sobre comida se sienten incontrolables. 3. Paso demasiado tiempo pensando en comida. ¿Cuánto es demasiado tiempo? Ahí el cuestionario lo deja libre, pero imagínense ustedes que cuando desayunan, comen y cenan, aparte entre esos momentos están pensando constantemente en comida, o lo peor, cuando uno está comiendo, ya está pensando en qué va a tener en la siguiente comida. 4. Pregunta. ¿Mis pensamientos sobre la comida tienen efectos negativos en mí y o en mi vida?
0: Tipo.
1: Es decir, si por estar pensando todo el tiempo en comida,

0: Comida, cambio una actividad, no voy a hacer otra actividad, modifico mi día por ese pensamiento, me distraigo, no me puedo concentrar. Esos son pensamientos que tienen efectos negativos en mi día a día. Y la quinta, mis pensamientos sobre la comida me distraen de lo que necesito hacer. Entonces, fíjate cómo esta escala va subiendo como de intensidad, porque una cosa es estar pensando en comida o pienso de repente en comida, y otra
1: Sí.
0: cosa es tan constante este pensamiento que me distrae en lo que tengo que hacer durante mi día.
1: Ya.
0: ¿Y esto cómo lo califica? Cero, totalmente en desacuerdo, uno en desacuerdo, dos, ni de acuerdo ni en desacuerdo, tres de acuerdo y cuatro totalmente de acuerdo. O sea, lo más fácil es de cero nada y cuatro es me pasa todo el tiempo.
1: Okay. Hay gente que se le olvida comer.
0: Sí.
1: Para alguien que piensa todo el día en la comida, eso es insólito, ¿no? Pero si sí hay gente que no está pensando en la comida todo el día.
0: Y sabes que hay mucha gente y eso hace que las personas que tienen ruido de comida no las comprenda una persona que nunca ha tenido ruido de comida. Y hay
1: Sí.
0: veces que me ha tocado que el papá está con su hijo y el hijo tiene ruido de comida y el papá no entiende, ¿no? Es que todo el día piensa en comida porque el papá no tiene ese ruido de comida. Yo como se los explico y creo que los cuentavientes que nunca han sentido ruido de comida lo van a poder visualizar que se
1: Sí.
0: siente. Imagínense una cancioncita de Bad Bunny
1: Sí.
0: que la escuchas, yo no escucho Bad Bunny, que la escuchas porque vas pasando y se te queda
1: La tonadita
0: la
1: todo el
0: tonadita
1: día.
0: todo el día. Y en el
1: Sí.
0: momento que te calles porque estás haciendo otra cosa o ya acabó tu día, empieza otra vez esa tonadita. Creo que todo el mundo hemos
1: 100%.
0: tenido
1: A
0: eso.
1: ver, quiero aquí la honestidad. Chanat, ¿tienes ruido de
0: Chanat.
1: comida? Y ya está en GLP-1, maldita triunfadora.
0: ¿Pero
1: No me
0: tenía ruido de
1: digas,
0: comida?
1: ¿tenías ruido de comida? ¿Sí?
2: Todo el tiempo quería, o sea, me daba ansiedad todo el tiempo.
1: Claro. A ver, Rulo, ¿tienes ruido de comida? Cero, claro, y es un palo.
3: No es un palo.
1: Claro. A ver, Sebas.
4: Demasiado.
1: ¿Tú? Cañón, pero tipo, a ver, dame, quiero ver cómo es el ruido de comida de cada uno en el estudio. A
4: No,
1: ver.
4: yo sí, o sea, por ejemplo, ahorita que estamos en radio, yo sí quiero ir a la maquinita por algo, o sea, sí. En serio, sí.
1: No, o sea,
4: Sí,
1: y
4: sí, sí.
1: estás
3: Ven, cómete esa
1: pensando,
3: cereza.
1: ¿a qué hora vas a ir a la maquinita?
4: Pero aparte, yo en mi caso es pura azúcar. Yo
1: Ya,
4: necesito azúcar,
1: ya.
4: azúcar, azúcar.
1: Sí,
4: Y
1: sí,
4: aparte, este
1: sí.
0: ruido de comida se detona cuando uno puede estar más estresado o más concentrado. Eso es cuando más se
3: Claro.
0: detona, ¿no? Porque esa es una parte del cerebro.
1: Zorrilla, ¿tienes ruido de comida?
3: No, y es flaco.
1: No, y es flaquísimo.
2: De coca.
1: Claro.
2: De bebida.
1: ¿De bebé?
3: Voy a tener una coca todo el tiempo.
1: Ok, sí, yo
3: Yo
1: solo quiero
3: también.
1: tener un té todo el día en la mano.
0: Entonces, fíjate que, a ver, esta simple muestra
1: A
0: que
1: ver,
0: hiciste,
1: claro.
0: más del 50% tuvo ruido de comida,
1: Sí,
0: ¿no?
1: claro.
0: Entonces, sí es el síntoma, uno de los síntomas principales. Insisto, muchas personas que nunca lo han tenido, pues entonces no lo entienden que lo están viviendo.
1: Y desde que estás en el GLP-1, Chanat, ¿sí has sentido un cambio?
2: Muchísimo.
1: Tipo.
2: Pues llevo 8 kilos en poco tiempo, en 3 meses.
0: Y el ruido de comida, ¿cómo lo evaluarías? Imagina, con
3: ¿Te
0: esta
3: da hambre?
0: escala que te dio, o sea,
2: No me
3: ¿te
2: da
3: antoja
2: tanta
3: esta
2: hambre.
3: cervecita?
1: Chanat es mi directora de
2: Bueno,
1: producción, que hoy está de
2: no
1: visita.
2: me da casi hambre, la verdad,
1: Ajá.
2: pero me esfuerzo a comer todo el tiempo.
1: Porque
2: O
1: se te
2: sea,
1: olvida.
2: sí. O sea,
1: Ya
2: porque
1: no
2: no
1: es un
2: tienes
1: tema.
2: hambre.
1: Ya no es un tema.
2: Entonces sí.
1: Ya no es un pendiente,
0: Ya no
1: ¿no?
0: es un
2: O
0: pendiente.
2: sea,
0: Ya
2: el
0: no es un
2: agua y la
0: pendiente.
2: comida, o sea, cada 3 horas tengo una alarmita así de come, come, porque si no
0: Sobre todo
2: tengo
0: el agua es una muy
2: sí.
0: buena, es una buena
1: Práctica.
0: práctica, que
2: Y
0: te estés recordando de
2: me
0: agua.
2: cuesta el agua porque tomaba 1 litro y medio y ahora tengo que tomar
3: Pero no
2: tres.
3: te entra.
1: Ah, no.
2: No, está en China.
1: Y las que nunca tenemos sed, imagínate.
3: Ni
1: Imagínate,
3: hambre.
1: imagínate,
0: por eso
1: imagínate,
0: sí
1: ni
0: hay que
1: hambre.
0: ponerse
1: Sí,
0: alarma,
1: porque yo digo, es que yo no soy hambrienta. Yo no tengo hambre. O sea, la última vez que comí fue ayer como a las 6 de la tarde. ¿Qué horas son?
0: Son las 10:30.
1: Las 10:30 de la mañana. O sea, llevo
0: Pues
1: que
0: 14 horas de ayuno.
1: 14 horas de ayuno. Puedo no comer hasta las 2 de la tarde. O sea, no es un tema de hambre, es un tema de desgrasarse. Esa es la obsesión que traigo ahorita.
3: Claro.
1: Inyéctenme el páncreas, por favor. Oye, regresando del corte. Vamos a girar un poco el tema, pero si tienen alguna pregunta sobre algún tema sobre el GLP-1, aquí está la eminencia para contestar. Pero, ¿se acuerdan esta operación de la manga gástrica, el bypass gástrico? ¿Vale la pena seguirlo haciendo? ¿Por qué? Si ya hay GLP-1s al regresar en W Radio con el doctor Fernando Pérez Galaz.
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0: platicas con Fernando, te dicen el gordo doctor. El gordo doctor.
1: Pero no, que no vayan a pensar que yo estoy gordo.
0: No. Es flaco y es guapísimo.
1: Ay, favor, que me hace.
0: Perdón, Marimás. Oye, estamos hablando de los GLP-1s porque sí son una maravilla.
1: Sin duda.
0: Yo cada vez veo más cuentos de que, te ayudan a dejar de fumar. Te ayudan para el corazón. Ahora salió que te ayuda para la colitis.
1: Ay, viene en estudios de investigación hacia Alzheimer. Viene en estudios de se han visto disminución.
0: Cáncer.
1: De cáncer. En fin. Lo que estamos viendo con estos medicamentos GLP-1 es, vamos, yo te puedo decir que lo podemos comparar con otros grandes descubrimientos como estos medicamentos para la gastritis o incluso, un amigo decía el otro día, hasta con los antibióticos.
0: Claro, esto está buenísimo. ¿Qué especialidad en medicina puede recetar un GLP-1?
1: Una persona que esté bien capacitada, todo, cualquier, desde el médico general, o hasta cualquier subespecialista. Lo más importante es que esto, que el médico no es solamente que lo recete, Marta, que sepa diagnosticar adecuadamente sobrepeso y obesidad y que trate la enfermedad en todo su contexto. Claro. No solamente ponte el medicamento y ya, pues se te va a quitar el hambre y ya con eso, ¿no?
0: ¿Qué quiere en Puebla?
1: Ahorita yo contesto ese tweet porque se me fue el nombre. Pero, no, Samuel Vargas, perdóname, Sammy, perdón. Samuel Vargas.
2: Oye, Puebla está a un paso, que te vaya a ver.
1: No, hombre. Sí,
2: vente un viernes,
1: Samuel,
2: hijo.
0: Samuel Vargas en Puebla.
1: Samuel Vargas en Puebla, búsquenlo.
0: Hija, 2 horas.
2: Sí, Puebla, hombre.
0: A la Ciudad de México, ven a ver al doctor.
2: Me hubieras dicho, estoy en Nuevo León. Bueno, órale.
1: Sí. Tiene una paciente desde Chile ayer a ver, ¿no?
0: ¿Ves? Mira. Oye, ¿cómo hay gente que causa ambiente obesogénico? En el estudio tenemos a una mujer que siempre promueve que estemos comiendo porquerías. Mira, diles qué traigo en la mano.
1: ¿Traes una nuez?
0: Una nuez. ¿Qué trae Rebeca en la mano? Ahorita traes una cereza, pero si ha sido otro día, traería una galleta. Bueno,
2: unos fritos.
0: Mi esposo siempre piensa en comer y me arrastra a tener ruido de comida.
1: Sin duda, eso es.
0: ¿Cómo y me arrepiento?
1: Sí. Y eso es algo que pasa muchas veces. Dile a tu esposo que el ruido de comida no es normal y ese es uno de los síntomas. Ahora, ¿qué produce el ruido de comida? Y creo que esto es importante poderlo señalar, porque el ruido de comida lo produce una parte en el cerebro cuando está desregulada, Marta. ¿Por qué estos medicamentos ayudan a quitar el ruido de comida? Porque uno, bloquean esa señal, y la otra es que con el efecto antiinflamatorio, Marta, generan que estas neuronas se estabilicen, se relajen. Y entonces cuando vamos disminuyendo la dosis, en algunos pacientes el ruido de comida ya no se vuelve a presentar, ¿no?
2: Claro.
1: Ahora, el ruido de comida es que justo se combina con ansiedad y está dentro de esa misma parte en el cerebro.
0: Pero no es lo mismo.
2: Es que te voy a decir a mí qué me pasa. Yo no estoy pensando todo el tiempo en comida, no. Pero, por ejemplo, sin hambre, sin hambre. Así de, hay unos tacos al pastor. Y en ese momento, sin hambre. Y en ese momento, el maldito cerebro ya me hizo salivar y ya me hizo marcar al tizoncito.
1: Tal cual. Eso es ruido de comida. Eso es justamente ruido de comida. ¿Y por qué se detona? Justamente por un impulso de un estrés.
2: Sin hambre, nada de me muero de hambre, ¿qué pediré? El pensamiento no es primero me muero de hambre.
1: Esa es otra parte en el cerebro.
0: Oye, ¿hay algún tema de usar un GLP-1 si ya no tienes vesícula?
1: No, nada, se puede usar perfectamente. Nada más, ojo, hay pacientes que tienen síndrome de intestino irritable o síndrome postcolicistectomía, que así se llama, que cuando necesitamos la vesícula, entonces hay que tratar esos síntomas.
3: Claro.
0: ¿Cómo va a haber disminución en Alzheimer si apenas tiene un año?
2: A ver, explica.
1: La investigación hacia allá va. Los estudios de investigación que no fueron concluyentes para Alzheimer fue porque utilizaron una dosis menor. Los siguientes estudios vienen con dosis mayores de semaglutide y de tirzepatide. Entonces, no quiere decir que ya ahí está la evidencia contundente, pero estamos estudiando esa evidencia. Ya. A medida que crezcan las dosis, creo que en los próximos años vamos a tener muy buenos alcances.
0: Dime una cosa. A mí de los aprendizajes que nos has dado,

0: que más me ha encantado es el set point, que es cómo...
1: El punto de cómo tu cuerpo busca un equilibrio sobre un peso específico. Ese es el set point, ¿no? Y conforme vamos aumentando de peso, sí, el cuerpo dice, ah, caray, mi set point ya no es de 70 kilos, ya es de 80 kilos. Entonces siempre va a defender ese 80 kilos. Claro. Y si lo llevas a 100 kilos, claro, lo va a llevar a 100 kilos.
0: Entonces, seguramente ubican que se ponen a dieta y tantito se descuidan y otra vez regresan a su peso inicial. Uh-huh. Y ese peso es como si tu cuerpo le encantara estar en ese peso. Yo siempre digo que mi cuerpo es feliz
2: 51.
0: En 53.
2: Es feliz. Ya, 53.
0: Yo quiero estar en 50, pero mi cuerpo siempre me empuja 53. En 53. Ese es tu set point.
1: Ese es el set point.
0: Ahora, ¿cómo puedes mover el set point con el GLP-1? Porque muchos dicen, es que me dejé de tomar el GLP-1 y volví a engordar.
1: Tal cual. A ver, aquí hay dos cosas. Una, el set point cuando lo va, por cualquier intervención, cirugía, medicamentos, dieta, ejercicio, únicamente, ¿no? Cuando nosotros llevamos entre 12 y 18 semanas un peso estable, ojo, no que estés fluctuando, un peso estable.
0: ¿Cuánto?
1: Digamos,
0: ¿cuánto tiempo?
1: Entre 12 y 18 semanas, ajá, de estabilidad en el peso. Es decir, estás en 70 kilos y bajas a 50 kilos, no en 55, 52, 53, 50, no, estás ya estable en 50 kilos más mes, medio kilo, no pasa nada. Durante 12 a 18 semanas, tu cuerpo empieza en ese tiempo a gestar su nuevo set point del peso. Ojo, tienes que acompañarlo de una buena nutrición, actividad física y ejercicio.
0: O sea, tienes que estar en tu nuevo peso ideal entre 16 y 18 semanas para que eso se fije.
1: Para que tu cuerpo diga, ah, caray, este es mi nuevo set point, claro, y funciono bien, es decir, como bien, duermo bien, tengo ejercicio, tengo mi actividad, entonces bajo mi set point. Ahora, en lo que tú dices, Marta, es que dejé el GLP-1 y tengo reganancia de peso, o recurrencia, es la palabra adecuada médica, recurrencia del peso, pasan dos cosas. Si el síntoma principal es el ruido de comida y el ruido de comida se elimina con el GLP-1, si tú quitas el GLP-1, pues este ruido de comida regresa. No es que el medicamento te haya rebotar, lo que comúnmente dice. No, es que regresó el síntoma principal. Un símil. Oye, a ver, yo tengo la presión alta, me tomo mi medicamento para la presión. Oye, voy con el cardiólogo, fíjese, bajé 5 kilos, estoy corriendo, estoy haciendo mucho ejercicio, y el cardiólogo decide, oye, con esto que estás haciendo te puedo quitar el medicamento o rebajar la dosis. ¿Qué pasa si yo dejo de hacer ejercicio y vuelvo a subir esos 5 kilos? Me volvió a subir la presión. Ah, bueno, no es que el medicamento haya fallado, uh-huh, ¿sí me explicó? Es lo que llevó a que se subiera
0: la
1: presión.
0: Es que usted, lo mismo, señor, volvió a tragar.
1: Lo mismo pasa con los GLP-1. Ahora, claro, para eso hay lo que vienen los...
0: Buena, dice Wino, me pasa que me da mucha hambre, o sea, muchísima hambre.
1: Sí.
0: Termino de comer y me muero de hambre. ¿El GLP-1 puede ayudar y el tratamiento puede clasificarse como un gasto médico mayor?
1: Por desgracia, no se va a clasificar como un gasto médico mayor, pero lo que sí te está pasando a este cuentaviente es que tienes fenotipo de cerebro hambriento. Sí. Hemos hablado de los cuatro fenotipos en obesidad, que son cerebro hambriento, intestino hambriento, comedor emocional y quemador lento. ¿Cerebro hambriento cuál es? Pacientes que requieren mucha cantidad de comida para sentir saciación, para sentirse...
0: O sea, it is a thing.
1: Sí, por supuesto.
0: Eso existe.
1: Eso sí existe.
0: Sí.
1: En el caso de él, tiene el fenotipo entre cerebro hambriento e intestino hambriento, que son pacientes que comen y después de comer, por liberación de distintos... incretinas y hormonas en el estómago, ya, y en el intestino, vuelven a tener hambre.
0: Ya quedó claro. Oye, vino una cosa y acabamos en otra. Pero a ver, sí, ¿por qué tú eres cirujano bariatra?
1: Sí.
0: Tú haces bypass gástrico, tú haces manga gástrica. ¿Sigue siendo necesario a pesar de la existencia del GLP-1?
1: Mira, creo que es un muy interesante tema porque desde luego que sí. Y te voy a decir, hace años, en donde no teníamos este tipo de medicamentos, pues había de dos, o dieta de ejercicio, que para que un paciente llegue, fíjate, Marta, con un paciente con obesidad grado 3, llegue a su peso normal con dieta y ejercicio, la probabilidad es de 1 en 1290. Es el 0.007%.
0: Sí.
1: Entonces, de que un paciente pueda lograrlo con dieta y ejercicio o cirugía. Hoy tenemos ese gap, tenemos aquí dieta, ejercicio y cirugía. Ese gap lo llenan los medicamentos GLP-1. Pero tenemos un grupo de pacientes que todavía necesita cirugía. ¿Cuáles? Pacientes que son refractarios al medicamento. Tenemos 30% de los pacientes, Marta, que llegan a utilizar un GLP-1, no tienen los resultados de salud que se espera lograr. Entonces, esos pacientes, después de un curso, tenemos pacientes, varios cuentavientes, que el año pasado empezamos con GLP-1 y este año decidimos cambiar hacia cirugía, sobre todo de manga gástrica. Ese es uno de los casos. Los otros son pacientes que tienen recurrencia o reganancia de peso. Esos son otros pacientes en donde les recomendamos hacer la cirugía. Y en un pequeño porcentaje de pacientes, que es más o menos el 8% de todos los de todas las personas que utilizan un GLP-1, son refractarios al tratamiento. Es decir, el tratamiento no les hace nada.
2: Claro.
1: No les hace nada. Sí. ¿No? Y eso son unas variantes genéticas que el medicamento no les hace nada, como en otros medicamentos.
0: Ya.
1: Entonces, para estos pacientes, lo que recomendamos después de, por supuesto, una evaluación, es el tratamiento con, sobre todo, manga gástrica. ¿Qué hacemos en la manga gástrica? En la manga gástrica, el estómago es una bolsa. Tiene una curvatura mayor y tiene una curvatura menor. Lo que hacemos en la manga gástrica es cortar el estómago y hacer un tubo gástrico. Entonces, hay tres efectos que esto produce. Uno, pues el tamaño. No cabe lo mismo en una bolsa que en un tubo. El segundo es que las células que producen hambre en el estómago, que son unas células que producen una hormona que se llama grelina, las quitamos porque están en la parte de la bolsa. Entonces, los pacientes no tienen hambre y entonces el ruido de comida desaparece de forma transitoria porque el cuerpo es maravilloso y entonces se da cuenta que no estás produciendo grelina y empieza a decir como a los 8 meses, oye, pues empieza a buscar grelina por otras partes y otras hormonas empiezan a hacerlo. Y la tercera es que ese tubo tiene que trabajar más rápido. Entonces, el estómago hace un vaciamiento más acelerado. Eso es lo que produce que el intestino, al recibir más rápido la comida, genere incretinas, GLP-1, GIP y entre otras cosas, empiece a mejorar metabólicamente. La otra cirugía es el bypass gástrico. Y ojo, el GLP-1, Marta, que se extrae de un dragón, de un lagarto, así lo encontraron y después lo sintetizaron.
0: ¿El dragón de Komodo?
1: No es del dragón de Komodo, se me ocurre. Es una especie de dragón, pero no me acuerdo ahorita el apellido.
0: Una iguana de Acapulco.
1: Un más o menos. De ahí sacan. Bueno, el GLP-1, Marta, lo descubrieron de la cirugía bariátrica, del bypass gástrico. Uh-huh. Entonces, el bypass gástrico, ¿qué hacemos? Primero, excluimos el estómago, hacemos un estómago pequeño, dividimos el estómago en dos, dejamos un estómago excluido grande y hacemos un estómago pequeño, con poca capacidad. Y después tomamos el intestino medio, medimos tal cual el intestino desde que sale del estómago a más o menos 1.5 metros, lo dividimos y unimos ese estómago, ese intestino a ese estómago. ¿Qué sucede? La comida brinca más o menos 2 metros de intestino. Entonces se absorbe menos. Este procedimiento ciertamente es el que en el mundo se ha dejado de utilizar tanto, se sigue usando, pero más o menos se usa entre un 20 y un 30% por dos circunstancias. Uno es la manga gástrica y otro es el GLP-1.
0: Claro.
1: Ahora. Monstruo de Gila, ese es. Ahora, si este paciente, a ver, ¿ya me opero y dejo de hacer lo que tengo que hacer? No. Acuérdense, la obesidad es una enfermedad crónica. La cirugía no te va a cambiar genes. Los GLP-1 no te va a cambiar genes. Van a modificar tanto la cirugía como el GLP-1 discretamente el metabolismo. Pero la base del tratamiento es nutrición y actividad.
0: Claro. Pero dime una cosa, ¿en qué porcentaje de los casos de pacientes que tú ves con sobrepeso y obesidad tomas la decisión de antes de hacer cirugía, a diferencia de hace algunos meses o años, empiezas con GLP-1?
1: Yo creo que ahorita, Marta, como el 60% de los pacientes que llegan al consultorio, independientemente que ellos digan, oye, ¿sabes qué? Llevo este tiempo, llevo mucho tiempo con un problema de sobrepeso importante, quiero cirugía, primero iniciamos con GLP-1.
0: Con GLP-1.
1: Incluso, Marta, los pacientes que llegan con sobrepeso extremo, con obesidad extrema, que es índice de masa corporal arriba de 40-45, que digamos ya tienen problemas cardíacos o diabetes o apnea del sueño o hígado graso importante, como parte de su preparación hacia la cirugía, que ojo, la cirugía lleva un periodo de preparación. No es una cirugía de, oye, quiero operarme mañana, te opero. Sino es toda una preparación que
0: Doctor
1: se debe
0: now,
1: Doctor
0: Now, my 600 pound life.
1: Exactamente.
0: Nos ha enseñado eso, hay que prepararse, hay que ganarse la cirugía.
1: Hay que hacer una preparación hacia la cirugía. Bueno, ahí utilizamos el GLP-1 como parte de la preparación. Y también lo utilizamos en pacientes que tienen meseta en la pérdida de peso o incluso reganancia de peso. ¿Por qué? Por el ruido de comida.
0: Ya.
1: Así es como lo utilizamos. Entonces,
0: oigan, a ver, quiero decir dos cosas. El doctor Fernando Pérez Galaz está en la Ciudad de México. Quien pueda pagar, vaya y pague. Lo encuentran en el Hospital ABC, en la Clínica Gastrobariátrica Santa Fe, en el Hospital ABC de Santa Fe. Los que no puedan, él fundó la Fundación Obesidades, que es para gente con problemas de sobrepeso y obesidad que no pueden pagar.
1: Sí, y para eso tenemos un centro de atención metabólica Poniente que está en Santa Fe. Les pido, por favor, que manden un mensaje si ustedes quieren ser evaluados por todo el grupo de médicos que tenemos ahí. 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
0: A ver, otra vez.
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0: Guapo y bueno. ¿Qué más quieren? Gracias. El doctor Fernando Pérez Galaz. 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En todas las redes sociales y tu podcast.
1: Mi podcast se llama Bariatría Pro, está en Spotify y en YouTube, en mi canal de YouTube, que la verdad va muy bien.
0: Eso, gracias. Te queremos, Fer. Gracias. Muchísimas gracias. Gracias. Qué buena conversación. Oigan, anoche vi una película que se estrena el 21 de agosto que está impresionante. Es todo lo que pasó cuando capturaron al Chapo. O sea, no tienen una idea, mis gritos, mis mentadas durante la película que había anoche. No se ha estrenado, se estrena el 21. Y entonces invité al productor de la película, Francisco González Compián, a Poncho Herrera, que es el actor principal de la película, a que vengan a contarles, porque si ustedes son como yo, morbosos de a madre, les va a encantar al volver en W Radio.
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6: A pesar de las críticas y los videos en redes sociales, el presidente municipal Felipe Fernando Macías Olvera dice que la construcción del Dren de Peñuelas va en tiempo y forma. Presentan la iniciativa Alerta Matías, que busca ser una herramienta para que la ciudadanía pueda obtener información en tiempo real de zonas de riesgo. Árbol caído este fin de semana, medía más de 20 metros. El exceso de lluvia y los fuertes vientos ocasionaron que el ejemplar colapsara.
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2: Los saludo, muy buenos días, soy Ivette Parga Ávila. Vamos con la información más destacada hasta el momento. Iniciamos Noticias W cuando son las 10:58. La presidenta Claudia Sheinbaum adelantó que todo parece indicar que sí va a haber un traslado de Argentina a México del contraalmirante Fernando Farías Laguna, quien podría concretarse próximamente.
3: Todavía no está en traslado, pero todo parece indicar que sí va a haber un traslado. No sé si el día de hoy, mañana o pasado, pero parece indicar que sí. Y le pedí a la Fiscalía que pudiera informarlo y a Relaciones Exteriores que participe en este proceso.
2: En otro tema, Cruz Azul, la Liga MX Femenil y la Secretaría de las Mujeres condenaron las expresiones de violencia en contra de las jugadoras de La Máquina en el podcast Pláticas del Mal, en el que Santiago Domínguez hizo comentarios misóginos y sexistas hacia las futbolistas después de perder 10-0 en contra del América. El club contempla ejercer acciones legales tanto civiles como penales. Y seguirán las lluvias en el país en zonas del noreste, oriente, occidente, sur y sureste debido al monzón mexicano, una circulación ciclónica e inestabilidad atmosférica, canales de baja presión, una vaguada de niveles medios y altos y el desplazamiento de la onda tropical número 28. Además, se aproxima una nueva onda tropical, la número 29, a la península de Yucatán. En temas internacionales, el presidente Donald Trump aseguró que no hay conversaciones en curso con Irán y tampoco están previstas. Insistió en que el bloqueo de los puertos iraníes está vigente. Afirmó que el Estrecho de Hormuz está abierto y en operaciones. Además, en True Social publicó un mapa en el que muestra la vía marítima y la denomina nuevo territorio estadounidense. En los deportes, tras concluir este jueves la jornada 4 de la apertura 2026 de la Liga MX, América mantiene el liderato con 10 puntos y mejor diferencia de goles. Le siguen los Xolos también con 10 puntos, Monterrey y Atlas con 9, Toluca, Pumas, Puebla, Querétaro y Chivas con 7 puntos hasta el momento. ¿Y ya tienen planes para el próximo jueves? Bueno, pues los invito a la función especial de jueves de verano del Consejo Mundial de Lucha Libre. Les tengo dos pases dobles para este jueves 20 de agosto a las 19:30 horas en la Arena México. ¿Qué tienen que hacer? Marcar en este momento al 55-51-66-8900 y pedir uno de estos dos pases dobles para asistir a la lucha libre el próximo jueves.
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2: En una hora más de Noticias W, soy Ivette Parga Ávila. Ya regresamos cuentavientes con Marta de Baile y tus equipos. Síganos a través de las diferentes redes sociales de W Radio y en wradio.com.mx para más información. Que tengan un excelente martes.
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5: A ver, si ustedes son unos enfermos morbosos. Lo estoy diciendo bien. Lo estoy diciendo bien. Si ustedes les fascina el behind the scenes, si ustedes les fascina irse en esos vórtexes en digital porque no se pueden quedar con y la encontraron. No, necesitan saber cómo, dónde, qué pasó, quiénes iban, quiénes fueron, cuántos, dónde, a qué hora, cómo se enteraron. O sea, si a ustedes les encanta entender, que creo que el simple hecho de que son cuentavientes de este programa es porque les encanta entender las cosas. No pueden dejar de ver esta película que se estrena el 21 de agosto. La vi anoche, me hicieron un private screening porque les tengo que contar un chisme interno. Resulta ser que esta película que se llama... Sí. No.
6: La captura.
5: La captura. Perdón, tuve un lapso aquí espantoso. Se llama La Captura, ¿ok?
6: Es Locha.
5: Es producida por Francisco González Compeán. Ustedes dirán, claro, ubico perfecto este productor de cine. Otros dirán, ¿quién será ese señor? Bueno, ese señor les ha traído horas de felicidad, porque entre muchas películas que él ha producido, produjo una película que se volvió icónica, en la que participo yo como primera actriz, que se llama Cindy la Regia.
6: Lo haces.
5: ¿Cómo gozamos hacer Cindy la Regia?
6: Increíble.
5: Pero esa fue una vagancia tuya, porque en realidad a ti te gusta el hardcore.
6: Sí, no, me gusta la comedia y me gusta también.
5: Te gusta el hardcore.
6: La acción.
5: Entonces, La Captura, no sé por qué estoy titubeando, Poncho, La Captura es, hija, te vas a volver loca.
7: La quiero ver ya.
5: ¿Se acuerdan cuando encuentran al Chapo Guzmán en las cañerías, tuberías, o cómo se llama?
7: No, en el túnel.
6: Desagüe. En el desagüe.
5: En Los Mochis.
8: Así es. Sí.
5: Ok, ¿se acuerdan? ¿Ya? Pero ustedes no saben lo que les va a contar La Captura, que es de que lo encuentran. ¿Quién lo encuentran?
7: Tranquila, Marta, tranquila.
5: ¿A dónde se lo llevan? ¿Qué pasa? ¿Qué hacen los policías federales que lo encontraron? Hasta que lo entregan, no saben todo lo que pasó. Francisco González, que Compeán está aquí.
7: Mitad
5: y
7: ficción,
5: Poncho
7: mitad
5: Herrera,
7: real, que o todo
5: es
7: ficción.
5: El primer actor. Igual que yo fui primera actriz en Cindy la Regia. Él es primer actor en La Captura.
8: En La Captura.
5: ¿Cómo estás, Poncho?
8: Muy bien, bienvenido. Muy bien. Creo que tú lo contaste mejor que nosotros dos. Creo que feliz, entusiasmado, porque ya se estrena esto el 21 de agosto.
7: Sí, sí, sí.
5: Que es una... que es jueves, ¿verdad?
8: Ya, se estrena esta semana.
5: Es en Netflix a nivel mundial.
8: Así es.
5: Traducido en 13 idiomas, subtitulado en más de 30. Uh-huh. A ver, tengo un crush con Poncho Herrera porque se ve tan sensual y erótico.
7: Sí, ya te tranquilizas.
5: De policía federal.
7: Ya está.
8: Es un gran piropo, gracias, Marta.
5: A ver, cuenta.
8: Fíjate que yo recibí esta invitación de parte de Fran hace, pues ya casi como un año y medio, ¿no?

0: poquito más de un año.
1: Y lo que me llamó la historia, lo que me llamó la atención de esta historia es que cuenta un evento de la historia de México desde el punto de vista de dos policías y no desde el punto de vista del criminal, como sí, constantemente claro. Y como generalmente
2: claro,
1: se hace.
2: Claro, claro, claro.
1: Y todos más o menos estamos como en el entendido de qué pasó en Lomas Taurinas, en Tijuana, y qué pasó en el 93 cuando fue lo de Juan Jesús Posadas Ocampo, y qué pasó y dónde estábamos cuando, a principios de 2016, capturan al Chapo. Y todo parte de una operación de la Marina que se llamaba Operación Cisne Negro, donde iban tras un gatillero,
2: el achichincle, ¿no?
1: El Cholo Iván.
2: Ajá.
1: Entonces hay un enfrentamiento armado en esta casa, en Mochis, y dentro de la casa había un artefacto donde te llevaba al drenaje de Mochis. Escapan, salen por una de las alcantarillas porque estaba lloviendo y se empezó a llenar la alcantarilla por el agua. Paran un coche, se lo roban, y la señora que iba dentro de este Focus hace el reporte a la policía. Entonces dan un pitazo a todas las patrullas y da la casualidad de que unos policías federales que estaban haciendo su rondín ven el coche robado.
2: O sea, dicen. R5, Ford Focus rojo, R5, Ford Focus rojo. Están platicando los policías federales.
1: En la chorcha, en la chorcha.
2: Estacionados ahí, ya saben, como abajo de un puente en la carretera. Y de repente... ¡Tráscatelas! Que pase el Ford Focus.
1: Y en eso, los policías se bajan. Avanzan hacia el Ford Focus rojo y se dan cuenta de que dentro de ese Focus estaba el hombre más buscado del planeta.
3: Sí.
1: Joaquín Guzmán lo era, el Chapo Guzmán.
2: Y cuando se voltea y el policía federal ve a este hombre, literal, lo para. Y en The Twilight Zone
1: se acerca
2: fucking El Chapo.
1: Y él le dice: ¿sabes quién soy? Y lo que le responde este policía federal es: sí, sí sé quién es usted. Y ahí parte todo.
2: Pero lo más cañón de todo es que uno dice, güey, muy fácil. Ahorita le hablas a tu jefe y le dices, güey, encontré al Chapo. El problema es en quién confías. ¿Estará coludido mi jefe? ¿Recibirá mochada del narco el jefe de la Marina? ¡Oh, mi Dios! ¿En quién puedo confiar? Y ahí arranca la película y dices, Dios de mi vida, qué horror.
1: Marta, creo que tú lo has contado mejor que nosotros. Sí, oye, ¿no te gustaría sumarte al tour de prensa?
3: Me gustaría hacer el audiolibro.
2: Me puedo sumar al equipo de comunicación de la película. Exacto. Pero también... si les gustaría darme una partecita, yo podría haber sido la China, fíjate.
0: Claro.
2: Y no me hablaste.
0: Allí en el motel,
1: claro. Del motel.
2: En la del motel. Yo podría haber sido la China, si los ojos ya los traigo. Oye,
3: qué
2: ahora,
3: maravilla.
2: Ahora, ahí te va. Tengo dudas. Porque aparte, durante toda la película que me la puso ayer Francisco, yo le decía, oye, pero dime una cosa. Y me decía, preguntas al final. ¿De dónde sacas este relato? Porque el que el 90% de la historia es real, hay cositas nada más para darle un poquito de dramatismo, pero ¿de dónde sacas la historia? ¿Quién te cuenta esta historia?
0: Sí, la historia la leí por primera vez de un artículo de Héctor de Mauleón, que es un columnista muy prestigiado en esos temas.
2: Héctor de toda la vida. Nuestro Héctor adorado.
3: No, es una fuente confiable, sí, a eso se refiere.
0: Es el rey de esos temas. Y yo 100%. No lo conocía y lo busqué. Dije, así por Twitter, oye, me gustaría platicar contigo porque eso tiene que ser o una película, una serie, algo. Uh-huh. Y dice, va, me encanta la idea. Y ahí empezó un camino de más de 9 años. Uh-huh. Ya a los 8 años Héctor estaba así como, oye, esto no se va a hacer, ¿verdad? Y yo, no, sí, espérame tantito, vas a ver que sí. Y sucede. Y pues sí, y después empezamos a hacer una investigación y platicamos con muchas de las personas que estuvieron ahí de primera mano. Claro. Y nos contaron, sí, cómo fue que mandaron la foto. Primero le avisan a Renato Sales, que es el secretario de Seguridad. Le dicen, tenemos al Chapo. Dice, a ver, mándenos una foto, no sea que sea un error. Entonces mandan la foto y entonces primero de los policías se los mandan a sus jefes de la zona, ellos al jefe de la Policía Federal, el jefe de la Policía Federal al secretario de Seguridad, el secretario de Seguridad al secretario de Gobernación y de ahí al presidente. O sea, todos esos brincos de información, claro, ¿en quién confías? ¿No? O sea, ¿a quién le doy?
2: Claro, ¿dónde va a torcer la marrana?
0: Exacto, ¿dónde alguien va a decir algo?
2: Suéltalo,
0: pero
2: suéltalo.
0: Todo funcionó. Exacto. En ese momento nadie se rajó desde los policías hasta arriba. Y claro, pues fue muy escuchado ese tuit donde dice misión cumplida.
2: Oye, pero nada más una cosa. Los dos policías federales que capturan al Chapo y ustedes tienen que ver la película el 21 de agosto, este jueves, en Netflix, porque si no, no van a entender lo que estoy yo diciendo en este momento, porque uno pensaría que entre que lo capturan y entre que mandan la foto y lo entregan, pasaron 20 minutos. Sí, no. Fue un viacrucis, era como traer una papa caliente en las manos. La pregunta es, estos dos policías federales, hasta el día de hoy, su identidad es anónima.
0: Así es.
2: Nadie sabe quiénes son.
0: Así es.
2: Porque lo que pasa ahí, y ahora te toca a ti contar, el estar enfrente de un capo de esa magnitud, de esa envergadura, las ofertas que se te hacen, las amenazas, o sea, psicológicamente es un peligro de por vida, ¿no?
1: Todo eso está en la película. Y aquí hay una parte muy importante que tiene que ver con el país en el que vivimos. Y el país en el que vivimos es bastante peculiar. Y primero es, te topas con el hombre más buscado del planeta. No de México, no de la región, del planeta. Cuando Osama Bin Laden estaba vivo, Osama Bin Laden era el hombre más buscado del planeta. Después de lo que todos sabemos, el Chapo se convierte en el hombre más buscado del planeta hasta ese momento. Y después, saber que lo tienes aquí atrás y que todo puede pasar y que de repente en cualquier encrucijada puede llegar o una camioneta o puede llegar un halcón, yo no sé de qué manera mi pareja, en este caso el personaje de Noé Hernández, pueda actuar. Entonces, lo que ayuda a que el suspenso se mantenga en esta historia es la duda. Yo no sé si confiar en mi pareja. Yo no sé si confiar en las instituciones que me brindan seguridad.
2: Híjole, sí, porque esa pareja era de dudosa procedencia.
1: Y no solamente eso. En esa época no solamente estaba la Policía Federal, están los municipales, están los estatales, está el ejército, está la Marina. ¿Quién está con quién?
0: Claro.
1: Y está en la crónica de Héctor de Mauleón, primero vinieron los sobornos de te doy 5 millones, te doy 10 millones, te doy 15 millones. Y después de que los sobornos no rindieron efecto, vinieron las amenazas.
2: Sí, porque primero el Chapo le ofrece al Policía Federal, bueno, a los dos, 5, 10,
1: 15,
2: subiendo,
1: etcétera.
2: 15, creo que queda en 15, ¿no?
1: Sí.
2: Le ofrece 15 millones. Siempre tuve esta duda. ¿Eran pesos o eran dólares?
1: Pesos.
2: No.
1: Bueno, pero
0: no están mal,
2: hablando, hombre.
0: No,
1: pero
0: están
1: tome
0: mal,
1: en cuenta, tome en cuenta, hay que tomar en cuenta que también estos dos policías representan a la gran mayoría de los mexicanos.
2: Claro.
1: 15 millones de pesos, 15 millones de pesos,
2: sí,
1: cambia la vida.
2: 100%.
1: Tomando en cuenta.
2: Y tú estabas batallando.
1: Tomando en cuenta cuáles son los salarios.
2: Sí.
1: Es una situación que sí te cambia la vida.
2: Claro.
1: Pero
2: después de que te ofrece 15 millones y estos policías federales que nunca vamos a poder besarle las manos, dicen que no, entonces empieza la amenaza. No,
1: efectivamente.
2: Ahora sí
1: efectivamente.
2: Que plata o plomo.
0: Plata o plomo.
1: Y todo eso está registrado. Ellos y te voy a contar otra cosa. Yo cuando estaba haciendo la película, yo le decía al director, a Chava, le decía, ¿no será que estaban completamente paralizados del miedo? y que ese pavor hizo que actuaran de manera automática. Y conforme fue pasando la película, mientras la íbamos filmando y conforme fui recorriendo el arco de este personaje, me di cuenta de que ellos hicieron y tomaron decisiones muy específicas para guarecerse. Tomaron decisiones muy específicas y muy bien analizadas para entregar a estos criminales. Y eso es algo que realmente es digno de aplaudirse. Y esta historia, y yo aplaudo la visión que tiene Fran de contar historias de mexicanos que han hecho cosas interesantes, de mexicanos que han hecho cosas heroicas.
2: Claro.
1: Porque en muchas otras partes del mundo, específicamente en el norte, se nos cataloga de una manera muy específica. Y estas personas lucran con la idea de que los mexicanos somos de tal y tal forma, y gracias a esa retórica, ellos se mantienen en el poder.
2: Claro.
1: Entonces nosotros, como mexicanos, creo que también tenemos la obligación de contar historias en las cuales los mexicanos somos unos chingones.
2: No. Claro.
1: Somos honorables.
2: Pues gente
1: también
2: de
1: hay
2: bien,
1: héroes.
2: Gente de bien.
0: Gente de bien.
2: Gente de bien.
1: Y también, objetivamente, vivimos en un país bastante peculiar. Y tampoco podemos ser ingenuos.
2: 100%, 100%. Oye, le preguntaba yo a Francisco qué fue lo más difícil de filmar de la película La Captura, que les repito, sale el jueves 21 de agosto en Netflix a nivel mundial. Para todos los que nos están escuchando en otras partes del mundo, no se la vayan a perder. ¿Qué fue lo más difícil de rodar esa película al volver en W Radio? No se vayan.
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1: Dicen que todo hombre tiene precio, pero hay quienes no le rentan el pecho al miedo. ¡Suelta la prenda!
2: Porque está cabrón ser bueno. Amigo, toma mi mano. Llévame contigo hacia el camino del sol.
3: Sigue del bien, corriente, hija. Del bien.
2: Poncho, ayuda, hombre.
3: ¿Quién es? ¿Quién es? ¿Quién canta?
4: No sabemos.
3: Bueno, es parte del soundtrack.
2: Es parte del soundtrack.
4: No, es una canción que se hizo específicamente
3: para eso.
4: Es un corrido tumbado que te cuenta la historia de estos policías.
3: Wow, pudimos haber hecho los coros.
4: Los coros.
2: Pudimos haber hecho los coros. Pero te estoy diciendo que me ayudes a narrar y no narras, hija. A ver, vuélvela a poner, Poncho.
3: ¿Qué quieres narrar? ¿Qué quieres narrar?
5: ¿De improvisar?
2: Exacto.
5: En el aire las compongo.
2: Exacto, Marta. A ver.
5: Venga de ahí.
3: Échense un dueto.
5: Ah, no, pero de esto, esto ya está.
2: No.
1: Dicen que todo hombre tiene precio, pero hay quienes no le rentan el pecho al miedo. ¡Suelta la prenda!
2: Es correcto, hay unos que tenemos precio, pero otros que no. Porque el alma, la bondad, no tiene un número.
5: El alma, la bondad, no tiene un código de barras. Simple y sencillamente es algo que vive y puede vivir en ti.
3: Y uno no se corrompe por cuatro chelines.
2: ¿Sabes qué, Poncho? Y vamos muy bien. Ahí vas a regarla. Tú muy bien, Poncho.
3: No te entendimos.
2: Oye, el 21 de agosto sale la captura. Es la historia, se llama Facing el Chapo en inglés, porque está traducida a 13 idiomas diferentes. Es un estreno a nivel mundial. Una producción de Francisco González Compián y el actor, el leading role, lo tiene Poncho Herrera, un actor que amamos en este programa, amamos en este país, haciéndola de uno de los dos policías federales que se encuentran saliendo de la alcantarilla después de haberse robado un Ford Focus rojo al Chapo Guzmán. Entonces te preguntaba yo, Francisco, que qué fue lo más difícil de rodar esa película.
4: Pues mira, una de las cosas más icónicas del Chapo y de esta historia es el túnel, los túneles de fuga. Él se fugó de la cárcel y se fugaba. Cada vez que lo iban a buscar, se fugaba por un túnel. Entonces decíamos, ¿cómo hacemos un túnel que se va a ir llenando de agua? Entonces decíamos que ponemos unas mangueras y unas bombas y que se llene y se vacíe. Entonces, después de un rato, Tato Cartas, que es el diseñador de la producción, dijo, mira, ¿por qué no agarramos un container, lo ponemos en unas grúas, lo llevamos a una alberca enorme y conseguimos una alberca abandonada? Y entonces en estas grúas subían y bajaban este túnel. Entonces era padrísimo porque podías ir desde que estuviera bajito hasta que estuviera el agua que hasta la garganta,
2: hasta
4: el cuello. Y fue un device padrísimo y fue muy bien logrado. Y es padre. El otro día decía que es muy importante que estas películas se hagan lo mejor posible, porque como compites con el mundo,
2: claro.
4: Pues esto es una película que se va a ver a nivel mundial de veras. Claro. La tienes que hacer bien. Y eso nos quedó bastante decente.
2: Bastante
4: digno de verse.
2: Para que el 21, que estrene en Netflix la película, se fijen en la escena del túnel, que en realidad es, métela a la alberca, sácala a la alberca, métela a la alberca, sácala a la alberca.
4: No le bajes tanto, se están ahogando. Sube,
2: exacto,
4: sube.
2: Exacto.
3: No, ¿cuál pero fue? Es que el jueves no voy a hacer más nada que verla.
2: No, es que hija, tú que estás igual de enferma que yo.
3: No, basta. Sí. Y la vamos a comentar el viernes, ¿va?
2: Vas a estar que te jalas los pelos 100%. De la cabeza. Es más, les voy a decir una cosa, porque eso descubrimos ayer y lo puse en mi Instagram, Juan, mi esposo y yo. Si ustedes se meten a Netflix y ponen la captura, o si están en otra parte del mundo, pues ponen Facing el Chapo, viene un iconito que dice Remind Me.
3: Sí,
2: entonces apretan Remind Me y automáticamente Netflix, en cuanto se estrene el 21, les va a avisar para ya que está. No la dejen de ver. Pero ahorita pongan un save.

0: The date. Oye, Poncho, y para ti, ¿cuál fue el reto más grande de hacer el
1: El
0: personaje
1: motel.
0: de ese, el motel? Es
1: Así,
0: que el
1: el
0: motel
1: motel.
0: me
1: Bueno,
0: tenías
1: no
0: con un pendiente.
1: spoileren.
0: No, nada más voy a decir, me tenías con un pendiente en ese cuarto de motel.
1: Y a mí me tenía un pendiente esa secuencia, porque cuando recibimos el guión, yo decía, es que esta secuencia está tres cuartos, no vamos a spoilear nada,
0: Bien.
1: tres cuartos al final. Entonces, si esa secuencia no quedaba bien, iba a haber un bache y después retomar el ritmo ahí iba a ser complicado. Entonces, lo trabajamos Chava Cartas, Héctor Kotsifakis y yo, lo trabajamos constantemente y estuvimos un mes y medio ensayándola, reescribiéndola, rearmándola. Y cuando llegamos al set, inclusive hicimos muchos más cambios. Fueron 4 días de filmar esa secuencia. Y cuando salimos de filmar esa secuencia, yo creo que yo sentí un octavo de lo que sintió ese policía cuando salió de ese cuarto de
0: Sí,
1: motel.
0: no, bueno,
1: Porque sentí
0: claro.
1: como, ah,
0: Sí,
1: finalmente,
0: respiro.
1: terminamos esa secuencia. Porque era medular esa parte.
0: Sí, era medular esa parte. Esa parte fue donde dije todo tipo de groserías.
1: Me
0: Cuando la
1: encanta
0: estaba
1: que hayas
0: viendo,
1: dicho, porque fue una catarsis tan, ha de haber sido una
0: una
1: catarsis
0: catarsis,
1: increíble.
0: ya no podía, tenía los nervios de punta. Porque como, y siento que les va a pasar a ustedes lo mismo, como muy poca gente leyó este texto de este periodista,
2: Héctor de Mauleón.
0: Héctor, de Héctor de Mauleón, no sabes bien qué pasa, o sea, qué pasó, cómo pasó.
1: Los pormenores, los
0: Los
1: detalles.
0: pormenores.
3: Detalle,
1: Y lo
3: claro.
1: que ocurre dentro de la patrulla, muchas de las conversaciones que ocurrieron entre el Cholo Iván, entre Joaquín Guzmán Loera y los policías, está ahí. Porque es
0: Claro.
1: parte de de esa crónica, ¿no?
0: Claro.
2: Así es. Sí, la crónica, digo, es un hecho que se ha narrado por muchos lados, por mucha gente. Y eso, creo que aquí lo importante de señalar es que aquí nos estamos enfocando a hablar de los buenos, de los policías que hicieron su chamba, no
3: Claro,
2: del
3: claro.
2: malo. Aquí se ha hecho tantas cosas donde se glorifica a los malos y, uy, sí, qué cool y qué bien
0: Sí,
2: les
0: sí,
2: va.
0: sí, sí.
2: Y esto es la historia de dos héroes. Y eso creo que está resonando y va a resonar con el público. Eso es lo que estamos, a lo que estamos apostando y creo que pues, es un camino correcto que hay que seguir.
0: Claro. Qué divino. Fue 21 de agosto del año pasado y este programa es repetido.
3: ¿De qué hablan?
0: Gustavo, ¿de
3: ¿Qué?
0: qué estás hablando?
3: Está en otra
0: Deja de fumar
3: realidad, está
0: marihuana,
3: en
0: por
3: una
0: favor.
3: realidad alterna.
0: Estamos en vivo y es 21 de agosto de 2026,
3: La
0: Gustavo.
3: captura apenas se va a estrenar, niño.
0: Esa, niño, hombre, de
3: Hombre.
0: veras. Bueno, no se la pierdan. Gracias por venir a los dos.
1: Muchas gracias. Gracias.
0: Felicidades, ¿eh? Qué buena película y qué bien contada está. ¿Cómo se llama tu partner?
1: El actor se llama
0: Ajá.
1: Noé Hernández y
0: Ay,
1: él
0: Noé
1: inter.
0: Hernández también le mando un beso en la
1: De
0: boca.
1: los
0: No lo
1: mejores
0: puedo creer.
1: actores de México,
3: Me
1: sin
3: encanta,
1: duda, de los
3: Noé. No,
1: mejores
3: no lo
1: actores de
3: amo, lo
1: México.
3: amo.
0: Es que lo vas a
3: Lo
0: ver.
3: amo, no,
0: Lo
3: y
0: vas a
3: ahorita
0: ver en
3: lo va
0: la
3: a ver acá,
0: captura.
3: pero es
0: Y
3: de un.
0: también le mando
3: Tienes
0: un beso en la
3: razón,
0: boca al
3: Poncho.
0: lagarto. ¿Cómo se llama?
2: Cuautle, se apellida Cuautle y es un
1: Fernando
2: actorazo.
1: Cuautle.
3: Fernando, y
2: Fernando.
3: también es
0: Fernando
3: un
0: Cuautle, no lo
3: extraordinario.
0: puedo creer que a
3: Y
0: qué
3: hay que
0: pedazo de
3: ver
0: actor.
3: cine mexicano de verdad. Se los digo,
0: Exacto.
3: hay unas joyísimas.
0: Exacto. Y no le mando un beso a la China porque la China me robó mi papel. Francisco
2: Al
0: González
2: remake.
0: Compeán, muchas felicidades.
2: Gracias.
0: Poncho Herrera,
1: Gracias, Marta.
0: aplausos para ti. Se llama La
3: Muy
0: Captura,
3: bien.
0: 21 de agosto en Netflix para que no se la vayan a perder. Con
3: Break a
0: esto,
3: leg este jueves.
0: oigan, y así se quedan con una adicción. Fran hizo otra película que fue un exitazo a nivel mundial que se llama
2: Contraataque.
0: Contraataque. La empecé el viernes, pero luego tuve unas interrupciones,
3: No,
0: pero
3: yo
0: la
3: la
0: voy a
3: voy a ver
0: terminar.
3: también. No,
0: Contraataque.
2: Está re buena.
0: 100%. Con esto hacemos una pausa, ya regresamos. No se vayan, cuentavientes.
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7: ¡Qué estúpida eres!
8: ¡Claro que sí!
7: ¡Obvio
8: me
7: no!
8: ¡Me di cuenta perfecto!
7: ¡Ay, por favor!
8: ¡Te conozco!
7: Sé que poco me conoces.
8: Bueno.
7: A ver, ¿qué función realmente tiene para la rodilla el dolor? Siempre hemos dicho que el cuerpo humano es sabio. Entonces, sí. La pregunta es, ¿cuando te duele la rodilla, para qué? No. Ahora sí que, jefe, ¿el dolor para qué?
8: La espada para qué. No, pero yo quiero saber de todos los cuentavientes que nos están escuchando, de verdad, ¿quién padece de dolor de rodilla? Y no es el dolor de, me acuesto y me duele la rodilla, no. Es la rodilla cuando subes unas escaleras. La rodilla es cuando te subes a la bici y pedaleas.
7: O la rodilla cuando te hincas como perra. Como
8: cuando te hincas. O... no solo el agacharte para hincarte, ¿no? Nada más, no solo
9: sí, flexionar. Sí.
8: Cuanto ya estás hincada.
7: Ya.
8: Por ejemplo, yo en misa.
7: Así mentirosa. No, así de yo anoche con un chiquito.
8: A ver,
7: Mesías de Acosta, que es quiropráctica, representante de Latinoamérica y el Caribe de la Federación Internacional de Quiropráctica Deportiva, está hoy con nosotros para hablar. Jefe, ¿el dolor para qué?
8: De rodilla.
7: A ver.
9: Gracias otra vez. El dolor de rodilla es una señal. Ningún dolor es normal.
7: Sí.
9: Entonces, okay. ¿Qué nos está diciendo? Es como un foquito del coche que dice, hey, me falta aceite. Hey, necesitas en la reserva. Si no le haces caso, entonces se va a prender el foco rojo o se va a prender una emergencia o se te va a parar el coche, ¿no? Entonces, ¿para qué es el dolor? Para mandarnos una señal de que algo está funcionando mal. No necesariamente por mucho dolor va a ser mucha gravedad, pero sí nos está avisando un, esto no está bien, algo está pasando. Uh-huh. Porque sí hay gente que se hinca y no le duele. Sí hay gente que corre y no le duele.
8: A ver, híncate.
7: A mí no me duele.
8: A ver, híncate, perra.
7: Y traigo tacones.
8: Perra. A ver.
7: A ver, ¿qué prueba quieren que haga?
8: Que te hinques, nada más. No, nada más eso. O sea, Marta ya quiere que...
9: No,
8: tiro
9: muy bien.
8: De jabalina.
9: Nunca ha sido tu tema las rodillas.
7: No, nunca ha sido.
8: No, tu tema nunca ha sido las rodillas.
7: Oye, ayer hice pierna y estoy frágil, pero
8: no.
9: Pero sin dolor de rodillas,
7: exacto,
9: entera.
7: Pero sin dolor de
8: pero
7: rodillas.
8: ¿Sabes qué?
7: A ver, otra prueba.
8: Es Marta tiene
7: prueba?
8: como ese miedito, por ejemplo, seamos honestas. Cuando jugamos fútbol en el gol para, no sé si no tiene fuerza.
7: ¿Qué?
8: Eso de me duele el cuerpo porque hice ejercicio ayer y
9: no,
8: en el momento de flexionar. O sea, sus golpetillos fueron, o sea...
9: más suaves.
7: Güey, porque el día anterior había hecho pierna.
8: Eso no tiene nada que ver.
7: Dos días antes había hecho pierna y me moría.
9: No, sí tiene que ver.
7: Sí tiene
9: porque
7: que
9: cuando
7: ver.
9: El músculo está fatigado
7: estúpida.
9: Y con ácido
8: vamos,
9: láctico.
8: Ahorita traigo mis tenis.
7: Ayer hice pierna, estúpida.
9: Sí, sí tiene que ver. El músculo se fatiga y se cansa.
7: Y vemos.
9: Y las evalúo y les
7: okay,
9: digo.
7: Ok, dale.
9: Pero sí, además, Marta no entrena, o sea, justo para patear. O sea, cada entrenamiento lleva pues una secuencia de movimientos y de fortalecimiento de ciertos músculos. Entonces, el patear no es algo que Marta haga regularmente, no, creo.
8: Su flexión era rara.
9: Sí.
7: Bueno, como Rebeca lo único que sabe hacer es patear, de ahí patea, se quiere increíble. Agarrar. Bueno. Patear. ¿Sabes qué? Voy a ir al baño, patea. Bueno, patea entonces, con la Mercedes.
9: Entonces, ¿cómo funciona la rodilla? La rodilla muchas veces pareciera como que es un entero. Y no es un entero, está fraccionado. O sea, tiene el músculo de arriba que se llama fémur, que se va, el hueso de arriba que se llama fémur, se va a apoyar en el hueso de abajo que se llama tibia. Esos dos van a ser una articulación muy grande y muy poderosa, que es como si juntaras dos puños, ¿no? Sí. Entonces, en medio de esos puños tenemos algo que se llaman meniscos. Uh-huh. Y lo que va a estabilizar se llaman ligamentos cruzados. Eso hace que sea como una torrecita que no se desploma hacia ninguno de los dos lados, ¿no? Que no se rompe. Ajá. También tenemos los ligamentos longitudinales laterales, que son como los diurex de los laterales que permiten que haya una alineación. También tenemos un hueso que como que mucha gente ignora, que se llama peroné. El peroné está al lado de la tibia y es como si fuera el bastón de la tibia. Nos va a dar estabilidad.
8: Claro.
9: Y tenemos un hueso muy importante que se llama rótula. Y la rótula es como si fuera una ficha que va enfrente de la articulación, lo cual hace que no podamos sobreextender la rodilla. Uh-huh. Esa rótula no articula. Bueno, sí articula, pero es una falsa articulación. ¿Por qué? Porque es dependiente de los tendones y los músculos. Entonces, cuando flexionamos la rodilla, los músculos la jalan hacia arriba. Uh-huh. Cuando la extendemos, los músculos la jalan hacia abajo. Cuando nos hincamos, la empujamos hacia arriba. Cuando nos paramos, se jala hacia abajo. Entonces, cuando muscularmente estamos balanceados, va a subir, bajar, subir, bajar, subir, bajar. El problema, uno de los problemas de la rótula es cuando la empujamos hacia arriba o la empujamos hacia abajo, la empujamos hacia los lados o se descarrila, que es bien importante saber qué le está pasando a una rótula, ¿no?
8: 100%.
9: Y cuando hablamos de que la parte de arriba es el fémur, quiere decir que la siguiente articulación o la articulación anterior de la rodilla es el fémur. Y es la cadera. Y la articulación hacia abajo, como es la tibia, hacia abajo, estamos hablando del tobillo. Entonces, por eso te dicen, oye, empiezas con rodilla, luego te vas con cadera, o empiezas con cadera y te vas con rodilla y con tobillo, porque son los mismos huesos que están articulando. Entonces, un dolor de rodilla ignorado nos puede dar no solamente un problema grave de rodilla, sino de cadera, de tobillo, y de ahí nos vamos para arriba hacia articulación sacroiliaca, que es cuando me dicen, es como una inyección, o hacia columna. Entonces, es mucho más delicado ignorar un dolor de rodilla, que además en México está muy popularizado cuando dicen, oye, ¿por qué ya no acabaste esto? Porque me fregué la rodilla, ¿no?
8: Sí, 100%.
9: Pues es claro, un chiste.
8: ¿Y cuántas operaciones de rodilla no existen también?
7: Hablando de operaciones, ¿no? Fer Pérez Galás, el cirujano que acaba de estar aquí, dice que así se siente él cuando termina de operar.
9: Uh-huh. Ah, pues voy a hablar con él porque lo quiero ir a ver justo por unos temas. Claro. El tema es justo la rodilla te está diciendo le estoy pasando mal. Entonces, por ejemplo, ¿en qué posición creen que la rodilla descansa?
8: ¿En qué posición?
9: ¿Estirada, posición, flexionada o cómo?
7: Rodilla, la rodilla yo descansa. Yo creo flexionada.
8: Flexionada también. Yo
9: semiflexionada. Está en tensión, flexionada y estirada. Entonces,
7: o
9: mucha
7: sea, ¿cuál
9: gente...
7: posición sentada descansa?
9: Con la rodilla semiflexionada. Puedes estar sentada y el pie un poquito hacia adelante o puedes estar acostada con la rodilla semiflexionada. Ya. Entonces, semiflexionada es la posición neutral. Uh-huh. Entonces, cuando alguien, por ejemplo, en cirugías, pasa muchísimo tiempo parados y los pies no están entretenidos, están trabados. Entonces, pasa que ese dolor en la rodilla tiene que ver con que hay una posición que irrita. Entonces, suena como muy, ay, por Dios, o sea, ¿pero qué? No, es darle un mantenimiento, decir, a ver, ¿cuál es tu tendencia? La tibia se va hacia atrás, el peroné se va de lado y eso genera un dolor que yo les digo que es como jugar submarino. Puede ser como un dolor, no aquí donde lo puedo tocar, como si fuera un moretón, sino un dolor como en H4. O sea, allá adentro donde no puedo tocar, me duele.
8: Sí.
9: Y puede ser un dolor también que es adentro, pero adelante, pero atrás, pero a veces se mueve, pero entonces... La rodilla da muchos tipos de dolor, pero el dolor de rodilla es lo que hay que atender.
8: 100%, claro.
9: Ahora, se habla muchísimo, por ejemplo, de la artrosis de rodilla. ¿Qué quiere decir eso? La artrosis de rodilla es una degeneración de rodilla. Uh-huh. Y muchas veces se ve a la degeneración...
7: ¿Pero qué es hueso, cartílago, qué?
9: ¿La artrosis?
7: Ajá.
9: Quiere decir que la articulación que está bonita, que está como lubricada y están los huesos, los ligamentos, la cápsula, se deshidrata, se vuelve rugosa y le salen como picos para pegarse.
8: Ah, bueno, y esa raspadez
9: es muy dolorosa.
8: Está raspando hueso con hueso.
9: Cuando llega a ese grado es prótesis o sea, inminente. Ajá, no hay otro camino. Pero para llegar ahí, tuvo que pasar un proceso. Y es donde hay que parar ese proceso. Porque cuando me dicen, es que es la edad, y vemos la otra rodilla y digo, híjole, pues yo pensaría que tiene la misma edad, ¿no? Claro. O es el peso. Pues la otra rodilla carga el mismo peso y pon tú que cambia por un kilo. Pero realmente son agravantes o detonantes, peso, edad. Más bien ese tipo de reacción, de degeneración, de estabilidad, la está hablando el cuerpo como un el tiempo que lleva mal y el cuerpo ha querido compensar. Entonces, el decir un tienes artrosis de rodilla, yo creo que en un futuro te vamos a operar, o estás teniendo una, se llama hipercarga, ¿no? O una desviación de las rodillas. Yo digo, ok, ese es el momento en donde hay que atender, donde hay que llegar a mantenimiento para evitar una cirugía o que otra articulación truene, como normalmente pasa con la cadera, ¿no? Claro. Que la cadera igual se empieza a degenerar porque es el mismo hueso. Lo inclinas, pues inclinas cadera, inclinas rodilla. Entonces, vas teniendo un proceso en el que el cuerpo te intenta salvar degenerando, que es pegando. Entonces, la degeneración es a favor, pero hay que entender qué le está pasando. ¿Por qué? Hay algo que se llama la ley de Wolf. A más peso, más calcio. Donde más peso pongo, donde más carga pongo, el cuerpo tiene que reforzarlo.
8: Sí, cierto.
9: Entonces, el cuerpo no puede ignorar como, no, no, hace pero sentido.

0: es bailarina, pero es corredora, pero ve, está muy joven, no, pero está muy grande. No, el cuerpo entiende, me pones peso, necesitas que refuerce. No está hecho para cargar este cartílago, bueno, lo deshidrato y le pongo minerales y entonces lo hacemos hueso. Entonces, todo ese proceso es importantísimo cacharlo. ¿Cómo se cacha? Haciéndole caso a esos primeros síntomas.
1: Ahora, naturalmente, uno va teniendo estos síntomas con el paso de la edad, ¿sí o no?
0: No.
1: O sea, ¿por qué se friega una rodilla?
0: La rodilla no es normal fregársela. Ninguna articulación es normal fregársela.
1: Por ejemplo, yo que hace 10 años quise tirar un penal y se me fue la pierna, la rodilla y todo, y era una bola de boliche en mi rodilla izquierda, ¿no?
0: Sí.
1: Me sacaron líquido, la madre, todo esto. No hubo rotura, no hubo nada, nada más inflamación. Pero quedó sentida.
0: Es que esa inflamación la tuvo que haber causado algo. Entonces el chiste es ver, ok, ¿por qué se inflamó?
1: No había roto nada, ¿eh? Ni ligamento, ni
0: menisco.
1: No,
0: te creo. Pero la inflamación nos dice algo pasó y el cuerpo por seguridad mandó inflamación.
1: Claro.
0: Y por eso hay dolor. Entonces es un, ¿qué habrá pasado? ¿Se rompieron fibras de los ligamentos?
1: Claro.
0: ¿Cambió la posición y eso generó una irritación y que el cuerpo produjera más líquido en la cápsula sinovial, que es el famoso se derramó el líquido? No se derrama nada, se produce más.
1: Claro.
0: Pero, ¿qué pasó? O sea, no podemos quedarnos sin una explicación del mecanismo de lesión. Porque es un, le duele porque está inflamado. Pues ya sé que él está inflamado, por eso le duele.
1: Sí,
0: pero,
1: sí, sí.
0: ¿Por qué? Y sobre todo, ¿cómo se va a solucionar?
1: Ajá.
0: Y que no lleguemos a un proceso, mayor o que no tenga una solución correcta.
1: Claro.
0: Entonces, cuando es algo mecánico, hay que revisar la mecánica como queda. Entonces, por ejemplo, nosotros los quiroprácticos checamos la alineación de la articulación para que no genere una irritación y no genere un proceso adicional. ¿Con qué lo vamos a pimponear, a hacer interconsultas? Con el ortopedista especialista en rodilla, cuando hay que escalar a cadera o a tobillo, escalamos con cadera o con tobillo. Y con fisioterapia, especialista en rehabilitación deportiva es mi favorita para este tipo de casos. ¿Por qué? Porque para llegar a ese mecanismo, el cuerpo hace una adaptación. Entonces, esa adaptación hay que cacharla y ponerle ejercicios específicos, que yo no los pongo, los pone el fisioterapeuta, para darle un cambio. Pero hay que hacerlo en la articulación primero y luego ya todo alrededor.
2: Ok, ¿en qué momento, profesora, podemos ir con las preguntas del cuentaviente?
0: Ahora mismo.
2: Carla dice que qué significa cuando te cruje la rodilla cada vez que la flexionas, para lo que sea.
1: Truena.
2: Caminar, subir escaleras.
0: Es que hay dos tipos de sonido. El sonido clac, ¿no? Sin dolor.
1: Espérate. ¿Ahí está?
0: Sí, pero fíjense cómo no hizo clac, hizo clac. O sea, cuando hablamos como de arenita, como de un tronido sordo, un sonido no tan vistoso, no tan limpio, nos puede estar hablando que la articulación está sufriendo, que está adaptando, digamos que como si se descarrilara. Entonces, hace una especie de vacío y hace un pop, ¿no? Entonces, hay movimientos que suenan más limpios. ¡Clac! Me agacho y ¡clac! Y normalmente no tengo ningún problema de rodilla. Normalmente no nos está diciendo nada. Articulación que aprende a hacer ruido normalmente lo va a hacer. El problema es cuando suena como arenita.
1: Ojo ahí.
0: Ajá. O el...
2: Ojo ahí.
0: No, que no es como un... O sea, un pop más limpio, ¿no?
1: Exacto.
2: Claro.
0: Entonces sí, sí nos llama la atención.
2: Num dice, después de viajes y de caminar mucho, me duele la rodilla. ¿Es normal?
0: ¿No es normal?
2: Es que no es normal.
0: No es normal. No es Nunca normal va a ser normal un dolor. Nada.
2: No.
0: Y la mayoría de los dolores se quitan. Y no con medicamentos, sino solucionando el problema.
1: Claro.
2: Ya.
1: Claro.
0: Entonces, ahí yo les diría, antes se utilizaba un proceso de rodilla que era como reposo. Y además el reposo en México, no sé por qué, se usaba con la pierna estirada en un banquito arriba.
1: Uh-huh. Sí.
0: Es la peor posición de la rodilla, estirada y hacia arriba. Entonces hay que, como les digo, semiflexionarla.
2: Cuando estás sentado viendo tele y subes las rodillas a una
0: silla, duele.
2: A una mesa, cuando lo bajas, estás discapacitado.
0: Sí, sí, porque estaba en tensión.
2: Sí,
0: exacto.
2: 100%.
0: Exacto, la llevaste al extremo, al extremo, al extremo, al borde de salirse del lugar que debería.
2: Oye, Lu dice... Marta y equipo, a mí me duelen las rodillas cuando subo escaleras, pero me duele más y se me ponen hasta débiles cuando bajo escaleras.
1: Wow.
2: Y cuando me hinco, parece que lo hiciera encima de unas piedritas porque siento todo esto.
0: Sí, que se entierra eso. Eso nos está hablando de un problema, puede ser también con la tibia y con el fémur, pero nos está hablando especialmente de la rótula.
2: ¿Pero por qué cuando bajas escaleras?
0: Doblo, los músculos la suben. Estiro, la rótula.
2: No, otra vez.
0: Flexiono.
2: Baja la escalera.
0: Sí, pero al subir, flexiono la rodilla y la rótula va a subir por los cuádriceps. A la hora de estirar, va a bajar y lo van a bajar los tibiales. Entonces, sube, baja, sube, baja. Entonces, al subir, hacemos la fuerza cuando la rótula está arriba. Al bajar, la hacemos cuando la rótula debería de estar bajando porque está estirada. Entonces, el mecanismo de la rótula es cuando subes, sube más. Cuando bajas la escalera, baja más. Entonces, nos está hablando que puede que se esté descarrilando la rótula al bajar. Y muchas veces tiene que ver con que los tibiales, que son los huesos de la espinilla, los músculos de la espinilla, no tienen la fuerza suficiente.
2: Oye, pero aquí dice que le duele, por ejemplo, a Edaí cuando baja las escaleras, y eso de un momento para acá, que de pesar 80, ahora pesa 90. Entonces, háblame del sobrepeso y la rodilla.
0: Ese es un agravante. No es la causa. Ojo, porque en México se usa mucho como la causa del dolor de rodilla es el peso. No es el peso y no es la edad. Claro. Es que cuando la rodilla está mal y le aumentas peso, se va a degenerar más rápido.
1: Claro.
0: Es una irritación mucho más fuerte. En lugar de hacer una fricción con el dedo, ¿no? En la mano, así, mira qué suavecito. La haces con fuerza, pues te va a irritar más rápido. Por supuesto que sí. El problema es que hay un dedo que te está haciendo fricción.
1: Claro.
0: Lo que hay que hacer es quitar el dedo. Porque muchas veces nos dicen, entonces, que baje de peso primero. No. ¿Cómo le vamos a hacer para que se mueva sin lastimarse con ese peso?
1: Claro,
0: quitando el problema.
1: Tiene, exacto, y luego bajar, claro.
0: Exacto. O sea, no estamos a favor del sobrepeso. Exacto. Estamos a favor de que funcione la mecánica y el peso no sea un agravante.
2: Bueno, entonces, ¿cuándo sé que tengo que ir a ver a una Mercedes de Acosta quiropráctica?
0: Cuando el dolor de rodilla lleva más de una semana y no está cediendo, es momento de revisar.
1: Órale.
0: ¿Sí?
2: ¿Y qué pasa si digo, no, hombre? Ay, hombre. Me meto un Advil, hombre.
1: Sí,
2: no
1: ya,
2: pasa
1: un
2: nada,
1: febrax,
2: hombre.
1: Un Febrax.
0: Cuando
2: ¿qué
0: hay
2: pasa
0: un...
2: cuando no atiendes a tiempo?
0: Cuando se pone un analgésico, y sobre todo que mucha gente lo toma de forma recurrente, le está durmiendo la alarma al cuerpo. O sea, es llevar un coche a servicio y decirle, ¿le puedes quitar el foquito que me molesta ver el motor amarillo? ¿Se lo puedes quitar en lugar de solucionarlo? Entonces, empieza a lastimarse sin que tú te des cuenta. Ahora, hay veces que me dicen, es que va y viene.
2: Un segundo, eso está buenísimo. Dame una alarma, Willy. Cuando tú te tomas un analgésico para quitar un dolor, esto es lo que estás básicamente silenciando en tu cuerpo.
1: Ajá.
2: Alarma, por favor.
1: La alarma.
2: Cuando te tomas un analgésico, eso es lo que apagas.
0: Exacto. Dices, apaguen la alarma porque me molesta. En lugar de decir ¿por qué se prendió la alarma? ¿Hay fuego? ¿Qué pasó? Entonces, es bien importante que solucionemos la causa, no que la encubramos.
1: De acuerdo. Lo que hace el analgésico es tapar, nada
0: exacto,
1: más, tu dolor.
0: Exactamente.
1: Pero sigue ahí la fractura, cualquier cosa que tengas exacto, ahí dentro de tu rótula.
0: Exacto. Y hay otro tipo de pacientes que me dice, es que sí me dolió un año, ajá, luego ya no me dolió, luego me dolió 2 meses, luego, o sea, como que va, viene. Tu cuerpo lo está adaptando.
1: Claro.
0: Si está viniendo de regreso es que no lo ha solucionado. Y si no lo ha solucionado, la adaptación implica artrosis o degeneración. Entonces, ¿quieres que se degenere o quieres solucionarlo? Para que a largo plazo no te digan, uy, necesitamos una prótesis o necesitamos una
1: operación,
0: cirugía.
1: Por supuesto.
0: Exacto.
1: Eso es lo que no queremos. El exacto, punto es, ¿cómo cuido mis rodillas? Y a partir de qué, o sea, tú me dices, ¿no se va degenerando? ¿Se va degenerando con la edad?
0: Es la edad de la lesión.
1: La
0: si una lesión lleva tiempo, se degenera.
1: Por cualquier cosa, subí una escalera mal o pisé mal o lo que sea, aunque no sea deportista,
0: sí.
1: Ni maratonista, ni ciclista, ni nada, me lesioné, me dolió una semana y luego se me quitó. Pero
0: no
1: nunca, nunca fui a que me revisara. Ahí empieza el problema, entonces.
0: Si se quitó y no ha vuelto, si fue nada más de una semana el golpe, no tengo problema.
1: Okay.
0: El problema es cuando lleva más tiempo. Solo me duele si hago esto, como que lo condicionamos.
1: También está mal.
0: Eso está mal. Está mal además justificar, porque mucha gente como que encuentra la justificación o la causa. No, es que yo me hinco mucho. No, es que yo corro. No, no lo justifiquen. Si duele, duele, aunque seas atleta.
1: Y es que está cañón estar, vivir con dolor es lo peor.
0: Y es que te voy a
1: ya
0: decir.
1: Ya te acostumbras y ya te vale gorro.
0: Y antes
1: como el otro día una amiga me dice, yo vivo mareada todo el tiempo. Güey, revísate. No, es parte de mi vida. No lo hagas.
0: ¿Estás
1: de acuerdo?
0: Sí. Quítame el foquito porque me molesta.
1: No. Vivir con dolor es lo peor.
0: Exacto.
2: Oye, dime una cosa. ¿Neta es un horror correr para las rodillas?
0: No, es un mito. Cuando estás mal y corres, le vas a dar en la torre.
2: Sí.
0: Pero correr es un mecanismo biomecánico sano para el cuerpo. Nada más que hay que tener la musculatura correcta.
2: Más cómoda sin correr.
1: Lo que sí dicen...
0: Pues se esperaba que dijeran lo contrario.
1: Lo que sí dicen es que la caminadora no es lo mismo que el piso.
2: Con todo lo que amo el ejercicio...
1: Explica eso.
2: No puedo creer, me rindo, o sea, me... Mira, me quito el sombrero y les rindo pleitesía
0: a los corredores,
2: a la gente que corre.
1: A los maratonistas.
2: No puedo creer correr.
1: No, ni yo.
0: Pero es de personalidad. Es totalmente de personalidad, sí.
1: 100%.
0: Sí, también los triatletas, todo es de personalidad.
2: No sé por qué no me gusta correr si yo en mi vida quiero salir corriendo todo el día de todas las situaciones.
1: Claro. No, no, no, pero esto que decimos, no es lo mismo que la pisada en una caminadora que la pisada en el
0: Es que
1: piso,
0: te cuento, cada vez que tú estás en la corredora, tú. Esos golpecitos van hacia arriba, o sea, es una repercusión que no puede absorber bien la superficie. Lo han intentado de muchas formas, lo han hecho mejor en muchas, pero cuando tú cambias de superficie, cambias la mecánica. Entonces, muchas veces yo les digo como, a ver, ¿te duele correr en pavimento? Por favor, prueba a correr en pasto. O sea, hay que ver no solamente la superficie, la zancada, no, o sea, hay que ser muy específicos.
2: Corre en pasto, ¿no? Pues si quieres, corremos en la playa. No, no, no. O sea, la gente que
0: es
2: corre.
0: Es más reto.
2: Enferma.
0: Pero te voy a dar. Es más reto.
1: Les voy a dar un fact impresionante. Claro. Este fact que les voy a dar, nadie, ¿eh?
0: Venga.
2: Nadie.
1: Los tenistas tienen que entrenar en arcilla, en pasto. Y en cemento. Uh-huh. No es lo mismo. Por eso algunos dices, pero si ganó Wimbledon y perdió el abierto de esto. Claro, porque la pisada no es la misma.
0: No,
1: correr
0: además,
1: no es lo mismo.
0: El tenista tiene que ir y frena y cambia de dirección.
1: Claro.
0: Frena y cambia de dirección. Entonces la rodilla tiene que estar muy fuerte a los laterales.
1: En arcilla te resbalas, en piso es seco.
0: Ajá. ¿No? Entonces todos, o sea, cada uno de los deportes necesita un entrenamiento específico.
1: Y un tenis especial.
0: Y vivir necesita una revisión específica.
1: Claro. O sea, Marta corre con sus Dunlop y no es lo mismo. No es lo mismo.
2: Ayer estaba haciendo sentadillas con una barra en el cuello con peso. Ajá. No, güey. O sea, de milagro no... Se me tronó una rodilla.
0: Se siente la fuerza.
1: No, pero eso te lo ve perfectamente Einar.
0: No, y además lo ha hecho progresivo.
2: Sí,
0: porque
2: claro,
0: cuando yo conocí a Marta no hace ejercicio y no fue que un día dijiste, ay, voy a hacer sentadilla con barra. No.
1: Claro.
0: O sea, ha sido progresivo y no tiene molestia de rodilla.
1: Ahora, con tacones corres muy bien. Sí. Yo con tacones ni loca.
2: Porque confías en tus tobillos.
1: No,
0: pero ¿qué
1: día
0: crees?
1: Hasta le tuve que decir a un hombre, me baja de esta banqueta porque creo
0: ¿me
1: que
0: carga?
1: Que traía tacones, no, neta.
0: Oye, pero te voy a decir una cosa que yo he visto con Marta a través del tiempo. Marta siempre la ven con un taconazo, pero no siempre usa un taconazo. Tú sí alternas zapatos, aunque sea en tu casa.
2: Sí.
0: Entonces, eso cambia las longitudes de los tendones.
2: Sí.
0: Porque quien siempre usa tacón hasta en las pantuflas, en el momento que te bajas del tacón, el tendón queda corto y es muchísima molestia. Entonces, el tacón, cierto grado de tacón, genera una semiflexión en la rodilla, lo cual la protege. Tacón demasiado alto, Marta usa mucho plataforma y sí dobla un poco la rodilla. Uh-huh. Pero cuando usas un tacón demasiado alto, estás en hiperextensión,
1: claro.
0: El riesgo de lesión es altísimo.
1: Sí, sí, sí, 100%.
0: Y cuando es lo mismo al no tener nada de tacón. Entonces, cierto tacón, lo ideal es 4 centímetros. Podemos subir 2 a 6 y bajar 2 a de 4 a 2. Entonces, es un rango muy cómodo para la rodilla. Pero el que use mucho tacón, por favor, altérnelo. Porque a mí me consta que Marta cambia de zapatos y alterna de zapatos. Y por eso Marta tiene unas rodillas sanas y los tendones de Aquiles no le dan guerra.
1: Claro.
0: Porque eso sería algo de espera. Ni
1: bien.
0: Los pies, yo se los he visto y atendido. Y no tiene juanetes.
2: No.
1: Sí, no.
0: Ni los pies sanos.
1: No. Ni callos. No.
2: Ni furúnculos.
1: Ni yo.
0: No, ni nada.
2: Pero
0: feo.
2: Tú sí eres como de talón muy grueso.
1: Pero soy, no, al contrario. Mi taloncito, talón de elefante. Pero talón, babosa. Tú ya te trataste el callo que te salió ayer. Tú sí tienes, sí tiene. Sí tiene. Tiene
2: no tengo ni un callo en ninguna parte
1: ahí,
2: de mi cuerpo. Bajito,
1: una cosa gris.
2: ¿Cómo te atreves a criticar el callo?
1: Sí.
2: Después del espolón.
1: No, pero cuéntale cuando salió tu ojo de pescado, que decía, ¿qué es esto? Y es un ojo de pescado, güey.
2: Prefiero ojo de pescado que las hemorroides que traes.
1: Eso sí no tengo. Eso sí no tengo. No. No, el otro día dice, me salió sangre de la colita. Güey. Y te dije, güey, eso es una hemorroide.
2: Cero.
1: Claro que no estás loca.
2: Ay, sí. ¿Y qué? Y no vas a decir el otro día de, güey, huele horrible esta cabina. Y yo, Rebeca, cierra las puertas.
1: ¡Qué estúpida! Y se ataca de la... ¡Babosa! ¡Idiota! Claro que no.
2: ¡Ay, no!
1: No, peor, hice, cuando qué traigo acá, cuando qué traigo acá y me enseña su encía. ¡Una postemilla! ¡Qué asco! ¡Qué asco! ¡La postemilla es horrenda! No.
2: Pero por lo menos yo no soy de fuegos de herpes a cada rato como tú. Bueno, basta ya.
1: Basta ya de porquerías.
2: Ya. A ver, ¿dónde te encontramos, Mercedes? Dios
1: mío. Eso que no
2: santo.
1: Dije de los oxiurus, ¿eh? El oxiurus es la lombricita que te sale en la cola.
2: A ver, dilo.
3: A ver. 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
1: No, y sí voy a decir algo, y neta, ¿qué? Mercedes Cuentavientes es de ese grupo honesto que no te va a decir, estoy viendo operación, no. Ella... es súper, súper, súper...
2: No, y te va a decir qué sí puede hacer ella y qué necesita el ortopedista.
1: Exactamente, y además tienes un equipo, el equipo que opera, el equipo que hace fisioterapia, el equipo...
3: Exacto.
1: Ella les va a decir. Eres una fregona.
3: Gracias,
1: ¿eh?
3: Muchas gracias.
1: Has dejado al tiro a mis amigos.
2: Pues qué raro que eres una fregona, güey. Y esta anda con el coxis colgado y no se lo has compuesto. Pero bueno, allá ustedes.
1: Ya voy a ir para mi rodilla.
3: Ya ustedes.
2: Con esto hacemos una pausa, regresando... Mario Guerra, le decía ayer un amigo, traes esta tos del infierno porque hay cosas que no quieres decir.
1: Exacto.
2: Hoy Mario Guerra va a hablar de todas aquellas personas que prefieran llevar la fiesta en paz.
1: ¿Qué tienes? Nada.
2: ¿Y?
1: Pero te estoy viendo con jeta. No pasa nada. No,
2: bueno, dirán. ¿Cómo te lo cobra el cuerpo?
1: Claro.
2: A regresar en W Radio, no se vayan.
4: 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Global Media. A pesar de las críticas y los videos en redes sociales, el presidente municipal Felipe Fernando Macías Olvera dice que la construcción del dren de Peñuelas va en tiempo y forma. Presentan la iniciativa Alerta Matías, que busca ser una herramienta para que la ciudadanía pueda obtener información en tiempo real de zonas de riesgo. Árbol caído este fin de semana, medía más de 20 metros. El exceso de lluvia y los fuertes vientos ocasionaron que el ejemplar colapsara.
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2: ¿Qué tal? Los saludo. Muy buen día. Soy Yvette Parga Ávila. Vamos con la información más destacada hasta el momento. Esto es Noticias W. Este mediodía, la presidenta Claudia Sheinbaum encabeza en Palacio Nacional una reunión con integrantes de su gabinete legal y ampliado como parte de los trabajos de evaluación de cara a su segundo informe de gobierno que presentará el 1 de septiembre. Se encuentran con ella secretarios de Estado, funcionarios responsables de los programas sociales y de las acciones de vivienda del gobierno federal. Y desde la mañanera, la presidenta Claudia Sheinbaum dejó en claro lo informado por la FGR respecto a que Andrés Manuel López Beltrán no es investigado por presunto huachicol fiscal. Reiteró que la visa no define a un mexicano. Dijo que si Estados Unidos decide quitar una visa es una decisión de ese país y si hay algún delito que perseguir, hay mecanismos para informar y presentar pruebas. Consideró que sectores del gobierno estadounidense quieren poner a México como un tema para su elección de noviembre próximo.
3: Desde nuestro punto de vista, este es un asunto político. No tiene que ver con otros temas de injerencia en las decisiones de México. Porque hay otros delincuentes o presuntos delincuentes, vamos a ponerlo así, donde no hay problema. O otras personas políticamente expuestas, como les llaman ellos, donde al revés les abren las puertas. No voy a decir nombres porque no quiero entrar en polémica. ¿Qué pasa con la oposición? Como la oposición no tiene proyecto de nación, porque es la verdad, no hay argumentos para convencer a la gente, utilizan esto para atacar.
2: Más caro el regreso a clases. La vuelta a las aulas representa un gasto básico de hasta 12.422 pesos por estudiante, lo que significa 13.8% más que en el 2025. Tan solo en el equipamiento básico, como útiles escolares, uniformes, calzado, cuota escolar y artículos de limpieza. Esto según estima la Alianza Nacional de Pequeños Comerciantes, sin contar el presupuesto destinado al transporte ni al lunch. Solamente de la lista de útiles, este año se estima un costo aproximado de 3.802 pesos frente a los 3.386 del año pasado, es decir, un incremento de 12.3%. En temas internacionales, el gobierno de Colombia informó que ascendió a 304 el número de personas fallecidas debido al sismo del pasado 10 de agosto, que causó daños en 15 departamentos y 472 municipios. Se reportan además 4.548 personas heridas, 426 desaparecidas y más de 292 mil que son afectados por daños a sus viviendas. Shakira visitó el departamento del Chocó, una de las zonas más afectadas. A través de su fundación Pies Descalzos y otras organizaciones, se comprometió a ayudar a reconstruir al menos 10 escuelas y a la recuperación de la Universidad Tecnológica del Chocó. La cantante estuvo acompañada del empresario estadounidense Howard Buffett, hijo del multimillonario Warren Buffett.
4: Va a ayudarnos con Pies Descalzos a construir 10 escuelas nuevas en el Chocó. 10 escuelas vamos a construir en el Chocó. Por eso era tan importante traerlo y por eso era tan importante venir hoy. Así que estamos luchando con todas nuestras fuerzas para conseguir compromiso tanto del sector privado como de fundaciones como la de Howard Buffett como de gobiernos. Y
2: ya en los espectáculos, hace unos momentos se anunció que Madonna lidera los MTV Video Music Awards 2026 con 11 nominaciones, incluidos Video, Artista y Canción del Año. Mientras que Taylor Swift es la segunda artista más nominada este año con 9 candidaturas. Si Taylor Swift consigue al menos un premio, se convertiría en la artista con más galardones en la historia de estos premios. La ceremonia está programada para el domingo 27 de septiembre en Los Ángeles. En una hora más de Noticias W, soy Yvette Parga Ávila. Ya regresamos cuentavientes con Marta de Baile y todo su equipo. Síganos a través de redes sociales de W Radio. Que tengan un excelente martes.
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5: Ya, Rebeca.
6: Bueno, no voy a decir que sí, nada más dime si no, dime sí. Dime, sí. Di, ok.
5: Sí, pero con la promesa de que según no, tú eso.
6: No es una promesa ni es un acondicionamiento. No, ya dije que
5: no,
6: sí.
5: No.
6: Pues ya le escribí que sí.
5: Bueno, son las 12:13 de la tarde. Qué horror, Mario. Qué horror este dime que te diré en Radio Nacional. Dispensen cuentavientes. Estaba peleando yo con Rebeca en un corte comercial. Mario Guerres de In The House, lo que te callas para llevar la fiesta en paz, te lo está cobrando tu cuerpo.
7: Sí.
5: Es que, perdón, fíjate que yo hace muchos años no entendí el concepto de llevar la fiesta en paz.
7: Uh-huh.
5: Porque yo sentía que tenías que ganarlas todas.
7: Uh-huh.
5: Yo no sé si alguien sigue ahí pensando que de todos los pleitos, todos los tienes que ganar. De todas las discusiones, todas las tienes que ganar. De cualquier comentario, tienes que hacer un punto a fuerza. Y fíjate que pasaron los años, vino la madurez y la experiencia de la edad, y ya me doy cuenta que dar el avión también es bien redituante.
7: Sí, y uno va soltando, ¿no? Uno va soltando esa necesidad de tener la razón. Efectivamente, como dices tú, esta necesidad de ganarlas todas, pues no es digamos,
5: es que no puede ser que los perros duerman encima de las camas. Yo no crecí acostumbrado a eso. Sí, mi amor, tienes toda la razón. Vente, Lapo.
7: Sí.
5: Y ya.
7: Sí. Como dices, no crecí con eso, pero pues uno puede aprender, ¿no?
5: Claro.
7: Uno puede aprender hasta cierto punto. Entonces, sí, ahí de eso hablamos hoy. Piensen ustedes, cuentavientes, en una pareja, una relación de pareja, y puede ser entre amigos y puede ser de familia, que presumen que nunca pelean. Todos conocemos a alguien que presume que nunca pelea, que llevan 15, 20 años juntos, la vida juntos, y lo dicen con orgullo, casi como si fuera un trofeo, una medalla. Nosotros nunca peleamos. La cuestión es que uno lo oye y piensa, ¡ay, qué bonito, qué envidia que nunca peleen! Pero la pregunta es, ¿de verdad no pelean? Y puede que sí, pero lo que pasa es que a lo mejor uno de los dos dice, pues no peleamos, pero tampoco resolvemos nada. Uno de los dos dice, pues sí, no peleamos, pero nunca puedo decir lo que pienso, porque no es lo mismo. Se ve igual desde afuera. Una pareja que verdaderamente pudiera no pelear y una que no pelea porque uno de los dos, al menos, o los dos, se están aguantando. Son cosas, como dije, por dentro distintas. Hay relaciones que no tienen paz. Hay alguien que ya se cansó de hablar. Y lo peor del asunto es que esa persona no se ve mal, al contrario, se ve como una persona madura, como una persona inteligente, como una persona que sabe manejar bien sus emociones y que, siendo cierto que a veces es así, muchas veces, generalmente la mayoría de las veces, pues no es así. Es simplemente una persona que por mantener la paz, por llevar la fiesta en paz, aprendió a callarse. Ahora, ustedes dirán, mira, francamente, mejor así. Porque, ¿para qué le alego? ¿Para qué le digo algo? Si de todos modos ni caso me va a hacer, ni va a cambiar. Es más, no quiero empeorar las cosas. ¿Cuántas veces cuando te preguntan qué tienes y tú respondes nada, ese nada está lleno de cosas que sí te gustaría decir, pero una de dos, o no las dices porque no quieres lastimar al otro, o no las dices porque consideras que no tiene ningún sentido decirlas, o no las dices porque sientes precisamente que vas a empeorar la situación.
5: Uh-huh.
7: Pero, ¿por qué decimos aquí que el que te calles para mantener la paz te lo está cobrando el cuerpo? ¿Por qué? Miren, callarte no es lo contrario de pelear mal. Es otra manera de pelear mal, nada más que pelear como una especie de silencio. Y fíjense que no lo decimos nada más porque se nos haya ocurrido. Miren, la doctora Elaine Aker, epidemióloga de la Universidad de Boston, publicó en la revista de Medicina Psicosomática los resultados del estudio que se llama el estudio de Framingham. Es un estudio que tiene que ver con enfermedades cardíacas y salud en general, pero particularmente en eso. Querían saber que si había algo que estuviera produciendo las enfermedades cardíacas más allá de la biología, más allá de cualquier otra cuestión. Y ese estudio es de los más largos y más serios que se han hecho en cuestión de salud. le siguieron la pista a 3,600 y tantas personas durante 10 años. Y entre muchas cosas que incluía el estudio, había un cuestionario. Y les preguntaban algo bien simple. Cuando tienes conflicto con tu pareja, ¿qué haces? Y una de las respuestas posibles para que elegir como respuesta era, me guardo lo que siento, no lo digo. Bueno, ¿qué pasó con esto? Ahí les va. ¿Qué encontró el estudio de Framingham con esta doctora Elaine Eaker? Encontró lo siguiente. Las mujeres, y esto es particularmente cierto, las mujeres que se callaban durante los pleitos con su pareja tuvieron en promedio 4 veces más riesgo de morir en los 10 años siguientes. 4 veces más riesgo de morir en los años siguientes. Y eso ya descontando edad, presión, colesterol, cigarro, todo lo que normalmente se descuenta. Ya descontando eso, nada más, el único factor que encontraron diferente entre las que vivían más y las que vivían menos era que en los pleitos con su pareja se quedaban calladas. Entonces,
5: ¿Sí?
7: 4 veces más riesgo de morir.
5: ¿Es broma?
7: No, es en serio.
5: Es que estoy gritando.
7: Es el estudio de Framingham. ¿Qué?
5: Rueden cabezas, orejas, corra sangre.
7: Pero no se queden calladas.
5: No se queden calladas.
7: Porque aumentan su riesgo 4 veces más de morir en los próximos 10 años que aquellas personas que sí. Y fue la única variable que encontraron, ¿eh? Fue la única variable que encontraron en el estudio de Framingham.
5: Ok. Por ende.
7: Por ende, habría que decir lo que se siente y no implica siempre acabar peleando.
5: Ni a gritos.
7: Ni a gritos. Es poder decir lo que se siente, lo que se quiere, lo que se espera, lo que ya no quieres. Eso es poder decir.
5: Ok. ¿Cómo comunica lo que necesita, lo que piensa, lo que siente, lo que quiere una persona emocionalmente madura y la que no? Al regresar con Mario Guerra en W Radio.
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8: 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La boca humana alberga una microbiota compleja con más de 700 especies bacterianas diferentes. Estas bacterias forman comunidades que influyen directamente en la salud bucal, pudiendo contribuir a enfermedades como la caries, gingivitis y periodontitis. La higiene bucal rigurosa, que incluye el cepillado correcto, uso de hilo dental y enjuagues antisépticos, es fundamental para controlar el crecimiento bacteriano y mantener el equilibrio microbiano. Además, una buena salud oral reduce el riesgo de infecciones sistémicas, ya que la boca es una puerta de entrada al organismo. Mantener este equilibrio bacteriano es esencial para la salud integral.
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4: Escuchar música que te emociona activa áreas del cerebro relacionadas con el placer y libera dopamina, la hormona de la felicidad. Artistas como Coldplay, Adele y bandas como Explosions in the Sky generan respuestas intensas por sus melodías emocionales. Incluso la música clásica, como Claro de Luna de Debussy, puede provocar lo que se conoce como frisson, esa sensación de escalofrío placentero. Tu cerebro responde a lo que amas. Por eso, la música que te toca el alma también mejora tu bienestar.
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0: Bueno, agárrense todas. Hay un estudio que dice que las mujeres que se quedan todo, que se quedan guardado todo para llevar la fiesta en paz, para que no haya problema, para que haya paz y tranquilidad en el hogar, y se tragan todo lo que quieren, todo lo que sienten, todo lo que necesitan, tienen 4 veces más probabilidad de morirse en los siguientes 10 años.
1: Así es.
0: Mario Guerra.
1: Así es, y hablamos de este estudio de Framingham, que es un estudio muy, muy largo y que es un estudio que, bueno, pues siguió a muchísimas, a miles de personas. Pero fíjense, importante ya para resaltar, y ahorita les voy a dar pistas de por qué ustedes se pueden estar callando sin que se den cuenta que se están callando. A ver, dos aclaraciones. Una, y lo tengo que resaltar. Ese resultado de 4 veces más probabilidad de muerte en 10 años apareció en mujeres, no en los hombres del estudio. Solamente apareció en las mujeres ese riesgo. Y dos, no es que se hayan encontrado más infartos en particular, porque el estudio de Framingham es un estudio que tiene que ver con salud cardíaca, sino que de alguna manera encontraron más muertes por cualquier causa. O sea, no es que quedarte callada te vaya a tapar una arteria de golpe. Es que ese patrón de silencio emocional sostenido durante años se asocia con un desgaste más general del organismo. Y los propios autores, hay que decirlo, advierten que es una asociación, no una prueba de causa y efecto. Pero la señal yo creo que es muy clara. En este estudio, callarse sistemáticamente en los conflictos de pareja se vinculó con un precio muy alto para la salud, sobre todo, como dije, en las mujeres. Ahora, si ustedes dicen, no, yo no me callo, yo sí digo las cosas. Miren, antes de que digas a mí no me pasa, te voy a poner cómo se ve esto en la vida real.
0: Ajá.
1: Por ejemplo, se siente, tú lo sientes como escoger tus batallas, como que no querer

0: amargar una cena, como pensar que hoy no es el día, que llegó cansado, que ya pasó, que no vale la pena, y te callas. Bueno, eso es precisamente esta represión. Otra, es la vez que te dijeron algo enfrente de otras personas, no te gustó, te dijeron cualquier cosa, que estabas loca, que llevas a empezar con tus cosas, y tú sonreíste, y por dentro te quedaste bien enchilada por 3 días. Es como cuando te preguntan, ¿estás bien? Y tú contestas, sí, todo bien. O te preguntan, ¿ya qué? ¿Ya se te pasó? Y tú, pues ya, bueno, pues ya vamos a estar bien. Bueno, con esa voz que claramente dice que no, nada más dijiste, pues sí, ya se me pasó, pues ya qué hago. Es cuando pides algo por cuarta vez y no lo hacen. Y ya de plano mejor lo haces tú, en silencio, con esa dignidad rara del que se cobra sin decir nada. Eso también es quedarte callada. Y es cuando el enojo ya ni sale como enojo. ¿Sabes cómo se ve? Como, ay no, ¿sabes qué? Qué flojera. Como una puerta que se cierra un poquito más fuerte, como la frialdad de 3 días que nadie nombra. ¿Por qué? Porque se lo pediste 1, 2 y 3 veces, te dijo que sí y no lo hizo, o de plano ni te dijo que sí, y tú dijiste, ¿sabes qué? Mejor lo hago sola. Qué flojera volverle a decir. Bueno, ese qué flojera es una forma también de callarte que también tiene este impacto, como hablamos en la salud. Y todo esto cada vez se siente como un acto de amor, ya sea amor hacia el otro, ¿no? O amor propio de yo no le voy a estar rogando. O cuidas a la relación o te cuidas tú, pero ahí está justamente el engaño. Y para que no te engañes, piensa en esto. Cuando las cosas están bien, cuando verdaderamente están bien, tú sigues queriéndole contar cosas a tu pareja. Cuando ya te rendiste, ya no le quieres contar. Ni las buenas, ni las malas.
1: Qué duro.
0: Porque primero dejas de contarle los problemas. Y eso lo nota todo el mundo, hasta él. Después dejas de contarle lo bueno, ¿sí? Dejas de contarle el ascenso que te proponen en el trabajo, el chiste que oíste en la oficina, lo que te dijo el doctor, de las buenas noticias, de que siempre el colesterol no está tan mal. Uh-huh. O sea, ya le dejas de compartir las buenas y las malas.
1: Pues eso es cuando emocionalmente te retiraste, ¿no?
0: Sí, ya te vas retirando. Es el síntoma del que se rindió, ¿sí? Pero el que se rindió no dejó de pelear. Nada más dejó de contar. Por eso hay gente que un día se va y su pareja jura que no vio venir nada. Y cierto, no vio venir nada porque llevaba meses mudándose poquito a poco, como dice Marta, ¿no? Ya empiezas a recoger tus cosas emocionales. Pero fíjense, un síntoma, una señal, es que de las primeras cosas preocupantes que se van son las buenas noticias. Ya no cuentas las malas, eso se entiende, pero no cuentas también las buenas. Porque te das cuenta que contar las buenas tampoco tiene eco. Y eso duele más. Ahora, no todos se callan por lo mismo.
1: Ajá.
0: Como dije, hay quien se calla por miedo. Uh-huh. Porque tienen miedo a la reacción de su pareja. Uh-huh. Piensan, se va a enojar, se va a poner peor, vamos a estar mal 3 días. Mira, esas personas todavía le tienen un cierto respeto al poder de sus propias palabras. Saben que sus palabras podrían hacer enojar a la otra persona. Pero ojo, si la otra persona se enoja porque tú le pides algo que quieres, le pones un límite o quieres más información sobre algo que interesa a los dos y se enoja, pues quiere decir que te está cerrando la puerta. Quiere decir que no quiere hablar de eso contigo o porque considera que no vale la pena o porque sabe que hablar de eso le va a traer alguna consecuencia que no quiere asumir. Entonces mejor te dice que ya vas a empezar con tus cosas. Creen que si hablan, algo se mueve y por eso les da miedo moverlo. Pero como dije, el que se calla por miedo sigue peleando. Pero sí. Pelea en silencio.
1: Claro.
0: Todavía calcula, todavía escoge el momento, todavía se imagina la conversación en el coche, sí.
1: Se cobra A con B.
0: Exacto.
1: Perfecto.
0: Pero hay otros
1: no
0: que
1: te voy a reclamar, pero aquí no se va a cooperar.
0: Pero aquí, exacto.
1: No.
0: Y otros se callan porque ya no creen que sirva de algo y ahí están peor. Piensan, ¿para qué? Si ya se lo dije 1000 veces. ¿Para qué? Si al rato estamos igual. Esta persona ya dejó de calcular los costos y desde afuera eso se ve idéntico a la calma. Es más, se aplaude porque es como, ya lo acepté, ya entendí cómo es, ya no me engancho, decimos. Sí, y todos dicen, ay, qué maduro, qué madura. Pero ¿sabes qué? Recuerda el estudio que te acabo de contar. A nadie le preguntaron en el estudio de Framingham por qué se quedaba callado. Nada más si se quedaba callado. Y para el cuerpo le da exactamente igual si te callaste por miedo, si te callaste porque ya te cansaste o te callaste por madurez, según esto.
1: Sí.
0: El cuerpo no registra tus motivos. Nada más registra que otra vez te quedaste con eso adentro.
1: Y en la sección de mi pecho no es bodega.
0: Exactamente.
1: ¿No?
0: Exactamente.
1: Así decimos mis amigas y yo. En nuestra sección de mi pecho no es bodega, no tienes una idea lo enchilada que estoy hoy. Vomitamos. Mira, todo.
0: Y si todavía tienen duda, cuando tú decides no decir algo, vamos a decir que tu cabeza ya dio el tema por cerrado. Nada más que te falta una cosa, avisarle al cuerpo, porque tu cuerpo todavía no lo cierra. El silencio no apaga lo que sentiste, nomás lo deja por dentro cobrando intereses. Fíjense, en el año 2010, el doctor Philip Quartana y el doctor John Burns, psicólogos de ciencias de la Universidad Rush de Chicago, del Rush Medical Center, publicaron en el British Journal de Psicología de la Salud un experimento con más de 200 personas. A todas les pusieron en una situación tensa a propósito, ¿sí? A una les pidieron que no dejaran ver lo que sentían, que estuvieran así como si nada, yo todo bien, aquí no me afecta nada, respiro bueno, y saco lo mejor, etcétera. Bueno, a otras las dejaron reaccionar como quisieran reaccionar, normalitas, con enojo, con frustración, como hubiera sido de acuerdo a lo que meritaba el asunto. ¿Y qué creen que pasó? A las que se contuvieron, les subió más la presión arterial, ¿sí? Y lo peor es que cuando después las hicieron enfrentarse a un segundo problema en el experimento, uno distinto, esas mismas personas reaccionaron peor al segundo problema, aunque no tuviera que ver con el primero. ¿Qué estoy queriendo decir con esto? Que si tú te callas y te guardas esto, como dice Marta, te lo metes a la bodega del pecho, si sé que tu pecho sí es bodega, parece que no pasa nada en esa situación, salvo que te puede subir la presión y no te das cuenta. El problema es que en el siguiente problema que tienes con tus hijos, con tu jefe, con tu hermana, con tu mamá, con tu amiga, con la vecina, con quien tú quieras, vas a reaccionar peor de lo que lo hubieras reaccionado si no te hubieras guardado eso primero. Y ni cuenta te das porque no lo asocias. Tú estás pensando que nada tiene que ver. Son esos días que dices, ¿sabes qué? Ando como agüita para chocolate y no sé ni por qué. Bueno, piensa qué ha pasado en los últimos 3 días o en los últimos 3 años, si lo quieres ver así. Entonces, guardarte cosas, nos dice este estudio que hicieron en el Rush Medical Center de Chicago, guardarte cosas no te deja neutral para el siguiente, te deja peor. Llegas al pleito del jueves con lo del martes todavía guardado. Por eso alguien puede estallar por un plato sucio, y todo el mundo piensa que está exagerando, pero no está exagerando por el plato. A lo que está reaccionando es a lo del plato, más lo que ocurrió hace 3 o 4 días. Y todavía, para acabarla, la doctora Dana Crowley, profesora de la Universidad de Western Washington, lo llamó, tiene un término para esto, un concepto, es el yo dividido. Por fuera parece que estás de acuerdo, que lo manejas bien, sí. Asientes, sonrías, dices que sí, y por dentro llevas un inventario detalladísimo de todo lo que no dijiste. Y como dije, ese inventario no se archiva, ese inventario va creciendo. Entonces, si tú te callas para cuidar al otro, para no lastimarlo, para no incomodar, para que no se sienta atacado, suena muy noble, ¿no? Bueno, pues resulta que no funciona ni siquiera para eso. Ajá. Porque no es para saturarlos, pero ya nomás para dejar esto como cereza del pastel. En la revista Emotion, la doctora Emily Butler, psicóloga de la Universidad de Arizona, junto con el doctor James Gross, encontraron un resultado bien interesante. Y se los voy a dejar para después del corte, para que bien, si eres tú de las personas que dice, es que yo me aguanto porque quiero llevar la fiesta en paz, porque no quiero lastimar la relación, porque además viene cansado, está estresado, está estresada. Bueno, vamos a ver qué impacto tiene callarte por ser buena persona, según tú, y generas justo el efecto contrario. Y eso se los decimos, si no me equivoco, después del corte.
1: Es correcto. Hacemos una pausa y regresamos. No se vayan.
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4: Del 1 al 13 de septiembre se realizará el 5º informe de gobierno de Mauricio Curi. Visitarán los 18 municipios para presentar resultados de su trabajo. El gobernador Mauricio Curi reconoció la amabilidad de Francisco Domínguez y Ricardo Anaya para poner a un lado sus intereses y sacar adelante el proyecto de Acción Nacional en Querétaro. La unión se consolidó y mostró, dijo el presidente municipal Felipe Fernando Macías Olvera, durante el evento partidista del PAN este fin de semana.
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3: ¿Quieres realmente pagar más rápido tu tarjeta de crédito, respirar con más calma cuando llega la quincena y mantener un sano historial de crédito? Aquí los 5 pasos que debes de seguir.
4: Número 1.
3: No pagues el mínimo. Siempre que sea posible, cubre el pago para no generar intereses.
4: Número 2.
3: No esperes hasta la fecha límite para pagar tu tarjeta. Si bien no eliminas los intereses, sí disminuyes el monto financiado y evitas que la deuda siga creciendo innecesariamente.
4: Número 3.
3: Si te empeñas en pagar solo el mínimo, es mejor salir huyendo. Busca un financiamiento con una tasa menor para liquidar el plástico lo más pronto posible.
4: Número 4.
3: Automatiza el pago de tu tarjeta para que se realice cuando recibas tu sueldo y de esta manera vas a evitar utilizar recursos en otros temas y atrasarte en el pago.
4: Y número 5.
3: Deja de usar esa tarjeta hasta terminar de pagarla. Sí, es una prueba difícil, pero es la más efectiva. Si debes 10 mil, pero vuelves a gastar 9 mil, entonces tu deuda no baja. Si no la usas, entonces el saldo sí comienza a bajar. Y recuerda, las finanzas nos harán libres.
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0: después de que nos acaba de contar Mario Guerra, nuestro rockstar del amor, de el peligro que es pensar que tu pecho es bodega y guardarte todo lo que piensas, lo que sientes, lo que quieres, lo que necesitas, por llevar la fiesta en paz. Tienes 4 veces más probabilidad de morirte en los siguientes 10 años por estarte tragando tus emociones, tus sentimientos, tus necesidades y tus palabras.
1: Y ni acabas llevando la fiesta en paz. Porque todavía dijeras, bueno, pues me arriesgo porque todo lo demás está de maravilla y vamos muy bien. Bueno, está bien. El problema es que no. El problema es que nomás te lo callas y al callártelo la situación sigue exactamente igual. Y ojo, no es que tenga que ser los grandes problemas por resolver, pero quizás haya 2 o 3 por ahí que han sido constantes, constantes, constantes y que ya acabaste por no decir porque viste que pues no había más solución o que no quieres lastimar o según tú que no quieres descomponer más las cosas o no quieres hacer el pleito más grande, ¿no? Esos son los disfraces que ocupa este quedarse callado, callada. Pero miren, como les decía, en la revista Emotion, la doctora Emmett Lee Butler y el doctor James Gross, uno de los grandes, grandes de la teoría de las emociones, en esta nueva teoría de las emociones de la Universidad de Stanford, publicaron qué pasa cuando una persona esconde lo que siente para no lastimar, según esto, al otro o no empeorar las cosas. Se los doy muy breve. La primera. La persona que se queda callada le sube el enojo hacia la otra persona. Es decir, no es que liberó nada, sino le va guardando resentimiento. Vamos a decirlo muy simple. Cuando callas para no lastimar, acabas queriendo menos a la otra persona. Porque tú te callaste, ¿eh? Pero 2, la otra persona, en el experimento, que ni siquiera sabía que había un experimento, se le da ahí con menos ganas de acercarse a la persona que se quedó callada. Qué curioso. En lugar de querer que se acercara, nada más, sin saber por qué, nada más lo sentía, ¿sí? Y ojo, que este estudio se hizo con personas que no se conocían, pero es una muy buena pista de cómo funciona el mecanismo. No es el retrato exacto de tu relación, pero entonces, yo me quedo callado y me quedo más resentido contigo. Te quiero menos. Y tú, aunque me quede callado porque sabes que tengo algo, pero no lo dije, te dan menos ganas de acercarte, te dan menos ganas de convivir conmigo y no sabes decir por qué, nada más lo sientes. Entonces, al acumular silencio, aumenta tu resentimiento y la otra persona percibe ese distanciamiento inexplicable y no lo deja reparar la situación. Entonces, al alejarte emocionalmente, reafirmas erróneamente tu silencio y acabas molestándote con la persona por no adivinar lo que no decidiste expresar.
0: O perdón, te la acabas cobrando de otra manera.
1: De otra manera, lo que no se dice se actúa. Lo hemos dicho muchas veces.
0: Exacto.
1: Lo que no se dice se actúa. La cuestión es cómo lo vas a actuar.
0: ¿Y sabes qué también le he dicho?
1: ¿Qué es?
0: El que no sabe pedir, reclama.
1: Exactamente. ¿Y qué necesidad de llegar hasta allá? Ahora, sí hay que decir algo. A ver, no todo lo que te guardas te está haciendo daño. Te hace daño aquello que te guardas un poco contra tu voluntad, porque sí te hace un efecto interno, sí te lo quedas en resentimiento, sí te quedas rumiando, sí te lo quedas masticando. Porque yo estoy de acuerdo en que alguien me dirá, ok, Mario, pero no todo debe decirse. Y miren, ¿sabes qué? Sí, a lo mejor hay cosas que verdaderamente no valen la pena. Como que si la planta se secó, o como que si el vecino pasó y nos vio feo, no sé. Hay momentos inoportunos, hay cosas que pueden no valer la pena. Elegir, verdaderamente elegir cuándo callarte, puede ser prudencia y respeto, no cobardía. Pero la diferencia es, ¿cómo sé si me estoy callando por respeto? ¿Cómo sé si me estoy callando porque verdaderamente no vale la pena? Porque ese es el disfraz de, no, bueno, ¿para qué le digo? No es tan importante. Hay una distinción, cuentavientes, que tienen que hacerse. Cuando te callas algo que verdaderamente no es importante y cuando te callas algo que verdaderamente no vale la pena, ¿sabes qué? Lo dejas ir y el tema muere ahí, ¿sí? Si días después ya ni te acuerdas, probablemente no tenía que ver. Que si la plantita, que si la entrada, que si la lluvia, que si la playa, que si lo que tú quieras. Ya no pasó mayores, ni tú te acuerdas. Pero si pasan días, ¿sí? Si sigue el asunto y le sigues dando vueltas en la cabeza o reaparece el mismo tema en otra discusión, es que no lo superaste, no lo soltaste realmente. Nada más lo guardaste. Y lo que se esconde, pues permanece. Y es del tipo de cosas, como nos dice el estudio de Firmingham, que van a ocasionar que tu salud se deteriore, si eso sigue así, en la próxima década. Ahora, ¿qué podemos hacer? Bueno, mira, tú no te callas por lo que pasa. Ajá. Te callas por lo que ya decidiste que puede pasar. Y por eso es que te callas. Entonces, les voy a dejar una herramienta, nada más una, ¿sí? 4 pasos por 7 días. Y ustedes me dirán cómo les funciona. 1. Durante una semana, cada vez que te calles algo, que digas, híjole, mejor no le digo, ese mero, anótalo. En tu celular si quieres, ¿eh? 2. Escribe ahí mismo por qué no lo dijiste, ¿sí? Y hay 2 caminos. O es por miedo. Miedo a que empeorara, a su reacción, a que me diga, a que me la revire, lo que tú quieras, ¿sí? Ponlo. No pongas iba a estar feo. Pon, se iba a enojar, me iba a decir que exagero, se iba a quedar callado 3 días, la noche se nos iba a echar a perder, así anótalo. No dije esto porque tenía miedo de esto. Y hazlo muy concreto. 3er paso. Ya que pasen 7 días de hacer esto, revisa tu lista, ¿sí? Y si eres de los que se cayó por miedo, busca qué cosa sí pasó realmente, qué cosa sí evitaste. Vamos a decir, ¿cuál predicción se repite más? No la más grave, la más repetida. Es que todas las veces me callé porque pensé que iba a empeorar la noche. Es que todas las veces me callé porque pensé que se iba a enojar. Es que todas las veces me callé para no empeorar. Fíjate cuál es la más repetida, ¿ok? Y si eres de los que se cayó porque dices, ah, pues ya para qué le digo, ¿sí? Bueno, piensa. ¿Qué cosa es lo que ya para qué le dices? ¿Qué es lo que te gustaría decir? Que te callas continuamente. Porque cuando dices me callé porque ya para qué le digo, no estás diciendo que te callaste. Entonces, fíjate ahí qué fue lo que te hubiera gustado decir en todas las veces que te quedaste callado o callada y tú dijiste ya para qué le digo. Uh-huh. Si tú eres de los que dice, es que se lo dije 1000 veces, no, la verdad es que no fueron 1000 veces. A lo mejor fue la misma cosa, uh-huh, dicha 1000 veces de la misma manera.
0: Exacto. Pero esa es mi pregunta. ¿Cómo aprendes a decir las cosas para que surtan efecto en la misma persona? Porque muchas veces la forma, tu forma, arruina el fondo y el mensaje.
1: Sí, mira, tú lo puedes decir como quieras, siempre que no sea vomitándole al otro todos sus 1000 defectos o lo que tú quieras. Pero si ya lo dijiste de una, ya lo dijiste de 2, ya lo dijiste 3 y tu tiempo se acabó, quiere decir que el otro no lo quiere escuchar. Y que por más que se lo digas cantando, por más que se lo digas en un ritmo hasta armonioso, de salsa, de lo que tú quieras, y no le gusta, ya no es tu forma de decirlo. Es que no le gusta lo que le tienes que decir. Y si lo que le tienes que decir es algo que tienen que arreglar, es algo que tienen que negociar y no lo quiere escuchar, créeme que no se va a resolver. Por eso el cuarto paso de esto, acuérdense, el primero es anota lo que no dijiste. 2, escribe por qué no lo dijiste, por miedo a la reacción o porque no vale la pena. 3, revisa la lista y fíjate cuál es el que más se repite, la razón por la que más se repite, si es del miedo o cuál es el ya no importa, ya se lo dije 1000 veces, que te gustaría poder decirle. Y 4, escoge una sola cosa de esa lista y dísela, una. Y cuando la digas, anota qué pasó de verdad. Si de verdad te dejó de hablar 3 días, si de verdad se dio la media vuelta, si de verdad empeoraron las cosas, ¿sí? Entonces, si descubres, es justo lo que decía Marta, uh-huh, que a pesar de todo lo que dijiste, que hablaste bien, la otra persona no cambió, esa es información muy valiosa, ¿eh? Porque no es lo mismo callar que no ser escuchado. Ambas situaciones requieren acciones distintas. Y al final la mayoría descubre que no acumuló 3 grandes problemas, sino 40 detalles menores que no parecieron valer la pena en un pleito. Entonces, no hace falta decirlo todo, pero reflexiona si te has ido apagando lentamente en tu relación. Ceder ante pequeños detalles, omitir un comentario, ignorar una molestia o guardarte una buena noticia provoca sin darte cuenta que dejes de habitar tu propio espacio. Esto ocurre muy gradual. Y puede ser que sea por razones muy comprensibles. Entonces, antes de ignorar algo hoy, anótalo en esa línea. Ni siquiera necesitas contarlo. Y si no quieres escribir, porque dices, ay, no, qué flojera 7 días, que yo creo que 7 días vale la pena, pregúntate, ¿cuándo fue la última vez que a tu pareja le compartiste una buena noticia? Con solo eso, ya habrás dado el primer paso. Ahí se los dejo, cuentavientes.
0: A ver, ¿cuál fue la última vez que le compartiste una mala?
1: Una buena noticia.
0: Ah, una buena
1: noticia. Una buena noticia a tu pareja. Porque entiendo que te calles las malas, pero ya cuando te calles las buenas, es que ya Ya te estás agarrando
0: you
1: las
0: gone,
1: muletas.
0: Baby. You sí. gone.
1: Sí. Y a callarse las buenas noticias es una muy mala señal en una relación.
0: Ok. Muy bien.
1: Así mero.
0: Pues así las cosas. Yo nomás les digo que en este programa, el día de hoy, en honor a mi amiga Sisi, hemos inaugurado la sección Mi pecho no es bodega.
1: Muy bien.
0: Entonces, la próxima vez, se voltean y le dicen a su pareja, oye, mi amor, en la sección de Mi pecho no es bodega, me tienes hasta la... Y ya se arrancan.
1: Sí, y de ahí abren una conversación.
0: Exacto.
1: Porque capaz que el otro les dice un poco lo mismo, ¿eh?
0: Claro, es una bonita sección, es una bonita y simpática forma.
1: Así es.
0: De, con humor, aliviar la situación.
1: Aliviar la situación y prolongar tu vida más de 10 años.
0: Claro. En la sección de Mi pecho no es bodega, oye, te quería decir que tu hermana está muy cañona. Y ya se arrancan.
1: Y ahí se arrancan.
0: ¿Te gustó?
1: Me gustó.
0: Me gustó. Bueno, Mario Guerra dedica su vida fuera de este programa a apoyar a todos los disválidos, desválidos, inválidos.
1: Inválidos.
0: Emocionales allá afuera.
1: Así es, a todos los cuentavientes. Cursos,
0: talleres, alegrías, risas y risas.
1: Pues miren, tenemos ya justamente este sábado, 22 de agosto, mi taller del arte de discutir con inteligencia. Es un taller vivencial para aprender a gestionar el enojo y comunicarte mejor cuando la emoción ya se desbordó. Es ayudarlos a identificar cuál es su punto de arrastre. ¿Qué es el punto de arrastre? Cuando todo lo que sabían se lo lleva la emoción. Es cómo volver a ese punto y poder cerrar una conversación para que seas escuchado o al menos te des cuenta que ya no te quieren seguir escuchando. Ese es el arte de discutir con inteligencia. Lo que pasa es que ya nada más nos quedan 5 lugares al día de hoy, es para el sábado, entonces, bueno, es en formato presencial en Ciudad de México. Luego tenemos al día siguiente la ciencia y arte de ser pareja, que es en formato en línea, lo pueden tomar desde cualquier parte del mundo. Es un taller para parejas que se toma en pareja y ahí pueden conversar de todo lo que no han podido conversar, porque, ¿qué creen? Ahí tenemos algunas dinámicas donde ustedes tienen que ser escuchados. La ciencia y arte de ser pareja es el próximo 23 de agosto. Y tenemos los talleres de septiembre ya abiertos, sanando heridas de la infancia. Tenemos el viaje del héroe, mi taller favorito en línea. Estrés y ansiedad también está en línea. Volvemos a tener el arte de discutir, pero en línea también. Y cerramos el mes con maestría emocional. Un taller para inteligencia y autorregulación emocional es el 20 de septiembre. 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Porque ya saben que siempre hay un taller abierto para ustedes en formato línea presencial, todos en vivo, todos impartidos por mí, en encuentrohumano.com.
0: Mario Guerres in the house. Con esto nos vamos, estamos de regreso mañana en punto a las 10 de la mañana. Obvio, no se vayan ustedes. Mucho más el resto de la tarde, solo en W Radio.
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4: Del 1 al 13 de septiembre se realizará el quinto informe de gobierno de Mauricio Curi. Visitarán los 18 municipios para presentar resultados de su trabajo. El gobernador Mauricio Curi reconoció la amabilidad de Francisco Domínguez y Ricardo Anaya para poner a un lado sus intereses y sacar adelante el proyecto de Acción Nacional en Querétaro. La unión se consolidó y mostró, dijo el presidente municipal Felipe Fernando Macías Olvera, durante el evento partidista del PAN este fin de semana.
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8: ¿Cuál fue la primera carretera de la historia? Las carreteras son vías rápidas con uno o más carriles para cada sentido de circulación. Se cree que la primera de todas fue la Vía Apia en la antigua Roma, que fue construida en el año 312 a.C. Tenía 540 kilómetros de longitud y 8 metros de ancho. La primera de la era moderna se realizó en Italia en 1921. Unía a Milán y Verace y recorría 347 kilómetros.
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3: Una en punto de la tarde, así lo marca el reloj de W Radio, martes 18 de agosto del año 2026. Estamos transmitiendo en vivo a través de las frecuencias de W Radio. Hoy, como todos los días, impresentable del Duende. ¿Cómo le va?
4: Hermano querido, como siempre, un gusto saludarte también a mi querida Arely Paz y a todo nuestro amable y fiel auditorio de Así las Cosas con Loret. Quédense porque tenemos mucho que contarles.
3: ¿Cómo estás, Arely Paz? Qué gusto saludarte.
5: Hola, Carlos Duende, de aquí hasta las 3 con mucho que contar. Ya saben, martes en donde casi nadie se enoja.
3: Vamos de una vez a nuestros 5 temas de sobremesa. Las 5 cosas que nos parecen las más importantes del día hoy, 18 de agosto del 2026.
1: 1.
3: Anoche en Latinus le revelamos grabaciones telefónicas en las que

0: El operador financiero de Andy López Beltrán, su íntimo amigo Amílcar Olán, el que se queda en su casa a dormir, tabasqueño como él, son de la misma edad. Mucha gente ya lo ubica perfectamente bien, lo conoce a Amílcar Olán, el del clan, el operador de Andy López Beltrán. Conversa abiertamente de cómo el clan se alió con el cártel Jalisco Nueva Generación, concretamente la célula de Veracruz, para que pudieran fluir perfectamente bien sus negocios. Con el descaro con el que estamos acostumbrados a escuchar a Amílcar Olán, se refiere a los integrantes del cártel Jalisco como sus brothers, sus compas, así lo dice, sus brothers, sus compas. El enlace del clan con el cártel Jalisco, según cuenta Amílcar Olán, es el propio hermano de Amílcar Olán. ¿Sí? Luis Alberto Olán. Con esto, con este reportaje de Mario Gutiérrez Vega, ahora sabemos que el clan no solo opera una red de influencias, amiguismo, corrupción, también ha tejido complicidades con el crimen organizado. Y este testimonio, esta grabación clave que muestra cómo los íntimos amigos de Andy López Beltrán, sus prestanombres pues, se han coludido con el narco, llega, aparece, son nuevas grabaciones, aparecen a unos días de que Estados Unidos le quitó la visa a Andy López Beltrán. Oficialmente, todavía no sabemos por qué se la quitó. Pero hay muchas posibilidades sobre la mesa. Una es esta. La asociación de su clan, el clan de Andy López Beltrán, con el cártel Jalisco Nueva Generación. Puede ser también el caso Sinaloa. Concretamente, que hubiera soltado la sopa Enrique Díaz, el que era el del dinero en el gobierno de Rochamoya en Sinaloa, y que se sabe, muchas fuentes no lo han dicho, pues que analizaba los billetes a través de Andy. O que sea el caso del huachicol fiscal, en el expediente de la propia Fiscalía General de la República, Andy sale varias veces mencionado. O toda esta trama de corrupción que ya venía desde antes, asociada al clan, con contratos, con dinero, con lavado, con... ¿Qué de todo esto, o todo, consideró Estados Unidos para quitarle la visa a Andy López Beltrán? Eso no lo sabemos aún oficialmente, pero yo estoy seguro que lo vamos a saber. Y lo vamos a saber muy pronto. Pero mientras tanto, estos nuevos audios que revelamos anoche en Latinos muestran cómo Amílcar Olán, amigo íntimo de Bobby y Andy López Beltrán, le encargó a su hermano, Luis Alberto Olán, esta sociedad con el cártel Jalisco Nueva Generación, esta alianza, este ponerse a trabajar con ellos. Este primer audio que le voy a mostrar, usted va a escuchar a Amílcar Olán hablar con un productor de balasto, la piedra esta que ha comercializado el clan para la construcción del Tren Maya, el Tren Interoceánico, es parte central de su negocio. Habla con un empresario que, digamos, forma parte de su influencia, que se llama Ángel Montero. Y Amílcar Olán le presume que su propio hermano, Luis Alberto Olán, es brother de los narcos.
1: Mi hermano
2: va a cobrar, va a estar al mando de todo.
1: Y habló con toda la gente de allá, la Malandrada.
2: ¿Así? ¿Ah, sí? Sí, ya llegaron allá a hablar con él, a saludarlo y todo, y a todos se cagaron. Porque le preguntaron, ¿a poco los conoces a toda esa gente?
1: Pues sí, son fueron de mi combo.
2: Ah, o sea, sí los conoce.
1: Sí, por eso es lo que te digo.
2: Ah, la verdad, pues ya cualquier cosa te aviso, güey.
1: Sí, cualquier cosa avísale a él. Avísale, porque ¿cómo se llama? Él maneja todo eso. O sea, los conoce a todos. Todos son sus brothers, sus compas.
0: Diciendo que su hermano maneja todo eso, que a todos los conoce, son sus brothers y sus compas. En otra grabación escuchamos a Luis Alberto Olán, hermano de Amílcar, presumiendo que con él los narcos se cuadran, en particular por la cercanía que tiene con Iván Casarín Molina, alias El Tanque, uno de los operadores más fuertes del cártel Jalisco Nueva Generación, que por cierto, se alió con La Barredora, el cártel cuyo líder fue nombrado secretario de seguridad por Adán Augusto López, el secretario de Gobernación de López Obrador. O sea, fíjese cómo todo se conecta. El clan con la célula del cártel Jalisco en Veracruz, la célula del cártel Jalisco Nueva Generación en Veracruz con La Barredora de Tabasco, al ladito, ¿no? Colid. Y La Barredora de Tabasco con el Obradorato a través de Adán Augusto López. O sea, el círculo se cierra. Empieza en los hijos de Andrés Manuel y termina en Andrés Manuel. Es un escándalo. Escuche usted.
3: Él sabe que yo conozco al tanque aquí, al de la maña, y como vio que él no lo volvieron a molestar a ese güey que lo llevó a extorsionar y que la madre que quería no sé qué, y ya le dije, no, si yo me llevo con el tanque, y yo le dejé cuenta y ya se quedó así. ¿A poco sí? Y me dice, a la madre, me dice.
0: Documentos de la Secretaría de la Defensa Nacional, o sea, documentos del propio gobierno, identifican a Iván Casarín Molina, alias el tanque, como el líder, el jefe de plaza, pues, ¿no? El líder de esta célula veracruzana del cártel Jalisco Nueva Generación. El hermano de Amílcar Olán, este individuo, el que dice que él conoce al tanque, que sea perfecto, Luis Alberto Olán, ha sido acusado en Tabasco de homicidio, robo y asociación delictuosa. Todo esto es el clan de Andy López Beltrán. No perdamos de vista quién es Amílcar Olán. Amílcar Olán es el operador financiero de Andy López Beltrán. Él mismo lo dice, hemos escuchado su voz en otras grabaciones, en donde dice cómo se queda en casa de Andy, cómo Andy o Bobby, el otro hermano López Beltrán, lo mandan con tal secretario de Estado, que con el secretario particular, que con este general del ejército, que con este almirante de la Marina, hacer negocios, cuentan cómo llevan a cabo la corrupción, cómo, y ya si se descarrila el tren es otro pedo. Así dice. Inolvidable. Hoy la presidenta Sheinbaum siguió defendiendo férreamente a Andy López Beltrán. Sobre todo después de que ayer la Fiscalía General de la República publicó un comunicado en el que asegura que no existe ninguna investigación en contra de Andy y dice la presidenta que eso de que le quitaron la visa es pura política.
4: Ayer hizo un comunicado. Si hubiera suficiente información y pruebas, aquí se investiga a todo mundo, si fuera de la Secretaría de Seguridad o de la Fiscalía. Pero la Fiscalía ayer informó que no hay pruebas para poder hacer una investigación. Y así es. Y no, esa es la información que da la Fiscalía. Y nosotros no tenemos ninguna prueba de algún vínculo de Andrés Manuel López Beltrán con algún delito. Ninguna.
5: Sí, vaya, no, más que nada porque pues, si no coincide el tema de la declaración de este testigo con el asunto de la cancelación de visas por presunta irregularidad.
4: Esa es
5: en
4: tu acusión. Interpretación.
5: No, es parte de lo que ha informado el propio Departamento de Estado y la Embajada, que ha retomado palabras de Marco Rubio.
4: Discúlpame, la Embajada no ha dicho que esté vinculado con algún delito.
5: No, estoy hablando de la cancelación de las visas, que lo preguntaba yo por si eso coincidiera.
4: Son distintos.
5: La revocación.
4: Una cosa es que digan, ¿por qué cancelan visas? Bueno, la declaración del Departamento de Estado es bastante política, de hace unos meses.
0: Tiene mucha razón la presidenta cuando dice que el hecho de que te quiten la visa no te define como persona. Pero lo que sí te define como persona es por qué te la quitaron. Y ella sabe por qué se la quitaron a Andy López Beltrán. Sheinbaum fue cuestionada sobre ¿por qué se mete el gobierno mexicano si este es un tema entre particulares? ¿Por qué el gobierno mexicano tiene que asumir la defensa de la visa de Andy López Beltrán como si la visa de Andy López Beltrán fuera la soberanía mexicana? Y ahí se pega una enredada la presidenta entre qué es privado, qué es político, qué es público. Escucha usted.
4: La visa no define a un mexicano o una mexicana. Si Estados Unidos decide quitar una visa, es una decisión de Estados Unidos. Si hay un delito que perseguir, hay los mecanismos para que nos den la información o los mecanismos de juicios en particular. Pero la visa es una relación del gobierno de Estados Unidos con una persona. No tenemos por qué sentarnos a ver a quién le van a quitar la visa y por qué.
5: ¿Por qué entonces, si es un asunto personal, se toma como un asunto de defensa de la soberanía?
4: Pues porque ¿quién es la persona? Son personas políticamente expuestas. Así les llaman ellos. Entonces, revocan la visa y hacen un escándalo ellos por la revocación de la visa. Porque ellos son los que han estado permanentemente presionando. Entonces, ¿cuál es la razón para revocar una visa? Si alguien le revoca una visa, tiene el derecho de decirlo o no decirlo. En este caso, él tomó la decisión, Andrés Manuel López Beltrán, de escribir una carta. Es una decisión personal que tomó él. Entonces, ¿por qué lo hacen? Sin explicación alguna. Entonces, pues es un asunto político. Quieren incidir políticamente.
0: La presidenta se descompone cuando habla de este caso. sea, dice, no, este es un asunto entre el gobierno de Estados Unidos y una persona. Ah, bueno, pues entonces, ¿por qué se mete el gobierno de México? Ah, no, pues porque es una persona políticamente expuesta y pues porque Estados Unidos luego anda presionando con lo de las visas. Y dice el reportero, oiga, pero Estados Unidos no dijo nada. Fue Andy López Beltrán el que lo mencionó. Estados Unidos no ha dicho una palabra sobre, le quité la visa a Andy López Beltrán. Él mismo lo confesó. No, pero es que fíjese, cantinfleando la presidenta. La presidenta confirmó que el contraalmirante Fernando Farías Laguna, que fue detenido en Argentina y está encarcelado en Argentina, va a ser trasladado a México. Todavía no dio fecha. Ayer el periodista Luis Chaparro reveló que iban a extraditarlo ya de un momento a otro. Hoy la presidenta confirmó que va a suceder. No han dado la fecha exacta. ¿Se menciona o no se menciona Andy López Beltrán en el expediente del huachicol fiscal? Dice la fiscalía que no hay ningún testimonio, ninguna prueba al respecto. Dice la presidenta que no tiene nada que ver Andy López Beltrán con el huachicol fiscal. Arturo Ángel, ¿cómo estás? Muy buenas tardes. Tú que has revisado el expediente que te has encontrado.
6: ¿Cómo estás, Carlos? Muy buenas tardes. Si hablamos de menciones a Andy en el expediente de la investigación oficial que tiene la Fiscalía General de la República por el tema de huachicol fiscal, pues sí, por lo menos en el episodio y en la declaración que dio un capitán de la Marina, muy importante, una declaración, Carlos, que de hecho es de febrero de este año, no es una declaración de hace 3 años, 4 años, 2 años.
0: O sea, febrero de 2026.
6: En febrero de 2026, este señor, un capitán de la Marina con identidad reservada, porque se trata de un testigo que tiene una protección, declaró, es más, en las capturas que mostraba desde el día de ayer el documento, fue el 27 de febrero a las 4:30 de la tarde ante la gente del Ministerio Público de la Federación, Jorge Luis López Vega, de la Fiscalía Especializada en Materia de Delincuencia Organizada, declaró este capitán de la Marina que él participó en varias operaciones de huachicol desde el puerto de Guaymas, en la aduana de Guaymas. Una historia muy interesante la que de este capitán, de hecho, porque la historia de Guaymas no la conocíamos tanto, estamos familiarizados con lo que pasó en Tamaulipas y cuando se aseguró ese buque gigantesco, pero en Guaymas pues resulta que también había una operación intensa de huachicol fiscal, también con buques gigantes y además un buque, entre ellos el Tom Agnes, que su carga está destinada para una empresa fachada del cártel Jalisco Nueva Generación. Entonces, muy interesante lo que da lo que declara este señor, pero en lo que tiene que ver específicamente con Andy, pues este capitán de la Marina narra que el 21 de marzo del 2025, del año pasado, Carlos, cuando estalla el escándalo por el aseguramiento del buque Challenger en Tamaulipas, estaba anclado al mismo tiempo otro buque ahí en Guaymas que también estaba haciendo operaciones de huachicol, y cuando se dan cuenta de pues ya nos cacharon porque ya aseguran el otro buque, hay una indicación desde la Secretaría de Marina de que se tienen que detener a todos los buques porque se les van a hacer revisiones, y es que esta red de corrupción se empieza a movilizar para sacar lo más rápido posible este buque antes de que cayera una inspección. La cosa se complica, Carlos, lo narra este capitán, pero dicen que no, que era demasiado rápido sacar en 90 minutos este buque, y es cuando le comenta a uno de sus cómplices, el capitán Solano, está pasando esto, y Solano le dice textualmente, no te preocupes, Solano me dijo que ya le iban a hablar al secretario de Marina para decirle que este era un tema de Andy, a ver si a él no le hacían caso, y me dijo, esto es solo para tus ojos. ¿Le habló o no le habló a Andy? Eso no lo sabe este testigo, pero lo que sí sabe es que los influencers funcionaron, Carlos, porque en un tiempo récord de 90 minutos descargaron el diésel disfrazado de otra cosa, el barco alcanzó a zarpar, y cuando llegaron los fiscales, agentes del Ministerio Público de la Fiscalía, a inspeccionar el barco, el capitán les dijo, no, pues ya están maniobras de zarpe, pues si ustedes tienen autoridad para detenerlo, háganlo, pero yo no la tengo. Y es que se les peló el buque Tom Agnes, que ya luego nos enteramos, Carlos, era un buque de esta flota oscura del cártel Jalisco Nueva Generación. Muy relevante este testimonio que da este señor por muchos temas, pero además ahí está la mención específica a Andy, que dice la fiscalía que no existen, bueno, tan existen que ahí están los documentos dentro de su carpeta de investigación.
0: De su propia testimonio carpeta de investigación.
6: Este año. De su propia carpeta, ante sus propios agentes del Ministerio Público, no es un...
0: Y ahí dice Andy con todas sus letras, porque hay otras cuatro referencias que nada más hablan de hijo de López Obrador, que si uno lee el contexto, pues están hablando de Andy, pero no dice Andy con todas sus letras, nada más dicen el hijo de López Obrador. Ahora, ¿no?
6: Yo no sé cuántos Andy haya con el poder de mover sus influencias para detener, que no se va, no se asegure un buque, ¿no? Porque ahí quien lo, te dicen eso, pero pues son menciones que existen en la investigación. Carlos, de ahí que sorprenda que la fiscalía, bueno, sorprendí, ¿no? Que la fiscalía diga ayer que ni siquiera quieren investigar el asunto. Bueno, me parece increíble. Se piden pruebas y pruebas, bueno, pues ahí hay señalamientos, pero además, pues las pruebas son resultado de una investigación, Carlos. No es al revés. Porque si tú ya tienes las pruebas, como para qué abrir investigación, ¿no? Pero bueno, pues increíble esto. Pero al menos aquí, con documento en mano, les acabo de dar una muestra de que esto está en las indagatorias.
0: Qué cosa. Gracias, Arturo Ángel. Estamos en comunicación.
6: De nada, buenas tardes.
0: Hasta luego, el periodista Arturo Ángel. Duende, ¿qué vio usted en la mañanera que le llamó la atención?
7: Oye, hermano, pues es que hay una declaración que hace la presidenta Sheinbaum con todo este asunto de Andy López Beltrán. Y cuando, pues, le preguntan a la presidenta, oiga, a lo mejor usted tenía información, o sea, ¿alguna vez estuvo en el radar Andrés Manuel López Beltrán con este tema del huachicol? Escucha la respuesta de la presidenta, Charlie, porque pues pareciese, ¿no?, que veladamente pues la presidenta le está llamando delincuente a Andy. Vamos a escuchar. Después, bueno, escucha, por favor, escucha.
8: ¿Alguna vez estuvo en el radar Andrés Manuel López Beltrán con temas de huachicol?
4: No estuvo, y como lo mencioné el viernes, desde nuestro punto de vista este es un asunto político, no tiene que ver con otros temas de injerencia en las decisiones de México, porque hay otros delincuentes o presuntos delincuentes, ¿no?
7: ¿Perdón?
4: Sí, donde no hay problema. O otras personas políticamente expuestas, como les llaman ellos, donde al revés les abren las puertas. No voy a decir nombres porque no quiero entrar en polémica.
0: No, Andy, pero... no, pero hay otros delincuentes que sí. No, oh, caray.
7: Es que, hermano, ¿acaso la traicionó el subconsciente a la presidenta? Porque de pronto, sí, por eso, pero hay otros delincuentes que están... No, por eso, pero, o sea, parece que le está diciendo delincuente. O sea, nada más faltó él. Sí, pero el PRI robó más. El PRI robó más. O sea, de verdad, hermano, es muy delicado cómo la presidenta veladamente pues parece que está diciéndole delincuente a Andy. Por esta declaración de, bueno, pero es que hay otros delincuentes. O sea, entonces, Andy sí lo es.
0: Qué cosa.
7: Sin palabras, cosa, sin palabras.
0: No.
7: Las traiciones.
9: Oye, Carlos,
0: ¿qué pasó, Arely?
9: ¿El duende se robó el presupuesto del programa?
0: No, el duende no. Hay otros delincuentes que sí se lo robaron, ¿no? Oye, me habla la mafufa.
7: Pero hay otros delincuentes.
0: Oye, Loret, ¿es cierto que el duende... se puso borracho ayer contigo? No, mafufa, el duende. Hay otros borrachos, ¿no?
9: Pero el duende.
7: Hay otros alcoholicazos, pero este no, o sea, este ya lo conocemos, este ya es, siempre se pone así. No, hermano, qué cosas de verdad.
0: Qué bárbaro, qué belleza, lo que hay que escuchar, ¿eh? Lo que hay que escuchar. Bueno, ¿qué dice la dirigente nacional de Morena, Ariadna Montiel? Andan clavados en la defensa de Andy López Beltrán. Esto es un problemón para Morena. ¿Por qué? Porque con esto sí pueden perder la elección. O sea, el golpe a la legitimidad de Morena, que implica la figura de Andy López Beltrán, que ellos mismos saben y te dicen, off the record, obviamente, pues no puedes salir a decir, pues es el hijo de ya saben quién. No. Pero todos saben que Andy es un tranza. Y Tom te lo dice y dice, no, ese cuate se pasó. Ahora que fueron, que desde el periodismo y la sociedad civil se ha ido exhibiendo quién es Andy. Pero con el aval que implica por parte de Estados Unidos que le quitan la visa, están metidos en un broncón. Porque hoy Andy ya es el símbolo de la corrupción, cuando se supone que ellos son el partido de la honestidad. Entonces están descuadrados. Evangelina Hernández, platícanos, adelante.
10: Así es, Carlos, y fíjate que la presidenta nacional del partido Morena pues repitió exactamente las mismas palabras que acabamos de escuchar de la presidenta Claudia Sheinbaum, que el retiro de la visa de Andy es un asunto político y no administrativo. Ya dice que él es una persona políticamente expuesta porque es un militante y que por eso se le defiende. Pero déjame decirte, Carlos, que la conferencia de la presidenta de Morena inició pues acusando que el huachicol realmente empezó con el PRI y con el PAN. ¿Cuál es el argumento? Pues que ellos hicieron la reforma energética y que a partir de esa reforma se pasaron a dar estos permisos de importación de combustible. Entonces, la presidenta Ariadna Montiel dijo que, por ejemplo, en el sexenio de Peña Nieto se dieron más de 1.370

0: desestimó que haya cualquier indagatoria en contra de Andrés López Beltrán. Vamos a escuchar cómo lo dijo.
1: Ha dado la información el día de ayer, donde desestima estos señalamientos de diversos actores de la oposición, dejando claro que no hay una investigación. Será la autoridad la encargada de investigar cuando haya un delito y de dejar claro cuando no lo haya. Quien imparte la justicia, genera las investigaciones, es la Fiscalía General de la República, y ha desestimado que haya una investigación contra Andrés.
0: La presidenta Carlos se le preguntó que si ya con este comunicado de la Fiscalía General de la República se daba por cerrado ya el caso de Andy López Beltrán, y ella lo que volvió a decir es que la PGR ya desestimó que haya cualquier investigación en contra de Andy. Carlos.
2: Muchísimas gracias, Evangelina. Estamos al pendiente.
0: Buenas tardes.
2: Hasta luego. Muy buenas tardes. ¿Qué tal esto? No, no, no. Tremendo. Jaime Obrajero, ¿tú qué nos tienes?
3: Carlos, buenas tardes. Fíjate que esta mañana la vicepresidenta de la Cámara de Diputados, Paulina Rubio, aseguró que la Fiscalía General de la República protege y lava la cara a Andrés Manuel López Beltrán al señalar que no hay elementos que prueben alguna responsabilidad en el delito de huachicol fiscal. Esta legisladora del PAN resaltó que el nombre del hijo del expresidente López Obrador aparece en varias investigaciones que lo vinculan en el tráfico ilegal de combustibles, tanto a él como sus amigos Almícar y Luis Alberto Olán, quienes fueron beneficiados con contratos millonarios en obras del gobierno federal en el sexenio anterior. Vamos a escuchar a Paulina Rubio.
4: ¿Es posible que con tal evidencia Andy haya librado una y otra vez investigaciones que lo relacionan con el delito de huachicol fiscal? La Fiscalía General de la República sale a lavarle la cara a quien hoy comanda la principal red de tráfico de influencias y corrupción en nuestro país, y que los únicos que no quieren darse cuenta es la autoridad mexicana.
3: Carlos, Paulina Rubio consideró vergonzoso que el gobierno federal incurra nuevamente en justicia selectiva, pues acusa y sanciona a otros, mientras que a los suyos los protege, sin importar que sean corruptos o cómplices del crimen organizado. El reporte que tenemos, Carlos.
2: Muchísimas gracias, Jaime Obrajero. Y fíjese que en este programa, en distintos momentos, he insistido en que ojo con que Estados Unidos está mandando muy claro el mensaje diferenciado de que la bronca con los narcopolíticos de Morena no tiene que ver con la presidenta Sheinbaum ni su gabinete de seguridad, sino con los aliados de López Obrador, con los que implementaron el abrazos no balazos, se coludieron con los delincuentes, hicieron que los cárteles se volvieran operadores electorales de Morena, los ayudaron a ganar las elecciones, les dieron negocios, les dieron contratos, se volvieron sus amigos, contra esos van. Estados Unidos nunca le ha dicho a la presidenta Sheinbaum que es narco. Al contrario, Estados Unidos dice que hay una cooperación histórica en materia de seguridad que nunca había sido tan buena. Y ahí le va el dato concreto de hoy, la prueba de hoy. El jueves le quitaron su visa a Andy López Beltrán, no, bueno, pues a viernes, sábado, domingo, lunes, martes. A 5 días de que le quitaron su visa a Andy López Beltrán, hoy, en Argentina, está la reunión internacional de la DEA, la agencia antidrogas de Estados Unidos. Está ahí Terrence Cole, que es el mero mero de la DEA, del gabinete de Donald Trump. ¿Dónde están haciendo la reunión? En Argentina, en territorio Milei, del presidente Javier Milei, pues uno de los más cercanos a Trump. Bueno, ¿quién fue el orador estrella de la apertura de la reunión de la DEA en Argentina? Omar García Harfuch, el secretario de Seguridad de Sheinbaum. Es decir, Estados Unidos se está dando muy claramente cuenta que una cosa es lo que está haciendo el gabinete de seguridad de la presidenta Sheinbaum y otra cosa son los narcopolíticos de Morena, más bien asociados a Andrés Manuel López Obrador y su pandilla. Si no, no le estarían dando este trato privilegiado a Harfuch. El gobierno de Estados Unidos adora al gabinete de seguridad de Sheinbaum, al secretario Harfuch, al almirante Morales, al general Trevilla. Pero repudian, ¿por qué? Porque repudian a los narcopolíticos de Morena que hicieron el abrazos no balazos. El gabinete de seguridad de Sheinbaum destruyó el abrazos no balazos. Y la presidenta, es que eso podría resultar desesperante para algunos, la presidenta, en vez de entender

0: el elogio implícito y de separar y decir, bueno, pues ahora sí que cada quien lo que hizo, empina a México y lo pone en una ruta de choque con Estados Unidos, asumiendo como defensa de la soberanía nacional la defensa de Andy López Beltrán y su pandilla. No, a mí me parece muy, muy, muy relevante. Y obviamente todos sabemos que López Obrador odia, detesta, aborrece a Omar García Harfuch. No le dejó ni ser candidato a la jefatura de gobierno de la Ciudad de México cuando Harfuch ganó la encuesta de Morena por 30 puntos a Clara Brugada. Lo tumbó, lo bajó a la mala. Y Harfuch ganó la encuesta por 30 puntos porcentuales de ventaja. Y Andy dice que el culpable de todos sus males es Harfuch. Pues ahí tiene usted que mientras Andy le quita la visa, Harfuch está dando un discurso en lugar de honor, abriendo la reunión de la DEA en territorio Milei. Ahí nomás. Vamos con Daniela Casanova a Sinaloa. ¿Qué nos tienes? Daniela, qué gusto saludarte. Buenas tardes.
1: Hola, ¿qué tal? Muy buenas tardes, Loret. Un gusto saludarte, comentarte que en un operativo de seguridad realizado en el municipio del Rosario fueron localizados más de 300 artefactos explosivos improvisados en las inmediaciones del poblado Agua Verde, al sur de Sinaloa. El hallazgo ocurrió durante recorridos terrestres de vigilancia y la seguridad, mientras realizaban personal de la Secretaría de Marina en coordinación con la Secretaría de Seguridad y Protección Ciudadana y la Fiscalía General de la República. Además de los artefactos, las autoridades localizaron aproximadamente 300 kilogramos de explosivos. Comentarte que ante el riesgo se estableció un perímetro de seguridad y personal especializado realizó la desactivización de los artefactos en el mismo lugar. Las autoridades señalaron que este tipo de operativos buscan fortalecer las condiciones de seguridad para la población. Ese es el reporte desde Sinaloa.
0: Gracias y estamos al pendiente. 1:29, pausa, tenemos más.
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6: ¿Sabías que las redes sociales esconden secretos que pocos conocen? Por ejemplo, Instagram originalmente iba a ser una app para check-ins, no solo fotos. TikTok usa inteligencia artificial que aprende tu estilo en segundos para mostrarte contenido único. Además, Facebook tiene más de 3,000 emojis ocultos que casi nadie usa. Estas plataformas están diseñadas para conectar, pero también para sorprendernos con detalles invisibles a simple vista. Descubrir estos secretos cambia la forma en que usamos y entendemos las redes sociales.
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15: Pasar muchas horas frente a la pantalla puede causar fatiga visual, sequedad ocular y dolores de cabeza. Los lentes para computadora con filtro de luz azul ayudan a reducir el cansancio visual y mejoran el confort al trabajar frente a dispositivos digitales. Son especialmente útiles si pasas más de 2 horas continuas frente a una pantalla. Además, pueden mejorar la calidad del sueño, ya que la luz azul altera los ciclos naturales del cuerpo. Cuidar tus ojos también es cuidar tu productividad.
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0: presentó una lista negra, ¿no? La lista negra de los medios de comunicación y periodistas críticos del gobierno, que estábamos orquestados, ya saben los que estábamos en la lista, ¿no? Ya se los podrán imaginar. Orquestados todos para atacar al rey, ya sabe cómo se las gasta. A ver, ¿qué hay de fondo en este tema de la lista? Primero, hacer una lista desde un gobierno es brutalmente antidemocrático. Es profundamente autoritario. Hacer una lista negra desde un gobierno es peligrosísimo. Luego, tratando de decir que la lista no era una lista, sino un ecosistema de nombres. ¿Qué le digo? Es una lista negra. La presentó Luisa Alcalde y la avaló la presidenta Sheinbaum. Luego han tratado de decir que no era mala onda, que era nomás para hablar de las redes de bots y que la conversación digital era una lista negra. ¿Qué regímenes hacen las listas negras? Pues los peores de los peores de la historia. Las peores, más atroces y sangrientas dictaduras de la historia hacen listas negras de periodistas. Y luego van sobre ellos. De muy distintas maneras. No me diga que este gobierno no va sobre los periodistas de distintas maneras. No. No llega ni te acribilla. No llega ni te meten a un sótano y te tienen ahí desaparecido. No todavía. Pero usted lo sabe. No me haga enlistarlo otra vez. Que me pongo nostálgico. No me haga contarle pues todo lo que pasa a un periodista en México cuando quiere decir la verdad. Cuando quiere reportar con documentos, con videos, con grabaciones. A ver, ayer presentamos estas grabaciones en Latinos. En donde se escuchan los amigos de Andy, a los operadores de Andy decir cómo se coludieron con el Cártel Jalisco y hoy me toca insultada en la mañanera. Y ahora lo que quieren es que además haya multa. Y te avientan a todos los bots. Y ya sabe lo que ha habido en ocasiones anteriores, ¿no? Te ponen a merced de los secuestradores. Revelan la dirección de donde vives, ¿no? Te avientan a todos los bots, a todos los propagandistas, a la calumnia. Hoy mismo, ¿no? Entonces, tiene un régimen claro. Claro que ataca a los periodistas que no les son cómodos. Habiendo dicho esto, haber salido en esa lista es un honor. Porque si en esa lista estamos, los que estamos deteniendo la conversión de México en una dictadura, uf, qué honor haber estado ahí. Porque este tipo de cosas las hacen las dictaduras. Punto. ¿Y por qué quieren hacer una lista negra de periodistas? Para que nos callemos la boca. Para que no digamos de Andy. Oiga, por cierto. Híjole, no voy a decir, es que trato, hago mi mejor esfuerzo por nunca de evitar al máximo, pues lo hago verdaderamente, creo que lo he hecho muy pocas veces, mencionar medios y periodistas en un sentido crítico, ¿no? Porque bastante el gremio sufre, ¿no? Pero medios de comunicación grandotes pasaron horas antes de que llevaran la nota de que Andy López Beltrán, él mismo había dicho que le habían quitado su visa. O sea, la censura ahí está, el tratar de quedar bien con el gobierno ahí está. Algunos medios le dieron la vuelta a la historia tratando de hacer a Andy víctima. O sea, escandaloso, pues. Pero algunos no querían hablar de lo de Andy. Hubo órdenes en medios de comunicación para que sus periodistas no mencionaran lo de Andy. ¡Qué vergüenza! ¿Y por qué pasa? Porque saben que hay una presión del gobierno, una presión de la presidenta de Palacio Nacional, antes de Andrés Manuel López Obrador. Yo me acuerdo cuando empezamos a revelar los escándalos de la sexenio de López Obrador, cuando revelamos los videos de Pío, cuando revelamos la casa gris de José Ramón. Un puñado de medios de comunicación lo retomaron. Y casi por goteo, cuando ya era un escándalo inocultable, ya empezaron a mencionarlo otro. Ahí quedan a conciencia. Ahí queda. Y claro, pues esos domesticados no salen en la lista, ¿no? No son mencionados en la lista. No quiero decir que todos los que no están en la lista son domesticados. No, no, no. Pero los domesticados no salen en la lista. Eso que quede claro. Y entonces, ¿qué dice la presidenta hoy? Ah, es una chulada. Que no hubo ninguna lista. Que se presentaron nombres. Ah, mira. Quieren callar al periodismo crítico. ¿Para qué? Para que no hablemos de Andy. Para que no contemos cómo le quitaron la visa. Porque es un truán. Porque es un delincuente cuello blanco. Un traficante de influencias. Un coyote del gobierno de papi. Y que ha podido operar y seguir operando porque su papá lo protegió y su hermana política, la presidenta Sheinbaum, lo sigue protegiendo, lo sigue encubriendo. Se ha vuelto su cómplice. Escuche usted lo que dice la presidenta.
1: Primero, no hubo ninguna lista.
2: Bueno, una serie de nombres.
1: Se presentaron nombres. Lo que demostró es el uso de las plataformas digitales, de las redes sociales, para amplificar, incluso generar noticias falsas a partir de una noticia. Narcogobierno, narcocandidata, narcopresidente, narco... Todo eso, toda esa tendencia que se genera a partir de una nota que a lo mejor no es la propia nota per se parte de la red, pero la utilizan para generar noticias falsas y amplificar notas. No necesariamente participa el periodista, pero deja la nota ahí sin él mismo generar la réplica o un medio. Entonces, nadie está censurándolos, nadie. ¿O a quién se ha censurado aquí? O sea, díganme un periodista al que hayamos censurado. No hay. Díganme un medio al que hayamos censurado. No hay. Díganme alguien, algún conductor que le haya hablado la presidencia de la República para decir, quita a este conductor porque no me cae bien. No ha habido. Si, no si sé... ustedes leen o revisan, yo incluso leí la estenográfica de lo que dijo Luisa. En ningún momento dijo, esta lista de periodistas es la lista que son los periodistas malos o los periodistas que nos atacan. Dijo, estos periodistas se han tomado para generar un esquema de propaganda en contra del gobierno.
0: Ah, bueno. Por favor, que no haya tanto descaro, que no haya tanta manipulación. Dicen que nunca... Que no hay llamadas telefónicas a los medios de comunicación para presionar. Venga, por favor. No sean tan descarados. No, y ahorita que están instalados en el derecho de réplica, decía, hombre, la mañana es un programa, ¿no? Si yo ejerciera mi derecho de réplica en la mañanera, la presidenta se podría ir un mes de vacaciones. Nada más del tiempo que me deben para defenderme de todo lo que me han dicho en la mañanera. Porque en todos mis programas aparece el testimonio de la presidenta diciendo lo que ella piensa. Y en su momento de López Obrador. En la mañanera, ni una sola vez pasan lo que yo pienso de ellos, ¿no? Pero bueno, pues, ¿qué le digo? ¿No? Y por ponerme ejemplo, ¿no? Luego dice la presidenta, bueno, pues si les molestan las menciones, que ya no se hagan. Solo queremos desmentir a los que hacen propaganda política o dicen medias verdades. No puede parar, no puede parar, escuchas.
2: Sí dijo que son para atacar al gobierno y también, presidenta, si el sentido no era afectarlos, entonces, ¿qué sentido tenía nombrarlos, decirlos por nombre y apellido?
1: Bueno, ya lo aclaró ella, ya lo aclaró.
2: Pues es que ya el daño físico ya se hizo finalmente.
1: ¿Cuál daño? A ver.
2: No se le censura.
1: ¿Cuál daño? ¿A poco alguno de los periodistas que hay ahí ha sufrido algún daño por eso?
2: Bueno, agresiones en redes sociales por lo menos sí, presidente. Y muchos de los que aquí digo.
1: Por eso, pero yo también recibo muchas agresiones en redes sociales. También los compañeros que están a favor de muchas políticas que hace el gobierno reciben cantidad de agresiones en redes sociales. Es parte del problema de las redes sociales.
2: El problema ahora es que fue el propio gobierno quien hizo el nombramiento de estas personas directamente. Eso es lo que pudiera ser preocupante. Es decir, si no es una forma de censura de decir, cuidado con que lo que expreses tome vuelo porque puede desaparecer.
1: Nunca dijo eso, Luisa, y si se tomó de esa manera, no era el objetivo de Luisa.
2: ¿Está usted de acuerdo entonces en que se sigan dando estos nombres en este tipo de espacios?
1: A ver, si generó este problema, pues que ya no se digan estos nombres. Lo que sí estoy de acuerdo es que se siga hablando de cómo las redes sociales pagadas a través de bots, a través de troles, pueden generar un esquema en contra del gobierno.
0: En otro tema, de manera sorpresiva, renunció al Tribunal Electoral del Poder Judicial de la Federación Mónica Soto. Su gestión terminaba dentro de 4 años y dijo que ya no.
3: Hoy sé que el Tribunal Electoral quedan las mejores manos. Y sé que, como siempre lo ha sido, a lo largo de estos 30 años sabrá también ser la mayor fortaleza en nuestro país cuando se requiere hacerse presente. Hoy estos lentes violetas se irán a navegar otros mares. Hoy nos vamos a otro puerto seguro, al puerto de ilusión. Desde La Paz, Baja California Sur, estaré siempre, siempre a sus órdenes.
0: Esta es la presidenta del Tribunal Electoral que avaló la sobrerepresentación de Morena. Le dio el 74% de los diputados cuando obtuvieron nomás el 50%+ de los votos. Esta es la que avaló la elección judicial y dijo que los acordeones no tenían ninguna bronca. Votó 1000 veces a favor de Morena. Antes no era así, cambió. Qué interesante esto que sucede. 2:15.
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9: ¿Qué es la inteligencia artificial? La escuchamos por todos lados, pero ¿realmente sabemos qué es? La IA es una tecnología que permite a las máquinas aprender de datos, reconocer patrones y tomar decisiones sin que alguien les diga paso a paso qué hacer. Funciona gracias a matemáticas, lógica y grandes volúmenes de información, no porque piense como un humano. La usamos todos los días. Cuando Netflix te recomienda una serie, cuando tu celular reconoce tu cara, cuando el buscador de internet predice lo que vas a escribir. O incluso en la medicina, ayudándonos a detectar enfermedades. ¿Y cómo usarla? La clave es hacerle buenas preguntas. Mientras más claro seas, mejores respuestas te dará. La IA no reemplaza tu mente. Potencia lo que ya sabes hacer.
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11: A pesar de las críticas y los videos en redes sociales, el presidente municipal Felipe Fernando Macías Olvera dice que la construcción del Dren de Peñuelas va en tiempo y forma. Presentan la iniciativa Alerta Matías, que busca ser una herramienta para que la ciudadanía pueda obtener información en tiempo real de zonas de riesgo. Árbol caído este fin de semana, medía más de 20 metros. El exceso de lluvia y los fuertes vientos ocasionaron que el ejemplar colapsara.
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0: Una de la tarde con 49 minutos, vamos al siguiente tema de sobremesa.
23: 3.
0: Segunda fecha para el examen de control de la UNAM. Octavio García, adelante. Buenas tardes.
24: Es correcto, Carlos. Muy buenas tardes. Segundo día de aplicación del examen de control de la UNAM en la Ciudad de México. Desde temprano, cientos de aspirantes llegaron al Palacio de los Deportes convocados para presentar esta evaluación en un proceso que concentra la gran mayoría de los 58,783 aspirantes registrados a nivel nacional. Y precisamente para conocer de primera se está viviendo este segundo día, tenemos los testimonios de los propios aspirantes. Escuchemos.
25: ¿Qué esperas que ocurra después de todas las polémicas que se han generado alrededor del proceso de selección?
26: Pues que ya por fin entiendan que un examen en línea tiene muchas ventajas, pero al igual muchas desventajas, y es mejor en presencial, porque pues así checan todo y ven todo.
25: ¿Tienes confianza en que el examen se desarrollará sin contratiempo?
26: Esperemos que sí.
25: ¿Qué esperas que ocurra después de toda la polémica que se ha generado alrededor del proceso de ingreso?
27: Pues esperemos de que todo esté mejor y ya con más tranquilidad, porque hubo muchos contratiempos.
24: Carlos, este día fueron convocados 53,568 jóvenes distribuidos en tres jornadas, el lunes 17, martes 18, miércoles 19 de agosto. Es decir, estamos en el segundo de los tres días de aplicación en la Ciudad de México, que concluirán mañana miércoles. El reporte que tenemos desde el Palacio de los...
0: Venga, muchísimas gracias. Una de la tarde con 51 minutos.
23: 4.
0: Vamos con Valeria Moy, quien encabeza el Instituto Mexicano para la Competitividad, el IMCO, y es comentarista financiera de este programa. ¿Cómo te va, Valeria?
28: Hola, Carlos, muy buenas tardes. Pues hay un tema global del cual México tendría que estar muy atento. Los bonos gubernamentales, en particular los de Estados Unidos, están enfrentando una venta global, o sea, la gente se quiere deshacer de esos bonos y, por lo tanto, las tasas de interés que están ofreciendo para que puedan ofrecerlos y que alguien se los compre, están subiendo. En Estados Unidos, la tasa del bono gubernamental a 30 años, o sea, la de largo plazo, llegó a 5.33%. Es el nivel más alto en dos décadas. O sea, no había cotizado así antes de la crisis de 2008-2009. O sea, nada más para que nos demos una idea de cómo está percibiendo el mercado global de bonos el riesgo en este momento.

0: El bono a 10 años alcanzó una tasa de 4.7%. El fenómeno está por todos lados, o sea, no solo le está pasando a Estados Unidos, está sucediendo con bonos de Francia, bonos alemanes, bonos ingleses, bonos japoneses. Y el tema es que todo el mundo está percibiendo un mayor riesgo global, un mayor riesgo en el comercio, en el crecimiento económico, pero también un riesgo de finanzas públicas. Lo que se está percibiendo es todos los gobiernos, sobre todo estos grandes países, los países muy desarrollados, en particular Estados Unidos, tienen un problema de deuda gigantesca, un problema de finanzas públicas gigantesco, y no se ve cómo lo van a resolver, porque la realidad es que todos los años vemos que los presupuestos crecen y crecen y crecen. Esto a México le repercute, Carlos, porque evidentemente cuando a los gobiernos les cuesta más endeudarse, pues imagínate el servicio de la deuda, ¿no? Que es uno de los rubros que más se come el presupuesto en México. Este es un tema que va a tener que tener la Secretaría de Hacienda. Bueno, la debe de tener ahorita así como en el oído, porque está preparando el presupuesto, porque le quedan pues algunos días para presentarlo. Lo deben de presentar a principios de septiembre. Entonces, este tema va a ser muy importante porque si siguen subiendo las tasas de interés globales y por ende en México, el bono de México también está cotizando a tasas muy altas. El servicio de la deuda, que no es otra cosa más que el pago de intereses, pues se va a comer parte de los ingresos. Y entonces las finanzas públicas, que ya de por sí están súper restringidas y están súper apretadas, pues se van a apretar todavía más. Entonces ese tema me parece que hay que tenerlo súper presente. Y en otro tema, Carlos, pues Estados Unidos rechazó quitarnos ese arancel que teníamos, que no es un arancel, ese impuesto antidumping que teníamos al tomate, al jitomate mexicano. Estados Unidos dijo que no, que seguimos haciendo dumping y por lo tanto el arancel sigue. Y ahí sí tenemos una dependencia brutal. De todo lo que exportamos de jitomate, el 99.5, imagínate, 99.5 se va a Estados Unidos. Entonces, pues ese arancel repercute, sí, en el precio en Estados Unidos, pero imagínate en los productores que tienen que vender ese jitomate a Estados Unidos. Y no nos lo quitaron, así que pues vamos a ver qué sigue con este tema, Carlos. Y un último tema, los precios del petróleo otra vez disparándose, otra vez se están moviendo, otra vez hay muchas tensiones en el estrecho de Hormuz, otra vez hay conflictos y están cotizando por arriba de los $90 por barril, tanto el WTI como el Brent. Así que pues vamos a seguir con esta volatilidad que parece no terminarse, Carlos.
1: Gracias, Valeria. Gusto saludarte.
0: Igualmente, hasta luego.
1: 5 para las 2.
2: 5.
1: Mi querido Beto Lati, cerramos contigo.
3: Queridísimo Carlos, pues atentos a tres frentes a ver si este verano que ha sido no árido, paupérrimo en términos de exportaciones de futbolistas mexicanos a Europa. Y uno partiría de la premisa, Carlos, de que en un verano que hubo mundial, un verano en el que México además atrajo cual magneto tantos reflectores por una actuación de 5 partidos, habría mayor atención o mayor interés. No nos engañemos, no nos ven, no nos siguen, no les interesamos como quisiéramos. Si es como merecemos, es tema de otro debate, pero parto de la premisa de que cada entrenador, director deportivo hacen lo que considera mejor para su equipo y el futbolista mexicano no está en ese radar. Lo de la hormiga González, primero, al Olympiacos. La segunda oferta de Olympiacos en Grecia dan por hecho que fue aceptada por Chivas. Esta oferta lleva la oferta, pasándolo de euros a dólares, cerca de los 11 millones, entendiendo la cifra a pagar de inmediato y la cifra por metas a cumplir por el futbolista, cantidad de goles, asistencias, partidos, títulos, dependiendo. De momento, Chivas dice que no la ha aceptado, aunque en Grecia ya daban por hecho que estaba aceptada, así que sigue en el aire. El segundo, Santi Jiménez, que no cuenta de momento para el Milan, que ha comprado delanteros como Gonzalo Ramos, estaba cerca de irse al Porto prestado al equipo portugués. Sin embargo, de momento no se ha cerrado la operación porque la opción de compra que pedía el Porto era baja, de acuerdo a lo que el Milan pretende, recuperar la inversión que hizo pagando un alto traspaso de Santiago al conjunto del Feyenoord neerlandés. El tercero, Edson Álvarez. El West Ham, su equipo al que regresó tras el préstamo al Fenerbahce, ahora en el Championship, el West Ham, en la segunda categoría inglesa, estaba tratando su préstamo a la Real Sociedad. Esto sí tiene buenas perspectivas de hacerse. Edson incluso en la disposición de disminuir su sueldo para poder jugar en la Liga Española y no en la segunda inglesa y hacerlo con la Real Sociedad, querido Carlos. Pero de momento, nada se cierra.
1: Gracias y te mando un abrazo, Beto Lati.
3: Igualmente, Carlos. Saludos.
1: 1:57, ahí están los 5 de Sobremesa. Pausa. Vamos con todo.
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5: A pesar de las críticas y los videos en redes sociales, el presidente municipal Felipe Fernando Macías Olvera dice que la construcción del dren de Peñuelas va en tiempo y forma. Presentan la iniciativa Alerta Matías, que busca ser una herramienta para que la ciudadanía pueda obtener información en tiempo real de zonas de riesgo. Árbol caído este fin de semana, medía más de 20 metros. El exceso de lluvia y los fuertes vientos ocasionaron que el ejemplar colapsara.
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0: ¡Ya llegó el duende!
1: Aquí seguimos, querido Charlie, con más información. Charlie, resulta que Juan Pedro Alcudia Vázquez, quien es presidente del Tribunal Superior de Justicia de Campeche, fue criticado y señalado en redes sociales por presuntamente utilizar la Casa de Justicia para celebrar el cumpleaños de su mamá. O sea, utilizar el auditorio de la Casa de Justicia de Campeche, sede del Poder Judicial, y habilitarlo pues como un salón de fiestas el pasado fin de semana para celebrar el cumpleaños de Yamile Vázquez, su mamá. Y bueno, pues se hicieron virales las imágenes en redes sociales donde incluso se ve al magistrado entrar con un pastel, ya sabes, con velita prendida y las mañanitas escuchándose y todo mundo aplaudiendo porque además fue sorpresa, no lo esperaba la señora. Y entonces entra muy orondo el magistrado y el aplauso y o sea, bueno, toda una fiesta, y de pronto, pues, él mismo sale a decir: no, espérense, esto es falso, esto es mentira, porque según él, pues es un evento que se hace cada mes, que es llamado como la Lotería Campechana, que es una tradición, y que él nomás llegó 10 minutos a interrumpir el evento para llevarle un pastel a su mamá y cantarle las mañanitas. Vamos a escuchar cómo lo dijo el propio Juan Pedro Alcudia en sus redes sociales.
2: Por motivo de su cumpleaños, decidí interrumpir ese evento 10 minutos para llevarle un pastel y ofrecerle las mañanitas. No existen recursos públicos en el evento. No es una fiesta para mi madre. Y cuenten con mi compromiso y alta responsabilidad de salir e informar y explicar cada decisión.
1: Pues sí, pero es que el asunto es que ahí se ve cómo llega con el pastel y toda la cosa. Fíjense, pues sí, si no era para eso, o sea, perdón, si estaban en otro evento que tenía que ver pues con lo que se dedica su mamá, que dice que es la presidenta de este patronato, bueno, pues entonces que no hubiera llegado con pastel ni a felicitar. Pero él dice: estuve nada más 10 minutos y después decidí salirme. Bueno, la clásica, siempre salen a dar su comunicado. Charlie, en otro tema, ¿recuerdas a Emanuel Reyes Carmona, este senador morenista que cuando...
0: Ah, el de la luz del mundo. Dan,
1: es correcto, ya. Que llegó a suplir a Ebrard cuando le dieron la Secretaría de Economía, ¿te acuerdas? Y que quedó como su suplente en el Senado, muy cercano colaborador, por cierto, de Marcelo Ebrard. Bueno, pues resulta que va a demandar a Ricardo Sheffield, otro senador morenista, ya sabe, su gustada sección, Morena contra Morena. Ahí te va la historia. Sheffield acusó a Emanuel Reyes de promocionarse con billete, con dinero de la luz del mundo. Arremetió Sheffield contra su compañero de bancada, Emanuel Reyes, por sus aspiraciones de competir por la alcaldía de León, pero con dinero de la luz del mundo. Bueno, pues resulta que ahora pues va a ser demandado Sheffield porque ya anunció Emanuel Reyes que interpondrá esta demanda por daño moral y otra ante el partido en la Comisión de Justicia de Morena en contra de su compañero Ricardo Sheffield, quien lo acusa de financiar su campaña. Así lo dijo el propio Emanuel Reyes.
3: Ya son varias declaraciones, ¿no? Y claro que es necesario desmentirlo. Por mi parte, yo voy a presentar un par de denuncias. La primera ante la Comisión Nacional de Honestidad y Justicia de mi partido, porque no se permite ni la difamación, ni el señalamiento, mucho menos la calumnia. Él me está calumniando y definitivamente yo voy a proceder al interior del órgano intrapartidista.
4: ¿Y la otra denuncia?
3: Y la otra pues va a ser por la vía civil, ¿no? Por el daño a mi imagen, a mi figura. Por las calumnias que está lanzando en mi contra.
4: ¿Cómo está financiando su campaña?
3: Pues es que yo no estoy haciendo ninguna campaña, no sé por qué él esté asegurando esto.
1: Bueno, pues ahí está, dice Manuel Reyes, que es falso, que lo están acusando, que esto lo están difamando y que va a demandar a Sheffield. Morena contra Morena, una vez más, querido Charlie. Es lo que tenemos el día de hoy.
0: ¿Qué cosa? Lo que hay que escuchar.
1: Oh, hermano. Uy, uy, uy. excelente ambiente laboral, dices, ¿no?
0: ¡Que regreso a las cloacas!
1: ¡Regresaré!
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0: Son las 2 de la tarde con 6 minutos. Tiene usted que escuchar lo que acaba de decir hace un par de horas. En Argentina, en el Foro Internacional de la DEA, Terry Cole, el director de la DEA, parte del gabinete de Trump, ¿no? Y le digo, lo tiene usted que escuchar porque la diferencia de trato hacia Andy López Beltrán, al que le quitan la visa, y 5 días después, la DEA organiza en territorio Milei, que es territorio de su aliado, un foro internacional y lleva como orador principal, como para abrir, pues, al secretario de Seguridad mexicano, Omar García Harfuch. Y el que lo presenta es Terry Cole, el mero mero de la DEA. Escuche usted lo que dice Terry Cole de Omar García Harfuch. Y aquí le hago hincapié en la diferencia. Estamos hablando del gobierno de Estados Unidos 5 días después de que le quitan la visa a Andy López Beltrán. Ahí le va. Un socio confiable y un gran amigo de Estados Unidos, el secretario de Seguridad y Protección Ciudadana de México, Omar García Harfuch. El secretario Harfuch ha dedicado más de 2 décadas al servicio público a proteger a la gente en México. Fue jefe de la Policía Federal y de la Agencia de Investigación Criminal. Fue secretario de Seguridad de la Ciudad de México y ahorita es secretario de Seguridad a nivel federal. El secretario Harfuch entiende las amenazas que enfrentamos globalmente juntos, las organizaciones criminales internacionales, las instituciones corruptas, la violencia extendida, la destrucción de las familias, porque estas organizaciones trabajan de manera transnacional y requieren de una inteligencia muy fuerte porque están buscando permanentemente detectar cuáles son las debilidades de las instituciones. Requieren operaciones coordinadas y la determinación de que las misiones se cumplan. Conoce la importancia de tener, conoce la importancia de compartir información e inteligencia y de desmantelar todas las redes desde arriba hasta abajo. Y entiende también el riesgo personal. En el año 2020 sobrevivió un intento de asesinato, un intento que cobró las vidas de 2 integrantes de su equipo de seguridad. Sin embargo, regresó al trabajo. Sin embargo, siguió enfrentando estas amenazas. Secretario Harfuch, amigo, gracias por tu liderazgo, tu amistad y tu sociedad. Aprecio mucho que estés aquí. Esta delegación aprecia mucho que estés aquí. Estos más de 100 países aprecian mucho que estés aquí. Señores y señores, por favor, acompáñame para darle la bienvenida al secretario de Seguridad Pública y Ciudadana de México, Omar García Harfuch. Terry Cole, voz de Terry Cole, el jefe de la DEA. A 5 días de que le quitaron la visa a Andy, esto es no solamente, desde mi punto de vista, una clara diferenciación de mensaje del gobierno de Estados Unidos, decirle a la presidenta Sheinbaum, esto no es contigo, esto es con Andrés Manuel y su pandilla, esto es con los del abrazos no balazos. A ti no te estamos acusando de narcopolítica ni a nadie de tu gabinete, vea lo que dice el jefe de la DEA de Harfuch. Pero además es un terremoto en Morena. Porque es Estados Unidos diciendo los duros de Morena son narcos, los moderados de Morena son nuestros socios y nuestros amigos. ¡Qué cosa! Tengo en la línea a qué gusto entrevistar a Ana María Salazar. Ella fue funcionaria de alto nivel en el gobierno de los Estados Unidos en tiempos de Bill Clinton. Es intelectual, es analista, es especialista en temas de relaciones internacionales y desde luego de seguridad internacional. Ana María, qué gusto, ¿cómo estás? Muy buenas tardes.
6: ¿Qué tal? Muy buenas tardes. Y de hecho, no me gusta hablar del contexto histórico, pero sí creo que vale la pena, escuchando a

0: muy similar a lo que acabamos de escuchar de Terry Cole regresando, y yo recuerdo que todos nos mirábamos y decíamos, pues qué interesante el comentario, pero regresando a México, el general Rebollo, como tú sabes, lo encarcelaron, lo detuvieron unos meses después y murió en la cárcel por sus vínculos con el crimen organizado. Entonces, es por eso tan interesante tratar de entender qué es lo que va a pasar con esta estrategia del gobierno de Estados Unidos, que por una parte parecería que tienen una estrategia de irse contra una fracción o personas vinculadas al gobierno de Andrés Manuel López Obrador, pero por otra parte sí está, esta misma estrategia también está pues enfrentándose con funcionarios actuales, legisladores actuales, personas que de una forma u otra tal vez no son las más cercanas a la presidenta Claudia Sheinbaum, pero que jugaron un papel importante para que fuera electa presidenta de México, porque muchos, el enfoque de que le quitaron la visa a Andy López Beltrán es por su cercanía a Andrés Manuel López Obrador, y yo tengo una percepción muy diferente. Yo creo que él pierde la visa por ser, como lo dijo muy bien la presidenta, por ser una persona políticamente expuesta, pero él es políticamente expuesto probablemente en parte por el papel que jugó en el proceso electoral del 2024, que hay que recordarle al auditorio, pues que él desde Morena pues entendía, jugaba una parte fundamental en la estrategia electoral del 2024, él y el senador Adán Augusto, en donde si es que hubo dinero que entró el narcotráfico, pues por una parte ellos lo facilitaron, pero por otra parte saben perfectamente por dónde entró ese dinero para apoyar a la campaña y a la candidata presidencial Claudia Sheinbaum. Entonces, a mí de todas las acusaciones que hay en este momento en contra, o posibles acusaciones que podría haber en contra de Andy López Beltrán, yo creo que hay que centrarnos ese papel tan fundamental que él jugó en el proceso electoral, el proceso presidencial, y qué conocimientos tendría él qué hicieron ellos para facilitar y permitir el uso de recursos del crimen organizado. Eso por una parte. Y por otra parte, también yo creo que hay que recordar que cuando se habla de un personaje que está políticamente, una persona políticamente expuesto, es una definición claramente plasmado a nivel internacional. ¿Qué significa eso para los bancos, para el FinCEN, para la UIF? Aquí en México, o sea, es una definición que se da en donde automáticamente el sistema bancario internacional, más allá del tema de la visa, el sistema bancario internacional tiene que revisar qué tiene como cuentas de bancos o qué relación financiera tiene con este personaje que se identifica como políticamente expuesto. Sí, y yo creo que también por ahí creo que va a venir un golpe, porque una vez que te identifican políticamente expuesto, pues los bancos, por la misma reglamentación internacional, tienen que tomar pasos. Uh-huh. Y nadie se está enfocando en esa parte. O sea, el que ya
1: sí, o sea, decir, si te quitan la visa, los bancos van a decir, híjole, no vayan a acusar siquiera, a mí, ¿no?
0: Mira, tú puedes ser una persona políticamente expuesta sin tener visa. Uh-huh. ¿Sí me entiendes? O sea, eso alrededor del mundo. O sea, el tema aquí no es la visa. El tema es que la presidenta misma lo haya identificado como una persona políticamente expuesta, lo que quiere decir que el gobierno de México y las entrañas del gobierno de México, probablemente la UIF, probablemente la Fiscalía, pues tienen alguna información que les proporcionó. No te voy a decir que es una evidencia, pero es una información en donde Estados Unidos dice este individuo es políticamente expuesto desde la óptica de Estados Unidos, aguas. Y entonces empieza todo un andamiaje que tiene que ver no solamente con la visa, pero tiene que ver la revisión de posiblemente que estuviera involucrado con algún grupo que estuviera lavando dinero, que tuviera vínculos con el crimen organizado, y todo eso empuja un andamiaje dentro del sistema financiero que podría

podría resultar en que los bancos mexicanos, que te aseguro que en este momento están enloquecidos, levantándose todas las mañanas, revisando los titulares, las primeras planas y tu noticiero y todos los noticieros que hablan de estos temas, pues están escuchando y viendo qué nombres surgen porque tienen que revisar a ver si tienen ellos cuentas de banco o tienen alguna relación financiera con estos individuos. Entonces, yo creo que esto es, yo creo que el enfoque es el yo creo que aquí lo que hizo la presidenta fue ponerle una, encajarle pues, un cuchillo en la espalda, literalmente, porque ya la clasificación es esa y no tiene. Tiene que ver con política, sí tiene que ver con política, pero es mucho más allá de eso. Esa definición a nivel internacional tiene los bancos y los sistemas financieros alrededor del mundo entienden que tiene que ver con una investigación que deben de ver hacia adentro, hacia sus bancos, hacia el sistema financiero, hasta el tema de las visas de otros países, porque Estados Unidos lo identifica o tiene esa identificación para ellos. Entonces, eso creo que nadie lo ha resaltado lo suficiente y no están, esta definición se lo dan no porque sea hijo de Andrés Manuel, es porque cuando uno ve las definiciones y cómo lo interpreta la comunidad internacional, cómo lo interpreta la legislación estadounidense, cómo lo interpreta el sistema financiero, pues tiene que ver no con su relación con su papá, que sea hijo de su papá, o ni siquiera las declaraciones negativas que haya hecho él en contra de los Estados Unidos en el pasado, porque como tú sabes, en el pasado Estados Unidos sí ha quitado visas o le ha negado la entrada a mexicanos por su posicionamiento que han tenido ante Estados Unidos. Eso sí ha pasado y eso netamente por razones políticas, pero a esas personas que nunca se les identificó como políticamente expuestos, personas políticamente expuestos. Entonces, yo creo que hay que revisar bien qué fue la relación que tiene Andy López Beltrán con Morena, cuál fue su papel en Morena, cuál fue su papel que jugó para aparentemente un papel muy importante en las elecciones del 2021, en donde surge en parte, este indictment que vincula a todas estas personas de Sinaloa y en donde pues tienen personajes en Estados Unidos pues dando información. Entonces, yo eso creo que creo que es una forma diferente de ver lo que le está pasando a Andy López Beltrán. Déjame te cuento la historia de cómo le quitaron la visa a Ernesto Samper, que ese también fue, pues fue un evento que a mí también me tocó vivir muy de cerca por el trabajo que tenía yo con el gobierno de Colombia y en el gobierno de Estados Unidos. Y a Ernesto Samper, ya siendo presidente de Colombia, le quitan la visa. Y esto fue, como te has de imaginar, y esto se hizo público. A diferencia de lo que hemos visto hasta ahora, Estados Unidos hace público el hecho que le quita la visa a Ernesto Samper, ya siendo presidente, por haber recibido, o la acusación era que había recibido dinero del cártel de Cali. Había una investigación en Colombia en ese momento en la Fiscalía General de la República. Yo conocía la investigación porque era parte de mi trabajo en su momento, en donde había vínculos, claros vínculos de la clase política colombiana y en este caso Ernesto Samper y su campaña con el cártel de Cali. A final de cuentas, lo que sucede es que se va a la cárcel el hijo de Botero, que era en ese momento, era el secretario, fíjate, era el ministro de Defensa. Él se va a la cárcel, le enfrenta un juicio, se va a la cárcel. Es como el chivo expiatorio de Ernesto Samper. Se va a la cárcel por varios años y después lo acusan de haberse robado la lana de la campaña. Todavía lo dejan en la cárcel unos años más y ya después, cuando él sale, él viene a vivir a México y ha estado viviendo en México en los últimos 20 años. Aquí lo importante fue que Estados Unidos usó ese conocimiento que tenía y usó ese hecho para poder presionar a Ernesto Samper para que la Constitución colombiana quitara la prohibición de extraditar colombianos a Estados Unidos. Entonces, cuando dice la presidenta, pues es injerencia extranjera, pues sí es injerencia y es un tipo de injerencia en donde Estados Unidos busca
promover sus intereses estratégicos y de seguridad nacional en un país haciendo uso de la visa, porque lo mismo podía haber dicho Ernesto Samper, a mí no me importa, pero pues la relación bilateral que había en ese momento y el estado de la relación, que de hecho era menos cercana a la relación bilateral que hay en este momento en materia de seguridad, pues él dijo, pues en qué, no dijo en qué les ayudó públicamente, pero acabaron cambiando.

0: López Obrador? O sea, ¿estarían en esa tesitura? ¿Qué estrategia ves atrás?
1: Mira, yo, el quitarle la visa a alguien como Andy López Beltrán, con la lo que yo conozco en la forma en que se quitan visas, porque también, como sabrás, hubo pues, muchos mexicanos en diferentes momentos en que les quitaron la visa, y Lozoya, por ejemplo, tú crees que Lozoya, Lozoya es una persona que en un momento dado lo declararon como políticamente expuesto y obviamente eso tuvo un impacto en el sistema financiero mexicano, o sea, el tema que le cerraron probablemente sus cuentas, pero el continuar con Andrés Manuel López Obrador, habría que ver cómo le ayuda a los intereses de Estados Unidos, porque ese sí sería una decisión que tendría que tomarse desde la Casa Blanca, probablemente. No te estoy diciendo que sea el presidente Trump el que haga esa decisión, pues es que han cambiado mucho las formas y cómo se toman este tipo de decisiones, pero el impacto político podría traducirse hasta en una ruptura diplomática por parte de este gobierno. Entonces, yo creo que le sirve a Estados Unidos una ruptura diplomática, pues no sé, en este momento cuando tú ves la relación que se tiene en materia de seguridad con el secretario de Seguridad Pública, García Harfuch, pues una ruptura diplomática en este momento no creo que fuera de interés de Estados Unidos, pero poderle quitar la visa a muchísimos personajes que claramente estuvieron involucrados y declararlos como personas políticamente expuestas y que les empiecen a quitar sus cuentas de banco, pues yo creo que eso sería una buena estrategia y crea mucha presión al grupo alrededor de Andrés Manuel en la antesala de las elecciones del 2027, porque no creo que no podemos quitar la vista de lo que va a pasar en el 2027.
0: Ana María Salazar, gracias por estos minutos para W Radio. Muy buenas tardes.
1: Muy buenas tardes.
0: Hasta luego, son las 2:25.
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5: ¿Qué es la inteligencia artificial? La escuchamos por todos lados, pero ¿realmente sabemos qué es? La IA es una tecnología que permite a las máquinas aprender de datos, reconocer patrones y tomar decisiones sin que alguien les diga paso a paso qué hacer. Funciona gracias a matemáticas, lógica y grandes volúmenes de información, no porque piense como un humano. La usamos todos los días. Cuando Netflix te recomienda una serie, cuando tu celular reconoce tu cara, cuando el buscador de internet predice lo que vas a escribir. O incluso en la medicina, ayudándonos a detectar enfermedades. ¿Y cómo usarla? La clave es hacerle buenas preguntas. Mientras más claro seas, mejores respuestas te dará. La IA no reemplaza tu mente. Potencia lo que ya sabes hacer.
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3: La voz es una herramienta fundamental en el entorno laboral. Estudios científicos demuestran que una voz segura y modulada genera mayor credibilidad y liderazgo. El tono, la velocidad y la claridad influyen en cómo se perciben tus ideas. Una voz firme activa áreas del cerebro asociadas con la autoridad y la confianza. Además, el control de la respiración y la postura mejoran la proyección vocal y reduce el estrés, aumentando así tu presencia y efectividad al comunicarte. Según investigaciones, las personas con voces seguras son percibidas como más competentes y persuasivas, lo que puede abrir puertas en el ámbito profesional. Practicar técnicas vocales es una inversión que fortalece tu imagen y potencia tus oportunidades de éxito.
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0: Son las 2 de la tarde con 29 minutos. Tengo en la línea al periodista y analista Carlos Bravo. Regidor, qué gusto saludarte. Tocayo, ¿cómo estás?
1: Tocayo, muy buenas tardes a ti y a tu auditorio. Gracias por la llamada.
0: No, gracias a ti. ¿Qué lees de esta quitada de visa a Andy López Beltrán?
1: Pues mira, de entrada te diría que lo que leo es Estados Unidos dándole un uso muy diverso a este instrumento de retirar las visas, sobre todo porque no es nada más con México. Leía el fin de semana un artículo en el New York Times sobre las distintas maneras en que Estados Unidos ha utilizado este recurso en el continente, y hubo un caso que me llamó particularmente la atención, que es el caso de Chile, donde un funcionario de la embajada se acercó con, digamos, los integrantes del gobierno chileno responsables de un proyecto que iba a conectar Chile con Hong Kong a través de un cable submarino. Dijo abiertamente que Estados Unidos estaba en contra de ese proyecto y que si no lo suspendían, todos los funcionarios vinculados con el proyecto, así como sus familiares, iban a perder sus visas. Y el proyecto se canceló, se suspendió. Poquito tiempo después, en una entrevista con el propio New York Times, el embajador de Estados Unidos en Chile, cuestionado sobre esto, dijo: sí, nuestra intención no era castigarlos, simplemente era inducir un cambio en su comportamiento de acuerdo con los intereses de Estados Unidos. Y funcionó. Es un caso completamente distinto al de Andy López Beltrán, porque en aquel caso Estados Unidos salió, dijo lo que quería hacer, puso a los chilenos en una posición donde podían aceptar, rechazar, negociar, pero al final las cartas estaban sobre la mesa. En el caso de Andy López Beltrán, el mecanismo no es así de transparente, al contrario, es fundamentalmente opaco. Le cancelaron la visa, no nos avisaron cuándo lo hicieron, probablemente le avisaron a él o él se enteró, y él fue el que decidió hacer pública la noticia. Primer dato muy importante, la opacidad del instrumento le entrega al señalado el control sobre el tiempo y sobre la decisión de darlo a conocer, cómo y cuándo. Yo creo que es muy importante que mantengamos ese dato en mente, porque al final fue él el que con su carta desquiciada a Donald Trump lo da a conocer. Y en segundo lugar, ¿cuál será el efecto esperado por parte de Estados Unidos respecto a la suspensión de una visa? Ellos ni siquiera lo hacen público. Yo creo que lo más importante es ver cómo reaccionan los afectados y estar observando. Aquí quizás no sea tanto inducir un cambio en su conducta, sino ver cuál es su conducta cuando se enteran de que Estados Unidos les suspendió la visa. Yo creo que tiene también el efecto de crear un estigma, de marcar a estas personas, pero en el caso concreto de Andy López Beltrán, Tocayo, me pregunto si no termina teniendo también un efecto que genera un cierre de filas dentro de la coalición oficial en torno a él, que era, por cierto, una persona cuya trayectoria política venía dando tumbos. Sí. O sea, él tuvo que salir del partido anticipando la paliza que les iba a poner el PRI en Coahuila. Se fue a refugiar a Tabasco, donde está buscando una candidatura a diputado federal. Y ahora este tema lo regresa al candelero y obliga a la presidenta y a la coalición a arroparlo. Paradójicamente, que Estados Unidos lo haya marcado encarece el costo de que la presidenta y los integrantes de su coalición se desmarquen de él.
0: Sí, entiendo perfectamente. De hecho, algunos lo están tratando de resucitar y hasta hacerlo candidato presidencial, etcétera, etcétera, ¿no?
1: Pues sí, de alguna manera termina convirtiéndose en un potencial símbolo morenista de la resistencia contra Estados Unidos. Estados Unidos manda señales que marcan a Rocha Moya, a Mariana del Pilar, a Andy, ¿no? ¿Qué responde la presidenta? ¿Qué responde la coalición en el poder? No son ellos, somos todos. Ellos responden a esos señalamientos individuales apelando a un nosotros que se siente atacado. Es como si ellos se dejaran de hacer la pregunta: ¿qué sabe Estados Unidos de Andy? Y solo se preguntaran: ¿por qué Estados Unidos nos está atacando? O sea, hay una alquimia de alguna manera ahí que la coalición creo que trata de metabolizar a su favor a pesar del costo que tiene, desde luego, arropar a una figura pues cuya reputación está tan afectada, ¿no?
0: Carlos Bravo, regidor, ¿cómo piensas que esto corte hacia la ciudadanía, hacia el electorado?
1: Pues mira, yo creo que depende, porque la verdad es que muchas veces nos hemos equivocado pensando que escándalos de enorme magnitud van a afectar la reputación desde el Obrador y los morenistas.
0: Ha mostrado una resistencia asombrosa, ¿no?
1: Y la verdad, sí, parece esto como si ves la gráfica, digamos, parece el electrocardiograma de un muerto, mano, no se mueve, no se mueve. Entonces yo ya, la verdad es que escarmiento mucho cuando veo una cosa de estas y mi primera reacción es, esto les va a pegar, pues hago memoria y digo, mano, cuántas cosas no les han pegado, ¿no? O sea, también aquí hay una parte en donde, pues no tiene nada más que ver con sus reflejos políticos, sino creo también con su base social, que les perdona todo o no le importa o simplemente no prestan atención. No sé qué esté pasando, pero sí, digamos que va en contra de las leyes de la gravedad en la política, que escándalo tras escándalo se les resbale. Es como si tuvieran un teflón.
0: Sí. Carlos Bravo, regidor, ahora, ¿qué piensas del tema de la relación bilateral México-Estados Unidos? Es decir, ¿qué pasó con esa presidenta cabeza fría, que parece que a partir del caso Rochamoya endurece brutalmente el discurso, Estados Unidos también, pero yo, digamos, yo he insistido, no sé si coincidas, en que Estados Unidos ha sido cuidadoso con ella y con su gabinete? Ve, ahorita Harfuch anda en Argentina y le están dando trato de rey los de la DEA en territorio Milei, ¿no? Pero no a los de López Obrador. ¿Cómo ves eso? Es decir, ¿sientes que esto puede complicar la relación bilateral, complicar el tratado de libre comercio que es central para el país?
1: Pues mira, es una muy buena pregunta, porque creo que la relación bilateral, a raíz de esos señalamientos y de ese endurecimiento que decías de la presidenta, opera en dos pistas. Una es la pista de los señalamientos en contra de esa parte o esa ala, esa facción de la coalición, digamos. Y la otra es una pista en donde está la cooperación a full. Y hay dos funcionarios a los que Estados Unidos constantemente les da, digamos, un buen trato, los reconoce como interlocutores, incluso tiene palabras, digamos, de reconocimiento para ellos, como son, en primer lugar, como decía Omar García Harfuch, en segundo lugar, Marcelo Ebrard. Entonces, claramente te das cuenta que esto no es Estados
0: Pero, Unidos. Pero a ver, si me insistes, te metería yo en esa lista, a lo mejor en un segundo peldaño, pero te metería yo al general secretario, al almirante secretario, al canciller Roberto Velasco, o sea, como que los claudistas están en otra bolsa para Estados Unidos.
1: Correcto, pero entonces, insisto, eso es lo que te dice, esto no es Estados Unidos contra México, ni siquiera es Estados Unidos contra Morena. Es Estados Unidos que a través de acciones individuales empieza a trazar, vamos a decirlo así, una línea imaginaria al interior de Morena. Y dice, con estos sí, con estos no, y obliga a la presidenta a reaccionar. Uno pensaría que Estados Unidos le está dando la oportunidad a la presidenta de pintar ella su raya con toda esa parte de la coalición que no le gusta a Estados Unidos, pero lo cierto es que está pasando lo contrario. Esto le complica a la presidenta la posibilidad de pintar esa raya.

0: ¿ya? Por el costo político que tendría al interior de su coalición.
1: Carlos Bravo, regidor, te agradezco muchísimo estos minutos y estamos en contacto.
0: Al contrario, tocayo, siempre es un gusto platicar contigo.
1: Lo mismo te digo. Hasta luego, 2:38.
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1: Oiga, fíjese que Jorge Romero, el dirigente nacional del PAN, habló del reportaje que presentamos anoche en Latinus, donde salen los íntimos amigos de Andy López Beltrán contando cómo se pusieron de acuerdo con el Cártel Jalisco Nueva Generación, cómo trabajaron juntos para hacer negocios en Veracruz. Los audios de Amílcar Olán relatando cómo él y su hermano hicieron este trato con el Cártel Jalisco para operar en Veracruz. Amílcar Olán, íntimo amigo de Andy López Beltrán, se queda a dormir en su departamento, lo hemos escuchado en las grabaciones. Andy lo manda aquí, allá, cuyá. Pues es su prestanombre, pues, ¿no? Escuche usted lo que dice el dirigente nacional del PAN, Jorge Romero.
3: Pues con qué interesante reportaje de Carlos Loret de Mola nos amanecimos el día de hoy. A ver, miren, si es que en esta vida aplica eso de que dime con quién te juntas y te diré quién eres, hoy en una nueva de Andy, ahora nos dicen que su cuatachote, ese que pasó de una tiendita a después tener contratos multimillonarios con Pemex, entre otros, ese que decía en los audios, ya cuando se descarrile ya va a ser otro. Ese que es el así de cercano del hijo del expresidente, ahora nos demuestran que es cuatachón de los narcos. Dime con quién te juntas y te diré quién eres. Una más del personaje que es lo que es y fue lo que fue porque lo permitió el papá. Y lo volvemos a preguntar, ¿cuál va a ser la reacción de este gobierno? ¿Indagar les interesa? ¿Por una sola ocasión indagar, aunque sea de los del oficialismo a quien se le señala de algo tan grave? ¿O en automático defender, como se hace con el oficialismo, el doble rasero de este gobierno? Opositor, no indago nada, eres culpable. Oficialista, no indago nada, eres inocente. ¿Cuál va a ser la reacción de la presidenta y de la fiscalía? Vamos a ver, vamos a estar muy atentos al seguimiento que Loreto
1: pues y nosotros
3: mismos hagamos de esta investigación.
1: Lo que dice Jorge Romero, el dirigente nacional del PAN. Alejandro Moreno, el dirigente nacional del PRI, puso en sus redes sociales, a propósito del mismo reportaje, se los hemos dicho hasta el cansancio, lo hemos señalado, exhibido y denunciado y aún así se indignan cuando los llamamos por los que son unos narcopolíticos de mierda, ya sabes. Dice Alejandro Moreno, ahí están los nuevos audios difundidos por Carlos Loret y Latinus, atribuidos a Amílcar Olán y a su hermano Luis Alberto Olán, cercanísimos al narco junior Andy López Beltrán. En esas conversaciones presumen de contactos e influencias dentro de los cárteles del crimen organizado para proteger negocios ligados al Tren Maya y al Tren Interoceánico. Son unos pin criminales. Ahí están las pruebas. Luego niegan cualquier vínculo con los cárteles del crimen organizado mientras siguen apareciendo señalamientos sobre su círculo cercano. Si actúan como narcos, si viven como narcos y si roban como narcos, es porque son unos pin narcos, dice Alejandro Moreno. México abre los ojos. La mentira del gobierno es insostenible. Por eso los vamos a seguir denunciando a nivel internacional, porque aquí se encubren entre ellos. Vamos a hacer que se investigue a fondo, que respondan por cada contrato y cada narcorrelación señalada. En México nadie puede tener impunidad por su apellido ni por sus conexiones con el poder. Tiempo al tiempo van a caer estos criminales, dice Alejandro Moreno, el dirigente nacional del PRI. 2:41.
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1: Arráncate, querido Beto.
5: Con todo gusto, Carlos. Las alarmas encendidas. No sé si pudiste ver, Carlos, lo que ha sucedido con Jamal Musiala. De
1: sí.
5: Hecho es de los futbolistas más importantes, ¿no?, de Alemania. Dos veces se ha desvanecido en los últimos tres días en partidos. Frente a Leipzig, hoy frente al equipo del Heidenheim. Lo que él ha explicado es que le detectaron ausencias temporales de corta duración por una disfunción neurológica. Y él mismo dijo, sé que a primera vista esto parece de miedo, pero para mí forma parte de mi vida, estoy en el mejor tratamiento y no hay riesgo. Pues yo no sé si no haya riesgo, Carlos, pero ver a un futbolista desvanecerse como le ha pasado a Jamal Musiala dos veces en un lapso de tres días es pavoroso. No soy neurólogo, no tengo ningún conocimiento de lo que es esta circunstancia que él explica de ausencias temporales de corta duración. de una disfunción neurológica. Es a lo que está enfrentando Jamal Musiala. Cambiando de tema, querido Carlos, José Mourinho presentado con el Real Madrid. Sí, sí, escucharon bien. Desde el 6 de junio, hace casi 2 meses y medio, se supo que Mourinho iba a llegar al Madrid porque Florentino ganó las elecciones, porque era parte del equipo con Florentino. No obstante, después de las vacaciones, después de la Copa del Mundo, después de la pretemporada, finalmente hoy llega José Mourinho al Madrid y sus declaraciones buscan ilusionar, diciendo: siempre he sido uno de esta casa, es a donde pertenezco José Mourinho. Al mismo tiempo, el Barcelona, y en la presentación formal de Rodri, el Balón de Oro del pasado Mundial, que llega al medio campo de un equipo que tiene quizá la mejor media cancha del mundo, o al menos tiene la del campeón mundial de España, con Pedri, con Dani Olmo, con el propio Rodri, Gavi con un rol, supongo yo, que será suplente, pero ahí también está, más otros futbolistas no españoles. Y mientras estas estamos, Julián Álvarez, el futbolista argentino del Atlético de Madrid, en inconformidad porque se quiere ir al Barça, pero el Atlético no lo quiere vender. Y así como suelo ser muy enfático, Carlos, y es sentido común, cuando un equipo no quiere pagar a un futbolista lo que firmó, pues también un futbolista tiene que jugar para un equipo cuando así firmó. Y la cláusula de rescisión de Julián es mucho más elevada, a manera que no se puede ir así como así. Es decisión de su equipo. Hablaremos a las 3 de la tarde en Claro Sports por W, Carlos, sobre lo de Hormiga González, lo de Edson Álvarez, lo de Santi Jiménez y sus posibles cambios de equipo o salidas al fútbol europeo. Carlos, abrazo.
1: Muy bien. Muchas gracias, Beto Lati. Abrazo fuerte, 2:44.
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7: 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En el antiguo barrio de San Sebastián, El Carmen, existía una calle llamada La Beata. Actualmente se le conoce como José Joaquín Herrera, en el centro de la Ciudad de México.
8: Ahí vivía doña Lucía Riquelme,
7: que en algún momento de su vida quiso ser monja, pero al no lograrlo, se enclaustró en su casa. Todas las noches se le veía recorrer las habitaciones y con una vela encendía las veladoras que alumbraban a los múltiples santos, vírgenes y cristos que tenía por toda la casa, hasta que murió. Los vecinos comenzaron a oír ruidos extraños, como gemidos, y veían una sombra femenina que salía de la casa de doña Lucía, repleta de luces verdes, azules, rojas, amarillas, que inesperadamente desaparecían. Esta historia fantasmagórica la escuchó el capitán Álvaro de Viveros, un militar de mar y tierra que reía a carcajadas y decía: seguro es un farsante que se aprovecha de los ignorantes para robarles. Esa noche se lanzó en busca del fantasma de doña Lucía, y al verla, sus acompañantes corrieron despavoridos, mientras el capitán desenvainaba su espada y la hundió hasta la empuñadura. Pero aquel espectro ni se inmutó. Don Álvaro volvió a arremeter con su espada y solo volaron pequeñas luces de colores. Aterrado, el capitán no se movió hasta que escuchó en su oído el gemido de doña Lucía en el callejón de La Beata.
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10: Del 1 al 13 de septiembre se realizará el quinto informe de gobierno de Mauricio Curi. Visitarán los 18 municipios para presentar resultados de su trabajo. El gobernador Mauricio Curi reconoció la amabilidad de Francisco Domínguez y Ricardo Anaya para poner a un lado sus intereses y sacar adelante el proyecto de Acción Nacional en Querétaro. La unión se consolidó y mostró, dijo el presidente municipal Felipe Fernando Macías Olvera, durante el evento partidista del PAN este fin de semana.
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1: Vamos a quitarnos la mirada del ombligo, vamos a hablar de algunos de los temas que están en el tablero de la geopolítica internacional y se reflejan en las portadas de los diarios más influyentes del mundo. Lo leí en Los Angeles Times, lo leí también en el Washington Post. Se va a juicio Meta, la empresa madre de Facebook e Instagram. ¿Qué le digo a juicio? A mega juicio. Hoy arranca. Se prevé que esté sentado en el banquillo de los acusados, ni más ni menos que Mark Zuckerberg, el dueño de estas compañías. Fíjese, hasta ahora Meta, la compañía madre de Facebook e Instagram, ha tenido dos derrotas en cortes estatales de los Estados Unidos este año. Y por esas dos derrotas ha tenido que pagar multas por $1,000 millones. ¿Por qué? Por estar generando deliberadamente, esa es la acusación central que se está haciendo, adicción en menores de edad. La cosa se pone peor porque el juicio que arranca el día de hoy, que lo están patrocinando los fiscales de California, Colorado, Kentucky y Nueva Jersey, están pidiendo que Meta pague 1.4 trillions, o sea, dicho en inglés, o sea, en español serían 1.400 billones de dólares. En inglés 1.4 trillions, que es, para ponerlo claro, prácticamente el valor total de la compañía. O sea, la demanda es, en pocas palabras, dame la compañía. Y rediseñar sus productos a manera de restitución por todo el daño que han causado en los jóvenes. ¿Qué es lo que dice Meta? Que es exagerado lo que se está pidiendo y que no han logrado los fiscales probar que haya existido un daño en la vida real, así lo dicen, para los menores de edad. Cosa grande lo que va a estar sucediendo a partir de hoy en las Cortes de los Estados Unidos y concretamente el juicio tiene como sede California. Y con esto nos quitamos la mirada del ombligo.
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1: El resumen de lo que tenemos justo en este momento, Arely Paz, vamos contigo.
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3: 2:50 p.m. Vamos contigo, Eduardo Torres, a Chiapas. Muy buena tarde, cuéntanos.
4: Arely, buenas tardes. En las últimas horas fue localizado en las calles de la comunidad de Abasolo, en el municipio de Ocosingo, un menor de edad de 6 años, encadenado, que transitaba por distintas calles de esta localidad indígena. De inmediato, vecinos y personas que se percataron de la presencia de este menor empezaron a videograbar y resulta que el padre, identificado como Freddy Eni, lo encadenó porque resultó que era un niño muy travieso. Ya la justicia aquí en Chiapas, la Fiscalía de Justicia Indígena, ha traído el caso. El niño ya fue trasladado a San Cristóbal de las Casas para ser tratado en torno a esta violencia que sufría por parte de sus padres. Mientras tanto, siguen las investigaciones por parte de la Fiscalía para esclarecer este caso de violencia en un menor de edad aquí en Chiapas, Arely.
3: Muchísimas gracias, estaremos pendientes.
4: Buenas tardes.
3: Ricardo Monreal aseguró que los líderes del PT y del Partido Verde son libres de apoyar o no a Andy López Beltrán tras el retiro de su visa estadounidense y dijo respetar la decisión. El coordinador de Morena en San Lázaro negó que existan riesgos de ruptura con sus aliados y también descartó conflictos por la reforma electoral aprobada en Zacatecas, pese a que el Partido Verde la cuestiona y advierte que podría impugnarla. La senadora de Morena, Ana Lidia Rivera, aseguró que el expresidente Andrés Manuel López Obrador estaría en riesgo y pidió atender su seguridad al sostener que existirían sectores de Estados Unidos interesados en eliminarlo físicamente. Rivera afirmó que el liderazgo y la influencia política de López Obrador siguen siendo un factor de movilización en México y América Latina. Sin embargo, hasta el momento no se han presentado pruebas públicas que respalden esta acusación. En W Radio, la internacionalista Ana María Salazar dice que la notoriedad de Andy López Beltrán en la política mexicana lo pone en la mira de Estados Unidos.
5: A mí, de todas las acusaciones que hay en este momento en contra, o posibles acusaciones que podría haber en contra de Andy López Beltrán, yo creo que hay que centrarnos ese papel tan fundamental que él jugó en el proceso electoral, el proceso presidencial, y qué conocimientos tendría él qué hicieron ellos para facilitar y permitir el uso de recursos del crimen organizado.
3: Morena está aprobando que Andy pues quiere ser un personaje cuestionable. Lo que intenta Morena es hacerlo un símbolo de resistencia, así lo dijo en W Radio el analista Carlos Bravo Regidor.
6: Lo que leo es Estados Unidos dándole un uso muy diverso a este instrumento de retirar las visas, sobre todo porque no es nada más con México. En el caso de Andy López Beltrán, el mecanismo no es así de transparente, al contrario, es fundamentalmente opaco. Le cancelaron la visa, no nos avisaron cuándo lo hicieron, probablemente le avisaron a él o él se enteró, y él fue el que decidió hacer pública la noticia. Primer dato muy importante, lo más importante es ver cómo reaccionan los afectados.
3: En Colombia ya son 304 las personas muertas por el terremoto de la semana pasada, 426 desaparecidos, más de 4.500 heridos y casi 50.000 damnificados. Se estima que la reconstrucción superará los $9,600. En un mensaje a la Nación, el presidente de Colombia, Abelardo de la Espriella, hizo un llamado para que todos los sectores cierren filas, como bajar tasas de interés para quienes perdieron sus casas. Advirtió que no permitirá que nadie se robe un centavo del dinero de la reconstrucción. Hasta aquí la información, Carlos.
1: Gracias, Areli.
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1: Muchas gracias, Areli Paz, por todo el día de hoy.
3: Gracias, Comán Rico.
1: Gracias, querido duende. Impresentable del duende. Muy buena tarde.
7: Igualmente, querido Charlie, buena tarde.
1: Y sobre todo, muchas gracias a todos ustedes por habernos escuchado. A nombre de todos los que hacemos este programa, mañana en Punto de la Una, aquí les esperamos. Soy Carlos Loret de Mola. Muy buenas tardes.
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9: ¿Sabías que la depresión post-vacaciones existe y es una sensación frecuente al regresar a la rutina tras un periodo de descanso? Se puede manifestar con falta de motivación, cansancio o tristeza. Para combatirla, es importante retomar las actividades gradualmente, mantener hábitos saludables y buscar apoyo si es necesario. Incluir actividades que resulten placenteras durante el día puede ayudar a mejorar el estado de ánimo. Recuerda que esta situación es temporal y con tiempo y cuidado podrás recuperar tu bienestar.
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10: A pesar de las críticas y los videos en redes sociales, el presidente municipal Felipe Fernando Macías Olvera dice que la construcción del dren de Peñuelas va en tiempo y forma. Presentan la iniciativa Alerta Matías, que busca ser una herramienta para que la ciudadanía pueda obtener información en tiempo real de zonas de riesgo. Árbol caído este fin de semana, medía más de 20 metros. El exceso de lluvia y los fuertes vientos ocasionaron que el ejemplar colapsara.
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15: ¿Tienes poco tiempo, pero quieres que tus plantas se vean sanas y vivas? El secreto está en la constancia y la simplicidad. Usa macetas con buen drenaje. Riega según la necesidad de cada planta. No todas requieren lo mismo. Y colócalas donde reciban la luz adecuada. Un truco rápido. Limpia sus hojas con un paño húmedo una vez por semana para que respiren mejor. Con solo 5 minutos al día, tus plantas pueden florecer y transformar tu espacio.
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1: Continúan los rumores del mercado de verano para los futbolistas mexicanos. ¿Cambiarán de equipo la Hormiga González, Edson Álvarez y Santiago Jiménez? Terminó la jornada 4 con triunfos como visitantes de León y Puebla. América es el líder general. El Barcelona hizo oficial el fichaje de Rodri como refuerzo de lujo para la temporada 2026-2027. 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
2: Hola, ¿qué tal? Bienvenidos a Claro Sports en W. Me da muchísimo gusto saludarlos en este martes 18 de agosto, 3 de la tarde, con un minuto. Muchísimas gracias por estar con nosotros, por acompañarnos, por elegirnos como lo hacen cada tarde. Última hora de La Hormiga. ¿Qué está pasando con el futbolista de Chivas? Con el todavía futbolista de Chivas. ¿Por qué? Porque en Grecia ya lo dan por hecho. Pero, ¿realmente qué tan cerca está de jugar en Europa? Vamos a platicar de eso, nos enlazaremos a Guadalajara para que nos cuenten todos los detalles. Hablaremos también del tema de Santi Jiménez, porque hace algunos días era inminente su llegada al Porto. Hoy, ¿qué tan lejos está de jugar en Portugal? Vamos a también platicar de eso. Y obviamente la ilusión que nos hace el tener o seguir teniendo futbolistas mexicanos en Europa. Pero, ¿con qué condiciones? ¿Cómo están siendo todas las negociaciones? ¿Por qué cuesta tanto trabajo? Vamos a platicar también de eso, por supuesto. Hablaremos también de José Mourinho. Ya dirigió toda la pretemporada, transmitimos los partidos aquí en Claro Sports, los escuchamos en radio. Pues al día de hoy fue presentado José Mourinho ya oficialmente, ya dio palabras, ya dio todo. Ya había dirigido todo, pero bueno, hasta el día de hoy fue presentado José Mourinho como nuevo director técnico del Real Madrid. Beto Lati, ¿cómo estás, Beto? Buenas tardes.
3: 2 meses y medio después, ¿no, Nico?
2: Sí,
3: es increíble. Lo habían anunciado. Desde el momento, la primera semana de junio, que son las elecciones por la presidencia del Madrid, las gana Florentino y por ende queda claro que al ser él y no el opositor Riquelme, Mourinho va con él. Finalmente es la presentación. Hay que estar muy cerca del caso de la Hormiga. Querido compadrito en Miami, querido Bernardo, hay que estar muy cerca del caso de la Hormiga.

0: hormiga. Porque llama la atención cuando hay posturas o versiones tan disímbolas, tan diferentes, ¿no? La prensa griega ya incluso planteaba cuándo podía llegar a Grecia. Decían que si mañana. El entorno de la hormiga también decía que ya estaba. En Chivas dicen no se ha hecho. Y Chivas en este caso tiene un derecho. La cláusula de rescisión es de 15 millones de dólares. Muchos pueden decir, y con razón, que tenga una correspondencia a la cláusula de rescisión con el sueldo. Pero pues cuando se firma un contrato hay que analizar ese tipo de cosas, ¿no? Si es demasiado la cláusula, finalmente el entorno de Armando la firmó. Y Chivas en este caso está buscando sacar mayor tajada por su futbolista, así que la telenovela va a seguir. Atención también a lo de Edson Álvarez cerca de la Real Sociedad de San Sebastián, cuando el West Ham ya le había dado el número 4 en el Championship, la segunda división inglesa, recordando que el equipo de Londres descendió.
1: Y él no quiere jugar la segunda división inglesa.
0: Y el West Ham ya no lo quería tanto. Lo cedió al Fenerbahce, ¿no? Solo que su sueldo en West Ham no es asumible por la Real Sociedad. Tiene que haber por ahí un ajuste de algún lado.
2: Bernardo de la Garza, ¿cómo estás? Buenas tardes.
3: ¿Qué tal, Nico? ¿Cómo estás? Beto, Miguel, los saludos hasta Miami. A ver, lo de la hormiga, tienes razón en lo que señalas que se dice comúnmente de que si le vas a poner una cláusula así, merece ganar un sueldo X o ser parte o compartirle una parte de esa cláusula. O sea, yo sí creo que tiene que ir de acuerdo lo que el club está poniendo en valor, si te valora tanto, que se demuestre también en otros frentes, ¿no? Eso por un lado. Ahora, por otro lado, si revisamos los jugadores jóvenes que triunfaron o llenaron el ojo de muchos scouts en el Mundial contra los jugadores mexicanos, te das cuenta que las grandes transferencias se hacen entre clubes europeos, ¿no? O sea, ni siquiera Argentina ni Brasil han llegado a vender jugadores de 100 millones de euros. Corrígeme si estoy mal. Yo no ubico ninguna transferencia de 100 millones de euros del fútbol sudamericano.
0: No, lo más caro es Mastantuono, Vinicius.
2: Pero sí se pagan cantidades muy superiores.
3: Pero las grandes transferencias se dan...
2: Es que eso ya es mucho dinero.
3: Sí, claro. No, claro, pero a ver, ahorita tienes a Boadí 100 millones de euros, ¿no? En teoría, mandé 100 millones de euros, pero son jugadores que ya estaban en Europa. Es decir, si tú quieres...
2: Es una segunda venta.
3: Exacto, y ahí es donde está realmente los valores importantes. Y ahora, esas segundas ventas se dan entre ligas top. Ir a Grecia, no me parece mal, qué bueno que tengan la oportunidad de ir a Europa, pero de ahí brincar luego a un fútbol top no está tan sencillo, ¿no? Como si estuvieras en Francia, no sé. Como si estuvieras en otra liga, me parece a mí, o sea, que es un poco más difícil, pero qué bueno que se vaya, o sea, por supuesto que es más cercano que estar en Chivas.
2: Bueno, eso sin duda. Miguel Gurriz, ¿cómo estás, Miguelón? Buenas tardes.
4: ¿Cómo estás, Nico? Un abrazo para ti, para Beto, para Bernardo, para toda la gente. Al final, el mercado del fútbol mexicano es ese. O sea, esa es la opinión del fútbol mundial sobre el fútbol mexicano. A nivel liga, te diría, es una mentira porque no nos ven en el mundo, la Liga MX no se consume en el mundo, pero esa es la imagen que tiene el fútbol mexicano en el exterior. A nivel de selección, es una imagen pobre, mediana, porque eso han sido las actuaciones de la selección mexicana en Copas del Mundo, han sido actuaciones medianas. Y no tenemos tantos casos de éxito de jugadores mexicanos en el extranjero. O sea, los casos de gran éxito, de gran éxito en equipos grandes son dos. Hugo Sánchez y Rafa Márquez. Ah, que luego está la historia de Andrés Guardado, fantástica, ¿no? O sea, creo que, bueno, insisto...
3: El Chicharito.
4: Pero no en esta clase de equipos.
2: Javier Hernández, ¿no? Javier Hernández.
4: Y Javier en un lapso menor.
2: Ya, sí, pero a ver, Javier jugó en Manchester United y en el Real Madrid. O sea, tampoco podemos quitar y para mí el tema de Javier es el más interesante de todos, porque Javier dio el brinco de Chivas al Manchester United. O sea, fue de esos garbanzos de a libra que sí lo hizo, porque Hugo se fue al Atlético de Madrid, que era un Atlético muy diferente al de estos días, ¿no? Rafa se fue al Mónaco.
5: Sí.
2: O sea, ahí sí les costó llegar al Barcelona y les costó llegar al Real Madrid. Y para mí, el único que ha dicho, pues de aquí al Manchester United y la rompo, fue el Chicharito, que sí la rompió. O sea, no lo podemos negar.
0: Titular una final de Champions, pero entiendo perfectamente que el caso Hugo y Rafa es de una dimensión diferente.
2: Totalmente. Lo que ganó Rafa en el Barcelona es...
0: Por doloroso que sea, que para los brasileños, para los argentinos, incluso para colombianos, uruguayos, incluso chilenos, es más común tener un caso cercano a lo que representaron nuestro pentapichichi y nuestro bicampeón de Europa. Es más común para ellos, para nosotros no.
4: Sí, yo digo, más allá de comparar una otra carrera, a lo que voy es que no hay tantos ejemplos de futbolistas mexicanos como para que el mercado mundial confíe en nosotros. Y te volteas a ver cuántos argentinos, cuántos brasileños, cuántos paraguayos, cuántos uruguayos, cuántos chilenos. Pues hay varios.
3: Oye, el tema es cuántos han quedado a deber. O sea, porque una cosa es lo que dice Miguel, sí. ¿Cuántos han triunfado? La otra es a los que se les ha dado la oportunidad, ¿cuántos
2: quedaron? No, ¿y qué oportunidades? Porque el tema de Diego Lainez. O sea, por Diego Lainez se pagó
0: 17
2: mucho dinero. Entonces, obviamente, sí. El Betis hace esa inversión y no obtiene lo que buscaba, pues se la va a pensar dos veces antes de ir por un mexicano. O si alguien le pregunta al Betis, oye, ¿a ti cómo te fue con un, alguien que venía de la Liga MX? Pues más o menos, pues dos.
0: Esta que dices también es relevante. Porque si analizamos que ha habido muchos fichajes de extranjeros de Liga MX al fútbol europeo, el resultado a menudo no ha sido lo esperado. Aquí volaban y allá los resultados no fueron lo que quisieron. Es un Camoranesi que terminó campeón del mundo naturalizado italiano, ¿no? Por decir un ejemplo. Pero muchos casos más no terminó pasando lo que aquí hubiéramos pensado viendo cómo jugaban acá, ¿no? Muchos casos. Sí. Y no es que eso México retrata la Liga MX, eso la retrata.
4: Cazador de talentos, ¿no? Lo que dice Beto. No es que México sea un scout fantástico, decir, oye, mira, tiene a estos paraguayos, a estos bolivianos, no. Y luego la rompen en Europa, ¿no? Tampoco tenemos esos casos.
2: Vamos con Chema Garrido para que nos cuente la última hora del tema de Armando González de La Hormiga. González, ¿cómo estás, Chema? Qué gusto saludarte. Buenas tardes.
5: ¿Cómo estás, Nico? Buenas tardes. Fuerte abrazo, por supuesto, también a los compañeros y a la gente que nos acompaña. Sí, Armando, hace aproximadamente una hora llegó aquí a Verde Valle. Como podrán ver, compañeros, detrás nuestro hay una cantidad importante de aficionados, una gran cantidad que incluso se ha reducido a estas alturas porque se ha generado tal expectativa en torno al futuro de Armando que un sector importante de afición vino a acercarse a estas instalaciones del Club Chivas Verde Valle esperando verlo por última vez en caso de que Armando tome la decisión, que Armando ya tomó la decisión, solo falta que la directiva del Guadalajara dé el sí definitivo, que en eso está, Nico. Esa es la situación, se encuentran negociando, se están tratando de acercar a la gente del cuadro de Olympiacos. La realidad es que no sé si van a llegar a la famosa cifra de 15 millones, pero desde las partes están mostrando la voluntad necesaria para que esto se dé. El día de hoy la directiva ha estado enfocada, metida de lleno en esta situación. La gente de Armando González ha mostrado optimismo, pero han dejado todo en manos ya del representante. Se habló demasiado el día de ayer, Nico, que si sí aceptó, que si a Chivas no llegó la tercera propuesta. A final de cuentas están en esa parte, Nico, y se espera que en las próximas horas esto tenga una definición favorable para el jugador, en virtud de que esto, bueno, ya se ha, digamos, se ha manoseado bastante y no han podido llegar a la respuesta que todas las partes esperan. Chivas no tiene ninguna urgencia, no tiene ni siquiera necesidad de dejar ir a Armando González, estaría debilitándose en la búsqueda realmente importante que tiene este club, que es la de pelear por el título. Mucho se habla y se habló incluso antes del arranque del torneo, que este equipo debe ser tomado en cuenta como el principal candidato a pelear por el título. Ahora sin Armando González definitivamente se puede debilitar de manera importante, Nico.
0: Querido Chema, abrazote de Alberto Lati. A ver, amigo, ¿cómo toma el rebaño, cómo toma la directiva de Chivas que en Grecia se dé por hecho? Que parezca que hay una realidad alterna en Grecia donde dicen, ya viene para acá, ya viene volando, ya lo vamos a recibir. ¿Cómo lo toma Chivas,
5: Beto, fuerte abrazo primero que otra cosa. De hecho, Beto, ya se decía que lo estaban esperando para mañana en la noche en Atenas. Sí. Imagínate cómo estaban las cosas, ¿no? Ayer, que pudimos hablar todavía con la directiva, hace rato también, decían, si es que, ¿cómo están dando por hecho algo que ni siquiera ha llegado acá? Cuando el día de ayer ya decían, la tercera propuesta está resuelta y Chivas ya decidió, y los directivos allá adentro no sabían de qué se estaba hablando. Obviamente se interpreta que hay intermediarios, que hay terceros ajenos a las directivas que están tratando de ejercer presión para empujar esto, forzar, incluso hasta desgastar relaciones entre el club, el jugador, para que genere incomodidad, que en los medios se hable de esto y pueda, a final de cuentas, Chivas ceder. Digamos, poner a Chivas contra las cuerdas. Guadalajara no ha cedido en esa parte. Insisto, Chivas no va a ceder, está dispuesto, pero no a los términos que se estableció en la primera y en la segunda oferta, Beto. La primera rondaba 5, la segunda rondaba los 10. Es decir, no se acercaron ni al 70% de lo que Chivas y el propio jugador establecieron poner en el contrato como cláusula.
2: Perfecto, Chema. Pues al parecer esta historia todavía va a tener capítulos por escribir. Gracias.
5: Fuerte abrazo, saludos.
2: Pues a Chema Garrido. Lo que pasa es que desde Grecia lo daban como hecho hace algunos días y ahorita Chema ya nos explica perfectamente bien. Y yo coincido contigo. Al final, la cláusula de rescisión no es como que la puso a Mauri Vergara porque quiso.
6: Y así,
2: llegó a un acuerdo con la hormiga, con su entorno, con quien haya sido y dijeron, oye, este es tu número.
6: Sí, y así como yo soy muy enfático cuando un equipo la hace complicada para pagar a un jugador por lesión, por mal rendimiento, tú firmaste, ¿sí? Lo mismo a la inversa, si el contrato estipula 15, lo que no quita que el Guadalajara puede tener alguna manera de buena voluntad de lograr darle la puerta de salida, lo que no quita el profundo debate de que los equipos mexicanos piden dinero por nuestros jugadores que no corresponde a lo que los europeos suelen valuar por nuestros jugadores. Es otro tema, ¿no? Es otra realidad que queda ahí enterrada y recordar también que Olympiacos pertenece a un grupo que también es propietario de Nottingham, de la Premier, propiedad del millonario griego Evangelos Marinakis, los futbolistas más caros de la Liga MX vendidos a Europa. Edson Álvarez, $16.5 millones cuando pasó del América al Ajax, luego salida del Ajax al fútbol inglés sería más cara incluso. Diego Lainez, del América al Real Betis de Sevilla, $15.5 millones, no funcionó para el conjunto bético, que lo terminó prestando al Braga, luego regresó ya a Tigres. Y el Chucky Lozano, que se fuera del Pachuca al PSV Eindhoven en 2017 y luego tuviera un traspaso más elevado en dirección al Napoli, Nicolás.
2: Porque también todos los equipos y los dueños quieren hacer negocio vendiendo futbolistas. Claro. Está bien. Pero encontrar el esquema en donde tú confíes tanto en el producto que estás vendiendo que en una segunda venta es en donde puedas hacer caja realmente. Decir, oye, sí te lo voy a vender, pero tanto porcentaje es mío, que fue lo que hizo Pachuca con el Chucky.
6: Cruz Azul con Santi.
2: Que se quedó con un porcentaje de la carta y en una segunda venta ahí ya fue diferente, ¿no? Porque ahí ya los valores eran otros. También me parece que con Héctor Herrera lo hizo Pachuca.
6: Sí, pero no le salió porque terminó contrato.
2: Y se fue, pues gratis,
6: se fue gratis al Atlético.
2: Y se fue gratis, sí,
6: claro, parte de eso.
2: Al Atlético, sí, es verdad.
4: Y ya dependes de muchos factores, ¿no? Para una segunda venta. Dependes de tantísimos factores, si le gusta al entrenador, si rindió o no. Ahora, lo que tocaba Chema es muy importante. Estamos hablando, digamos, todos enfocándonos en el bien del jugador, ¿no? Y ojalá le vaya extraordinariamente bien a la hormiga. Pero no nos estamos fijando en el bien del Guadalajara, que tiene una obligación y tiene una deuda enorme. Entonces Chivas dice, si me desprendo de uno de mis activos más importantes, quizá con el Piojo Alvarado el más importante, mi proyecto hoy es ser campeón. No es pasearme por la liga, no. Tengo el proyecto de ser campeón porque me reforcé para ser campeón. Si voy a perder a uno de mis jugadores más importantes, pues necesito ganar mucha lana. Pues también es válido lo también, que está haciendo el Guadalajara.
2: Sí, también, ¿no? Es válido. No, y aparte hay una cláusula de rescisión y tampoco me parece que sea altísima. O sea, tampoco creo que Chivas se está volviendo loco con la cláusula de rescisión. El momento, que aquí es la pregunta incómoda, a ver, el momento de la hormiga no es el mejor momento. ¿Por qué? Porque en el Mundial yo creo que todos esperábamos que tuviera más minutos, que fuera más relevante.
6: Un paso testimonial.
2: No ha tenido la actividad que nos gustaría en la Liga en estos últimos partidos. Entonces también ahorita entendería que el equipo que sea, diga, oye, ¿sabes qué? Ahorita yo creo que no puedo pagar la cláusula de rescisión. ¿Está bien? No, también es parte de, tampoco vas a ir contra tus intereses.
6: Que es un futbolista con muy poco rodaje en primera división.
2: Sí. ¿También? O sea, es una apuesta.
6: Sí, claro. Así como me podrían decir que se han comprado millonariamente talentos argentinos o brasileños antes incluso de llegar a primera división. Sí, pero no estamos en ese peso. No estamos en esa división.
2: No estamos en esa división porque los talentos argentinos o brasileños que llegan a Europa llegan con el bagaje de decir, pues aquí han funcionado más que los mexicanos, que esa es la otra pregunta incómoda que nos tenemos que hacer. ¿Qué tan preparados mandamos a los futbolistas a Europa? ¿Qué tanta diferencia?
6: Eric Lira, con un Mundial espléndido, estoy seguro que fue espléndido el torneo de Eric Lira. ¿Sí?
2: No se ha ido.
6: No se ha podido ir. El pasaporte, por supuesto, cuenta el pasaporte. Es multifactorial, pero el principal es que no hemos logrado generar lo que tenemos que generar para darle ese valor a nuestro producto.
2: Y duele, y es incómodo.
6: Pero es lo que hay, es muy claro.
4: Pero es lo que te digo, cuando el mundo voltea a ver a México, dice, ok, ¿cuáles son los casos de éxito? Y claro que tenemos muchos otros casos de éxito, pero bueno, tenemos a Salcido, le fue extraordinariamente bien, en Holanda le fue muy bien, en Inglaterra, a Pavel Pardo, ¿no? O sea, hay algunos casos, pero el mercado de México pues no ofrece ese grado de confianza para el europeo.
2: Y la mayoría de los que han triunfado, aparte de que no son recientes, muchos te lo dicen. Es que yo aprendí más de lo que pensé en Europa. No llegamos a dar resultados inmediatamente. Héctor Moreno, cuando llegó a Italia, dijo, ay, doctor, aquí se defiende diferente.
0: Que devolvía el estómago, vomitaba después de entrenar pensando que México entrenaba muy fuerte.
3: Pero es que ahí está la cosa. Entonces, si nosotros estamos mandando jugadores que en su mayoría no están preparados y llegan a aprender a una edad ya mayores, cuando se fueron todos esos, para mí el tema sigue siendo, entonces mándalos a que terminen de aprender cuando están todavía en edad de aprender, para que estas transferencias de los de 18 años, muy valoradas, sean de mexicanos que llegaron allá.
2: Pero no porque no estamos dispuestos a sacrificar.
0: No. Los pesitos de hoy.
2: Sí. Vamos a hacer una pausa y regresamos porque todavía hay mucho más. Esto es Claro Sports en W. Pausa, volvemos.
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17: Del 1 al 13 de septiembre se realizará el quinto informe de gobierno de Mauricio Curi. Visitarán los 18 municipios para presentar resultados de su trabajo. El gobernador Mauricio Curi reconoció la amabilidad de Francisco Domínguez y Ricardo Anaya para poner a un lado sus intereses y sacar adelante el proyecto de Acción Nacional en Querétaro. La unión se consolidó y mostró, dijo el presidente municipal Felipe Fernando Macías Olvera, durante el evento partidista del PAN este fin de semana.
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19: Y vienen buenos.
2: Y vienen buenos. 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
19: Red Hot Chili Peppers.

0: Bernardo es joven de corazón.
1: De corazón.
0: ¿O no, Miguel?
1: ¿Chavo cómo?
0: Chavorruco. Chavorruco y otra persona en el programa la utilizó. Toñito Moreno, él dijo que él es chavorruco.
2: ¿Toño es chavorruco?
0: Él dijo.
2: Toñito.
3: Qué grosero. Ah, no puede ser chavorruco cuando desperdicias una invitación a Luis Miguel por un partido de Pumas. O sea, no eres. Sí. Eres más ruco que chavo. O sea, no, olvídalo. Pero
1: bueno, Pumas Querétaro y no fue un concierto privado de Luis Miguel, Toño Moreno. Sí, Dios. Nos lo contó aquí en este espacio para que luego no digan que no contamos cosas.
0: ¿Y Félix es ruco o es chavo?
1: No, es chavísimo.
0: Es Félix.
1: Es un bebé.
0: Es otra clasificación.
1: No. Bueno. Pongámonos serios, por favor.
0: Sí.
1: Tema de Santi Jiménez.
0: Sí.
1: Parecía que ya estaba hecho lo del Porto.
0: Estaba muy cerca.
1: ¿Y qué ha pasado?
0: ¿Qué ha pasado? Que al Milan no le gustó la cláusula de compra de 15 millones. Buscan amortizar de mejor manera y tienen derecho, evidentemente, el desembolso que hicieron por Santi cuando lo compraron desde el Feyenoord, entiendo, por más de 20 millones. Entonces es lo que pretende el Milan. Otro tema en el aire. El saldo, el salario, el sueldo de Santi es elevado. Es acorde a la Serie A y a un gigante como el Milan. ¿Qué porcentaje el conjunto del Porto está dispuesto a pagar de manera completa? Son los puntos que no terminaron por embonar. Y hoy, por lo que entiendo, la negociación llegó a un punto complicado. No está concluida, no está derribada, pero sí en un punto atorado, ¿eh? Y había más equipos buscando a Santi. De España también, el Betis. Digo también porque lo de Edson suena para la Real Sociedad. Del Betis lo buscaba, el Betis buscando hacer plantel porque el Betis juega Champions League esta temporada.
1: Sí, no, Santi, que tampoco, así como hablamos de la hormiga, Santi, si bien tuvo más minutos que la hormiga en el Mundial,
0: es doloroso.
1: No tuvo el Mundial que todos esperaban.
0: Pero Santi,
1: ¿no? Y Javier confió en él.
0: Desde octubre tuvo su primera lesión que iba a ser de pocas semanas. Fue mal diagnosticada en el Milan. Fue después operada cuando se había optado por un tratamiento conservador. Reapareció y fueron pocos partidos o pocos minutos antes de la convocatoria final para el Mundial. Es la realidad. Y en el Mundial recae de ese mismo tobillo en el último instante, ¿no? Frente a Inglaterra.
1: El partido contra Inglaterra, la verdad es que la necesidad que teníamos de gol hizo que Javier Aguirre pusiera todo lo que él consideraba lo mejor disponible. Y creo que ahí Santi... Pues no, Santi y todos, ¿no? Pero creo que no dio lo que necesitábamos en ese momento.
0: No. Y se quedaron en la banca futbolistas que eran de un corte diferente ofensivo, como Alexis Vega, como Luis Chávez. Que uno hubiera pensado a priori, bueno, si urge gol, también son perspectivas. Pero bueno, ya es irnos a un tema diferente. El asunto es que Santi no está... Momento muy fácil, porque además vienes de un año en el que jugaste poco. Vienes de una lesión de 2 meses. Vienes de un Mundial en el que las cosas no salieron como quisieras. Ojalá que todo vuelva a acomodarse de buena manera. No,
1: y las lesiones, la verdad, han castigado muchísimo a Santiago. Muchísimo. Entonces, obviamente, ojalá que...
0: Su actitud es lo mejor, ¿eh? En este caso. Es un tipo positivo que cree que va a retomar y que cree perfectamente en sí mismo.
1: Muy resiliente y que lucha y que pelea y que sigue. Pero la realidad es que en los momentos importantes con selección mexicana le costó trabajo. Le ha costado trabajo.
2: Pero yo creo que ahora lo importante es que vaya donde sí lo quiere. O sea, es muy difícil cuando vienes de una racha que no es la mejor, estar en un lugar donde además se cuestionan si te quieren o no. ¿Qué confianza hay sobre él ahorita?
1: O sea, si se queda en el Milan.
2: Creo que se queda contracorriente, o sea, le va a ser difícil. Si hay un equipo que lo quiere, yo creo
0: que... El Milan inicialmente lo quería con todo y es el momento en el que Zlatan era, pues, la voz que cantaba en la gestión del Milan. Zlatan creía y sigue creyendo plenamente en él, Zlatan. De hecho, en las conclusiones de Zlatan del Mundial, Zlatan volvió a decir de México, hablando del equipo mexicano, dijo: y Santi, que estoy seguro que va a llegar a un buen lugar. Zlatan cree en él. Es que Zlatan ya no es la persona que encabeza esto. Es Imre Tare, un exfutbolista albanés que tuvo camino en el fútbol italiano.
1: Pues, ojalá, de verdad, que sí, la clave para tener mejores futbolistas es que haya más en Europa. Claro. Eso, si seguimos sin querer ver eso, no vamos a ir hacia ningún sitio. Y tú lo notas, el porcentaje de futbolistas que juegan en Europa a partir de los cuartos de final del Mundial era altísimo. Entonces, no hay manera, ¿no? Tristemente no hay manera. Pero bueno, veremos cómo termina lo de Santi. Lo de Edson Álvarez también se tiene que acomodar. El mercado cierra el 31 de agosto.
0: Al cierre de este mes, sí.
1: 31
0: de... Hay ligas que tienen mayor permisividad, como la portuguesa, pero viene el problema de la Champions, ¿no? Entonces, no te sirve de mucho eso. Y entiendo que la Liga MX a mediados de septiembre

0: ¿correcto? Creo que va hasta mediados de septiembre.
1: Nunca cierra la Liga MX, ahí sí, entonces puedes sí, registrar. No.
2: Fue la liga que más temprano empezó, pero vamos a darnos chance hasta mediados de septiembre, ¿por qué no? Para alguna compra de pánico, ¿por qué no?
0: Entonces, empezó el fin de semana de la final.
2: La finalización del torneo. De México siempre hay una buena oportunidad para ir de shopping. Siempre.
1: Siempre.
2: Hablando
1: de
2: fútbol.
1: No, y hay equipos que ya jornada 6 y siguen buscando futbolistas.
2: Bueno. Técnico.
1: Técnico.
2: Hay equipos que siguen buscando técnico.
1: Sí, es increíble. Increíble eso. Pero bueno, vamos a ver cómo termina este mercado de fichajes. Hacemos una pausa muy rápida para regresar y platicar de, obviamente, la Liga MX, pero también de lo que está pasando con el Real Madrid y José Mourinho, que ya fue presentado. Las primeras palabras de... No las primeras palabras, pero las palabras de José Mourinho como director técnico del Real Madrid. Pausa, regresamos.
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6: A pesar de las críticas y los videos en redes sociales, el presidente municipal Felipe Fernando Macías Olvera dice que la construcción del dren de Peñuelas va en tiempo y forma. Presentan la iniciativa Alerta Matías, que busca ser una herramienta para que la ciudadanía pueda obtener información en tiempo real de zonas de riesgo. Árbol caído este fin de semana, medía más de 20 metros. El exceso de lluvia y los fuertes vientos ocasionaron que el ejemplar colapsara.
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Benítez, procedente del Manchester City. El conjunto culé no informó inicialmente los detalles económicos de la transferencia, aunque alrededor de la operación se habla de una cifra superior a los 70 millones de euros. El guardameta de los Tigres, Nahuel Guzmán, recibió 3 partidos de suspensión por parte del comité disciplinario de la Leagues Cup tras empujar al central Iván Bartón. Diego Lainez

0: también fue sancionado, aunque solo con un partido. Esta noche darán inicio las series de zona de los playoffs de la Liga Mexicana de Béisbol, con el enfrentamiento entre los Charros de Jalisco y los Toros de Tijuana, y el choque de los Sultanes de Monterrey contra Caliente de Durango. Posteriormente, Guerreros de Oaxaca y Olmecas de Tabasco se medirán este miércoles, mientras que los Pericos de Puebla y los Diablos Rojos del México lo harán este sábado.
1: Estamos de regreso en Claro Sports en W. Gracias por estar con nosotros. Son las 3 de la tarde con 34 minutos. 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Me da mucho gusto enlazarme con Esteban Garrido, que está con uno de los refuerzos para esta temporada de las Águilas del América, con Edwin Cerrillo. Esteban, qué gusto saludarte. ¿Cómo estás? Buenas tardes para ti, Edwin. Gracias por su tiempo.
2: Compañeros, qué gusto saludarlos con Edwin Cerrillo, jugador de las Águilas del América. Edwin, qué gusto tenerte acá con nosotros. Muchísimas gracias por estos minutos. Preguntarte cómo estás, cómo te has sentido físicamente, cómo vas, ya adaptado a la altura de la Ciudad de México. Es un proceso también importante en ese sentido. ¿Cómo estás, Edwin?
3: Sí, primeramente, muchas gracias por tenerme aquí. Muy feliz de estar aquí, muy ilusionado con todo lo que viene en el futuro. Acoplándome poco a poco con los compañeros que me han recibido de una manera fantástica y me siento muy cómodo ahora. Más allá que la altura sí me está pesando aquí en la Ciudad de México y viajando a Estados Unidos también. Me demora ese tiempo de adaptación, pero no, vengo aquí a trabajar y ojalá me adapte pronto para poder debutar en Azteca.
2: Bien lo dices, ¿no? El tema de la Leagues Cup, que ya pudiste tener tu debut con el América en este torneo, buenos primeros minutos, te vas adaptando ya en tema de cancha, no solo en los entrenamientos, bien en los cuartos de final, en un terreno que conoces perfectamente. ¿Cómo fue tu debut? ¿Qué nos puedes compartir y qué se espera para el duelo de los cuartos de final?
3: Sí, bueno, primero mi debut lo esperaba un poco con unos 5 o 10 minutos, pero como les digo, era una oportunidad del East Cup donde me tocó jugar en Texas, tan cerca de Waco, Texas, de donde soy. Teniendo a mi familia ahí es un plus. Y para mí, ¿no? Era un campo que lo tenía muy conocido, un rival que también lo tenía muy conocido. Además, ya que es un torneo que también lo tengo muy conocido. Entonces, me sentí muy cómodo. Los compañeros desde un principio me dijeron que me iban a respaldar en todo sentido. Y nada, en el campo me sentí muy bien y espero que sea el primero de muchos.
2: Compañeros, los escucha Edwin.
1: Edwin, gracias por estos minutos, gracias por tu tiempo.
3: Gracias a usted.
1: Ay, Edwin, cuéntanos, ¿cómo se dieron las negociaciones? ¿Qué sentiste cuando te enteraste que la América te estaba buscando?
3: Sí, estaba ahí caminando con mi novia en Los Ángeles y me había llamado a mi representante, que había escuchado por ahí que la América estaba interesado y iba a investigar, pero más que nada me dijo qué sentía. Al escuchar que me estaba llamando a la América, y para mí te dije que de una. Como lo he dicho muchas veces, es un sueño estar aquí, y cuando te llama a la América es sí o sí.
4: Edwin, se ha hablado mucho de si eres el reemplazo de Fidalgo, si de Jonathan Dos Santos. La realidad es que la América tenía un boquete, un vacío en esa zona del medio campo. Tu rol, ¿qué esperar? ¿Qué puede esperar la afición de tu tipo de juego, de lo que darás a la América en la media?
3: Sí, creo que el reemplazo para esos dos jugadores creo que no es justo, porque son jugadores distintos con carreras diferentes. Entonces, mi respeto a ellos. Yo vengo a tratar de ser el mejor jugador que Edwin Cerrillo puede ser, y creo que la gente puede esperar un jugador muy trabajador que lo va a dar siempre al 100% por esta camisa y tratar de salir a competir, más allá, salir a ganar. Para eso estamos aquí.
5: Edwin, Bernardo Agasta, te saludo con mucho gusto. Bueno, como ya lo dijiste, el América es un equipo muy importante en nuestro fútbol. ¿Qué platicas con tus compañeros? ¿Qué te dice Guillermo Almada? ¿Cómo ha sido tu llegada al América?
3: Sí, con los compañeros Hablando un poco de qué se siente estar aquí, viene con mucha responsabilidad y presión, pero también el estilo del profe, que también llevan una pretemporada trabajando con él. Entonces, para mí es adaptarme, dejar costumbres anteriores que tuve y tener muchas preguntas para que cuando salga al campo no haya duda. Y el profe desde un principio dijo que me iba a dar mi tiempo para adaptarme, ojalá y sea pronto, pero que me iba a cuidar también. Entonces, poco a poco ir aprendiendo la forma que él quiere que juegue y mi responsabilidad dentro del campo, y eso me da mucha confianza para tratar de estar listo lo más pronto posible.
1: Edwin, muchísimas gracias por tu tiempo para platicar con nosotros. Un fuerte abrazo. Regresamos, Esteban.
2: Claro que sí, compañeros, muchas gracias. Tienes un momento histórico que de hecho presumes en tus redes sociales, una foto con Lionel Messi, un encontronazo que tuviste allá en la MLS, y a la gente le gustó esa imagen. Dijeron, a ver, viene un jugador con coraje, con valor, con pantalones. Cuéntanos un poquito de ese momento, Edwin.
3: Sí, esa foto es, para mí, Messi es el mejor de todos los tiempos, y me acuerdo despertándome muy, muy temprano para ver al Barcelona jugar y siempre para ver a Messi. Entonces, cuando llegó a MLS, pues eso hizo crecer la liga, y entonces en el 2024, abriendo torneo contra Messi, Inter Miami, en un juego tan importante, tan histórico en Los Ángeles, era un momento donde yo sentí que no me tenía que achicar. Se dio esa foto, una discusión, pero más allá de esa foto, él es alguien que quiere competir y siempre va a dar al 100, y es una persona, no lo conozco realmente, pero es una persona muy amable fuera del campo, pero adentro del campo todos cambiamos. Entonces, igual yo, era mi rival y se dio esa foto. Y no me voy a achicar a nadie, voy a dar lo máximo para mi equipo y respaldar a mi equipo. Entonces fue un momento bonito, pero más allá era todo.
2: Y ya lo dijiste, ¿no? Lo que te dijo Messi lo guardas para ti, ¿no? Fue un momento especial en el campo. Para cerrar, Edwin, has mencionado, ¿no?, que es un sueño jugar en el América, que tu familia es americanista. ¿Cómo defines el americanismo? ¿Cómo defines ser americanista? ¿Qué significa? Tú has visto a la afición y has tenido la oportunidad de convivir con ellos. Dan todo por ese escudo. ¿Qué significa para ti eso?
3: Para mí el americanismo es vivirlo al 100%, no solamente en el campo, fuera de él. Entre semana, todos los días, caminando por la ciudad, veo muchas playeras de la América. Entonces nosotros nos identificamos como familia en ese aspecto. Más allá que es un sueño, creo que sabiendo la importancia de este club, lo tomo con mucha responsabilidad y eso me da para arriba. Y para mí el americanismo es vivirlo al 100%, con mucha pasión, con mucho entusiasmo y con mucha emoción.
2: Perfecto. Edwin Cerrillo, jugador de las Águilas del América. Regreso con ustedes, compañeros. Muchas gracias.
3: A usted.
1: Muchísimas gracias, Edwin, Esteban, por estos minutos. ¿Les ha sorprendido el América en lo que va de la temporada y en League Cup? Por el contexto, por los refuerzos que no llegaron, siendo los grandes bombazos, por todo.
6: Por todo. Es un equipo... tampoco vamos a decir que atravesaba una depresión futbolística, pero que claramente se quedó muy corto, ¿no?, en las expectativas. Había un cambio, salió el que para muchos ha sido el mejor entrenador en la historia de la América, con varios refuerzos que no fueron tal. A mí me ha sorprendido en todo. Uno, en la rápida adaptación, no de Almada, porque Almada es un gran entrenador, pero sí a la exigencia. Quizá nunca había estado, por lo menos en el fútbol mexicano, en un club que tuviera esta exigencia tan rápida, ¿no? Tan feroz todos los días. Por la manera en que juega, no es que deslumbre, ni mucho menos, pero es un equipo sin refuerzos, en términos generales, ¿no? Este es uno de ellos que, por cierto, qué bien habla, qué buenos conceptos, pero sí, creo que nos ha sorprendido. Es pronto, las cuentas se hacen al final, pero es un buen inicio.
1: Sí, América no ha ganado nada, en eso estamos todos de acuerdo, pero por lo menos no fracasó en League Cup.
5: Sí.
1: ¿No? Que en años anteriores no podemos decir lo mismo, ¿no?
4: No, no, y era muy complicado cuando un entrenador ha sido tan relevante. Uh-huh. Y cuando la transformación no viene a punta de billetazos, porque no es que dices, mira cuántos llegaron, no. Y cuando hay un cambio de ciclo tan evidente, hay un margen para la transformación o para la evolución o para la adaptación. Aquí, de inmediato, eso está funcionando. Que no ha habido rivales mayores, sí es una realidad, pero ¿qué quieren? Al menos contra lo que ha tenido la América, ha hecho los deberes como los tiene que hacer.
1: Le tienes ganar a los que le tocan en el momento. Y sí creo que a todos nos ha sorprendido la América, porque si hubo algún equipo y una directiva la que se cuestionó y decir, oye, ¿cómo estás encarando el siguiente torneo? No han llegado los refuerzos.
4: Almada es el indicado.
1: Almada es el indicado. Y por lo menos ahorita no quiero decir que ya se sientan satisfechos. Claro que no, las cuentas se hacen al final. Pero sí creo que hay más optimismo del que había hace algunos meses.
5: Yo de entrada, y puede sonar un poco extraño, pero yo creo que le ha favorecido el que no haya refuerzos. O sea, el tener que hacer uso de los jóvenes que atienden sus instrucciones al 100%, creo que le ha permitido a Almada implementar su sistema de juego. Y ahora la cuestión es, ¿qué va a hacer el América, ¿no? De aquí para adelante. Si ya con esto soy competitivo, ¿qué más tengo que hacer? Pero sí, a mí también me ha sorprendido gratamente. Y el América, que no es un equipo que nos tenga acostumbrado a estar jugando con jóvenes, que lo haga de esta manera, que tengas un técnico que confíe en eso, que ya sabemos lo exigente que es Almada. Ojalá que le dure, porque luego, bueno, se desgaste el jugador cuando hay tanta exigencia, pero es más factible que aguanten los jóvenes, así que yo lo veo muy bien y la verdad sí me ha sorprendido gratamente Almada ahí.
1: Bien, cuando piensas, es que Almada es el técnico ideal para la América, bueno, ¿este América qué está buscando? ¿Con qué herramientas cuenta el América para intentar ser competitivo? A lo mejor con muchas que se adecuan a lo que es Guillermo Almada como director técnico.
4: Sí, a ver, a la era Jardine se le gusta buscar un par de circunstancias negativas, porque fue una época gloriosa, el título internacional y la escasa presencia de futbolistas de cantera. ¿Estamos de acuerdo? Uh-huh. Bueno, Almada, en el segundo de estos puntos, es el experto. Y aquí lo va demostrando.
6: Yo creo que, y sí tiene razón Beto, pero no solamente en América, en cualquier equipo del mundo, casi todos los equipos del mundo, el título lo vale todo.
4: Sí.
6: ¿No? O sea, y en una liga tan rara como la mexicana, ganar 3 veces... jugando bien, estar cerca de un cuarto, cierto, faltó el título internacional, es difícil ganarlo todo, solo equipos de excepción que luego se nos quedan grabados en la memoria, ¿no? De los sextetes, son pocos equipos en el mundo, y no estoy comparando a uno y otro, pero cualquier equipo que juegue en una liga seria, o sea, aspiras al título, y Jardine los consiguió mucho, digamos, más rápido y consiguió más de lo que hubiéramos imaginado.
1: Sí, cuando eres campeón es muy raro que alguien diga...
7: Y 3 veces seguidas.
1: Pero jugaste mal. Ah, bueno.
7: ¿3 veces seguidas?
1: O sea, sí, por supuesto. Ahí entiendo perfecto lo que dice Miguel. El campeonato
4: es todo.
1: Es absolutamente todo y es a lo que se aspira y a lo que aspiran todos los equipos. Lo que sí es que de esos 3 campeonatos seguidos ya pasó tiempo, ¿eh?
6: Sí.
1: También. Y el América tuvo crédito, claro que tuvo crédito, y Jardine tuvo crédito, pero sí creo que no porque este torneo si no sale campeón Almada se vaya a ir, pero ya hay presión.
4: El tercero ya fue diciembre 2024.
1: Correcto.
4: O sea, llevamos desde entonces 3 torneos. El primero llegó a la final.
1: O no hay presión, Miguel, porque estás poniendo
4: El primero llegó a la final contra Toluca y los siguientes 2 ya no.
1: De sorpresa, como si todavía tuviera crédito el América.
6: Lo que pasa es que dices, ya pasó tiempo.
1: Sí. Pues
6: imagínate Tigres.
1: No,
6: imagínate,
1: bueno.
6: Pero imagínate Chivas.
1: Pero están en la conversación que el América. No están en la misma conversación del América.
6: Yo creo que Chivas sí.
1: Me encantaría que estuviera, pero no. Yo creo que hoy Chivas no se exige, se le debería exigir como el América. Pero hoy, a ver, Beto, ¿se le exige a Chivas como el América?
4: Tendría que ser.
1: Tendría, pero ¿pasa?
4: No,
1: sí. No pasa.
6: No pasa. Pero lo que voy es, o sea, está en la misma conversación. Lo que pasa es que no hay ningún equipo del fútbol mexicano que se autoexija como América, pero el único que tendría que estar en esa misma charla, de esa misma conversación, es Chivas.
4: A ver.
6: Pero, o sea, me llama la atención que dices, ya pasó tiempo. ¿Cuánto ha pasado en Chivas?
4: Jardine solito ganó los títulos que Chivas tiene en torneos cortos.
6: Claro.
4: 3. El de mediados de los 90, el de 2006 de Toluca, el posterior frente a Tigres en 2017. Uh-huh. 3. Desde que hay torneos cortos, llevamos torneos cortos 30 años y por ende vamos rumbo a 60 torneos.
1: que aparte esa es otra. El fútbol mexicano sí. te da dos oportunidades sí, al año.
4: 60 torneos en 30 años.
1: Te da dos oportunidades al año. Pero bueno, es lo que está pasando en la Liga MX. Rápido, escuchemos a José Mourinho. Fue presentado hoy como director técnico del Real Madrid. Ya dirigió partidos amistosos, los hemos transmitido aquí en Claro Sports. Pero bueno, hoy fue presentado con Florentino, se tomaron las fotos. Estuvo raro porque no hubo prensa.
4: Ante las 15 Champions. Es como lo
1: No fue una presentación normal, ¿no?
4: No, fue más bien un acto para redes sociales. O...
1: Sí. Y habló, dio algunas palabras José Mourinho. Vamos a escuchar lo que dice el técnico del Real Madrid.
8: Real Madrid, para mí, del punto de vista profesional, es el top de una carrera de entrenador y seguramente para cualquier jugador también. Esto es el lado profesional. Después tiene el lado, obviamente, emocional, afectivo, y es volver a casa. Emocionalmente es más bonito que la primera vez que he venido, porque la primera vez era el sentimiento de llegar al top de la carrera de un entrenador, y ahora es este lado más, el lado emocional, afectivo, más bonito ahora.
1: ¿Sigue siendo The Special One?
4: No. Lleva una racha muy mala.
6: No.
4: Pues es una realidad. Lo que pasa es que la irrupción de Mourinho fue brutal. Chelsea tenía, sin ser campeón, un lapso de 50 años, dos títulos. El conjunto del Porto, el triplete, llevándolo a la Champions. El Inter, lo que había soñado con esa Champions, lo pone en esa esfera. En el Madrid rompió a un Barça histórico, lo rompió. Ganó una liga con más de 100 puntos, o 100 puntos, 101. Pero se quedó a las puertas, tres semifinales al hilo de la Champions, ¿no? Y ya después ha sido diferente.
1: Y al Madrid hay un antes y un después de Mourinho porque no quiero decir que aprendió a competir.
4: Devolvió un gen competitivo.
1: Pero volvió a competir el Real Madrid.
4: Ya luego regresó al Chelsea, y fue al United, y fue al Tottenham, y fue a la Roma.
1: Y en ninguno tuvo gran éxito como antes del Madrid.
4: Él diría que sí, porque puso a la Roma en una final europea.
1: Claro, pero no es lo mismo. Porque
4: semifinal europea.
1: Es que al final, cuando llegas al Madrid, ¿después del Madrid qué?
4: Sí, claro.
1: O sea, cualquier cosa que hagas después del Madrid es muy difícil.
6: No, porque puede ser muy relevante. Lo que pasa es que casi no ganó. O sea, el tema es, tú puedes ser muy relevante. Te vas a la Roma y de pronto le metes una final de Champions o ganas la Liga. O sea, puede ser. Claro que la cúspide es, creo que en esa misma línea sí puedes poner a Manchester United, Barcelona, Real Madrid, el Bayern. Pero honestamente no le fue bien a Mourinho, pero me gustó la declaración. Pero a mí me gusta más el Mou, broncudo, echado para adelante.
4: Ya viene.
6: Qué disruptivo.
4: Dale 10 minutos.
1: Dale 10 minutos.
4: Un partido.
1: Dale 10 minutos.
6: Ok. Que vuelva pronto Mou.
1: Sí, yo también creo que regresará.
4: El peace and love no va con él.
1: Y el Real Madrid necesita a Mourinho, ¿eh? El Real Madrid.
4: Eso se verá.
1: Necesita.
5: Da varias cosas.
1: Pero una de ellas era un técnico que viniera a mover muchas cosas que en el vestidor no estaban funcionando.
5: Estoy de acuerdo, pero tú dices yo le voy a Real Madrid, pero tú dices la temporada de contrataciones, ¿te gusta más la del Madrid que la del Barcelona?
1: No, a ver, lo que pasó con Rodri. Con Rodri.
5: Fichaje tapón.
1: Sí.
5: Adeyemi. A mí me parece que se ha reforzado más el Barcelona, pero bueno, ¿sabes?
1: Beto, Miguel.
4: Provecho.
1: Bernardo, gracias.
4: Buenas tardes.
6: Saludos.
1: Quédense en la radio, quédense en W, 3 de la tarde con 52 minutos y ya está listo el Estaca y de Gray con La Cometa en W, en FM, en AM y en televisión. Seguimos con Playbook y a las 8 de la noche haz en W, en radio y en tele. Gracias por estar con nosotros. Vámonos, que la pasen.
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1: Omar García Harfuch, titular de la Secretaría de Seguridad y Protección Ciudadana, garantizó el fortalecimiento de la lucha contra el narcotráfico durante su participación en la Conferencia Internacional para el Control de Drogas realizada en Argentina. En este evento, que fue organizado por la Administración de Control de Drogas, la DEA por sus siglas en inglés, el funcionario compartió los resultados de la Estrategia Nacional de Seguridad que encabezó

0: La presidenta Claudia Sheinbaum. Entre ello destacó que el promedio diario de homicidios dolosos en menos de 2 años pasó de 86 a 42 en julio de 2026, una disminución del 51%. La presidenta Claudia Sheinbaum destacó que es histórico el avance en materia de salud, ya que incrementaron las consultas de especialidad de enero a julio de 2026 respecto al mismo periodo, pero de 2022, tanto en el Instituto Mexicano del Seguro Social, el IMSS, el Instituto de Seguridad y Servicios Sociales de los Trabajadores del Estado, el ISSSTE, y en el IMSS Bienestar. Logro que se suma a la inauguración de 32 hospitales en casi 2 años, así como la contratación de más médicas y médicos especialistas.
1: Hemos abierto más centros de salud y más hospitales. Son 32 nuevos hospitales que están operando en el país. Al final de este año serán 39 hospitales, por lo menos, adicionales a los que recibimos en octubre del 2024. Consultas de especialidad, los médicos especialistas. Ahí es donde se ve todavía más el avance. 60% más consultas de 2022 a 2026. Nada más de entre enero y junio.
0: La jefa de gobierno de la Ciudad de México, Clara Brugada, anunció que se prevé elaborar nuevos protocolos para atender temas de reinserción, población en situación de calle o con familiares desaparecidos y problemas por desalojos. La mandataria solicitó el acompañamiento de la Comisión de Derechos Humanos de la Ciudad de México para lograr estas nuevas acciones. En noticias internacionales, el presidente de Estados Unidos, Donald Trump, aseguró que no hay conversaciones en curso ni programadas con Irán, un día después de que terminara el plazo de 60 días acordado en el memorando de entendimiento firmado entre Teherán y Washington el pasado 17 de junio para lograr la paz. Estas declaraciones, que reflejan la falta de una negociación oficial para acabar con la guerra, llegan un día después de que Trump asegurara que existía un canal de comunicación extraoficial para las conversaciones de paz con Irán a través de la Guardia Revolucionaria Islámica. Hasta aquí Noticias W. Para más información visita wradio.com.mx y síguenos en redes sociales como W Radio México. Yo soy Alejandra Pérez Molina y los dejo para que disfruten de La Corneta.
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4: Ya llegó, ya está aquí su edición trespecina del programa más mafufo y barato de la radio en nuestro país.
5: Bienvenidos, señor Cristóbal. A mí es el que más me gusta, la verdad.
4: Te fascina la corneta.
5: No sé ustedes, pero a mí me encanta la corneta. Hoy conocimos un muchachito que le gusta mucho la corneta y nos lo dijo. Todo bien. Muy padre. A mí me parece que esta cosa será lo que ustedes quieran y una cochinada y lo que sea.
4: Lo es.
5: Pero de alguna manera, sigue aquí, pues porque les gusta oír estupideces, güey.
4: Correcto, yo creo, ¿no? Porque,
5: pobre país.
4: Sí, comprensible. Sí, cada país tiene el gobierno y la radio que se merece.
5: Su radio de México es realmente lamentable, ¿eh?
4: Ah, no, su radicito.
5: Su radiecito.
4: Su radito.
5: No, así no, así no.
4: No, así no.
5: A menos de que fuera radio el elemento. Si es chiquito.
4: Oye, ¿te parece? Es que yo he oído que, pues, hay que, para que la llama siga viva,
5: ajá,
4: hay que acabar con la monotonía. Hay que
5: probar cosas nuevas.
4: Las costumbres, probar cosas nuevas. ¿Y qué te parece si hoy empezamos por detrás?
5: ¿Por qué no? Va, ok, empecemos por detrás.
4: Probemos algo nuevo. El top ten del día de hoy se va a llamar Si la casa de cañitas estuviera a la venta.
5: A ver, a mí nunca me ha quedado claro qué onda con Cañitas, güey. ¿Es una novela? ¿Es un libro?
4: Cañitas es un libro que escribió, ¿cómo se llama? ¿El Cazafantasmas?
5: El Cagafantasmas.
4: Carlos Trejo.
5: El que tiene cara de espectro.
4: El que tiene cara de espectro, sobre todo después del guamazo que le acomodó a Adame.
5: No, ya estaba muy gacho, ¿eh?
4: Ya estaba igual, sí. Efectivamente.
5: Digo, no que uno sea muy bonito, pero ya estaba, esa cara ya la tenía.
4: Ya la tenía el buen Cazafantasmas, pariente, primo hermano de Lupen Trejo, el único que lo paranormal.
5: Yo pensé que ibas a decir de Jaime Maussan, porque también pues, es un embaucador y un engañabobos, ¿no?
4: No, pero Jaime Maussan se dedica a los ovnis.
5: Los ovnis, pero tiene una empresa gigante Jaime Maussan, güey. O sea, ha hecho muchísimo dinero con esa vacilada.
4: Y en una de esas le tenemos que acabar ofreciendo disculpas a Jaime Maussan, ¿eh? Y todo lo que hemos dicho está equivocado y él tenía razón.
5: La verdad es que siento que estadísticamente sería muy extraño que la Tierra fuera el único planeta con vida.
4: No, y también, con vida inteligente.
5: También se me haría muy extraño que no hubiera más vida inteligente en el universo. El problema es que coincidamos y que nos estén visitando y que haya seres de Metepec entre nosotros y esas mamadas.
4: Yo tengo ciertas dudas de que nos estén visitando los extraterrestres, pero en una de esas, ¿eh? En una de esas Maussan tiene razón.
5: En una de esas.
4: Creo más factible que Maussan y sus extraterrestres tengan razón a que Trejo y sus fantasmas.
5: Bueno, pero ya no sé de qué es Cañitas. ¿Qué pasaba en Cañitas?
4: Ah, Cañitas es un libro y una película, las dos cosas, que hablan acerca de una casa embrujada.
5: Ok, la casa de Cañitas.
4: Así es, creo que sí.
5: ¿Y no viene un capítulo que se llama Una Cañita al Aire? Donde hay sexo con fantasmas libidinosas. ¿No existe?
4: Y dicen de Cañitas que no es una película de terror.
5: Ah, no.
4: Es de verdad.
5: ¡Ay, güey!
4: O sea, a mí nada me gustaría más que presenciar un fenómeno paranormal.
5: Estaría chido, porque entonces querría decir que hay algo
4: querría
5: más,
4: decir
5: ¿no?
4: muchísimas cosas.
5: Sí, sí, sí.
4: Abriría la posibilidad a la existencia de la vida después de la vida, a la existencia de Dios.
5: ¿A la existencia de Dios? ¿Necesariamente si hay fantasmas hay Dios?
4: No, no necesariamente.
5: No. O sea, si hubiera, si de pronto llegaras a un lugar con nubecitas y hubiera almas cantando a coro y un güey sentado en un trono, entonces dices, ah, ok, ahí está Dios.
4: Pero bueno,
5: hoy vi un video delicioso, güey, de una señora que se muere y entonces encuentra a Jesús. Ah. Una señora que se muere, es un sketch.
4: Un sketch,
5: entonces, se muere y encuentra a Jesús, ¿no? Pero Jesús está bien pinche. Está barrigón y tiene como 40 y tantos años y tiene poquito pelo. Está bien culero, güey. Entonces ella le dice, oye, pero no, esto está pésimo, estás muy feo, ¿no? O sea, ¿por qué en tus cruces te ves todo mamado y joven y guapo? Y un pelazo.
4: Una
5: y la
4: barba
5: madre.
4: Perfecta.
5: Y dice, no, es que así no funciona. O sea, pues no, o sea, soy el hijo de Dios, pero pues, o sea, no. Además, piénsalo, solamente como pan y vino. Bueno, y de repente un poquito de prosciutto y queso, pues
4: pescado,
5: es una gran combinación,
4: ¿no?
5: Ajá. Y entonces le dice, pues no, güey, pero pues me timaron. O sea, me timaron, me engañaron. Pues esto no es Tinder, vieja. No, no, es que yo le dediqué mi vida a tu persona, me enamoré de ti y le dediqué toda mi vida a tu existencia. ¿Sabes cuánto sexo pude haber tenido con hombres fornidos puertorriqueños? Y no lo hice por ti. Por ti, el Jesús blondo y guapísimo y súper fuerte.
4: Pues, bueno, porque es rubio, ¿no? Parece sueco Jesús y era, pues,
5: era
4: de Medio Oriente.
5: Era de Medio Oriente, tendría que haber sido con una nariz medio ganchuda, y, o sea, más bien árabe, ¿no?
4: La piel más oscura.
5: Morena, claro, pero bueno, no importa. Entonces ella se siente engañada y después de un rato se harta Jesús y la manda al infierno. Y entonces ahí la recibe el diablo y le ponen una arrastrada preciosa y es finalmente feliz, güey. Porque se la dan entre como 20 demonios. Y me encantó el video, me pareció realmente delicioso.
4: Wow, ¿dónde viste eso?
5: De esas cosas que
4: ¿era
5: te
4: una
5: salen
4: cosa mexicana?
5: Entonces, no, era una cosa gringa. Pero realmente me hizo reír muchísimo.
4: Pues
5: Jesús panzón y
4: blasfemo,
5: sin pelo. Sin pelo, güey, todo culero.
4: Un hereje, un apóstata.
5: Me hizo
4: ¿cómo
5: mucha
4: no te
5: gracia.
4: Van a hacer gracia esas
5: me hizo gracia.
4: Herejías y blasfemias?
5: Tú te estabas riendo ahorita, güey, no te hagas.
4: Sí, me hizo
5: estaba
4: gracia,
5: bueno,
4: sí me
5: estaba
4: gracia.
5: Bueno el concepto, güey, estaba bien.
4: Sin embargo, fíjate que las enseñanzas de Jesús me parecen muy atinadas.
5: Algunas, sí. Pero
4: soy
5: casi
4: chuchista.
5: Todas.
4: Soy chuchista.
5: Casi todas. Jesús era chido. Jesús era chido. Decía que se amaran todos.
4: Todos somos hermanos, todos somos iguales ante los ojos de Dios.
5: Que quisieras al prójimo y que le dieras de comer al pobre y así. Por eso luego los cristianos, acá por Estados Unidos... los cristianos, estos nacionalistas blancos, luego digo, bueno, güeyes, todas las cosas horribles que están viendo pasar y las apoyan, no que eran cristianos, güey. Pero
4: pues
5: es un cristianismo
4: yo también
5: muy
4: pienso,
5: raro.
4: La iglesia católica en el mundo, en realidad, pero digamos en México, que se ensaña contra los homosexuales, es lo menos cristiano que hay. O sea,
5: correcto.
4: Jesús hubiera estado
5: molestísimo. Puesto la otra mejilla. Y cuando digo mejilla...
4: No sé.
5: Pues no sé.
4: Yo no me quisiera meter en esas Honduras. Pero sin duda, las políticas,
5: o sea, la
4: los
5: idea de un Jesús, de Jesús homosexual no. ¿Te parece terrible?
4: No. El amor es amor. Yo no tengo ningún problema con la homosexualidad.
5: Jesús no debería de haber tenido ningún problema con la homosexualidad. Pues él decía que amaos todos, hermanos.
4: Correcto.
5: Amar al prójimo y demás.
4: Sí. Pero como que se les olvida a los padrecitos aquí en México, ¿no? Ah, no, tú. ¿Por qué haces? ¿Quién sabe qué? Ahí
5: pues
4: no,
5: si los padrecitos entrar, no son bien...
4: Son la bola, sí, es una bola de closeteros.
5: Super... Exacto, güey.
4: Es una contradicción enorme. Pero en general las religiones están llenas de contradicciones. La Biblia, por un lado, dice la ley del talión, ojo por ojo, y luego unos capítulos más adelante pon la otra mejilla. Entonces,
5: es que hay pues, los libros están muy separados, ¿no? En el tiempo, el Nuevo Testamento del Viejo, o sea, es... Sí, porque Jehová es un Kool-Aid.
4: Y la Biblia no la escribió Dios, la escribieron
5: Jehová distintos
4: seres
5: humanos. Jehová es una mierda, güey, o sea, es horrible, es un
4: ¿Ya
5: Dios
4: ve?
5: Terrible.
4: Ya ve cómo es de hojaldra,
5: ya
4: Jehová.
5: Ya ve cómo es de ojete, de veras, es terrible, lee
4: sí,
5: en el
4: sí,
5: Viejo
4: mata
5: Testamento.
4: A tu hijo y...
5: Es terrible, güey, córtalo en dos y la chinga. O sea, es gacho.
4: Pero bueno, ya nos desviamos bastante. El top ten del día de hoy se llama
5: Estamos
4: Si la casa
5: fantasmas.
4: De Cañitas estuviera a la venta.
5: Jesús fue un fantasma, ¿no? ¿El Espíritu Santo es un fantasma o no?
4: Pero el Espíritu Santo no es Jesús, aunque sí es
5: no,
4: al
5: yo
4: mismo
5: sé.
4: Tiempo que es... Porque la Santísima Trinidad
5: sí,
4: es otra cosa, o sea, no hay lógica alguna, ¿no? Es
5: un fantasma y
4: tienes
5: es
4: que
5: un
4: creer,
5: güey.
4: Tienes que tener fe. Y la mejor explicación que yo he oído de qué es la fe es creer en algo que sabes que no es cierto.
5: Pues de alguna manera
4: Esa
5: lo
4: es. Esa es la fe.
5: Acuérdate Hoy que cuestionar tu fe es malo, güey, es un pecado.
4: Sí,
5: dudar.
4: El pensamiento crítico y la Biblia...
5: Es un pecado.
4: No se lleva, ¿no? Tú tienes que creer a ciegas.
5: O sea, yo me acuerdo
4: sin
5: que
4: evidencia.
5: Me lo dijeron directamente, y me lo dijo un padrecito, güey. Me dijo, eso que estás haciendo, cuestionar estos conceptos sagrados, es un pecado, niño. Y le dije, y usted es un pendejo. ¿Y sabe qué? Ya me voy, porque no voy a estar oyendo sus mamás. Tengo 12 años, soy chiquito, pero no pendejo.
4: Que había un apóstol, Santo Tomás, después de que Cristo murió en la cruz, y le dijeron que había resucitado, dijo, no, pues yo tengo que ver para creer, ¿no?
5: Sí.
4: Y es tachado de, ¿cómo es posible? ¡Qué falta de fe! O sea, es el único güey que estaba ejerciendo un cierto pensamiento crítico.
5: Fíjate
4: Los
5: que
4: otros
5: yo...
4: tienen que creer sin ningún tipo de evidencia. Este güey estaba adelantándose a su tiempo, estaba entrándole a la ciencia. Así. Ver para creer.
5: Yo no sé si era Santo Tomás u otro que era de aquí, ¿no? Pero hay un santo. El santo de aquí, ¿no? Que es, no, aquí no, aquí hay gente. No, espérate.
4: No, ese es otro.
5: Vamos a un motel
4: Tomás
5: o algo.
4: Tomás de Aquinas. Porque... Ese es
5: Vamos a un motel o algo. Aquí no. Aquí no, que nos
4: Él
5: están
4: no era...
5: viendo.
4: Tomás
5: no,
4: de Aquino.
5: Hay cámaras. No, aquí no. Vamos
4: bueno,
5: a otro lado.
4: Si la casa de Cañitas estuviera a la venta, habría cosas como esta. Oiga, ¿me podría dar más información? Es para mi abuelo, que murió hace 15 años.
5: No. Si la casa de Cañitas estuviera a la venta, posesión inmediata. Ah, no, perdón, ya está poseída por detrás, ¿ah? Okay.
4: ¿Por qué siempre tiene que ser por la puerta de atrás?
5: No sé.
4: Porque siempre, sí, pero por el culo.
5: Como que es más violento,
4: sí.
5: ¿No? De alguna manera es más violento. Y lo es.
4: Sí.
5: Es más rudo. Es más sucio.
6: ¿Por favor, por la puerta de atrás?
5: Exacto.
4: Pero me está pidiendo por favor de muy buena manera. Lo curioso es que es en plural, ¿no?
5: Sí, varios, no sé cuántos
4: por,
5: estamos.
4: Más de
5: hablando.
4: Uno por lo menos, no
5: Pero
4: es.
5: Pero me la meten.
4: No metes, ni no,
5: no, no.
4: Ni mete, no es meten.
5: Meten ustedes.
4: ¿Qué dijiste, Atala?
6: Me la meten por favor por la puerta de atrás.
4: Bueno.
5: Pues ya saben, Atala, Drarla. Ok, ya,
4: no seas grosero. Bueno, México mágico, de verdad, suceden unas cosas increíbles en nuestro país. Seguramente ustedes recuerdan que tuvimos un presidente llamado Miguel de la Madrid, que fue presidente del 82 al 88 en México, y tiene varios hijos. Uno de ellos, Enrique de la Madrid, ha estado muy metido en la política priista, y incluso fue secretario de turismo durante el gobierno de Enrique Peña Nieto, y de pronto le da un giro a su carrera espectacular. Esto yo nunca lo había visto suceder. Enrique de la Madrid va a ser el conductor del programa de televisión de TV Azteca, ¿Quién quiere ser millonario?
5: Así como lo escuchan, Enrique de la Madrid ahora va a conducir un programa de entretenimiento que tiene que ver con hacerse millonario, casualmente. Yo creo que la persona, piénsalo.
4: Todos los políticos.
5: Está bien, piénsalo, es una idea ganadora. Va a conducir un programa de concursos en la tele.
4: No sé cuál sea la idea.
5: ¿Esto
4: no
5: le ayuda a su carrera política o nomás tenía ganas de hacer tele?
4: Vamos a escuchar primero lo que dice Enrique, el exsecretario de Turismo y muchas otras cosas más, el hijo del expresidente Miguel de la Madrid, acerca de su paso de pronto al nuevo Marco Antonio Regil.
5: Nadie puede superar a Regil, güey. Regil fue genéticamente creado en un laboratorio para caer bien, ser buena persona, ser guapo y agradable, güey.
4: Sí, fue creado en un estudio de televisión. Tiene la sonrisa perfecta, la voz.
5: Sí, es el conductor de televisión ideal. Tiene todo.
4: Sí, está mandado a ser.
5: Tiene pelito chinito, bonito. Es súper amable y es buen pedo.
4: Es bien cagado, la verdad.
5: Pero siempre contenido, nunca es grosero. O sea, a mí me gustan las
4: fuera de cámara.
5: A mí me gustan las chingaderas. Regil no tanto.
4: Tú y yo somos unos nacos, güey. Regil es una persona educada.
5: Lo es, sin duda, y refinada.
4: Entonces, bueno, Enrique de la Madrid es como una especie de Marco Regil wannabe, como no, que sí, quiere ser como Marco Antonio Regil.
5: A ver, sabemos. Mucha curiosidad. Bien.
4: Escuchemos a Enrique.
7: Hola, ¿cómo están? Qué gusto verlos. Estoy aquí anunciándoles una alianza entre TV Azteca y Sony para traer a México el programa ¿Quién quiere ser millonario? Y voy a tener el privilegio de ser el conductor. No son solamente preguntas y respuestas, sino más bien son historias. Son sueños de personas que quieren cambiar sus vidas. Y este programa te da la oportunidad de que en la medida en que vas avanzando en las respuestas y son correctas, vas ganando más dinero que te acerca a ese sueño. Uh-huh. Estoy muy contento, estoy muy motivado. Yo creo que la vida también es incorporar otras habilidades. En este mundo de cambios, uno también tiene que cambiar. Y a veces solamente reconoces y sabes y descubres habilidades si te sometes a otros
5: entornos. Sí. Mucho choro.
4: Bueno, está diciendo que se está saliendo de su zona de confort, que está explorando otros caminos. Tiene todo el derecho del mundo, ¿eh?
5: Ah, no, sin duda.
4: Y quizá lo puede hacer muy bien. Pero ¿no será esto como una estrategia...
5: Para posicionarlo,
4: para que un público completamente diferente lo conozca.
5: Estás diciendo...
4: Le caiga bien a la gente.
5: Que Ricardo Salinas Pliego está de alguna manera jugueteando con la idea de apoyar a un posible candidato presidencial.
4: No sé si presidencial.
5: De la Madrid.
4: No sé si presidencial, pero a lo mejor para jefe de gobierno de la CDMX, porque el candidato presidencial quiere ser Ricardo Salinas Pliego. No creo que esté él creando, fortaleciendo
5: pero
4: la imagen.
5: Pero sería una estrategia buena poner de conductor de concursos a este señor de la Madrid como para hacerlo popular entre los votantes.
4: Sin duda es innovador. Vamos a ver cómo le va.
5: O si nada más quiere hacer televisión. O nada más quiere dedicarse al espectáculo. Siempre fue lo suyo y nunca pudo y ahora se puede. Porque además ya está medio grande de la Madrid, ¿no?
4: No, es un poquito más grande que nosotros, yo creo.
5: Por eso. Pero nosotros llevamos un rato haciendo estas cosas. Yo estoy ruco, güey. O sea, como para entrar a la tele así, para... Voy a tener una nueva carrera a los 60 y tantos que ha de tener.
4: No sé qué edad
5: tenga. Yo creo que tiene 60 y pocos, ¿no?
4: A eso voy, espérame.
5: Sí. Pero, o sea, la verdad, yo tengo 57 y sí es más...
4: 63 años
5: sí, tiene 63.
4: De la Madrid.
5: Sí.
4: Y ahora va a ser el nuevo conductor. Y no es feo, fíjate. Digo, no es Regil.
5: No. Nadie es Regil.
4: Y no sé, no había otros conductores.
5: Solo Regil.
4: En
5: ¿no viste
4: Azteca?
5: En la Casa de los Mañosos.
4: Está el Capi Pérez.
5: En la Casa de los Mañosos, el güey que conduce es una caricatura de Regil.
4: De Regil.
5: Con voz de Regil y se ríe igual. Echa sus risitos.
4: Hacen un concursillo ahí en este programa que está saliendo en redes sociales, que yo la verdad no sé quién lo produce. Sospecho que tiene que ver con la oposición, pero este es un supositorio
5: bueno,
4: es
5: muy crítico de la 4T.
4: Es agresivísimo en contra de la 4T. Nunca había visto yo una crítica tan ácida, tan mordaz, tan fuerte como la que hacen en este programa de internet.
5: Manchada.
4: Y sí, sale Marco Antonio Regil porque hay un programa que es como 100 morenistas dijeron, ¿no? Una cosa, y 100 los guachicoleros contra los... No, una cosa, pero de verdad, durisísima.
5: Y luego hay otra que ya no me acuerdo cómo se llama, que es un cerdo y un changuito, y entonces el changuito se llama Maromero y el otro es el cerdo de derecha, ¿no? Y entonces Maromero siempre está haciendo... gritando acá, sí, porque me dijeron que viniera a la quema de visas, pero nadie vino. No, Maromero, no hagas eso.
8: Tú ni visa tienes esa. No, la mandé a imprimir para que sintiera el apoyo, mi presi, la chingada. O sea, está divertido también. Lo que sucede es que las expresiones distintas, digo, sean o no apoyadas por, a lo mejor, sí,
4: la oposición,
8: alguna fuerza de oposición, pues de alguna manera retratan lo que está sucediendo, ¿no? Con estos gobiernos de la 4T que están ahorita sintiendo el peso, resintiendo el peso de las acciones del sexenio pasado, de la familia del López Obrador, de todo.
4: Es que en una democracia es importantísimo que exista la caricatura política, claro, en el formato que sea, en el radiofónico, en el televisivo, en el de internet, en la parodia, lo que sea, es importantísimo porque permite que la gente pues los vea como seres humanos. Y no que esta idea que nos quieren clavar de que ellos son dioses intocables que pueden hacer todo. Es importante, es sano en una democracia que podamos reírnos de nuestros políticos, que podamos criticarlos abiertamente.
8: Pero en ese de la Casa de los Mañosos, la caricatura de Laida Sansores es inmisericorde. Digo, y bien merecido.
4: Todos, la de todos los que aparecen.
8: Félix Salgado Macedonio.
4: Que siempre
8: anda
4: sin camisa.
8: No. Andy López Beltrán siempre está ahí chillando y que papi, ayúdame. La...
4: Con su camisa Prada toda sucia.
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10: Del 1 al 13 de septiembre se realizará el quinto informe de gobierno de Mauricio Curi. Visitarán los 18 municipios para presentar resultados de su trabajo. El gobernador Mauricio Curi reconoció la amabilidad de Francisco Domínguez y Ricardo Anaya para poner a un lado sus intereses y sacar adelante el proyecto de Acción Nacional en Querétaro. La unión se consolidó y mostró, dijo el presidente municipal Felipe Fernando Macías Olvera, durante el evento partidista del PAN este fin de semana.
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0: exista una investigación en contra de él por huachicol fiscal.
1: Con todo y que hay pruebas y hay
0: carpetas. No hay pruebas.
1: Bueno,
0: no, no hay pruebas, no hay pruebas.
1: A ver, espérame. Ya dijo la presidenta que no hay pruebas. Dice la fiscalía que no hay pruebas. Ernestina Godoy, que es evidentemente una empleada de López Obrador, dice que no hay pruebas. ¿Les vamos a creer? ¿Les vamos a creer ustedes y yo, queridos mexicanos y mexicanas, de verdad? O sea, no.
0: Bueno, vamos.
1: No debería de haber una investigación a fondo de todo el asunto del huachicol fiscal. Por ejemplo, hay una investigación que hizo Loret de Mola, con Latinus, acerca de que se descompusieron todas las máquinas de las obras del Tren Maya a la vez, porque estaban metiendo

0: combustible de bajísima calidad que echó a perder la maquinaria. Y quienes operaban esto eran los cuates de Andy López Beltrán, ¿cómo se llama? Olán, Amílcar Olán y compañía. Entonces, pues sí hay investigaciones, eso, y sí hay nombres, y sí hay evidencias.
1: Eso no constituye un...

0: señala que dicha información es falsa.
1: O sea, no sabemos, no vemos, no tenemos, no vamos a investigar nada.
0: Bueno, pues si tú tienes otros datos, ayúdales, pero ellos a no ver, tienen otra información.
1: Perdóname, pero
0: y hay que pegarnos a las reglas, ¿no?
1: Puso al Estado de Derecho. A Ernestina Godoy. ¿Al servicio de quién ha estado evidentísimamente Ernestina Godoy, por ende la fiscalía? A mí de verdad me da ya hasta risa, me da asco que este país funcione de esta manera. O sea, ya dijo el gobierno que no va a investigar ni madres y todos nos tenemos que quedar satisfechos con eso. Pues no, no, bueno, tendría que haber una investigación.
0: El presidente del PAN exige que Andy... Digo, no le van a hacer caso, ¿no? Ni quien pelea a los panistas hoy
1: en
0: día.
1: No, pues no. No, deja tú quien exige... es que, a ver, espérame. Sin desestimar a los panistas, no va a pasar nada porque el gobierno protege a las personas que tengan que ver directamente con López Obrador, en este caso, sus hijos.
0: Pero me equivoqué, este güey no es el presidente del PAN, es un panista, nada más.
1: X.
0: Es un diputado panista. Exige porque
1: el presidente
0: que...
1: Romerito, ¿no?
0: Así es, Jorge Romero. Exige que Andy López Beltrán muestre el documento sobre el retiro de su visa. Uno, no sabemos si existe tal documento. Dos, pues nadie le va a hacer caso a este güey, pero vamos a escucharlo. Adelante.
2: Andy López debe dar a conocer el documento con el que le fue notificada la revocación de su visa. En su publicación de redes sociales, él dice que le fue notificado por escrito. Ahí deben venir las razones que abra en aras de la transparencia, ya que Morena y Sheinbaum convirtieron este tema en un asunto de relevancia nacional y de soberanía.
1: Nacional.
2: Que abra ese documento y lo transparente. ¿A qué le
1: pues
2: teme?
1: Mira, no tiene por qué hacerlo. No, es un ciudadano, no lo va a hacer. Y yo no sé si el documento diga por qué. Eso tampoco es una certeza que yo tenga. No sé si a mí nunca me han retirado una visa.
0: Yo tampoco sé cómo funciona.
1: Entonces no sé cómo funcione, pero no creo que digan es por esto y por lo otro, ¿no? Lo que sí es que ya el asunto de que está todo Morena unido, hoy estaba yo leyendo a Ricardo Monreal, hablando en unos términos ya casi de que viene la invasión estadounidense y nos atacan. O sea, ya de verdad son ridículos, señor Monreal y compañía, haciendo este tipo de declaraciones y este tipo de publicaciones. A ver, por aquí la tengo, mira. Todo lo que genera estatus y privilegios como la visa estadounidense suele terminar en fetiche. Y para los anexionistas de la derecha, pues, no sé a qué se refiere, pero los anexionistas de la derecha mexicana.
0: ¿Anexionistas o qué? ¿Que nos quieren anexar, o sea, a Estados Unidos?
1: Él aquí está diciendo que la derecha en México, sean quien sea la derecha en México, es otra de estas entelequias extrañas, presencias que tenemos en este país como el pueblo. Pero dice que son anexionistas, o sea, hay una facción, según este señor, en México que quiere que Estados Unidos anexe territorio mexicano. Lo están ya convirtiendo en una invasión. ¡No mamen!
0: Sí, ya somos
1: de veras, Cuba. De veras. No, o sea, no se cuelguen de lo más
0: pando. Intervencionismo yanqui.
1: Ricardo Monreal ya de plano colgándose de lo más pando del cuaresmeño con esta declaración en X. Si la quieren revisar, ahí está en su cuenta.
0: Y Noroña, que supongo que ya no tiene visa, fue por más. Escuchen esta declaración de Noroña, ya de plano.
1: Sí, mexicanos al grito de guerra.
0: Al grito de guerra, adelante.
3: Sí lo planteo, atrévanse a tocar al compañero presidente López Obrador. Está retirado, pero ahora sí, como decía mi abuela, si todavía no me muerto, cabrones, ¿qué traen? Aquí estoy, está en el corazón de los hombres y mujeres patriotas de Brasil.
1: O sea, patriotas.
0: Atrévanse a tocar al compañero presidente López Obrador.
1: ¿Y qué? ¿Y qué va a pasar?
0: No, o sea, eso sería un desmadre horrible, güey, ¿de qué hablas? O sea, que hicieron una extracción como la que hicieron de Maduro de López Obrador, no estoy hablando de eso,
1: pero a ver, que por ejemplo le hayan retirado la visa al chamaquito, al señor López Beltrán. Al Nepo Baby.
0: Andy.
1: Eso, ellos lo están convirtiendo en este asunto de seguridad nacional y de soberanía y la chingada. Es un güey, X güey, porque ese güey no es nadie en la política, nadie de ninguna manera.
0: No se dice nadie, güey.
1: Dije nadie en ningún lugar y en ningún momento.
0: Nadie.
1: O sea, no es Naiden, de verdad. O sea, que haya tenido puestos de relevancia es porque lo estaban queriendo proyectar y preparar para un rol más importante en la política. Pero en realidad, su peso específico en la política mexicana es nada. Nada, no trae nada.

0: más que bueno, el apellido de su padre.
1: Y fíjate esta cosa también tan terrible que dijo la morenista Ana Lilia Rivera. Dice que Estados Unidos de plano no quiere vivo a Andrés Manuel López Obrador. O sea, ya están convirtiendo estas investigaciones del gobierno norteamericano en una... en un ataque directo a López Obrador.
0: Acto de guerra, casi, casi.
1: Sí, y además, bueno, buscando el apoyo y el respaldo del gran cariño que el pueblo mexicano tiene por López Obrador.
0: Oye, a ver...
1: y en eso no se equivocan, mira, lo que están haciendo los morenistas.
0: Aquí el asunto es, lo que están queriendo es, de alguna manera, decirle a México que tenemos que ponernos en pie de guerra contra nuestro país vecino, porque a la familia López Obrador le están quitando las visas. ¡Váyanse mucho al carajo! A mí y a muchos mexicanos, es que la familia López Obrador nos importa un pito.
1: No podemos hacernos güeyes como que esto no tiene tintes políticos. No, por sí supuesto tiene, que tiene tintes
0: los
1: políticos.
0: Tiene,
1: y por
0: pero
1: supuesto
0: sabes
1: que Estados Unidos quiere acabar con las izquierdas
0: mucho
1: en América
0: coraje,
1: Latina.
0: Me da mucho coraje que utilicen el asunto de la soberanía nacional y mi mexicanidad como moneda de cambio para sus mamadas. Porque si el señor López Beltrán estuvo metido en asuntos chuecos con el huachicol o con el crimen organizado, con este o el otro cártel, pues eso no es una razón, bueno, por la cual
1: eso,
0: yo tenga que,
1: eso
0: que ponerme...
1: Falta demostrarlo.
0: Bueno, falta, pero no lo van a demostrar en México porque ya dijeron hoy que no se va a investigar nada. Eso es lo que dijo la presidenta y lo que dijo Ernestina Godoy.
1: Ay,
0: y ahí
1: sorpresa,
0: quedó. ¿No? No se va a investigar nada y por supuesto que para nadie es sorpresa. Pues es increíble.
1: Esta declaración de la senadora de Morena, que sospecho que ya tampoco tiene visa porque si no, no se aventaría estas declaraciones, sí está fuerte. Adelante.
2: Que Andrés Manuel López Obrador les haya ganado las elecciones. No lo pueden dejar vivo, lo quieren acabado. Porque mientras este señor esté vivo, no solamente levanta México, levanta América Latina. Por eso ahora van sobre los hijos, sin pruebas. Entonces, si el pueblo no se informa, estamos en un grave riesgo, compañero.
0: Si el pueblo no se informa, en efecto, informémonos todos los que formamos parte del pueblo mexicano para que no nos quieran vender guerritas con otros países porque le quitaron su visa al Nepo Baby. Y hablando de los hijos de López Obrador, todavía hoy, por ahí estoy viendo por todos lados, al más chico de los muchachitos,
1: en Japón. A Jesús,
0: ¿de dónde,
1: Ernesto?
0: ¿De dónde saca la lana un tipo de 20? ¿Cuántos años tiene? ¿21?
1: No sé.
0: Tú has pagado, y yo también, un viaje a Japón. Es muy caro.
1: Es muy caro, sí.
0: Es muy caro viajar a Japón. Y más si vas a restaurantes buenos, y más si te quedas en hoteles buenos. Y entonces, bueno, ¿cuál es el mensaje que está mandando este jovencito? Porque es un jovencito.
1: Jesús Ernesto.
0: Es a mí me vale madres, güey. Yo me la paso muy bien. Y acuérdense del mensaje de austeridad de su padre y de que los gobiernos anteriores y los abusos. Miren cómo viven estos amigos. Miren cómo se las gastan. José Ramón, Andy, comprando arte. Imagínate, tiene 19 años. Acaba de cumplir la edad de edad, pero está en Japón viajando. ¿Cuántos muchachitos de 19 años conoces que tengan dinero para ir a Japón? ¿O de dónde está saliendo ese dinero?
1: pues no sé, pero de su bolsa
0: entonces,
1: no creo. Porque
0: entonces no nos hagamos, o sea, por favor.
1: La austeridad.
0: Usted,
1: bueno, también el gobernador de Tamaulipas ha sido señalado en distintos artículos noticiosos, en la prensa, como uno de aquellos a los que Estados Unidos ya les retiró la visa por presuntos
0: actos ilícitos.
1: O sí, o administrativos, no lo sé. Y fue entrevistado y le preguntaron sobre su visa. Y esto es lo que dijo el gobernador de Tamaulipas. Adelante.
3: Oiga,
4: ¿cómo le va en este recorrido?
3: ¿Usted sí tiene visa, gobernador?
5: Ya lo enseñé 20 veces.
3: Oiga, ¿qué opinión tiene sobre este tema de Andrés Manuel Beltrán?
5: No. Mira, ve los grandes avances y todo lo que nos viene a apoyar la presidenta. Creo que ese es el tema que debía de estar cubriendo. Ah,
3: ¿usted cree que sí es diferencia? Tema.
0: A ver.
1: Ya le enseñé 20 veces. Y sí, ya enseñó en redes sociales su visa.
0: ¿Y qué
1: pero
0: tal
1: eso
0: si está
1: no,
0: cancelada?
1: Si le llegó una notificación de que su visa está cancelada, pues la visa no está sellada ni nada, pues se la puede enseñar 20 veces, pero no quiere decir que esté activa, ¿no?
0: Correcto.
1: O a lo mejor sí. No podemos ser tan especuleros. ¿Qué dices, nuevo?
6: Digo que al final de la entrevista subió el vidrio así con el al reportero, pues.
0: Ya no quiso hablar más. Pero bueno, a ver, Américo Villarreal es otro de esos personajes que están bajo la lupa del gobierno de los Estados Unidos y otro de esos personajes como Rocha Moya, por
1: qué
0: ejemplo,
1: buen nombre es Américo,
0: a
1: ¿no?
0: quienes, sí es un gran nombre, a quienes pues no se les va a investigar jamás, ¿dónde está Rocha Moya? Una vez más, ¿dónde está ese brother? Pues quién sabe, está localizable, dijo la presidenta, y ya con eso se quitó el problema de encima.
1: No ha regresado a trabajar. De Sinaloa, pues no
0: ha regresado a trabajar, ahí sigue, ¿por qué no aparece? ¿Por qué está?
1: Misterios de México Mágico.
0: ¿Cuáles misterios, güey? ¿Qué misterios ni qué misterios? Por favor, misterios los que vienen en el rosario, güey.
1: Bueno, ya vamos rápidamente a la última nota antes de irnos a corte dentro de esa horrible y asquerosa sección de política. El vocero de Morena. El vocero Votos, que le llaman Arturo Ávila.
0: Ese como lo traen en salsa en lo de la casa de los mañosos, güey, que nunca alcanza las perillas y lo avientan.
1: Le dicen Abelito. Bueno, pues un periodista también se salió un poco de la línea y le preguntó algo que no tiene nada que ver. Adelante.
4: Oye, con los mezcal, déjame decir que ya entré en confianza.
7: Ya te sientes
4: y
7: mejor.
4: Y que está... estupendo, con los dos botones de la camisa abiertos, muy sensual, y te ves estupendo. ¿Ningún arreglo? ¿Todo natural?
7: Todo natural, 100%.
4: O sea, cero botox.
7: Cero botox, cero corrupción, y eso sí, cero derecha.
4: Perfecto, muchas gracias.
0: Pero se la quitó bien, ¿eh? Ahí no mordió el anzuelo, nomás dijo, sí, cero botox, ya me chingaste, pero me hago güey.
1: Sí,
0: bien, tú. Bien ahí, ¿eh? Bien ahí.
1: Bien, Arturo, te digo que es un hombre inteligente, eso no hay duda, ¿no? Es muy bueno en los debates.
0: Sí.
1: Y
0: bueno, a veces le ponen unas friegas pues, horribles.
1: Él lo reconoció.
0: Como el día que dijo la ley censura.
1: Él es
0: solito.
1: El cero botox. Ya podemos referirnos a él, sin que se ofenda, como el cero botox. Muy bien.
0: Mira, bueno. Y si se ofende...
1: Damas y caballeros, el top ten del día de hoy se va a llamar Si la casa de Cañitas estuviera a la venta.
0: Ahí viviría el espectro de la democracia mexicana que mataron lentamente. Si la casa
1: no
0: de Cañitas estuviera a la venta.
1: ¿Me pueden pasar la
0: ouija? La echaron para atrás unos años.
1: ¿Me pueden pasar la ouija para contactar al vendedor? Estoy interesado. Si la casa de Cañitas estuviera a la venta. Si usted quiere participar en este top ten, es a través de arroba la corneta FM y el señorito San Cristóbal y un servidor. Volvemos en un momento.
0: No.
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9: 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Del 1 al 13 de septiembre se realizará el quinto informe de gobierno de Mauricio Curi. Visitarán los 18 municipios para presentar resultados de su trabajo. El gobernador Mauricio Curi reconoció la amabilidad de Francisco Domínguez y Ricardo Anaya para poner a un lado sus intereses y sacar adelante el proyecto de Acción Nacional en Querétaro. La unión se consolidó y mostró, dijo el presidente municipal Felipe Fernando Macías Olvera, durante el evento partidista del PAN este fin de semana.
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13: Instantes de conocimiento.
14: Proteger la piel del sol en las horas pico entre las 10 de la mañana y 4 de la tarde es fundamental para evitar daños en la piel. Para eso existen recomendaciones como, por ejemplo, usar protector solar de amplio espectro con al menos factor solar de 30 reaplicándolo cada 2 horas. 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
15: A pesar de las críticas y los videos en redes sociales, el presidente municipal Felipe Fernando Macías Olvera dice que la construcción del dren de Peñuelas va en tiempo y forma. presentan la iniciativa Alerta Matías, que busca ser una herramienta para que la ciudadanía pueda obtener información en tiempo real de zonas de riesgo. Árbol caído este fin de semana, medía más de 20 metros. El exceso de lluvia y los fuertes vientos ocasionaron que el ejemplar colapsara.
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0: Está muy bonito. Está la voladora en el aire.
1: Hay muchas cosas más en la vida que la
0: política. Está flotando en el aire la voladora, güey.
1: Eso para todos.
0: A ver a quién le
1: cae. Permanentemente.
0: No, pero en lo político ahorita está precioso. Pero bueno, hablemos ahora del anillo de Gloria Trevi. Y el anillo de Gloria Trevi, que también era el de Alejandra Guzmán, pero que, bien, que Gloria Trevi nos explique por qué y cómo es que ellas nunca se dieron, y lo ponen de una manera muy extraña, el fundillo.
1: ¿Cómo?
0: Así dice. Escucha, por favor, a Gloria Trevi.
16: Fíjate que este anillo está bien lindo y tiene una historia bien bonita porque
17: cuenta la historia.
16: Me lo regaló Alejandra Guzmán, pero no nos dimos el fundillo, nomás.
17: No se dieron
16: el fundillo. No,
17: ¿y por qué lo traes puesto? Alejandra Guzmán.
16: Chorro, sí.
0: No se dieron el fundillo.
1: No llegaron a tanto.
0: Porque hay que aclarar, o sea, si alguien te regala un anillo, ¿eso quiere decir que te dio el fundillo? No sé cómo llega esa relación a la cabeza de Gloria.
1: Entonces, yo le he dado anillo a Sofía, bueno, he regalado algunos anillos.
0: No sigas.
1: Nunca le he dado el fundillo. Y mira que ha insistido.
0: ¡Detente ahora! ¡Detente ya! Yo también he dado anillos sin exigir el fundillo.
1: No, yo decía, es que es al revés. Dice,
0: yo solo he dado un anillo.
1: Alejandra, tú solo has dado el
0: cuarto. Solo he dado un anillo. Uno, a mi esposa y ya. Nunca, no me he casado dos veces.
1: No, pero ¿nunca le has regalado otro anillo? ¿Solo el de compromiso y ya?
0: Bueno, el de compromiso y también tenemos nuestra argolla de casados, ¿no?
1: ¿Ya? ¿Nunca le has regalado otro?
0: Es que no le gusta la joyería.
1: Ah, ok.
0: Sí, le he regalado relojes, por ejemplo, pero nunca anillos, porque no usa anillos. No
1: los usa.
0: Bueno, no sé, una vez le regalé un anillo de un ajolotito, de plata.
1: Ay, qué lindo.
0: Está bonito el ajolotito.
1: Pero nunca le has dado el fundillo.
0: Fíjate que no me lo ha pedido. Hasta hoy no me lo ha pedido.
1: ¿Y si te lo pidiese?
0: Habría que platicar de qué manera.
1: Sí,
0: ¿no? Pues, o sea, ¿cómo?
1: Pues sí.
0: ¿Cómo va a funcionar? ¿De qué manera, no?
1: Ah, está terrible. Bueno, pues qué bonita relación tiene Alejandra Guzmán y Gloria Trevi, que se dieron el anillo. Bueno, por lo menos Alejandra se lo dio a Gloria Trevi y hasta ahí. Confundí pues yo sí. Las palabras inicialmente, pero...
0: Hasta se te atoró, ya ves, nada más estar hablando del anillo y de esas cosas...
1: Sí, es que esta nota me vino como dedo al anillo.
0: Muy bien.
1: Como dicen
0: por
1: ahí.
0: Me vino como anillo al dedo. Hablando de la pandemia, el hijo de la... Bueno,
1: ya. ¿Eso okay, qué, güey? ¿De qué tiene que ver con lo que estamos hablando ahorita,
0: pues,
1: por
0: pinche
1: favor?
0: ¡Pinche viejo indolente! Pero bueno.
1: Bueno, recientemente en el concierto de Cristian Castro, me parece que en el Auditorio Nacional, donde estaba ahí el gran nihilista, el bachiller hoy en día, Cristian Castro, que recientemente terminó la preparatoria y ahora va a seguir estudiando en la Universidad Nacional Autónoma de México. Bueno, pues presentó, estaba ahí entre el público asistente, entre el respetable, la conductora de televisión, Patty Chapoy.
0: No.
1: Sí, está, no, sí. Y entonces Cristian amablemente y cariñosamente, pues reconoció su presencia ahí en
0: y dijo,
1: entre
0: aquí está
1: público.
0: Patty Chapoy.
1: Y esto
0: qué
1: fue
0: pasó.
1: Lo que sucedió.
0: Dijo.
18: A una dama casi de hierro, una dama de acero, la dueña... de la nota, la señora Patty Chapoy. Otra abrazo para Patty.
0: Madres.
18: Eso también desaparece,
0: Híjole. No lo hubiera hecho, soy una voz por ahí. No lo hubiera hecho, pues no lo hubiera hecho, la verdad, mejor, pobre Cristian.
1: Usted se preguntará
0: que lo hizo con la mejor intención.
1: ¿Por qué abuchean a Pati Chapoy de esa manera?
0: Pues ya sabemos todos, pues por el asunto de Pedrito Sola y los perritos, güey. Pues que estuvo, es que esa declaración de verdad se salió absolutamente de control la funa. No era para tanto. Qué declaración tan innecesaria de verdad por parte del señor Sola, pero pues ya no, tampoco, güey. O sea, creo que es demasiado.
1: Y posteriormente, Pati Chapoy reaccionó tras ser abuchada en el concierto de Cristian Castro y dijo: Cristian me presentó en el auditorio como la dama de hierro. Hazme el favor, la dama de hierro. ¿Y saben qué? Recibí una muy buena abucheada.
0: Pues sí.
1: La gente empezó, bu, bu, y está bien que la gente se desahogue.
0: Ok, está bien.
1: Bueno, tú y yo fuimos abucheados en una ocasión por el Estadio Azteca entero. Ya
0: pero
1: no
0: sabes
1: narrado.
0: Que eso fue porque
1: culpa de nuestros jefes.
0: En un concierto. Sí, esto es culpa directa de Julio y de Hugo. Esos fueron. Estaba lloviendo y entonces se retrasó el concierto, la gente estaba mojando, estaban de malas, estaba el Estadio Azteca lleno en un evento de los 40. Y a ver, salgan y entreténganlos, ¿no? Porque ahorita no puede seguir la música.
1: Alárguense, estaba lloviendo, estaban esperando a ver a Martin Garrix, o no me acuerdo a quién, los top DJs del planeta, y llevaban una hora esperando y no se podía reanudar por la lluvia tan tremenda que estaba cayendo sobre el escenario y sobre el público.
0: Y ahí vamos, este pobre güey y yo.
1: A hacer chistes, bueno, acabamos, el Estadio de Azteca entero nos abucheó, nos aventaron monedas de 10 pesos.
0: Pésimo.
1: Así. Entonces sabemos lo que se siente. Y qué bueno que sucedió así, porque le permitimos a la gente, como dijo ahorita Pati Chapoy, que se desahogara de su frustración de que no salían los DJs. ¿Cómo se llama el que avienta los pasteles nuevo?
6: Steve Aoki.
1: Steve Aoki creo que también estaba pendiente de salir y pues no nos querían ver a nosotros, güey. Entonces, no. Qué bueno que nos abucharon porque se desahogaron. Ahora, Cristian continuó en su concierto y luego preguntó si querían que se fuera Pati Chapoy y así contestó el público.
0: ¡Que se largue! ¡No! Ok. Bueno, pero...
1: No, eso no es cierto.
0: Estaba muy nutrido el público ahí, yo nomás oí un güey, ¿eh?
1: Un güey, todo el auditorio nacional. ¿Lleno?
12: ¡Que se largue!
1: Güey, ¿quieren que se vaya el estaca a la chingada?
12: ¡Que se largue!
0: Qué bruto, güey. Qué poca madre.
1: Qué artero y qué vil de mi parte.
0: ¿Quieren que salga la solitaria del ano de Eduardo?
12: ¡Sí, que se largue!
0: Sí, porque le está haciendo daño.
1: Me urge. A lo mejor es eso, ¿verdad? La solitaria. Por eso no
0: ¿será eso? Es la solitaria que se come todo lo que...
1: ¿Y mi gansito? Toma tu gansito, solitaria.
0: Ese es muy buen chiste, el del gansito.
1: Viejo.
0: Pero bueno,
1: vamos a otra cosa. Lalo España, mi querido tocayo. Procura que todo le huela a esto. Adelante, tocayo.
19: Yo siempre procuro que todo me huela a frutos rojos, porque nunca sabes qué se puede ofrecer. De repente alguien se te puede quedar viendo y nunca sabes a dónde te lleva la vida. En 15 minutos ya le estás restregando la lección en la frente.
6: Ya le estás diciendo, ¿ves cómo si olía a frutos rojos?
19: Te está pidiendo que le ponga los huevos de ojos.
6: ¿Es incienso?
0: ¿Qué? Entonces... A ver, esto está difícil. Que todo constantemente te huela a frutos rojos, güey.
1: Porque no sabes en qué momento le estás restregando el qué, dijo en la
0: frente.
1: ¿Pero
0: qué tienes que hacer para que eso suceda? O sea, tienes que llevar un canastito con frutos rojos y estártelo embarrando.
1: Tienes que oler siempre a frutos rojos en todos lados de tu cuerpo, porque no sabes qué va a pasar.
0: Si hueles a Eduardo España o sea, ¿le huele a frutos rojos?
1: Fíjate que yo siento que esto es más... pertenece más al mundo, o yo soy un idiota, que también es muy probable, o pertenece más al ámbito de lo gay. Porque yo tengo amigos gays que los he visto ligar con una mirada y 3 minutos después están en el baño con la persona restregándole la no sé qué
0: pues
1: en la frente.
0: Es que son güeyes.
1: Sí.
0: Son hombres.
1: Sí, sí, sí. Y en mi experiencia, pues no sucede así. Nunca, para ser francos.
0: No.
1: Jamás.
0: No. Así de hola. Una miradita y nos vamos
1: al baño. Y vamos
0: al baño
1: y pum. No, nunca me ha pasado.
0: No, pues no.
1: Sospecho que a Eduardo Iniesta le ha pasado en múltiples ocasiones.
0: Digo, yo me imagino que no sé a quién será. A George Clooney sí le habrá pasado, ¿no? Pero a mí,
1: a
0: nunca.
1: Brad Pitt o
0: sí,
1: George Clooney.
0: Tengo que estar jode y jode a lo mejor meses.
1: Sí,
0: porque sí, no,
1: hacer chistes, cenitas,
0: todo.
1: Portártelo, sí. Hacerme, ganártelo.
0: No dejar que sepan quién eres en realidad. Nunca.
1: Pero tú ya estás muy oxidado, tus habilidades ligatorias.

0: También, ya
1: años
0: tiene
1: que
0: años
1: nada.
0: que no ligo.
1: Sí.
0: Años y años, ¿eh?
1: Yo ya no puedo ligar
0: muchos
1: ni una
0: más.
1: Oración bien, güey.
0: Muchos, y de eso vives.
1: Imagínate.
0: Imagínate. Y bueno, esta nota está muy extraña. Recientemente, no me encanta, pero bueno, recientemente la hija de Eugenio Derbez y Alessandra Rosaldo apareció en el escenario con su mamá cantando, lo cual me parece sensacional. Su mamá es una de las mujeres más bellas que ha dado este país.
1: Y un Eugenio, gran cantante.
0: Eugenio está bien cagado. Pues digo, también tiene lo suyo. Y y tienen esta hija, Aitana, que a mí me parece preciosa. Como que sacó lo mejor de los dos. Y recientemente fue atacada en redes sociales por su apariencia, lo cual me parece horrible de la gente que usa redes sociales atacar a una niña que tiene como 11 años por su apariencia.
1: ¿Pero cuál es el ataque? ¿Que se parece a Eugenio?
0: No estoy muy informado, o sea, pero Victoria Rufo, la mamá de José Eduardo, ex de Eugenio Derbez, dijo lo siguiente, y no sé si ayudó o no. Adelante, Victoria.
2: Pero, ¿y por qué la critican o qué? ¿Porque baila y canta?
3: Que por todo canta, no, la está criticando porque dicen que no tiene...
2: Que no la graciada. Ay, ¿cuántos años tiene Aitana?
3: Con 10 años.
2: Ah, está en la peor edad, están re feos a esa edad. Muy feitos, o sea, no saben uno si van o vienen. Tan flacos o gordos o panzones. Digo, es una edad muy fea de los chavos. Pero si canta bien, qué padre. Y si baila bien, qué padre.
1: Pues lo está diciendo desde el mejor lugar. Porque sí, cuando eres adolescente, pues estás todo, estás creciendo. Y...
0: No es adolescente, es como
1: preadolescente. Puberta. Es pubertillo.
0: Y tiene razón, sí. Victoria. Es cuando se descomponen más, ¿no? Y después, pues quién sabe qué vaya a pasar.
1: Empiezan a crecer las cosas a diferentes ritmos y de repente tienes una narizota. O bueno, en algunos casos no se quita. Pero...
0: No sé, Aislinn, por ejemplo, que me parece una mujer bellísima, sin duda. Sí. ¿Cómo se veía a los 11 años? O sea, a lo mejor no era la gran belleza que soy. Entonces, meterse con un... Me parece espantoso.
1: Bueno, pero para eso las redes sociales así funcionan. Y si te vas a dedicar a hacer cosas públicas, pues siempre va a haber algún hojaldre en redes sociales diciendo quién sabe qué. Pero bueno, yo creo que eso, pues, ni siquiera es importante, ¿no? Si ella escoge una carrera en la música, pues tendrá mucho camino
0: por andar. Talento seguro tiene, porque le viene por los dos lados, ¿no? Por Alessandra y por Eugenio.
1: Pero te digo, le faltarán en todo caso a ella y a quien sea que se quiera dedicar a eso, pues muchos años de carrera para lograr, no sé, lo que ha logrado una gran estrella del pop como Patti Cantú, ¿no? Que sus años le tomó y ahora es la reina.
0: ¡Wow! ¡Qué increíble! Fui al concierto de Patti Cantú el viernes pasado y es una diosa sobre el escenario. De verdad me pareció espectacular.
1: Lo es.
0: Luego éxito tras éxito tras éxito. Qué show se avienta Patti Cantú. Soy su fan y lo seré por siempre.
1: Y acaba de abrir el concierto de ¿cómo se llama este amigo? Newman, ayúdame. De Sam Smith, lo hizo de manera magistral también, así que pues ahí hay mucho camino por andar antes de llegar hasta ahí, hasta el pináculo
0: Patti
1: del estrellato.
0: Por todo lo alto.
1: Patti es tan grande como es pequeñita.
0: Así es un en el escenario es gigante, es descomunal.
1: Patti es como una lata de sopa condensada. Tiene muchísimo sabor, mucho más del que uno pensaría en esa presentación tan pequeñita.
0: Y la querremos y la agradeceremos por siempre que se haya arrastrado por el fango con nosotros en el programa que hicimos en el Mundial, la delantera.
1: Qué bien lo hizo.
0: Qué bien lo hizo, de verdad, admirable. Bueno, el otro día hablaba con una persona que es fanática del fútbol. Ajá. Y me decía, cuando cayó el segundo gol de Inglaterra contra México, no pude evitar en Patti Cantú y decir, ¿qué razón tenías? Porque el día, ese mismo día en la tarde, en la delantera o el día anterior, no me acuerdo, Patti dijo, si nos meten un gol, lo importante va a ser cómo reacciona el equipo para que no nos vayan a meter otro inmediatamente.
1: Pues sí.
0: ¿Qué fue exactamente lo que pasó?
1: Pues sí.
0: O sea que la sapiencia de Patti es incuestionable en cuanto a fútbol. Pero
1: además,
0: su capacidad
1: podría
0: física,
1: ser,
0: wow.
1: Podría ser DT de la selección.
0: Podría ser DT de la selección.
1: DTcita.
0: En una de esas. Y además, el otro día que la veía en el escenario decía, wow, esta mujer es increíble porque ella escribe sus canciones, las compone la música, las graba, toca instrumentos, las produce. Y encima diseña este show y llega y lo canta y la gente entregadísima. De verdad, es un titán de la música, Patti Cantú.
1: Titancito.
0: Bueno, titancito, sí, efectivamente. Pero bueno, ya no queda nada más en el asqueroso mundo de los espectáculos. Creo
1: a
0: que
1: ver, ya abucharon a Patti Chapoy, check. Victoria Rufo dice que los niños son feos, check. Ya, el anillo de Gloria Trevi, check.
0: Que era
1: Lalo España
0: Guzmán.
1: Le huele el fundillo a frutos rojos, va. Ya está. Ahí tienen sus espectáculos.
0: Qué bueno, porque me urge ir al baño, así que les voy a decir cuál es el top ten del día de hoy. Se va a llamar...
1: Si la casa de
0: Cañitas estuviera a la venta.
1: Si la casa de Cañitas estuviera a la venta, mande lo suyo, arroba la corneta FM.
0: Uy,
1: si la casa de Cañitas estuviera a la venta, no, pues aquí creció el Chucky. De veras, pasó sus primeros años en México.
0: Acabo de recibir un mensaje que me llena de vergüenza. Es mi amigo el Diablito.
1: ¿A qué dice el Diablito? ¿Qué quiere?
0: Para empezar, empieza jodiendo, ¿no? Hola, Lalo, que sabe que me caga. ¿Cuándo vas a pagar la apuesta? Mucho fútbol veo que hablas.
1: ¿Cuál fue la apuesta? Recuérdanos, por favor.
0: En el Pumas Cruz Azul, güey. En la final del fútbol mexicano aposté con el Diablo, que es cementero. Y le debo una botella de un fino caldo español.
1: Ahí está, ahí está.
0: Sí, sí.
1: Porque yo te pagué toda... tu apuesta en el Puyol y me salió como lumbre.
0: De las
1: me salió
0: apuestas
1: como
0: que me
1: lumbre,
0: debes.
1: Güey.
0: Me debes una botella de vino, me debes una botella de Macallans. Sí, yo sigo esperando a que pague. Entonces, cuando me pague el destaca, Diablo. No, no es cierto, mi querido Diablo. Esa es una deuda de honor que tengo que saldar.
1: No te puedes quejar de la del Puyol, güey.
0: No, estuvo sensacional. Qué experiencia culinaria.
1: La próxima vez te voy a pedir que te pongas vestido y aretes, güey, porque qué bruto.
0: ¿Como la pelirroja?
1: Sí, ándale, como la pelirroja que teníamos en la mesa de enfrente, una pelirroja espectacular.
0: Se no se podía concentrar en la plática, estaba pendeja. Pero bueno, mi querido Diablo, nos la tenemos que chupar juntos. Eso sí es importante decirlo. Y hay
1: qué
0: que...
1: imagen,
0: hay...
1: ¡Qué imagen!
0: ¡Qué imagen, verdad! Una disculpa enorme, mi querido Diablo, del tamaño de tus cuernos. Uy, me está mandando un mensaje de voz. Creo que le voy a tener que abrir un espacio aquí en la corneta, a ver qué dice. Es muy breve. Seguro nada más. Bueno, vamos a ver.
1: Ponlo.
0: Sí,
1: ponlo,
0: sí,
1: ponlo,
0: lo voy
1: ponlo.
0: A poner, por supuesto. Sí, sí lo puedo poner, Diablo, ¿no dijiste ahí unas cosas horribles?
1: No, ponlo.
0: A ver, está escribiendo. Sí, sí lo puedo poner, sí lo puedo poner.
4: Hasta siempre, ya sabes. Ahí lo chupamos. Hasta siempre, ya sabes. Ahí no la chupamos.
1: Muy bien.
0: Gracias, muy mi querido bonito. Diablo. No se lo pierdan en el tlacuache, que yo disfruto muchísimo oírlo cuando voy en las tardes en el coche. De verdad, me hacen reír enormemente. Y sí, bueno. Sí, te la debo. Te la debo.
1: De chupar. Bueno, ya vamos un corte y venimos. No se muevan. Esta es la corneta.
0: Y sigan enviando sus propuestas a través de arroba la corneta FM para el top 10, pero también pueden enviárnoslas a nosotros, a nuestras cuentas, arroba JRSstaca y arroba Evi de Garay. Volvemos, bueno, porque ya no aguanto más. Necesito un pañal. Bye.
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1: El contralmirante de la Secretaría de Marina, acusado de huachicol, Fernando Farías Laguna, será enviado a México desde Argentina luego de permanecer detenido durante varios meses tras haber ingresado al país sudamericano con documentación falsa. Fernando es requerido por autoridades mexicanas al ser identificado como líder de una organización dedicada al contrabando de hidrocarburos, el que presuntamente funcionaba mediante el ingreso irregular de los hidrocarburos con documentación falsa o alterada. La presidenta de México, Claudia Sheinbaum, destacó el gran avance en materia de salud con el incremento de las consultas de especialidad, así como la apertura de nuevos hospitales en tan solo 2 años. Así lo dijo.
2: Hemos abierto más centros de salud y más hospitales. Son 32 nuevos hospitales que están operando en el país. Al final de este año serán 39 hospitales, por lo menos, adicionales a los que recibimos en octubre del 2024. Consultas de especialidad, los médicos especialistas. Ahí es donde se ve todavía más el avance. 60% más consultas de 2022 a 2026. Nada más entre enero y junio.
1: La jefa de gobierno de la Ciudad de México, Clara Brugada, planteó 5 líneas de trabajo en materia de derechos humanos que su administración buscará desarrollar con el acompañamiento de la Comisión de Derechos Humanos de la Ciudad de México. Durante la presentación del informe anual de la comisión, encabezada por su presidenta Dolores González, la mandataria capitalina sostuvo que el organismo debe mantenerse como una institución fuerte, independiente y con capacidad para señalar abusos, exigir responsabilidades y contribuir a la reparación de violaciones a los derechos humanos. En noticias internacionales, un nuevo sismo sacudió este martes a Granada y su área metropolitana en la región de Andalucía al sur de España. Hasta el momento ha dejado un saldo preliminar de al menos 3 personas heridas, entre ellas una niña que requirió traslado hospitalario. Hasta aquí Noticias W. Para más información visita wradio.com.mx y síguenos en redes sociales como W Radio México. Yo soy Alejandra Pérez Molina y los dejo para que sigan disfrutando de La Corneta.
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6: ¿Cómo es posible que hagamos una sección deportiva tú y yo que no tenemos ni la más
7: peregrina idea? Si el burro tocó la flauta, si el burro tocó, el proverbial burro tocó la flauta, güey.
6: ¿Y los burros somos tú y yo y la flauta fue la delantera o de qué hablas?
7: La flauta es la de Lati y los burros fuimos tú y yo. Ahí está,
6: güey. No, güey, o sea, yo tengo una relación muy cercana con Beto Lati, lo estimo y admiro, pero nunca llegué a tanto,
7: Mira, la verdad es que tienes que aceptar, güey, que te tendrías que arrodillar y dar gracias de haber colaborado con un grande como Lati, güey, en un programa que tenía que ver con deportes, porque además de todo, no es nada más lo que sabe de deportes, güey. El señor ha viajado por el mundo, ha leído muchísimo, ha estudiado.
6: Mientras tú te drogabas, él estaba estudiando.
7: Correcto.
6: Tú te alcoholizabas, él estaba
7: así
6: leyendo
7: es,
6: y aprendiendo
7: es
6: idiomas.
7: Es correcto, pero no importa, porque entonces llegaron tus estupideces, mis estupideces y la gran participación culta y docta de Alberto Lati, aderezada además con el superestrellato pop, el carisma y el conocimiento futbolístico de Patti Cantú. Y después... Y
6: la desquiciada mente de Félix Fernández.
7: La desquiciada mente o los restos de la misma que demostró tener Félix Fernández. Pues llegó una combinación excelente, fue bonito. Entonces haz tu sección deportiva y no llores, güey.
6: Bueno, como no está Moisés el día de hoy, tampoco está Roberto López Olvera, tendremos que hacerlo el señor San Cristóbal y yo, así
7: solos,
6: como Dios nos dé a entender. Pero bueno, Memo Schutz, que a mí me cae a todo dar, está en la
7: don
6: casa de los famosos, Memo, don Guillermo Schutz.
7: Don Guillermo Schutz, por favor.
6: Herr Wilhelm Schutz.
7: Así es, así es.
6: Está en la casa de los famosos y no ha salido, ¿verdad? Sigue, ha sobrevivido ya algunas semanas, Memo Schutz.
7: Fíjate que no lo sé por un hecho, porque no veo la casa de los famosos, solo veo la casa de los mañosos, se las recomiendo. muchísimo. Me hacen reír mucho.
6: El nuevo corrobora que ahí sigue Memo Schutz.
7: Ahí sigue Memo Schutz. Y Wilhelm, es Guillermo en alemán.
6: Wilhelm. Sí.
7: Wilhelm.
6: Y bueno, el Canelo Álvarez le mandó un saludo a Memo Schutz. Y al parecer, pues no tuvo idea de quién era el Canelo cuando le mandó el saludo.
7: ¿Cómo? A ver.
6: O sea, vamos a escucharlo, a ver si sabe en realidad el Canelo a quién está mandando saludos.
7: A ver.
8: ¿Qué onda, Memo? Primero que nada, me da gusto saludarte, te felicito y te deseo que sigas creciendo más de lo que ya has crecido. Te mando un abrazo de tu amigo El Canelo.
7: Que sigas creciendo más de lo que has crecido, es un buen deseo, pero ya es un hombre
6: tiene
7: de cierta
6: 50
7: edad.
6: Años,
7: ya creció,
6: así, Memo Schutz.
7: Ya no va a crecer más. Creciendo en lo profesional.
6: Entonces, ¿qué? Alguien le dijo a Canelo, oye, Canelo, mándame un saludo para mi amigo Memo.
7: Y sí, como sigue que, creciendo.
6: Sigue creciendo, Memo. Y se reconoce claramente que sí es el Canelo, ¿no? Es su voz.
7: Sí, sí es el Canelo, pero lo de Memo Schutz, no sé si le... A mí se me hace que no ubica muy bien a Memo Schutz. Memo Schutz es un hombre muy reconocido en el periodismo deportivo.
6: Sí.
7: Pero más en el fútbol, ¿no? A lo mejor el
6: Correcto.
7: Canelo no es tan futbolero.
6: Tan pambolero, a lo mejor no lo ubica. O sea, estoy seguro que ubica, por ejemplo, al zar del boxeo, ¿no? A Carlos Aguilar.
7: Ay, ¿sabes qué? Tenemos que juntarnos otra vez con el zar a beber, güey. Pienso que él ni
6: miedo.
7: Bebe mucho.
6: No, sí bebe.
7: Pero poquito.
6: No.
7: Es que esa vez que fuimos con el zar ganó otro borracho. De los que íbamos ganó otro. Y ganó por muchísimo.
6: Lo que pasa es que el zar pues, pesa como casi 100 kilos, güey.
7: Ah, y el otro güey se agarró a botellazos de ginebra desde el principio, güey.
6: Sí, salió.
7: Denme esa botella de ginebra. ¡Pa, pa! Sí. Espérate, güey.
6: Pues estuvo muy divertido. Pero bueno, estoy seguro que Canelo conoce a los comentaristas de box, ¿no? Además del zar del boxeo, ¿existe algún otro comentarista de box
7: no. En
6: México que sea
7: de
6: relevante?
7: Nivel, no. Julio César Chávez, nada más.
6: Bueno, él sí es comentarista de boxeo, pero no es narrador, ¿no?
7: No, yo creo que el zar del boxeo es el hombre que más sabe.
6: Estaba Lama Lamita, que ya no está con nosotros, ¿no?
7: Por eso no mencioné a Lamita, porque ya se fue a otro ring. Se fue a otra división.
6: Y fíjate, nos corrige encima todavía el nuevo, estamos bien güeyes, que Memo Schutz en realidad lo que narra es fútbol americano.
7: Además, güey, ¿quién
6: Entonces,
7: chingados
6: al
7: le pone
6: Canelo...
7: atención al fútbol americano, güey? Nadie.
6: Pero bueno, Memo Schutz ahí va, se está haciendo cada día más famoso. El otro día vi los vestuarios que saca y un día sale disfrazado de pelota de béisbol y cosas así.
7: Ok.
6: En la casa de los famosos. Pero bueno, le deseamos éxito. Es mi gallo en esta temporada.
7: ¿Memo Schutz?
6: Sí, güey, sin duda. Es más, ni sé quién más está.
7: Pues es que es difícil, ¿no? Hay muchas cosas que hacer aparte de ver la casa de los famosos.
6: Sí, en mi caso yo ya tuve suficiente de reality shows por el momento, ¿no? Pero bueno, hablemos de otra cosa. Vamos con San Osvaldo Sánchez, el gran exportero de la selección, que ahora también es comentarista deportivo, y habla acerca de los extranjeros. Así como en Estados Unidos dicen que los mexicanos les quitamos empleos a los norteamericanos. Y es una patraña eso.
7: También pendejos, pero bueno.
6: Aquí dice Osvaldo Sánchez algo que creo que es una verdad como un templo. Adelante, San Osvaldo.
9: Nosotros tenemos muchos talentos que salen y que nacen. Ya fuimos campeones olímpicos, ya fuimos campeones sub-17, mundialistas sub-20. ¿Qué nos pasa? Quitémonos los pretextos de la cabeza. O tengamos la gallardía y la personalidad para asumir roles de protagonismo. Porque es muy fácil decir, es que hay muchos extranjeros. ¿Qué haces tú como mexicano? Como jugador de capacidad para ganarle a ellos, o que tienen tres piernas o cuatro manos, o cómo, ¿sabes? Estamos en ese proceso de encontrar esa personalidad para estar quitándonos de la cabeza el hecho de que tanto extranjero y tantos pretextos. Hoy yo más de la idea de que el futbolista tiene que asumir roles diferentes y protagonismos diferentes en todos los sentidos, sobre todo en esas posiciones tan importantes que es el 9. Ya tenemos a la hormiga González que viene.
6: Gracias, mi querido Osvaldo.
7: A ver, el problema de los extranjeros es que juegan entonces en los equipos. Y según dicen
6: desplazan
7: algunos,
6: mexicanos.
7: Pero no en realidad, ¿no?
6: No, sí, es una realidad. Pero lo que dice Osvaldo es muy interesante. Dice, bueno, ¿qué, ¿que los extranjeros tienen tres piernas? Y mi respuesta sería sí.
7: Algunos sí.
6: Ahí está Sague.
7: Sí, sin duda. Ahí hay... Bueno, o sea, hay muchos extranjeros que yo sospecharía que podrían tener tres piernas, en efecto.
6: Quiñones sí, ya no es extranjero.
7: El cañón de Quiñones, o sea, fue legendario.
6: Quiñongas. Sí,
7: ahora,
6: sí, legendario.
7: Quiñongas ya es mexicano, como bien dice, entonces no es un jugador extranjero.
6: No está quitándole lugar.
7: Pero qué rifle, ¿eh? Ya es, qué rifle de derecha.
6: No, qué jugadorazo, manera. La verdad. Sí, yo me enamoré de él como todo México.
7: ¿Y de Sague?
6: A Sague lo estimo, me cae muy bien, le mando un respetuoso saludo a la distancia.
7: De lejitos.
6: Pero me gusta la mentalidad de Osvaldo Sánchez, ¿no? O sea, si llegan aquí los extranjeros, hay que estar al tú por tú, hay que estar al nivel, hay que tener mentalidad ganadora, quitarnos.
7: Yo me quedo con la idea de que más bien tenemos que exportar a nuestros jugadores a Europa y a otros mercados
6: también
7: futbolísticos para que se fogueen y crezcan y tengamos un mayor nivel en el fútbol.
6: Pero es verdad lo que dice Osvaldo, ya hemos sido campeones del mundo en sub-17 y en sub-20 y hemos sido medallistas olímpicos, pero no se ha dado ese...
7: En el
6: partido.
7: Mundial no hemos superado la etapa. Digo, esta vez creo que es los mejores resultados que ha tenido México, creo que fueron en este Mundial, ¿no?
6: No, perdimos en octavos de final como
7: no,
6: siempre.
7: No, pero no, o sea, pero a ver, no
6: en la golearon. Fase de grupos nos fue increíble,
7: la fase de grupos
6: 9
7: estuvo
6: puntos,
7: muy bien. Sí, en papel éramos la selección, güey, la gran selección de
6: y
7: México.
6: Cero goles hasta que llegó este Jude
7: Gordon,
6: Bellingham.
7: ¿Era Gordon o Bellingham?
6: Jude Bellingham, que nos clavó dos.
7: Y el pinche Gordon ese también, que me cayó súper Gordon.
6: Gordon, fuck you.
7: Con su pinche carita de Dobby, el de Harry Potter, güey.
6: Es un jugadorazo, güey.
7: Será un jugadorazo, pero me cayó muy mal.
6: De modo. Así es esto del fútbol.
7: Me cayó Gordon.
6: Te cayó Gordon.
10: Fuck you.
7: ¿Gordon?
6: ¡Gordon!
10: Fuck you.
7: Eso dijo.
6: Wow, qué acento Javier tan británico, Aguirre, ¿no? Impecable tiene Javier Aguirre. Es sorprendente.
10: Fuck you.
11: Fuck you.
6: Okay. Bueno, Efraín Juárez, el técnico de Pumas, que los llevó a ser superlíderes. Perdón, es que estoy escuchando un bebé llorar, que creo que es el mío.
7: Yo creo que es el tuyo, ¿no? O sea, no creo que dónde más oyes un bebé llorar.
6: Sí,
7: si oigo un bebé llorar aquí, habrá fantasmas, güey, porque no... Aquí no hay bebés. Fuera del perro, que es el bebé.
6: Ah, qué horrible, el bebé eras tú, güey. ¿Qué pasó?
7: No, ya ahora es el perro, güey.
6: Ya es el perro, el bebé.
7: Fui desplazado. Ya no soy el bebé.
6: Nada, yo fui desplazadísimo aquí con la llegada de este otro güey. Pero bueno, ¿en qué estamos? Ah, en Efraín Juárez. Efraín Juárez, el técnico de Pumas que los llevó a ser superlíderes durante el torneo y después llegar hasta la final, que triste y lamentablemente se perdió ante Cruz Azul. Pero orgullosamente Pumas es subcampeón del fútbol mexicano en este momento. Pues al parecer dice que no le debe nada a Pumas y viceversa. Adelante.
12: ¿Qué mensaje le darías a la afición de Pumas?
13: Es una gran pregunta. No, agradecerles como siempre he estado agradecido toda mi vida de lo que me han dado. Es una afición que no es fácil, es una afición complicada, es una afición muy exigente, pero que yo estoy con, que siempre me han apoyado, siempre han estado conmigo, y decirles que en todo momento, como jugador, como entrenador, di la vida por ese club, la vida. Entonces, creo que estamos en paz, estamos en empate, ellos no nos debemos nada, ni el club a mí, ni yo al club.
6: Ay, vida, nada te debo, nada me debes, o como era eso.
7: Di la vida, pues ahí sigues, ¿no?
6: No seas mamón, Efraín. ¿Cómo que diste hasta la vida? No diste la vida.
7: Ahí sigues, güey, estás hablando.
6: Estás
7: platicando,
6: respirando. Pero bueno, es un exceso verbal y nada más. Se refiere a que pues, él dio todo, ¿no? Se entregó. Y la verdad tuvo. A mí me pesó que se fuera Efraín.
7: Entrégate. ¿Eso qué? Aún no te siento. O sí, ¿no? ¿Cómo era la canción?
6: Así es, más o menos.
7: Se entrega, ¿no? El güey. Bueno, pues yo no sé, yo creo que exagera Efraín. Pero bueno, además ahorita los Pumas están piterísimos y horribles, ¿no? Nadie les hace caso, son una
6: mugre. No es verdad, estamos en sexto lugar de la tabla.

0: Estamos en zona de calificación, estamos en liguilla en este momento. Aparte es la fecha 4. A ver, no aprendiste nada de fútbol ni mundial, güey. O sea, el sexto lugar de la tabla.
1: Exacto.
0: Mira, Fingers.
1: Eso es
0: Ese gatito,
1: lo
0: hazlo
1: único.
0: rollito, por favor, y ya sabes qué hacer con él.
1: Al pobre gatito.
0: No, esto apenas empieza.
1: Pero,
0: Pero,
1: ¿qué culpa tiene el gato? ¿Quieres que este hombre tome un gatito bebé
0: ¿qué
1: y se lo
0: culpa tiene el gato de
1: introduzca? Y se lo introduzca.
0: Fingers?
1: Exacto. Y se lo deje ir por el. No. Para eso
0: Sí,
1: no
0: que lo
1: son los
0: haga.
1: gatitos.
0: Quiero ver, es mi
1: Un
0: fetiche.
1: gatito bebé. Ok.
0: Sí, no, no, no se metan con eso.
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0: Esto es verdad, ¿eh? 4.7 de cada 10 hombres han tenido algún episodio de eyaculación precoz en algún momento de sus vidas. Esto lo dice la Asociación Europea de Urología. O sea, casi la mitad. La eyaculación precoz ocurre cuando eyaculas demasiado rápido y no logras controlarlo. A veces incluso antes de la penetración. Bueno, de hecho, 7 de cada 10 hombres han tenido al menos un episodio de eyaculación precoz en algún momento de sus vidas.
1: Bueno, ¿nos puedes contar lo que me estabas diciendo cuando no estábamos al aire?
0: No, güey, o sea, no hay manera, qué pena.
1: No, hombre, pena caerte y fingir que no pasó nada, o ir al baño y dejar encendida la cámara en una videoconferencia, o peor aún, tener tatuado el nombre de tu ex.
0: De tu ex.
1: Sí,
0: No, no,
1: Crotón, ese que te dejó.
0: jamás. Crotón. Bueno, hombre sin pena. 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
14: A pesar de las críticas y los videos en redes sociales, el presidente municipal Felipe Fernando Macías Olvera dice que la construcción del dren de Peñuelas va en tiempo y forma. Presentan la iniciativa Alerta Matías, que busca ser una herramienta para que la ciudadanía pueda obtener información en tiempo real de zonas de riesgo. Árbol caído este fin de semana. Medía más de 20 metros. El exceso de lluvia y los fuertes vientos ocasionaron que el ejemplar colapsara.
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0: Todo se puso la playera blaugrana. Y es tu nuevo equipo, ¿no? Le dijiste a Félix Fernández varias veces que ahora vas, sí, a ser atlantista.
1: Y tengo mi camiseta que hierro. me regaló Félix Fernández, mi camiseta. Está culadísima. Y la tengo. Está horrible, pero la tengo y me la dio Félix, entonces la voy a guardar con cariño.
0: Bueno, ¿y cuándo la vas a portar? En tu nuevo atlantismo.
1: Fíjate que nada más que la limpie, porque la cadena de la motocicleta que no tengo estaba sucia.
0: Está llena de grasa.
1: Así es, sí, la tuve que limpiar. No, no es cierto. Pero bueno, dice entonces que él, ¿qué? ¿Es parte del equipo? ¿Cómo está la onda?
0: ¿Qué?
1: Pues, ¿de qué habla este güey?
0: ¿Cuál güey?
1: El de la camiseta blaugrana.
0: ¡Pon atención, güey!
1: ¡Te estoy poniendo atención!
0: ¡No, güey! ¡Tienes la información ante tus ojos!
1: A ver, perdón, nos estabas platicando algo.
0: Bueno, resulta que David Ospina, el gran arquero, llegó a los Potros de Hierro.
1: Ahí está.
0: Y después decidió irse. Dijo, no.
1: ¿No le gustó?
0: No, resulta que tuvo una lesión que podría obligarlo al retiro y decidió darse una pausa para cuidar su salud.
1: ¿Qué clase de lesión?
0: ¿Cómo voy a saber yo, güey? Tienes
1: pues
0: la misma
1: información
0: que yo.
1: ¿Un desgarre anal? ¿Qué le pasó?
0: Sí, eso fue.
1: Un desgarre anal.
0: Culpa del Piojo, que es el entrenador del Atlante.
1: Ajá.
0: No, no es cierto.
1: ¿Y cómo logró el Piojo hacerle eso?
0: Secretos de los vestidores.
1: No me digas. No,
0: hablando de secretos de los vestidores, qué cosas tan horribles nos contaba Félix Fernández,
1: Félix,
0: de lo que pasaba en los vestidores.
1: Las cosas que se hacían. ¿Por qué son tan proclives a las actividades homosexuales los futbolistas?
0: A la analidad.
1: ¿Por qué?
0: Qué barbaridad. Increíble, ¿no?
1: O sea,
0: pocas ganas
1: todo
0: de
1: tiene
0: ser
1: que
0: futbolista.
1: Suceder por el... Todo tiene que ser
0: todo,
1: por ahí.
0: Todo por ahí. Pues tú mismo, ¿no? ¿Qué tiene un desgarre? En fin, estas son las palabras de Miguel, el Piojo Herrera, acerca de la salida de su
1: las
0: portero.
1: Las desgarradoras palabras.
0: La desgarradora salida de David Ospina.
17: David, no, está claro, David ya no regresa. Está claro, David, es muy difícil que regrese, me da mucha pena por él, porque tenía muchas ganas, sinceramente tenía muchas ganas, David, de estar con nosotros. Pues fue muy sincero, eso también lo agradezco muchísimo. Él manifestó que su brazo le molestaba mucho y que iba a tratarse. Lo veo muy difícil, por eso es que trajimos a Jordan, ¿no? Que él regrese, no lo creo. Pero pues lo que tenga que tomar para de aquí en adelante, David, se lo deseo de todo corazón, que le vaya muy bien, porque reitero, fue un tipo honesto. Cualquiera se puede hacer, perdón las palabras, señoritas, y a todos, cualquiera se puede hacer.
0: Y decir, pendejo.
17: Cobro, y aquí estoy, y me duele un poquito, y no me duele, y llevársela. Y él fue muy honesto conmigo, me dijo, duele mucho, voy a ver que me vean, que me revisen bien, porque no está bien esto. Entonces, de ahí, aplausos para David, la sinceridad que tuvo.
1: A ver, dijo que le huele mucho.
0: Sí, le huele mucho al pobre.
1: Le huele mucho y así no puede.
0: Al pobre Miguel.
1: Ahora, fíjate, la primera parte del discurso del Piojo serviría para un funeral.
0: ¿Por qué?
1: Fíjate, ponme música como de iglesia nuevo. Entonces vamos a hablar.
0: La marcha fúnebre.
1: De que se murió alguien, ¿no? Se murió, en este caso, David.
0: No se murió.
1: No, ya sé que no, ya sé que no, pero imagínate.
0: Ya oíste, su lesión no era en el ano, güey, era en un brazo.
1: Me gustaba más mi desgarre anal, pero bueno, está bien.
0: Entonces, pero siendo portero, pues a lo mejor podría trabajar con uno de esos desgarres que mencionas, pero con una lesión en el brazo, un portero, está imposible, ¿no?
1: Pero tú imagínense que hay un funeral y entonces está el padrecito hablando en el servicio fúnebre.
0: El padre es Miguel Herrera, el reverendo...
1: El padre es Miguel Herrera, el reverendo entrenador. Ok, entonces pon la música y pon la declaración del Piojo. Fíjate.
17: David, no, está claro, David ya no regresa. Claro, David, es muy difícil que regrese, me da mucha pena por él, porque tenía muchas ganas, sinceramente tenía muchas ganas, David, de estar con nosotros.
0: Es horrible lo que estamos.
1: David está con nosotros, güey. Sí, sí, sí, no va a regresar nunca, pero está con nosotros.
0: ¡Qué cosa tan fea acabas de hacer! ¡Es horrible! De veras, no respetas nada.
1: No está muerto. Es un chiste nada más. Ponlo otra vez y díganme si no queda bien para funeral. ¡Va!
17: Por eso es que claro, es muy difícil que regrese, me da mucha pena por él, porque tenía muchas ganas, sinceramente tenía muchas ganas, David, de estar con nosotros.
1: Pero ya no regresa.

0: martes.
1: No estamos pedos, tenemos muchas cosas que hacer hoy.
0: Sí, tenemos que seguir trabajando.
1: Tuvimos una junta importante, tenemos este programa, tenemos tele al rato. No, no estamos pedos, así somos, ya nos quedamos idiotas. Sí,
0: eso es una mejor explicación. Por cierto,
1: no, Chilaquil.
0: De Santa Elena.
1: No me digas, ¡ah! ¡Felicidades! ¡Felicidades!
0: Ya viste cómo es el dicho, ¿no? Como Santa Elena, cada día más buena.
1: Exacto.
0: Así que felicidades a todas las Elenas que nos estén escuchando en este momento a través de estas frecuencias.
1: Felicidades.
0: Bueno, ¿cómo vamos con el top 10? Vamos bien. Ah, sí, pero todavía no es momento de llegar a
1: el
0: eso.
1: ¿El top 10 del día de hoy?
0: No, todavía no.
1: Hay que recordarles, si la Casa de Cañitas estuviera a la venta, ahí estaría Manuel Ospina. Que fue un buen hombre, pero ya no va a regresar.
0: David, güey, tienes el texto enfrente.
1: ¿Cómo se llame? ¿Qué?
0: David Ospina.
1: Ponlo otra vez.
2: David no, está claro, David ya no regresa. Es muy difícil que regrese, te da mucha pena. Tenía muchos.
0: Gracias,
2: años.
0: Padre Herrera, Padre Piojo.
1: Queda muy claro que David no regresa.
0: Bueno, mejor vamos con otro payaso, uno de los payasos más célebres de nuestro país. El mismísimo Brincos Dieras.
1: Ah, ese es el payaso del México, hoy por hoy. No hay payaso más grande.
0: No, no sé, hay otros también.
1: Bueno, está Noroña. Está Andy López Beltrán.
0: Fernández sí. Noroña.
1: Fernández Noroña, sí.
0: Platanito, Broso.
1: Exacto.
0: Hombre, por payasos no paramos en este país. Exacto. Hay muchísimos. Pero sí, Brincos Dieras es un payaso exitosísimo. Y estuvo en un podcast de estos de exfutbolistas. Y esto sucedió. Adelante, Brincos Dieras. A ver, córtale. Le pidieron que dijera las vocales o algo así. Entonces nos va a decir las vocales, no al estilo de la canción de las
1: ahí
0: vocales de Cricri.
1: Con sus dos patitas bien abiertas al andar. Tararara,
0: ¿sí, me no? encanta esa sección.
1: ¿Por qué la tenía sus dos patitas bien abiertas?
0: O sea, es que así está.
1: Todo el tiempo.
0: ¿Y tú crees que no se dio cuenta Cricri y Gravilox cuando escribió esa canción de lo... sí. Ahí viene la... Okay. Bueno, ahora sí, Brincos Dieras, las vocales.
1: ¡Bravo! Muy bien, gran truco.
0: Increíble, güey.
1: Está
0: o sea,
1: bueno.
0: No cualquiera puede sacar risas nada más diciendo las vocales.
1: Es
0: solo
1: un gran payaso.
0: Y Brincos Dieras.
1: Y Brincos Dieras. Es un buen payaso, la verdad.
0: A ese nivel está este gran payaso mexicano a quien le mandamos un saludo. Pero bueno, creo que con eso ya podemos solamente ofrecer una disculpa por la pésima sección deportiva que
1: hemos
0: llevado
1: a cabo. Pero eso es al
0: final
1: del programa. Todavía no ofrezcas disculpas. Eso es
0: no, ¿cómo no? Esta sección deportiva merita una disculpa.
1: A ver, hubo desgarres anales, muertos, hubo de todo. Hubo gimoteos por parte de un payaso. ¿Qué hizo? ¿Por qué estaba Brincos Dieras en la sección deportiva?
0: Porque estuvo en el podcast ese que hacen Cuauhtémoc Blanco y ¿quiénes más son los? Germán
3: Villa. Isaac Terrazas.
1: Ah, ok.
0: Isaac Terrazas y así, ¿no? Oye, ¿se habla Isaac Terrazas? gracias por eso, esa corrección nuevo. Las Chivas están en espera porque parece que el Olympiacos de Grecia está interesado en la Hormiga González, en Armando la Hormiga González, y están en plena negociación, esperando que Olympiacos incremente la oferta, mande más varo por llevarse a este jugador.
1: Una vez más, eso según nos platicaron los grandes expertos de fútbol, Alberto Lati,
0: sí,
1: Félix Fernández, sería muy beneficioso para el fútbol mexicano.
0: Incluso
1: que
0: Luis Hernández, Luis García nos dijo lo mismo, ¿no? Y Cristian Martinoli.
1: Así es.
0: Pues, se supone que la Hormiga va a reportar ya mañana con el Olympiacos. Eso anunció la prensa griega. Así que, pues, llega la Hormiga hasta allá.
1: Ahí va la Hormiga con su paraguas, recogiéndosela sin agua.
0: Suerte a la Hormiga González, me parece un jugadorazo.
1: Siempre traía rebozo de bolita. Esa era la
0: patita.
1: La patita.
0: ¿La patita no era un eufemismo de patita con U?
1: Creo que sí, porque iba con rebozo de bolita y se contoneaba al caminar.
0: Se va meneando.
1: No, al caminar, exacto. Sí, ¿no? O sea, porque...
0: Pero que nada más porque va moviendo las nalgas ya es...
1: ¿Será que Cricri escribió con U la patita al principio y luego ya la adecuó? No, estaba un día

0: estado.
1: ¿Pero qué
0: Tomándose
1: cree?
0: Un martini.
1: ¿Cómo dijiste nuevo?
0: Claro, pero
1: ¿cómo
0: qué cree?
1: Decir eso?
0: ¿Cómo no? Entonces ponle la patita.
1: Ah, bueno, pues ponle la patita.
0: La patita al mercado. Un rebozo de bolitas.
1: Y anda buscando feria para poder alimentar a sus patitas
0: para darles
1: con un...
0: mosquitos a sus,
1: al
0: sus
1: final,
0: bendis.
1: ¡Coman mosquitos! ¡Cuara, cuara, cuara! ¡Sus bendis! ¡Claro!
0: Ahí está, güey.
1: Güey, acabas de acabar con mi infancia. Estuvo horrible y espantoso.
0: Bueno. Ni modo. Habiendo terminado con la infancia de Eduardo y espero con la de alguno de ustedes, nosotros nos vamos a un corte comercial, pero volvemos en unos momentos más. Ya saben, si La Casa de Cañitas estuviera a la venta, es el título del top 10 del día de hoy.
1: ¿Qué? Si La Casa de Cañitas estuviera a la venta, está muy mal, pero sí me dio risa.
0: ¿Qué?
1: No friegues, está horrible. ¿La casa? No, la cara de Carlos Trejo.
0: Pues ni modo, güey. Da risa porque es real. Vamos y venimos. Esto es La Corneta. No se muevan.
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5: Del 1 al 13 de septiembre se realizará el quinto informe de gobierno de Mauricio Curi. Visitarán los 18 municipios para presentar resultados de su trabajo. El gobernador Mauricio Curi reconoció la amabilidad de Francisco Domínguez y Ricardo Anaya para poner a un lado sus intereses y sacar adelante el proyecto de Acción Nacional en Querétaro. La unión se consolidó y mostró, dijo el presidente municipal Felipe Fernando Macías Olvera, durante el evento partidista del PAN este fin de semana.
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8: Existe una calle llamada Callejón del Sapo. Se encuentra enfrente del número 59 de la calle Victoria, en la Ciudad de México. Ahí vivía un matrimonio. Ella era muy bella, pero él malgastaba el dinero en parrandas y mujeres. Todo porque ella no podía darle un hijo. Así que fue con una hechicera, pero sin resultados. En su enojo, mandó al Santo Oficio para que castigaran a la bruja, quien la maldijo. Una noche, mientras lloraba en su ventana, se acercó un hombre de piel morena, quien le confesó su amor. Ella lo aceptó y se embarazó. Su marido brincaba de felicidad, pero un día le contaron de las infidelidades. Llegó temprano a casa y los encontró. Sacó una pistola y ambos forcejearon. El marido cayó muerto. Ella culpó a su amante de ladrón y fue castigado con la muerte. Esta mujer tuvo a un hijo deforme, con cara de sapo. De ahí el nombre de Callejón del Sapo.
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0: Fíjate que este estudio demostró que el atractivo físico de la mujer predecía de forma consistente la satisfacción matrimonial o marital del esposo a lo largo de 4 años. Al revés, no. El atractivo físico del hombre no tiene gran peso en la satisfacción de ella. Se acaba rápido. El efecto fue robusto y directo. Para ellos, la belleza de la pareja importa más y de manera mucho más duradera que para ellas.
1: Bueno, esto te digo una vez más, pues es una cuestión que de alguna manera pues, se sabe, ¿no? Si es noticia, uno pensaría que pues, los nenes bonitos con las nenas bonitas, pero no. Resulta que los nenes inteligentes y con recursos son los que acaban atrayendo, por lo menos para una relación estable y de larga duración, a las mujeres más guapas. Y yo sí lo he oído de amigas mías, ¿eh? Que salen con güeyes muy guapitos, pero pues que son medio y los desestiman. O sea, claro, por supuesto que se los dan y son
0: Este lo quiero
1: felices un
0: para esto.
1: ratito y nada más, pero no para una relación duradera. O sea, yo sí lo he oído de
0: O
1: muchas mujeres
0: consolidar una familia.
1: atractivas que dicen, bueno, pues sí, con este güey ando un rato, pero pues la verdad debería de estar con este otro que se ve que trae con queso las quesadillas, ¿no?
0: Sí, y de repente ves unas parejas súper disparejas, ¿no?
1: Así
0: Que
1: es.
0: dices, ¿qué hace esta mujer con este güey?
1: ¿O qué
0: Pasa a
1: hace
0: mí.
1: este güey con esta mujer?
0: Eso es
1: ¿No?
0: más raro, ¿no?
1: ¿Qué hace este güey tan guapo
0: O
1: con
0: sea,
1: esta
0: güey,
1: mujer?
0: padrotísimo, exitosísimo y demás con una
1: No es tan
0: mujer.
1: raro que no es convencionalmente atractiva. No sé si viste algunas, ya se divorciaron, pero Keanu Reeves, por ejemplo, que tenía una esposa que no era convencionalmente guapa y era un poco mayor que él, se habló mucho, ¿no? De esa relación. Y
0: Y
1: así yo
0: Keanu
1: conozco.
0: tiene recursos y no es feo, ¿eh?
1: Keanu tiene el Keanu tiene recursos.
0: El Keanu presta incluso dinero a sus
1: No me digas, así de bien le va. Pues yo no sé, pero sí, sí hay de pronto parejas que dices, a ver, esto una cosa no va con la otra, pero bueno, en general, no es tampoco común ver a hombres no tan convencionalmente atractivos con mujeres muy atractivas. Y ahí está, perdón, pero entra la vocecita esa. Ay, pues sí, claro, es el dinero. Todo te hace más bello, sobre todo todo lo que está en tu cuenta. Y así, ¿no?
0: Sí, también hay güeyes muy galanes que dan el braguetazo.
1: Sucede, sucede, sucede, cómo no. Pero yo sí he oído de güeyes muy galanes que de plano, no voy a citar la fuente, pero de algunas amigas que a lo mejor ustedes conocen. No, o sea, el güey estaba precioso, era un dios griego, pero lo oías hablar y lo querías matar al idiota. Y sí. Es más, hace poco una mujer que conozco que es realmente muy atractiva y muy talentosa, me dijo que encontró en uno de estos sitios de citas a un hombre guapísimo, pero que en cuanto lo contactó y habló con él, dijo, no, no, pues no puedo, güey. Es un imbécil.
0: Pues ya se lo hubiera dado, por lo menos.
1: Eso sí, ya no me platicó si lo hizo o no. Pero sí me dijo, es que no, no, pues no pude, güey. O sea, nomás de oírlo hablar me daban ganas de matarlo, entonces no, no,
0: Oye,
1: no se
0: y
1: pudo.
0: esa frase que yo he escuchado desde niño, que no sé si sea cierta, la suerte de la fea, la bonita la desea.
1: ¿Tú crees realmente?
0: ¿Crees? Yo creo que no es
1: No, yo creo que
0: cierto.
1: al revés, güey. La suerte la. Es que, a ver, y aquí vamos a hablar muy en serio. Ser una persona muy atractiva, pues claro que es de muy buena
0: Es
1: suerte.
0: beneficioso, sí.
1: Es muy beneficioso porque perdón, pero como te ven, te tratan. Y una persona muy guapa, un tipo muy, no sé, muy atractivo, muy fuerte, muy no, atractivo, pues convencionalmente, como sea que ustedes lo quieran describir, va a ser
0: Alto,
1: mejor recibido.
0: narizón. Y así un güey
1: Sí,
0: realmente
1: una
0: atractivo.
1: cosa preciosa. Ajá. Va a ser mejor recibido en general que una persona que no sea convencionalmente atractiva. Lo mismo reza para los hombres que para las mujeres, ¿eh? Una mujer atractiva, el mundo le es mucho más
0: Está a
1: amable,
0: sus
1: ¿no?
0: pies, sí.
1: Ahora, en cuanto a las mujeres, esto está comprobado, muchas veces también va en detrimento de qué tan en serio se les toma. No me
0: También.
1: acuerdo cómo se llamaba la actriz esta que de hecho inventó varias cosas, entre ellas cosas que tuvieron que ver con
0: Hedy
1: cómo
0: Lamarr.
1: funciona el Wi-Fi. Hedy Lamarr, que durante la Segunda
0: Sí,
1: Guerra
0: fue ella.
1: Mundial, creo, era una actriz realmente bella, bellísima, espectacular, pero que además de todo tuvo que ver con una serie de tecnologías e inventos. Ayudó a...
0: Gracias a ella existe el Wi-Fi. Gracias a
1: Correcto.
0: esta
1: Sí,
0: bellísima
1: sí,
0: actriz de Hollywood, Hedy Lamarr.
1: sí. Ella hizo una serie de estudios y de descubrimientos que tenían que ver con cosas, pero le costaba mucho trabajo ser tomada en serio por grandes mentes científicas, ¿no?
0: Y fue parte importantísima de por qué Estados Unidos ganó la Segunda Guerra
1: Sí,
0: Mundial.
1: sí, sí, sí,
0: Una
1: sí.
0: actriz de Hollywood guapísima.
1: Creo que tuvo que ver con parte con descifrar la cosa esta de tecnologías secretas de los alemanes y demás. Pero, o sea, no, ese fue no Alan Turing, que ese fue otra cosa,
0: Alan
1: ¿no?
0: Turing.
1: Ese fue Alan Turing, pero sí tuvo que ver ella con cuestiones de radar y otras cosas.
0: Inventó un sistema, ya la encontré, un sistema de guía por radio basado en la técnica de salto de frecuencia.
1: Exacto.
0: Llamado espectro ensanchado. No me dijo mucho, pero algo ayudó. Durante la Segunda Guerra Mundial, y esos descubrimientos que ella hizo y esos inventos generaron lo que hoy en día es el Wi-Fi.
1: Pues entonces te digo, para muchas mujeres es en ciertos campos,
0: no Lamar,
1: en ciertas actividades, no es una cuestión que las ayude, es más, es una cuestión que les resta de alguna manera el reconocimiento de los demás. O sea, es que es demasiado guapa, no la puedo tomar en serio.
0: Sí, eso sucede también. Pero bueno.
1: Pues bueno, ahí tienen. Pero
0: es que así somos, nos guiamos
1: prejuiciosos.
0: Por el físico, prejuiciosos.
1: Somos muy prejuiciosos los humanos, no hay duda. Así que usted, pues no sea así y abra su mente a ver las cosas más allá de lo evidente.
0: Lo podemos ver desde los insectos, ¿no? Hay una mariposa, no la mates. Hay una mariposa negra, de esos horribles. Dale una escoba.
1: Son del diablo. Exacto, mátala.
0: Además, porque una es bonita y otra es fea, ninguna hace nada.
1: Pero ni siquiera es más bonita o más fea una que la otra. Son mariposas, pero una es café.
0: No, sí son bonitas. O sea, sí,
1: y luego hay una mariposa
0: tiene unos
1: muy
0: diseños
1: bonita.
0: De colores maravillosos. Sí, sí la vemos bonita, más bonita una que otra.
1: ¿Qué haces que esa mariposa toda bonita y de colores y que esté en el día va? Si fuera abeja, los mataría a todos, hijos de su pinche madre. ¡Caga ser mariposa, me caga! ¡Quiero un cuchillo! Y así.
0: ¡Quiero ser alacrán!
1: Eso es lo que está diciendo la mariposa toda bonita todo el tiempo.
0: Las mariposas no dicen nada, güey, ni piensan.
1: Las mariposas son básicamente robotitos biológicos, igual que la gran mayoría, no, más bien, igual que todos los insectos, son automatones biológicos.
0: Bueno, yo creo que rápidamente, sí nos da tiempo de meter la nota de las momias, ¿no?
1: Y no sienten nada y no piensan nada, y por ejemplo las cucarachas,
0: sí sienten.
1: Las pisas se convierten en fritos. Uh-huh.
0: Y por más fea que sea, cada cucaracha merece un pisotón.
1: Exacto.
0: Tenemos un amigo que decía... Es que de repente bajaba sus estándares durísimo y decía, pues, ¿quién soy yo para decirle que no a una mujer, güey? Y entonces, a todas.
1: Pero este güey andaba con unas mujeres guapísimas y luego con unas que decías, no.
0: Increíble,
1: sí. Pero bueno.
0: Nunca he visto yo una variedad de estándares tan amplia como la de nuestro compa.
1: Sí, pero arrasó con la grasa, güey.
0: Arrasó con
1: todo. No dejó títere con cabeza.
0: El nuevo es un niño de brazo.
1: Sí, el nuevo es un... Por favor.
0: Bueno, sí alcanzan a entrar las momias. Bueno, rápidamente, se está poniendo de moda en internet comprar momias online. Sí.
1: Sí.

0: Ya, ese es otro tipo de momia, la Sugar Momia.
1: Sugar Momia, esta se la cantaba
0: el rey grupero a Laura Bozzo.
1: La Sugar Momia.
0: La Sugar Momia.
1: Puntachazo, ¿eh? La Sugar Momia. Ya.
0: Pero esto de estar comprando momias online trae una maldición consigo. Te
1: Pero,
0: puede
1: ¿para qué quiere la gente las momias?
0: Pues no sé, güey. Para tenerlas en su casa y enseñárselas a sus amigos.
1: En la época victoriana se vendía polvo de momia. Porque pensaban que, pues, para curar ciertas enfermedades, la gente compraba momias en Egipto, las llevaba a Europa y las llevaba a Estados Unidos, las molían y se vendía polvo de momia. Y era muy popular.
0: Es que esto es muy peligroso porque está la maldición de la momia, que puede acabar con tu vida. Y la maldición no es algo esotérico o espiritual, es que potencialmente tienen hongos que potencialmente te pueden matar. Estas momias. Entonces, andarte comiendo polvo de momia me parece una de las ideas más idiotas. Sí, y vende tipo, todo tipo de momias, momias de animales también.
1: Yo sí me he llevado momias a mi casa, Un par de veces, no muchas. No traían hongos.
0: Bueno, entonces,
1: que yo haya sabido.
0: Si van a comprar, a lo mejor sí, a lo mejor no. Si van a comprar momias, tengan mucho cuidado, es muy peligroso y te pueden además timar fácilmente y venderte. Así como los huesos de los héroes de la patria que sacó Felipe Calderón para jugar en el bicentenario de la independencia. Y ay, aquí está Allende, no, güey, es un pedazo de un venado o de un perro. Nunca entendí por qué sacaron los huesos de los padres fundadores.
1: Yo lo que no entendí es quién metió los huesos de un venado ahí, diciendo que eran los huesos de los padres fundadores.
0: Fue hace dos siglos, pues dijeron, nadie se va a dar cuenta nunca de que no son huesos, los huesos humanos, pero no contaban con el ADN, ¿no?
1: Pues sí. Bueno, no, ya me imagino que
0: los avances de la ciencia.
1: La morfología ósea de un venado distará de alguna manera.
0: Bastante.
1: De la humana, ¿no?
0: Pero bueno, se está acabando el tiempo antes de que nos convirtamos en momias más de lo que ya somos.
1: La Sugar Momia. La Sugar Momia.
2: La Sugar Momia. La Sugar Momia.
1: Además, lo que más me gusta de la canción es que se le oyen unas ganas de joder, güey. Deja tú lo que está diciendo. En la voz se le oye una risa, unas ganas de. De veras.
0: Oigan, compañeros, nuevo y estaquita precioso. Estoy preocupado, ¿eh?
1: No, sí, yo también estoy preocupado porque no veo, no veo claro nuevo cómo vamos
0: no
1: a hacer
0: ha llegado, el programa. No ha llegado el top ten, ustedes ya lo recibieron.
1: Yo no lo tengo.
0: La Sugar Momia.
1: ¿Dónde la está sugar el Mems? El pinche Mems. El pinche Mems. No manda
0: eso. Darle sus nunca. Benditas. Sus pellejos.
1: La Sugar Momia. Vamos a dejar la Sugar Momia hasta que llegue el.
0: Yo creo que sí, porque.
2: Momia, ronca como un oso. 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
1: La qué bruto.
0: Ay, qué machadez.
1: Ya lo mandó. Ya llegó.
0: Ah, perfecto. Entonces, bueno, damas y caballeros.
1: La Sugar Momia suficiente tiempo.
0: Muy bien, rey grupero, nos llenaste el huequito.
1: La Sugar Momia, toca como un oso, es la Laura Bozzo.
0: Ya, por favor, nuevo, vamos al top ten.
1: Eso y en la noche con una cerveza. La Sugar Momia, la Sugar Momia.
2: La Sugar Momia, la Sugar Momia.
1: Ya.
0: El top ten de hoy se llama... Si la casa de Cañitas estuviera a la venta.
1: Y nos está oyendo Guillermo Bosquí, porque dice, ya lo mandé.
0: Ah, qué bueno, gracias a Dios. Esta es la número
3: 10.
0: Wow. Si la casa de Cañitas estuviera a la venta.
1: Uy, no, ya no caben más brujas en esta casa, doña Laida.
0: La bruja campechana.
1: Hijo, qué horror.
0: La gobernadora de Campeche.
1: Qué horror. Y ahora la reina de Madrid.
0: La reina del corte inglés.
1: ¿Qué tal?
0: ¿Tienes el audio de Laida Sansores que siempre ponemos, no?
1: Doña Momia.
0: ¿Cómo anda de sus vendas, doña Laida?
4: A mí que me digan. Ya esto me huele, me apesta.
1: ¿A qué le huele el sarcófago?
0: Vamos a la que sigue. ¿Qué número es?
3: ¡9!
1: Si la casa de Cañitas estuviera a la venta.
0: pues estaría entre los bienes de Manuel Bartlett.
1: Exacto.
0: Que tiene friegos y friegos de casa.
1: Y no se preocupe, si no le gusta vivir en la casa, la puede rentar como casa del terror. O casa de citas, como quiera.
0: Si ustedes, casa de citas, si ustedes saben de alguna casa embrujada donde de verdad me puedan sacar un susto, me encantaría. Quiero, avísenme, quiero corroborar que existe lo paranormal.
1: Ojalá y encuentres a tu fantasma. Vamos a la número
3: 8.
1: Si la casa de Cañitas estuviera a la venta, los autos que están en el estacionamiento son de las personas que vinieron a ver la casa y nunca salieron. ¡Ah! La casa de Cañitas.
0: Sigue la número
3: 7.
0: Si la casa de Cañitas estuviera a la venta. No, no, las cadenas no son para amarrar a los perros, eran las que usaban las personas poseídas.
1: Poseídas en la cama del...
0: Mira, pues esa.
1: Aquí va a haber una posesión. ¿Qué posesión prefieres, de perrito? ¿De perrito?
0: La posesión de Mónica y de Jessica.
1: La que sigue es la número
3: 6.
1: Si la casa de Cañitas estuviera a la venta.
0: Excelente ambiente familiar. Hagan de cuenta la familia Manson. ¡No, no!
1: ¡Qué feo, qué feo!
0: ¡Qué chiste tan horrible!
1: Eso de la familia Manson, nunca han leído bien la historia. Estuvo terrible.
0: Espeluznante.
1: Espeluznante, pero bueno. Si la casa de Cañitas estuviera a la venta, esta es la número...
3: 5.
1: Si la casa de Cañitas estuviera a la venta, pues está amueblada la casa, pero en la recámara principal no hay sarcófago, don Adán Augusto. Se tiene que traer sus propios cajones de tierra. En su caso, cajones de mierda.
0: Oiga, ¿y funciona con gas la estufa o con guachicol?
1: ¡Háblele a Landy! Vamos a la que sigue, que es la número...
3: 4.
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1: Ande usted y compre combustible más barato, impórtelo a México y engañe a todos.
0: Si la casa de Cañitas estuviera a la venta, no se necesitaría visa para entrar, Andy. Nah. Oiga, ¿y para que me atiendan?
1: Un susto.
0: ¿Para que me atiendan? ¿Toco el timbre o la ouija?
1: La que sigue es la número...
3: 3.
0: Si la casa de Cañitas estuviera a la venta.
1: Ya llegó su cazafantasmas de cabecera. Lupe Entrejo, el único que lo paranormal. ¿Por qué no se aparece Pulpomo en algún momento? Este día de muertos.
0: Se me apareció, güey.
1: Le voy a dejar una cuba en la ofrenda de muertos, a ver si aparece el güey.
0: A mí yo siento que ya se me apareció una vez ahí en la cabina.
1: Eso dices.
0: Pues sí lo sentí.
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1: Siempre me he preguntado todos estos chistes que anda uno haciendo de fantasmas y demás. Cuando esté muerto, el quien va a decir, pues ahí tienes tu respuesta, güey.
0: En una de esas.
1: Así como el pulpo, ¿no? Que estaba haciéndole a que los fantasmas y la madre, y ahora él es uno. Bueno, si es que existen.
0: Pues sí, yo creo que sí, ¿no? Ahí está. A mí ya se me manifestó. Y si yo me muero antes que tú, ajá, me voy a manifestar.
1: ¿Te vas a manifestar?
0: Sí. A jalarte las patas y nada más, ¿eh? Ni te emociones.
1: Ok, la que sigue es la número
3: 2.
1: Si la casa de Cañitas estuviera a la venta, me esperaría en el cuarto la llorona de lágrimas espesas. Okay. La llorona de lágrimas. ¡Ay, mis chavos! Así llora la llorona de las lágrimas espesas. ¡Ay, mis chavos! ¡Mis chavos! ¡Mis chavos!
0: La llorona de lágrimas espesas. Y finalmente, la número...
3: 1.
0: Si la casa de Cañitas estuviera a la venta, le voy a tener que hablar al DIF para que se lleve a la niña que se aparece en las escaleras. Ya tiene 2 siglos sola. No es posible tanta irresponsabilidad de sus papás.
1: ¡Qué bueno! Si la casa de Cañitas estuviera a la venta. No, ahí creció el Chucky, en el piso de abajo. Ahí, esa era su casa, ahí junto al...
0: El jardín se riega todos los días con agua bendita.
1: Agua maldita.
0: Agua maldita. Oye, si existe el agua bendita, tiene que existir el agua maldita también, ¿no?
1: Pues, ¿cómo es el refresco de cola, güey? Las aguas negras del
0: imperialismo. Del capitalismo.
1: No, ahí está, güey.
0: Güey, pero una cubita sin eso es impensable.
1: Yo la verdad es que no tomo refresco de cola nunca.
0: Yo ocasionalmente, y sabe muy bien, una cubita, sí.
1: Uf. Una cubita, pero quemadita, con su limón, ¿no?
0: No, así nada más.
1: No, quemadita, ¿no?
0: Y a veces con, no sé, unos tacos, una hamburguesa, pues se antoja un refresco de cola.
1: No me, ¿tú me darías uno? ¿Te sientas en un hielo? Para comer tu hamburguesa. Pero ¿saben qué? Ya estuvo bueno.
0: Ya estuvo suave.
1: ¿Podemos poner muere. El funeral del jugador de fútbol otra vez?
0: No, ya no, güey. Está muy, muy fúnebre, es muy lúgubre. Está tristísimo.
1: No va a regresar nunca, güey.
0: No, además, pobre Ospina, güey. Está lesionado. Y el Piojo Herrera no es un sacerdote, no es un reverendo.
1: Es un sacerdote sin sa. Ok, ya estuvo bueno. Yo creo que ya es suficiente.
0: Sin él. El sacerdote.
1: Veracruzá.
0: Bueno, ya nos vamos a la... Hoy sí hay estreno de nuevo episodio de La Corneta Extendida, ¿o no, mi querido Nuevo?
6: Sí hay, es La Corneta Perrona, todo sobre sus lomitos.
0: ¡Ah, capitulazo! Si usted es fanático de los perros, como lo somos el señor San Cristóbal y yo, no se pierdan este bonito episodio, todo sobre los lomitos. Sobre todo sobre tu lomito está acá.
1: Okay. Bueno, no se lo pierdan. Todo acerca de los perritos. Nos encantó el capítulo. Yo tengo un perrito al que quiero mucho. Eduardo quiso mucho a su perrito.

0: Lo
1: ¿Cuándo vas a
0: tengo
1: tener un
0: allá
1: perrito nuevo?
0: en el cielo de los perros. Todavía voy a esperar un rato. Estoy guardándole el luto que merece.
1: Bueno, nosotros nos vamos, pero volveremos,
0: Pero
1: esperamos.
0: espérate, pueden escuchar la
1: Si no
0: corneta
1: volvemos, los
0: extendida.
1: quisimos, ¿eh?
0: Sí, no olviden cuánto los quisimos y cuánto los queremos y querremos. 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
1: Bueno, pero por
0: A la hora que
1: este
0: quieren,
1: momento y por este día el programa se
0: adelantándole.
1: va a la verdura. Y ustedes también. Bye.
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